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2: 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Esta decisión, impulsada por el Gobierno Nacional, afectará de forma directa el ítem Mercado Eléctrico Mayorista. Los porcentajes para los usuarios residenciales tendrán un rango de aumento de hasta un 128%, según su categoría N1, N2 o N3. El aumento quedará efectivo a partir del mes de marzo.
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Buen jueves, amigos. Aquí estamos, arrancando este día, una nueva mañana, una nueva misión de mañana, que hoy más felices que nunca, Y estamos, seguimos celebrando, seguimos todavía muy, pero muy contentos con lo que pasó ayer por la tarde en la Argentina. El fútbol se vive de una manera totalmente diferente al resto del mundo, ¿no? Y los festejos, la alegría, esta garra de este equipo que es increíble, que habla de la garra que tenemos todos los argentinos para enfrentar todas las situaciones que nos toca vivir a lo largo de la historia. Y aquí estamos, bienvenidos, bienvenidas, buen jueves, Hermosa mañana, ¿no? Como dicen por ahí, hermosa mañana para celebrar y para seguir celebrando y disfrutando de esta nueva final que va a disputar la selección argentina, La verdad que ayer escuchaba un poco hablar de que en los últimos cuatro mundiales, tres de los últimos cuatro mundiales, Argentina es finalista. La verdad que nos habla de una calidad, de un equipazo, de tantas, tantas cosas realmente. Y este equipo de este año, que se nota que disfruta todo el momento el juego, y me parece que ese es el plus que tienen estos jugadores de la selección argentina. Arranco hablando de esto porque es lo que estamos hablando todos. Todos hablamos de los festejos, todos hablamos de la selección, todos hablamos de lo que pasó ayer en el partido, de cómo lo pasamos y nos empezamos a preparar nuevamente para lo que será el domingo también, la final, una nueva final del mundo en este torneo, Así que ahí estamos arrancando, bienvenidos y bienvenidas a todos. Con el equipo, ahí estamos, medio chulo el equipo llegó, tanto festejo. Alejandro Carrasco en los controles, César Castro en la producción, en los móviles, en Puerto Madryn, Mario Bajero, Germán Velasco en Comodoro Rivadavia, y tenemos, por supuesto, Juan Martín Cángaro desde Esquel. Aquí en la ciudad de Trelew, el móvil, las calles y la información es de María Laura Barcia. Y aquí quienes habla, Sara Mateos, para acompañarlos hasta las 10 de la mañana.

Bueno, y hablábamos de hermosa mañana, y la verdad que también está hermoso en cuanto al tiempo. Ha bajado un poco la temperatura respecto a lo que veníamos teniendo los últimos días, pero es muy tolerable, hay muy poquito viento. Ayer no se cumplió para nada esto que decía que iba a haber en ráfagas intensas de viento, porque la verdad que estuvo muy tranquila la tarde. 4 grados 2 décimas en estos momentos la temperatura en el Valle Inferior, 3 grados la sensación térmica, tenemos un cielo parcialmente nublado, una humedad del 87% y un viento norte a tan solo 6 kilómetros en la hora. La máxima para hoy 14 grados, pero atención porque se esperan lluviecitas aisladas durante toda la jornada y... bueno, veremos ahí que seguramente en algún momento algunas gotitas vamos a tener. Viento del norte con ráfagas de entre 40 y 50 kilómetros en promedio durante toda la jornada. Esto es para el Valle, lo que nos dice el Servicio Meteorológico Nacional. A ver, Puerto Madryn, ¿qué nos dice Puerto Madryn? 8 grados 8 décimas, la temperatura un poquito más alta que en el Valle. 7 grados 3 décimas la térmica, el cielo nublado. Viento del noroeste a 10 kilómetros en la hora y máxima de 14 grados para este día jueves recién. Yo pensé que era viernes, tenía unas ganas de que sea viernes, pero no, es jueves 16. En Puerto Madryn hoy la máxima 14, cielo de nublado a parcialmente nublado durante todo el día. Algunas lluviecitas quizás llegarán por la noche y viento predominante del sector norte, muy tranquilo por la mañana, pero después... empezarán a tener algunas ráfagas en Puerto Madryn. En Esquel, un grado 9 sobre 0, nublado con lluvia débil, según indica el servicio meteorológico, el viento direcciones variables, a tan solo 2 kilómetros en la hora, imperceptible prácticamente. Tenemos una máxima pronosticada en 9 grados, pero atención porque se esperan lluvias y nevadas por la mañana y la madrugada. Seguramente después sabremos qué sucedió. Lluvias por la tarde y lluvias aisladas por la noche, en un porcentaje muy alto, del 70%, o sea que algo de esto van a tener seguramente, como siempre en zonas altas quizás es nieve y en zonas un poco más bajas es lluvia. Viento del noroeste predominante también durante todo el día en la cordillera con ráfagas de entre 50 y 70 kilómetros por hora, depende ahí. Según indica el servicio meteorológico, algo de viento intenso, sobre todo por la tarde. Y en Comodoro Rivadavia, atención Comodoro Rivadavia, tienen alerta por fuertes lluvias. Ahora les cuento un poquito más, pero tienen alerta amarillo por lluvia, 9 grados 8 décimas a la temperatura en estos momentos, térmica de 6 grados 9 y cielo parcialmente nublado. Viento del noroeste a 23 kilómetros en estos momentos en Comodoro Rivadavia. Máxima de 11 grados para el día de hoy. Arrancarán por la mañana con algunas lluviecitas aisladas, pero atención que se esperan lluvias fuertes, muy fuertes por la tarde y por la noche. Esto es un pronóstico del 70% de probabilidad de precipitación, así que es muy alto. Y hay un decretado del Servicio Meteorológico para el sur de la provincia, un alerta amarillo que indica que, bueno, va a haber una lluvia bastante importante, que hay que tener y tomar las precauciones del caso. Es desde hoy por la tarde hasta mañana pasado el mediodía la alerta para la costa del departamento Escalante. Indica valores de precipitación acumulada entre 10 y 20 milímetros, pudiendo ser superados de forma puntual. Y en zonas de mayor elevación no se descarta probabilidad de precipitaciones en nieve o nieve mezclada con lluvia, según indica el servicio meteorológico, así que a tener en cuenta este datito, amigos del sur de la provincia. Y así arrancamos un poquito desde el tiempo, repasando cómo nos vamos preparando también para enfrentar la jornada. Hoy yo diría que algo impermeable por las dudas en toda la provincia. Donde estemos, donde me estés escuchando, ponete una camperita impermeable seguramente, camperita abrigada, zapatos impermeables, porque algo de lluvia en algún momento vamos a tener en general en todo el territorio provincial, más allá que por suerte seguimos sobre cero. Y esto, bueno, es positivo más allá de que estamos en invierno, yo lo entiendo, pero ustedes saben que soy team verano, así que siempre voy a estar contenta cuando tengamos temperaturas más agradables.

0: nuestro programa y arrancamos, ¿eh? Y hoy, más allá de estar cansados, sí, tenemos ganas de seguir viviendo y de seguir disfrutando de todo esto tan lindo que estamos viviendo con el Mundial, que, como dijimos el otro día, ¿no? Y como decíamos al principio, arrancamos medio en chancletas, así como que, ay, bueno, no sé qué va a pasar, pero ahora estamos en una tremenda y vamos a disputar la final, nuevamente una final del mundo el próximo domingo. En este caso, frente a España. Me parece que era el finalista menos esperado, España, ¿eh? Y Argentina tampoco le ponían muchos porotos y ahí estamos. Así que ahí estaremos para celebrar esta final del mundo el próximo domingo. Nos vamos a la web www.diariojornada.com.ar, nuestra página web, que está plagada también de noticias que tienen que ver con este delirio en las calles por la selección argentina.
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0: Bueno, y como les decía, los títulos destacados de nuestra página web www.diariojornada.com.ar. Delirio en las calles por otra epopeya de la selección. Chubut, una fiesta, ¿eh? Las imágenes de todas las ciudades de la provincia de Chubut celebrando este nuevo partido, este pase a la final del mundo para el próximo domingo. Tenemos también, por supuesto, Argentina a la final y todo lo que pasó en el partido. Por otro lado, y saliendo un poco ya de lo que tiene que ver con el Mundial y el partido, lamentablemente choque múltiple, 6 heridos sobre la doble trocha Trelew-Puerto Madryn. El siniestro involucró a 3 vehículos y ocurrió sobre la ruta número 3, a unos 14 kilómetros de Trelew. Bomberos, policía y personal de salud desplegaron un importante operativo para asistir a los ocupantes, uno de los cuales quedó atrapado en el habitáculo del vehículo. Lo más tiene que ver con la cooperativa de Trelew. Solo 2 listas competirán en los 16 sectores. Esto es por la decisión de la Junta Electoral. La lista celeste y blanca y la verde serán las principales contendientes por la conducción de la cooperativa. La amarilla fue rechazada y la azul quedó limitada. En Puerto Madryn, marcha reclamando justicia por el homicidio de Bruce. Familiares y amigos pidieron respuesta al asesinato del adolescente. Reclaman que se le impute a más personas. Quejas por la marcha de la investigación. En la sección Magazine también tenemos imágenes de lo que fueron los festejos en el Golfo Nuevo, ¿eh? Gran cantidad de vecinos coparon la Plaza San Martín y las calles céntricas para celebrar la histórica victoria de la selección argentina sobre Inglaterra y el pase a la final del Mundial 2026. En Esquel comienza la Expo Invierno 2026 con cada participación de 36 artistas locales y más de 150 artesanos, productores y manualeros que podrán exponer y comercializar sus productos. El otra más, y esto tiene que ver con la política y con la justicia. La causa Aoni Keng avanza hacia un juicio con una acusación ampliada tras la decisión del Superior Tribunal de Justicia de revocar el sobreseimiento de los 3 imputados. La querella incorporó la figura de presunta estafa genérica. En paralelo, la fiscal jefa María Bottini denunció presiones y hostigamiento para que sea parte de la investigación. Trelew, en barrio Inta, detuvieron a un hombre por dañar la casa y el auto de su ex. El hecho ocurrió durante la mañana del miércoles, cuando la policía intervino tras un llamado desde el centro de monitoreo. La víctima denunció que su expareja rompió el vidrio de la puerta principal de la vivienda y la ventanilla del automóvil. La fiscalía dispuso la detención del acusado. Y una curiosa de Trelew, ¿eh? Los bomberos asistieron a una mujer para retirarle un anillo. El procedimiento se llevó a cabo en el central de alarmas y permitió extraer la pieza sin provocar lesiones. La rápida intervención evitó que la compresión generara mayores complicaciones. Una más de la política, morosidad. Vélez responsabilizó al gobierno por el endeudamiento de las familias. El dirigente mercantil cuestionó al vocero presidencial, Adrián Rabier, y afirmó que la morosidad refleja la pérdida del poder adquisitivo y el elevado costo del financiamiento. Seguridad vial, se iluminarán los ingresos a la zona de Playa Magaña. Los trabajos se realizan en el acceso al Faro y Congrejales, sectores que no contaban con este servicio. Y estos son algunos, tan solo algunos, de los títulos de nuestra página web www.diariojornada.com.ar.
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10 de la jornada en este día jueves 16 de julio del 2026. Y tenemos como acontecimientos globales e históricos la conmemoración del comienzo de la era atómica, cuando Estados Unidos realizó la prueba Trinity en el desierto de Nuevo México en 1945. Se trata de la primera detonación de una bomba nuclear en la historia humana. Recordamos también la misión Apolo 11 en 1969, porque un día como hoy despegó desde Cabo Cañaveral la nave tripulada rumbo a la Luna con los astronautas, ¿no?, que iniciaron este primer viaje histórico con alunizaje. Tenemos también la fundación en 1995 de Amazon, el gigante de las ventas online, que después, bueno, fue mutando también y también aparecieron otros similares, ¿no? En Argentina tenemos uno parecido. El empresario Jeff Bezos abre formalmente su tienda virtual en Internet. Originalmente el proyecto nació bajo el nombre Kadabra para vender libros de forma online. Cuando hablamos de otros hitos, en 1548 se da la fundación de la ciudad de La Paz en Bolivia. El conquistador español Alfonso de Mendoza funda la actual capital administrativa de Bolivia. Y en 1950 se recuerda hoy el maracanazo, cuando la selección de Uruguay se consagró campeona del mundo tras vencer a Brasil 2-1 en el estadio Maracaná de Río de Janeiro. Tenemos nacimientos recordados, el de Tomás Eloy Martínez, nacido en Tucumán y destacado novelista, periodista y guionista argentino. También nació un día como hoy el Negro Rada, en 1943, en Montevideo, el cantante, compositor y percusionista uruguayo, considerado uno de los máximos exponentes del candombe y de la música rioplatense. Y también nació un día como hoy Rubén Blades, en Panamá. El prestigioso cantautor, abogado y político marcó un antes y después en la música tropical gracias a sus composiciones de salsa con fuerte contenido social. Recordamos también el fallecimiento de John F. Kennedy Jr. en 1999. El hijo del expresidente estadounidense fallece a los 38 años en un trágico accidente de avión, cuando la nave que piloteaba cayó en el Océano Atlántico. Y recordamos en 2003 el fallecimiento de Celia Cruz en New Jersey, la reina de la salsa. La icónica cantante cubana dejó un legado imborrable en la música caribeña con su famosa frase, que era ¡azúcar! Ahí está, recordamos también a Celia Cruz. Día Mundial de la Serpiente hoy, Día de los Intereses Argentinos en el Mar, instituido en Argentina en honor al nacimiento del almirante Storni, precursor de la defensa del patrimonio marítimo nacional. Y también Festividad de la Virgen del Carmen, se celebra el santoral de la advocación mariana, considerada patrona de los navegantes y de las instituciones penitenciarias. Hoy teníamos un montón para repasar y estas fueron las efemérides de este día jueves 16 de julio del 2026.

0: Y para irnos a la pausa, son las 7:27 de la mañana, ya estamos ahí terminando un poquito todo el repaso de este primer bloque que hacemos siempre. Ya hablamos del tiempo, hablamos de las efemérides, hablamos de las noticias destacadas y definitivamente la palabra más buscada de las últimas horas será la palabra de Lionel Scaloni. Y escuchamos lo que decía y con él nos vamos a la primera pausa.
1: Sin palabra. Una alegría a nuestro país, a nuestra gente. El otro día dije que este grupo no deja de sorprenderme, la verdad. Y te digo la verdad, vamos a intentar ganar, vamos a dejar todo, pero ya después de esto es muy difícil intentar que la gente entienda lo que demuestran los jugadores. Es impresionante.
2: Mirá lo que es esto. ¿Cómo no vamos a entender?
1: Somos únicos, de verdad, y no es arrogancia, de corazón, somos únicos. Esta gente hoy nos llevó a ganar el partido, así que agradecido.
2: Te felicito por todo, gracias por esta selección, gracias por ser como sos. Gracias porque cuando estábamos perdiendo y nos íbamos a casa, el equipo afloró en todo su talento, en todo su potencial.
1: Es lo que se intenta. La camiseta lo amerita, dar todo hasta el final, no guardarse nada. Y han demostrado una vez más que lo sienten como uno más, así que contentísimo.
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9:35 de la mañana, segundo bloque, comenzamos aquí en la radio. Estamos para acompañarte hasta las 10 con mucha, mucha información para ir comentando, para ir contándoles, pero también buena música que suena. En este caso, Fabiana Cantilo, con un tema no tan conocido, pero está bueno irme echando ahí temas que no son muy conocidos. Hoy es jueves, no sé si vamos a implementar lo de jueves de lentos, ¿no? Porque venimos como medios ahí muy arriba con todo esto del mundial. Pero bueno, es jueves, vamos viendo. Si ustedes nos piden lentos, por ahí si nos llegan mensajitos pidiendo lentos, vamos mechando algunos y vamos a ir viendo cómo vamos con el programa el día de hoy. Este era bastante lentongo, era bastante tranqui, así que puede entrar ahí, lo podemos catalogar ahí, queda justo en el filo. 284-26-63-19 es nuestra línea de WhatsApp, nos puedes mandar un mensajito, ahí la estamos viendo también en el vivo de YouTube. Estamos durante toda la programación de la radio en vivo y en directo desde YouTube. Y estamos también, por supuesto, en todas las redes sociales. Así que también me puedes dejar un mensaje por YouTube si querés, y nos seguís desde ahí. Nos vamos acompañando mutuamente. Mucha información, como les decía. En un segundito ya comenzamos con la ronda de móviles, repasando un poquito cómo comienza el día en los distintos puntos cardinales de la provincia de Chubut, en las principales ciudades de nuestra querida provincia. Así que ahí vamos a ir viendo también cómo fueron los festejos, cómo se pasó esta jornada de ayer por la tarde, que la verdad que desbordó de alegría en general en la gente, y fue todo marcado un poco por todo lo que estaba pasando con el fútbol, ¿no? En mi caso, teníamos un turno médico con mi hija que terminó más o menos 4:15. Ya había empezado el partido, no andaba nadie en el centro. Creo que me crucé con un solo auto en toda la ciudad de Trelew, desde el lugar donde estaba hasta mi casa, que era lejos. Realmente estaba la ciudad paralizada mientras ocurría el partido. Y luego, bueno, cuando terminó, se escuchaban los festejos. Realmente desde todas partes de la ciudad se festejó como si hubiera sido la final. Realmente fue tremendo. Y bueno, y seguimos preparándonos entonces para lo que será el festejo del día domingo. Seguramente también hablaremos de los procedimientos policiales que estuvieron también a cargo de la seguridad de todos estos festejos y cómo se desarrollaron. Hubo entonces un importante control policial y cacheos en torno, por ejemplo, a la Plaza Centenario en la ciudad de Trelew. Esto mismo se repetía en Comodoro Rivadavia, donde cerca de 300 efectivos policiales estaban realizando este tipo de controles para que, bueno, no se desborde un poco la situación, sobre todo evitar algún tipo de incidente. En Trelew los festejos fueron en la esquina tradicional de 25 de Mayo Rivadavia, donde cientos de vecinos se reunieron con banderas, camisetas, bombos y bocinazos para desandar toda la alegría contenida. Se extendió hasta la Glorieta, en la Plaza Independencia, convertida en un gran punto de encuentro en la ciudad de Trelew, para familias y amigos que celebran, y quienes no se conocen también se abrazan y celebran esta alegría mundialista de esta semifinal, que también tiene tanto contenido histórico, de dolor también para la República Argentina, y por eso también este festejo me parece que fue doblemente emotivo para todos los habitantes de la República Argentina. Pueden ingresar a nuestra página web, hay galería de imágenes respecto a lo que pasó en Trelew, respecto a lo que pasó en Puerto Madryn, en Comodoro también, así que hay mucha, mucha información respecto a todo lo que fueron las celebraciones post partido en la provincia del Chubut. De esta y mucha más información vas a encontrar en nuestra página web www.diariojornada.com.ar.

Seguimos repasando información de nuestra página web. Junta Electoral, la cooperativa de Trelew habilitó solo dos listas para competir en los 16 sectores de la ciudad de Trelew. Elecciones que se desarrollarán este próximo fin de semana. Atención con ese dato porque son este próximo fin de semana. La Celeste y Blanca y la Verde serán las principales contendientes por la conducción de la cooperativa. La Amarilla fue rechazada y la Azul quedó limitada. La Junta Electoral de la Cooperativa Eléctrica de Trelew oficializó únicamente a las listas Celeste y Blanca, número 10, y Verde, que serán las únicas habilitadas en todos los sectores de la ciudad para disputar la conducción de la entidad en la Asamblea Electoral Seccional, que se desarrollará el sábado 18 de julio, y en la Asamblea de Delegados, que será el 26 de julio. La decisión quedó plasmada en el Acta 86, firmada por el interventor judicial de la cooperativa, Juan Manuel Alfonsín, quien actúa como junta electoral durante el proceso de normalización de la institución. La lista Celeste y Blanca fue oficializada en los 16 sectores electorales al cumplir con todos los requisitos previos en el reglamento. En tanto, la lista Verde también quedó habilitada para competir en la totalidad de los sectores luego de subsanar las observaciones formuladas inicialmente por la Junta Electoral. Distinta fue la situación de la lista Azul, que solo consiguió la oficialización de 9 de los 16 sectores. Quedó excluida en los sectores 3, 5, 7, 10, 12 y 13, y también en el 16, debido a incumplimientos considerados insubsanables, entre ellos la falta del mínimo de haberes exigidos, el exceso de candidatos, la incorporación de avalistas fuera de término y bajas de postulaciones sin la correspondiente renuncia expresa. La situación más complicada fue de la lista amarilla de autoconvocados, cuya oficialización fue rechazada en todos los sectores electorales. La resolución sostiene que las correcciones presentadas no lograron revertir las irregularidades detectadas originalmente, entre ellas la incorporación de nuevos avalistas fuera de plazo, avales inválidos, incumplimiento en la cantidad de candidatos y otras deficiencias reglamentarias. De esta manera, la elección de delegados que definirá la futura conducción de la cooperativa de Trelew tendrá como únicos competidores plenamente oficializados a las listas Celeste y Blanca y Verde, mientras que el Azul solo podrá participar en parte de los sectores y la Amarilla quedó completamente afuera de este proceso electoral. Plenamente oficializados a las listas Celeste y Blanca y Verde, mientras que el Azul solo podrá participar en parte de los sectores y la Amarilla quedó completamente

0: en el día de ayer y que nos llevó a todos a salir a celebrar al Radio Céntrico de Trelew, porque me parece que a lo largo de los partidos el número de gente que se sumó a los festejos se fue duplicando, ¿no? Se fue ampliando,
1: puede ser,
0: Sarita.
1: Puede ser, sí, sí. Yo la verdad que no he ido todavía, estoy reservándome para el domingo para ir a celebrar, ¿eh?
0: Te estás guardando para el finde.
1: Sí.
0: Está muy bien, está muy bien. Yo ayer sí me tomé el atrevimiento de vivir esto con mi hijo y con Nerina. Nos escapamos a formar parte de esta celebración, una Plaza Independencia. Ahí lo estamos compartiendo en imágenes, absolutamente repleta. Por cualquier lado que miraras, mucha gente, y era como que habían festejos paralelos, porque algunos se nucleaban en el kiosco del Centenario, otros sobre la calle Mitre, después hubo una especie de marcha también alrededor de lo que fue 25 de mayo, Avenida Fontana, y retomó por la calle San Martín. Dentro de todo se vio una jornada tranquila, me parece, con fuerte presencia policial, un vallado importante también que se había puesto en los alrededores con solamente una vía de ingreso, en donde en algunos lugares había justamente que desviarse para poder entrar. Se hacía también, se palpaba a la gente, ajá, se revisaban las mochilas. Bueno, algo que ya había pasado, no, pero miren las imágenes, no, es impresionante la cantidad de gente que se acercó ayer en horas de la tarde-noche para formar parte de este festejo. Bueno, ahora solo nos resta esperar domingo la gran final, 4 de la tarde, con la selección española. El sentimiento, y ayer lo escuchaba, ¿no?, entre la gente, era, sabíamos, Sarita, ¿no?, más allá que Scaloni había dicho que era solo un partido, sí, y el primer tiempo extra había empezado algo complicado, tenía otro condimento, uh-huh, y otra sensación, sobre todo para todos los argentinos. Bueno, lo manifestaron los propios jugadores ayer con una bandera, donde ratificaron que las Malvinas son argentinas en el medio de la cancha después de lo que fue el partido. Veremos qué repercusión tiene esto después, ¿no? Sobre la FIFA también, qué pasa con eso. Pero bueno, ahora el clima es de alegría, por lo menos hasta ayer, porque desde hoy empieza nuevamente la concentración y a prepararse de cara a lo que será la disputa del día domingo. La verdad que uno ayer, a ver, los memes, los reels, los cortes, uno no podía parar de mirar en redes sociales y en televisión todo lo que había, y creo que los argentinos ayer pusimos la cabeza en la almohada con una sensación de alegría que hace muchísimo, muchísimo tiempo no teníamos. Fue como uno de los días más felices de nuestras vidas, me parece.
1: Así es. Bueno, vamos por la cuarta estrella ahora, ¿eh?
0: Vamos. Ahora vamos por la cuarta estrella, vamos a ver qué pasa el domingo. Paso la página, Sarita, y vuelvo un poco a todo lo que está pasando por acá en Trelew. Después de las 8 de la mañana vamos a estar chequeando igualmente un poco la información policial, el post-festejos. Pero insisto en esto, las propuestas de vacaciones de invierno en la ciudad de Trelew. Hoy hay handball recreativo en el cajón de arena de la Laguna Cacique Chiquichano. Trelew entre historias y personajes, un recorrido guiado para conocer la historia de la ciudad. El ciclo Expresarte, también con espectáculos de magia para toda la familia, paseos aéreos desde las 9 y hasta las 5 de la tarde, vacaciones espaciales con el taller astronómico para aprender sobre el universo, vacaciones en el museo porque la Capilla Moria abre sus puertas de 9 a 12:30, de 11 a 15 horas la Capilla Nazaret, y jornadas recreativas de videojuego en el punto digital a partir de la 1 y media de la tarde. Son algunas de las propuestas a las que nos invita a disfrutar la Municipalidad de Trelew, actividades de carácter libre y gratuitas.
1: Buenísimo. Ahí estamos con el primer pantallazo de la mañana. Gracias, María Laura,
0: De nada, Sarita, seguimos en contacto.
1: Volvemos
0: hasta luego.
1: Un ratito. Lo que te quería decir, María Laura, ¿ya te fuiste? ¿Ya te fuiste?
0: No, estoy acá.
1: Que Manos de Miel se ha convertido en el mago de los pronósticos,
0: Ojo al piojo. Sí, hay que agarrarlo mañana.
1: Cuando finalizó el partido, sí, de lo único que me acordaba era de Manos de Miel.
0: Manitos de Miel, otra que el pulpo Paul, Manos de Miel. Claro. Así que vamos a ver.
1: Yo creo que le tenés mañana que conseguir una capa de mago o algo de eso, porque
0: sí, viene bien Manos de Miel.

0: que lo vamos a enganchar mañana. Hoy vamos a descansar un poco de del espíritu mundialista y mañana en nuestra salida de la previa al partido lo vamos a enganchar otra vez.
1: Así es, María Laura, gracias.
0: Nos vemos, chau, chau.
1: Pasaba María Laura Barcia desde el móvil en la ciudad de Trelew.

0: Nos vamos ahora a Puerto Madryn para conocer también la actualidad. ¿Cómo arranca la mañana, la voz de Mario Bajero? Buenos días, Mario, ¿cómo estás?
1: Buen día, Sarita, para vos, para toda la audiencia y los compañeros. Con 9 grados de temperatura, alguna llovizna que estamos teniendo en estos momentos. Por ahora y por algunos minutos más va a continuar allí el reclamo en las puertas del parque pesquero. Esto tiene que ver con el conflicto que se ha desatado ayer nuevamente en torno a la situación de la firma con Arpesa y el personal de temporada, los 85 personas que están reclamando ser incorporados justamente por la firma para cumplir el inicio de la temporada. Ayer hubo todo un reclamo dentro de lo que era el predio, mientras estaban llevando adelante allí distintas reuniones, planteando que hay un acta firmado semanas atrás en la Secretaría de Trabajo, por el cual el día de ayer debería haberse convocado el personal y haberse dado de alta a cada uno de ellos. Nos decían hace algunos segundos que el reclamo permanecerá allí por algunos minutos más, pero la idea es trasladarse hacia las puertas del municipio, justamente para poder visibilizar allí también lo que tiene que ver al reclamo y evitar cualquier cuestión que tenga que ver con la aplicación del protocolo para evitar que la situación pase a mayores. Así que bien, estaremos atentos a ver qué es lo que va a ir aconteciendo y sucediendo en el marco justamente de esta cuestión que, bueno, vuelve a emerger aquí con fuerza en Puerto Madryn. Estamos hablando de 85 familias que están a la espera justamente de algún tipo de resolución al respecto.
0: ¿En el día de ayer por se retiraron del interior de la firma porque estaban adentro?
1: Estaban justamente en el sector que tiene que ver al área de administrativo, porque vale aclarar esto, Sarita, nosotros estuvimos ahí afuera, estaba los camiones con el sector de producción, estaban allí cumpliendo funciones, estaban dentro del área, todo lo que era el personal administrativo. Ahora, por las imágenes que estamos observando, están apostados en lo que es al costado de la rotonda de ingreso al parque pesquero, allí haciendo este reclamo. Ayer ya habían aclarado que ellos no se iban a retirar hasta tanto no se diera el cumplimiento a lo que se había firmado, porque esto, si la memoria no me falla, creo que sobre finales de junio es donde se emergió el inconveniente. En ese momento hubo una audiencia que se llevó adelante en la Secretaría de Trabajo y así se había establecido la fecha de el 15 de julio en su momento para hacer la convocatoria. En algún momento se había deslizado que iba a ser en agosto, después se fueron acortando los tiempos, bueno, y había quedado en esta fecha, que ayer fue lo que se estaba planteando por parte justamente desde el sector laboral. Continuó el reclamo, obviamente no dentro de lo que es la empresa, porque se estaba tratando de evitar cualquier tipo de conflictividad que pudiera ser el mayor, porque había un amplio despliegue también de personal policial en todo lo que tenía que ver al predio, no solamente con efectivos, sino también con parte de los grupos convencionales que estaban allí, y lo que se nota es que ahora han decidido hacer esta visibilización, pero nos comentaban que se van a trasladar también al municipio, porque ayer, cerca del mediodía, estaban tratando de entablar diálogo con las autoridades municipales y provinciales también como para que pudieran intervenir y resolver este tema con prontitud. Así que estaremos seguramente en los próximos minutos allí en la puerta del municipio para ver qué es lo que sucede y qué es lo que se puede llegar a encaminar en ese sentido. Por otra parte, Sarita, hoy se cumple un año de lo que fue el homicidio de la suboficial post-mortem, Marcela Tagarielo, y hoy se va a estar llevando adelante la imposición justamente de su nombre a la comisaría cuarta. Esto va a ser 10:30 de la mañana allí en el barrio Presidente en Perón, así que también una de las cuestiones que va a marcar la agenda de este día con todo lo que ello implica y con, bueno, recordemos que en agosto del año pasado se descubrió justamente en el hall de ingreso a la comisaría una placa recordando a la suboficial que el 16 de julio, en horas de la noche, en el marco de un robo en el cual habían recibido el alerta por parte de la comisaría cuarta, fue asesinada justamente en la zona de una mejora, en una vivienda del barrio, cuando habían ingresado allí junto a otros efectivos para, bueno, ver ese hecho en proceso. Recordemos que prácticamente en un momento la suboficial postmortem entabló una especie de diálogo con su homicida, pensando que era una de las personas que residían en la vivienda. En ese sentido, incluso le había preguntado si estaba bien y allí recibió el disparo. No tuvo tiempo justamente ni de desenfundar en ese sentido. Hay una persona que está detenida, se está esperando ya que se establezca la fecha para lo que va a ser el juicio oral y público aquí en este hecho que ha conmocionado a Puerto Madryn, sí. Y que hoy, como decíamos, va a tener la imposición formal justamente del nombre de la suboficial postmortem de la comisaría cuarta, lugar donde ella cumplía funciones, y además en el barrio Presidente Perón, donde ella también vivía allí junto a sus hijas, a pocas cuadras de su lugar de trabajo. Esto va a estar ocurriendo sobre las 10:30 de la mañana, de acuerdo a lo que se ha informado por parte de la jefatura policial. Así que una mañana con varios temas que tenemos aquí en Puerto Madryn, a la espera de que se vaya encaminando y tratando de resolver todo lo que tienen que ver a la situación general que se está viviendo aquí en Puerto Madryn. Ahí dicen que aproximadamente 8:30 de la mañana los trabajadores van a estar en las puertas de la mañana del municipio, llevando adelante también esta protesta en el marco de lo que tiene que ver a este tema aquí en Puerto Madryn.
0: Bien, Mario, estamos atentos y volvemos ante cualquier novedad, ¿te parece?
1: Cómo no, un abrazo, Jarita, hasta luego.
0: Pasaba Mario Bajero desde Puerto Madryn. Solo 4 minutos nos separan de las 8:00 a.m. Se empieza a ver mucho más movimiento allá en las calles de la ciudad de Trelew. Lo vemos desde aquí, desde nuestros estudios centrales en Trelew, sobre Avenida Fontana, Irigoyen, en realidad, Irigoyen al 500. Y bueno, me imagino que lo mismo sucede en el resto de la provincia. El cielo todavía está muy oscuro, pasan los vecinos que saludamos todos los días también, pero bueno, el cielo está oscuro, está amenazante. Yo les diría que salgan con una camperita impermeable, quizás también calzado impermeable, porque la probabilidad de lluvias se da en toda la provincia de Chubut. Y atención, quienes andan por el sur de la provincia, por allí se espera una lluvia bastante intensa, pero sobre todo desde la tarde del día de hoy, donde se espera la caída de entre 10 y 20 milímetros de agua. Así que a tener en cuenta este dato también al transitar y al estar en el sur de la provincia del Chubut. Nos vamos a la segunda pausa de la jornada. ¿Sí? No tenemos nada más por ahora, ¿no? Bueno, nos vamos a la segunda pausa. Un poquito de música, nos relajamos, nos preparamos un cafecito y ya volvemos en unos minutitos con más noticias.

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0: minutitos, avanzamos segunda hora de nuestro programa del día de hoy. Aquí estamos desde Jornada Radio para acompañarlos hasta las 10 de la mañana con mucha, mucha, mucha información y también buena música, por supuesto, como lo hacemos cada día. Comenzamos en este momento con la ronda de entrevistas que realizamos también en cada jornada y en este caso saludamos a Fernando Álvarez Castellano, es el titular de la firma Conarpesa y queremos saludarlo. Primero que nada, Fernando, Sara Mateos te saluda desde aquí, desde Jornada Radio, para saber la situación respecto a esta toma por parte del Estía del edificio de la firma pesquera. Buenos días, Fernando, ¿cómo estás?
1: Un saludo a la tía y a toda la audiencia. Bueno, lo primero, felicitar que ayer Argentina hizo otra machada. Iban varias, ¿no? Pero bueno, espero que el domingo se os acabe con nosotros.
0: Epa.
1: Bueno. No, yo tengo el corazón partido. Te digo la verdad, casi prefiero que gane Argentina, porque la última vez tuve el placer de poder ver los festejos, porque yo justo venía de viaje y aterricé en San Fernando y tuve que agarrar la Panamericana, todo, y vi todos los festejos y eso, y fue una de las cosas más impresionantes y emocionantes que vi en la vida, ¿no? La gente con camionetas carísimas bajada y abrazada, gente que iba en coches precarios, o sea, ricos con pobres, todos juntos, festejando, me pareció maravilloso. Y eso es así como tenemos que vivir en este país, no como algunos animales pretenden que vivamos. Pero bueno, vamos a lo nuestro.
0: Lo que se vive, cuéntame, en Argentina con el fútbol, la verdad que creo que no se vive en ningún otro lugar del mundo.
1: Hay pasión. En España hay pasión también. Hoy hay imágenes y hay pasión. Hay más argentinos en España que españoles, casi festejando como siempre. Pero hay pasión, pero sí, realmente lo de acá. Yo creo que es que el argentino necesita festejar, porque por una o por otro motivo, pues hay gente que no lo pasa bien y necesita festejar, ¿no? Y está muy bueno que así sea, y que sea a través del fútbol, y que no haya violencia, y que se emborrachen, y que... Claro. Y bueno, eso, que festejen, ¿no? Que eso, que está bueno.
0: Festejo sano, tal cual. Fernando, bueno, metámonos un poco en la situación respecto a Conarpesa. ¿Qué fue lo que sucedió ayer por la mañana? Arranquemos desde un poco el origen. En realidad es algo que ya se viene manifestando desde hace algunas semanas, un bloqueo que se venía realizando en las puertas de la firma, pero que ayer escaló y llegó hasta dentro del edificio, ¿no?
1: Sí, es un bloqueo, pero que viene por un tema personal de Luis Núñez conmigo, que está utilizando a la gente y su gente, porque yo me parece bastante vergonzoso que se utilice a la gente para fines personales, para vendetas personales, cuando además el sindicato no es ni suyo ni de Pepe, el sindicato es de la gente. Pero bueno, sí, venían, pero estaban pacíficamente un grupito apostado al lado de la puerta con los típicos carteles que pintaron, etcétera, insultándome. A mí eso, bueno, a mí me decían que no hacían nada, que no molestaban, que estaban ahí. Pues bueno, yo no puedo evitar ni decir ni obligar que nadie se vaya de la puerta si no está haciendo nada ni está obstaculizando el trabajo de los demás. Pero me llamaron a las 10 de la mañana, 10 y pico, que habían entrado por la fuerza un montón de gente, encabezados por Pepe, Robotito, que le llaman, González, y Oscar Hughes, que no sé qué hace Oscar Hughes, porque yo le tengo prohibido la entrada a la empresa, porque ha sido una persona que nada más que me ha traído conflictos, pero bueno, aprovechó. Y se metieron otra vez, nunca me había pasado en 31 años, me habían hecho piquetes en la puerta, habían llegado a pegar a Armando García, a mi responsable de personal, pero meterse dentro de las oficinas, intimidar a un montón de señoritas que estaban sentadas, trabajando, haciendo lo suyo, no es que eran hombres, no, señoritas, que ni los conocen, porque las señoritas están en el sector de administración y no van y no están en la planta, pues nada, asustando, amedrándolas, diciendo que bueno, que o se empezaba a trabajar cómo y cuándo y de la forma que ellos quieren, o no se iban de ahí, y bueno, llamé a todo el que pude llamar, con la policía, y entonces, pasadas unas horas, abortaron de estar dentro de las oficinas. No sé si es que la misma policía pues los hizo salir de allí y se quedaron dentro de la empresa, en el patio de entrada, antes de las oficinas, Pero bueno, por lo menos pude sacar a la gente de la oficina y nada, yo hoy dejé todo cerrado, no les dejé que se quedan todos en casa, así que aproveche que festejen, gracias a la estía, porque dijeron que aparte es curioso, llegaron las 3 de la tarde y se fueron. Llega el partido, o sea, una cosa los derechos laborales, me muero de hambre, todo lo que tú quieras de reclamos, pero llega el partido y se van todos a casa y se acaban todo, todos los reclamos, se acaba todo. Es que es un chiste, realmente eso es un chiste, pero bueno.
0: Fue llamativa también la situación en la fiscalía, ¿no? Hubo como una demora en la toma de la denuncia, ¿qué pasó ahí?
1: No, bueno, fue mi abogada de la fiscalía a denunciar y parecía como que no, que sí, que no, que por qué, que qué, bueno, y hasta. Pero la tomaron finalmente la denuncia como corresponde, que ya la he pasado a los medios también la denuncia, y voy a buscar un buen abogado penal, porque yo mi abogado no es penal, es un abogado civil, pero porque es la que voy a seguir hasta las últimas consecuencias, tanto a Pepe como a Robotito, como a Hughes, como la gente que había mía, porque eran como 40 o 50 que están identificados, obvio, y veré todo a todos los niveles, a nivel penal, a nivel laboral, qué medidas puedo tomar contra mi gente, porque si realmente la ley me habilitara por lo que hicieron como causa grave y despedirlos, por supuesto que en el momento que mi abogado me lo comunique lo despido, pero no lo sé.
0: Esto tiene que ver mayormente con el pedido de incorporación cuando ustedes anunciaron que se incorporan a partir del 1 de agosto.
1: Yo el lunes pasado ya había avisado, ya venía avisando hoy en el ministerio que por ahí entre el 15 y final de mes podía, porque estoy en remodelación, modernización de la planta, poniéndole más capacidad de frío, más túneles, más todo. ¿Para qué? Para que al final pueda meter más langostino, más gente a trabajar y que la gente gane más y yo haga más producción. Eso estaba avisado desde el lunes a toda mi gente también, para que lo supieran, que el día 1 de agosto habíamos puesto fecha, como decir, bueno, yo sé que el 1 de agosto está todo listo, pues el 1 de agosto, barcos listos, plantas listas y empezamos a trabajar. Y bueno, pero vuelvo a decir lo mismo, hay un tema detrás de este, que es un tema de Núñez, que me quiere aleccionar a través de Pepe, y a mí no me va a aleccionar ni Núñez, ni Pepe, ni nadie me va a decir lo que tengo que hacer en mi casa, y repito, no tolero, no voy a tolerar, no va a quedar así, veré de qué forma, tranquila y fríamente, ya me cagaron el día de ayer, pero yo me voy a encargar de cagarles mucho más días a ellos, porque eso no hay derecho. No lo he visto nunca, había visto un caso, el de San Isidro, que le rompieron todo también y esto, y obvio que me solidaricé con ellos en ese momento, porque me parecía, no me lo podía creer, y fíjate, no me lo podía creer, y ahora me pasó a mí, cuando soy la empresa que más paga en tiempo y forma, que pago, lo creo, de los mejores, si no los mejores salarios, etcétera, etcétera, y que me pase a mí esto por un tema personal o no, o por una movida, y que la gente mía o un grupo de gente mía se preste a eso, sabiendo cómo es con Arpesa, cómo nos comportamos con la gente y también lo estricto que somos en el cumplimiento de nuestras obligaciones y en hacer cumplir nuestros derechos. Uh-huh. Pues bueno, pero bueno, es así esta Argentina que no deja de sorprendernos.
0: Bueno, debido a esta toma del día de ayer también han tenido que desviar los barcos, ¿no? A Santa Cruz.
1: Sí, claro. Sí, no, venía con Arpesa 1 y el Don Juan Naves a descargar. Y lamentablemente, porque no sé por qué, por culpa de unos energúmenos, tengo que hacer eso, pero bueno, tengo que mandar los barcos que se vayan a Caleta Olivia a descargar, porque yo no, tampoco quiero exponer a mi gente. Ya es un tema de la seguridad de la gente mía, que sí trabaja, responde y no hace estupideces, pero yo no los puedo arriesgar. De hecho, hoy el portón de la empresa está cerrado, todo el mundo en casa, no quiero que vaya nadie, no quiero nada, porque estos ya se fueron ayer a ver el fútbol amenazando que van a volver y que vuelven con todo, no sé, la de burrada que dicen, que dijeron, como siempre. Pero bueno vamos,
0: según la última
1: cómo...
0: información que tenemos nosotros desde nuestro móvil en Puerto Madryn, lo que han anunciado ahora es que estaban ahí en mediciones de la empresa y que se iban a ir a reclamar al municipio. ¿En algún momento se han comunicado con vos de parte del municipio, buscando algún tipo de contacto o de reunión?
1: No, yo ayer cuando pasó esto, yo hablé con el señor intendente, con Gustavo, le dije lo que había pasado, qué es lo que estaba pasando, y no se lo podía creer. No se lo podía creer. Obvio que me dijo, lo que tienes que hacer es denunciarlo, y es obvio lo que voy a hacer, pero bueno, te informo para que sepas en qué estamos. Y ya te puedo decir que a mí me puede llamar con quien sea, yo con esos tipos no me siento a nada. Vuelvo a lo mismo, yo primero voy a ver legalmente dónde estoy parado en todos los aspectos, tanto lo laboral como lo penal, y ahí tomaré la decisión que tenga que tomar, pero repito, a mí nada ni nadie me va a decir lo que tengo que hacer en mi casa. Nunca lo han hecho, ningún político tampoco, porque entienden que esto es una empresa privada, que da mucho empleo y que genera a lo largo de 31 años miles de millones de dólares ha generado al país en divisa y miles de millones también en sueldos a la gente, y yo creo que eso merece un respeto. Y yo no fui el que fui a tomar la sede del Estía, por lo cual a mí nadie me puede venir en esta situación a obligar a que yo reanude o anude o empiece o no la actividad de la planta, por lo que fuera, después del episodio de ayer. Después del episodio de ayer, la planta empezará, la de Madrid, cuando yo quiera. Así de claro, cuando yo quiera y cuando no sé, es que no sé, porque todavía estoy caliente. Si me dices ahora, te digo que a lo mejor ni empieza, pero prefiero callar, esperar, verlo todo fríamente, organizarme, reorganizarme, como hacen ellos, y ahí empecemos de vuelta.
0: Esta situación de ayer ha quizás demorado también los trabajos que venían realizando en la planta para poder comenzar en agosto.
1: Y sí, porque no voy a dejar que nadie entre, por lo cual no creo que comience el 1 de agosto ahora tampoco, es claro, porque demoro todo, o sea, voy a dejar la planta cerrada hasta que esto, yo digo, tome una decisión, la que sea que legalmente pueda y laboralmente, la más estricta que pueda haber. Les he pedido a mi abogado, aparte de que busque un buen abogado penalista, pero que vea, que revea, que lea, que vea todos los casos que haya habido en el país, lo que sea, porque esto, repito, no va a quedar así, no puede quedar así.
0: Fernando, te agradezco por la comunicación, estamos al tanto de todo lo que suceda y seguramente nos volvemos a comunicar en los próximos días. Muchas gracias.
1: Bueno, gracias a vosotros y nada, y el que pueda que festeje y nos vemos el domingo.
0: Ahí estaremos, con el corazón partido en tu caso.
1: Exacto, gracias.
0: Saludos, pasaba por el aire de Fernando Álvarez Castellano, el presidente de Conarpesa, hablando respecto de la toma de la planta en Puerto Madryn.

Repasamos datos del tiempo, 8:20 de la mañanita, ya avanzamos en esta mañana. El cielo todavía está muy, muy oscuro. Empieza a ver como un pequeño reflejito que nos indica que estamos ya más cerca del amanecer. 8:48 sería el momento de claridad total, según indica el servicio meteorológico. Pero recién ahí empezamos a ver un poquito, por lo menos, de distintas tonalidades en el cielo. Lo vemos en las imágenes que estamos en vivo también en YouTube de la ciudad de Trelew. Y veo algunas nubecitas dando vuelta por ahí, algunas que indicaban algunas lloviznas. Bueno, vamos a ver qué sucede. El servicio meteorológico nos dice que tenemos 6 grados de temperatura, 4 de térmica, cielo parcialmente nublado en el valle y viento de direcciones variables a 10 kilómetros en la hora. Máxima para hoy 14 grados, pero probabilidad de lluvias aisladas durante toda la jornada en el valle inferior del río Chubut. En Puerto Madryn, 8 grados 8 décimas, térmica de 7 grados 3 décimas con cielo nublado. Y en Esquel, 2 grados 9 décimas con térmica de 5 décimas de grado bajo cero y lluvia débil en este momento. El viento es del noreste a 13 kilómetros en la hora y se esperan 9 grados de máxima, pero una jornada con lluvia y nieve en la zona cordillerana. Así a tener en cuenta este dato, sobre todo por la mañana. Así que me van contando qué sucede quienes nos están escuchando por ahí. En Comodoro Rivadavia, 9 grados 8 décimas, térmica de 7 grados 9 décimas en este momento, cielo nublado, viento del oeste a 13 kilómetros en la hora y máxima de 11 grados para el día de hoy. Atención Comodoro, alerta amarillo por fuertes lluvias por la tarde y la noche, con la probabilidad de caída de entre 10 y 20 milímetros. Y respecto a esto que les decía recién de la lluvia, tenemos también que una actualización de nuestra página web indica que hay alerta amarilla por lluvias en Chubut. Desde la Subsecretaría de Protección Ciudadana se informó que rige una alerta amarilla para este jueves 16 por lluvias de variada intensidad en distintas zonas de la provincia y recomiendan extremar las precauciones y mantenerse informado a través de los canales oficiales. Y la Subsecretaría de Protección Ciudadana del Gobierno de la provincia de Chubut emitió una alerta amarilla por lluvias que afectan durante este jueves 16 de julio distintas localidades y sectores de la provincia, donde se prevén precipitaciones persistentes que podrían generar complicaciones. Esto afecta gran parte del cordón cordillerano y también el departamento Escalante y también la zona sur de la provincia de Chubut. Cordillera de Cuyamen, cordillera de Languineo, cordillera de Futaleufú y cordillera de Tehuelches, departamento Escalante, departamento Sarmiento y también el sudoeste del departamento Florentino Ameguino. De acuerdo al informe oficial, esto indica la probabilidad de lluvias y también de nevadas en las zonas cordilleranas y también lluvias de mediana intensidad con probabilidad de entre 10 y 20 milímetros de caída de agua en lo que es la zona sur de la provincia de Chubut. Así que a estar atentos sobre todo por ahí quienes están en tránsito dentro de la provincia de Chubut a esta situación meteorológica que se empieza a vivir desde el día de hoy.

Actualizamos también un título destacado de nuestra página web, actualizado hace tan solo unos segunditos en Esquel. Tremendo hecho, un detenido, una joven fue golpeada por dos hombres y uno de ellos la abusó. El hecho ocurrió el 12 de julio en la madrugada en la vía pública de Esquel, cerca del colegio Salesiano. El acusado, junto a otra persona aún no identificada, golpeó y abusó sexualmente a la víctima. Conforme a la urgencia del caso, un juez habilitó la feria judicial a pedido de la fiscal y dispuso 60 días de prisión preventiva y ordenó una prohibición de acercamiento para familiares del acusado. El juez de garantías, José Luis Enis, dispuso 60 días de prisión preventiva para el hombre acusado de abusar sexualmente a una adolescente de 14 años en Esquel. La medida se resolvió en una feria judicial habilitada a pedido de la fiscal Rafaela Ricono, a cargo de la Agencia de Abuso Sexual y Violencia de Género de Esquel. Según se investiga, el hecho ocurrió el 12 de julio en la madrugada en la vía pública cerca del Colegio Salesiano de Esquel. El acusado, junto a otra persona aún no identificada, golpeó y abusó sexualmente a la víctima. El caso se inició con una denuncia y la declaración de la víctima en Cámara Gesell. El agresor fue detenido y se realizó el protocolo de abuso agudo. Hay más detalles, los puedes encontrar a través de nuestra página web www.diariojornada.com.ar.

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8:28 de la mañana, momento de nueva pausa aquí en la radio. Un poquito de música, nos relajamos. La verdad que quedamos agotados después del partido de ayer. Estamos todos cansados de tanto festejo, de tanto nervio, de tanta cosa. Hoy vamos a tomarnos el día un poquito más tranquilos, vamos más relajados. Vemos que la ciudad también está como un poquito más tranquila, más relajadita. Y bueno, vamos ahí con un temita. ¿Qué está sonando? ¿Babasónicos? No, me parece que era parecido al inicio de un tema de Babasónicos, pero esto es Auténticos Decadentes y con ellos nos vamos a la tercera pausa de este programa del día de hoy, jueves 16 de julio del 2026.

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0: Nuevo bloque de Mañana G, ahora sí, está clareando. Hay violáceos a lo lejos, recién los vi ahí, muy lejos, muchas nubecitas, nubes chiquititas, nube más grande, poquito de colorcitos en el cielo. Bueno, vamos clareando, va amaneciendo, por lo menos en el valle inferior del río Chubut, y vamos a conocer cómo está la situación en Comodoro Rivadavia, donde parece que se viene el agua, Germán, buen día, ¿cómo estás?
1: ¿Cómo les va? Buen día, buen jueves para todos. Acá estamos. Todavía no amanece, se ve como que quiere amanecer bien lejos al fondo en el mar, pero todavía no. 8 grados tenemos actualmente, ya superamos la mínima que era de 7, la máxima de 11, pero como decís vos, Sara, lluvia. Hoy, mañana, 100% probabilidades. Arrancaría al mediodía una lluvia leve, a la tarde lluvias fuertes, por la noche también, con pronóstico de posibles lluvias intensas con nevadas también, Así bueno, que
0: a prepararse,
1: a prepararse, y justamente por esto, durante toda la tarde de ayer, se llevaron adelante tareas de limpieza de canales de evacuadores, de sumideros, y también reacondicionamiento de algunos sectores con maquinaria. Todo esto es la previa del partido, ¿no? Porque en el medio del partido no lo iban a hacer, pero desde tempranito, desde las 6 de la mañana, se aprovecharon que no había lluvia ni viento, o muy leve el viento, para poder llevar adelante este tipo de tareas de cara al pronóstico anunciado para la jornada de hoy y mañana también. Así que, bueno, estaremos atentos a ver si se cumple o no, pero es muy probable que llueva intensamente, no solamente en Comodoro, sino también en la zona sur de Chubut, en la zona costera, y también, como indicó el Servicio Meteorológico, en la cordillera, ¿o no, Sara?
0: Claro, sí, toda la franja cordillerana y también la zona sur de la provincia y afectados por esta situación climática, pero donde se espera sobre todo mucha lluvia es en el sur, en Comodoro Rivadavia, alrededores, así que a tenerlo en cuenta, preparar las botas de lluvia, che.
1: Prepara las gotas de lluvia, las gotas de goma, pero esa. También un pronóstico que llega en julio, cuando este tipo de lluvia en Comodoro se da por lo general en abril, mayo, junio, como mucho.
0: Claro.
1: Pero bueno, todavía no estamos teniendo, a pesar de algún día con baja temperatura, no estamos teniendo un invierno muy, muy crudo, como quizás pensábamos que lo íbamos a tener, ¿no?
0: Claro, sí, la verdad que viene bastante lindo, todavía no hemos tenido inconvenientes en las rutas, ni nevadas muy importantes, así que viene bastante tranquilo, benévolo por ahora el invierno.
1: Sí, bastante tranquilo. Bueno, qué partido de ayer, ¿no?
0: Uy, por Dios, ¿fuiste al centro a festejar? ¿Eran más de 45.000 ayer?
1: Todavía no está el puerto oficial, pero para mí, hablaba con gente en operativo, había más de 70.000 personas.
0: Wow, impresionante. ¿Todo Comodoro ahí?
1: Sí.
0: Bueno, no todo, pero...
1: Increíble porque las 5 o 6 cuadras de tránsito, las calles céntricas, solamente por una nomás se circulaban en vehículos y se desviaban enseguida, y el resto fue todo caminando la gente. Increíble. Hubo gente que esperó el partido allí, en pleno centro.
0: No.
1: Había mucha gente llorando, avanzada. Un partido, pero de esos que voy a decir, no me olvido nunca más.
0: Sí, pero que por suerte no fue alargue ni nada. O sea, se definió en los 90 minutos. En los 90 y un piquito más. Pero
1: sí, eso fue un alivio. Se definió en los 90 minutos. No se definió en tiempo extra, porque eso también repercute de cara a la recuperación de los jugadores para la final del día domingo.
0: Claro.
1: Así que bueno, muy felices todos, ganamos una nueva final. La verdad que yo veía a mi hijo y a mí, y otros nenes tan contentos. Digo, ¿cómo cuando fui chico argentino no jugó finales, no? Porque uno de chico vivió toda...
0: Es que ahora como que
1: frustraciones
0: no.
1: A la selección.
0: Nos acostumbramos a las finales. Estábamos, según los últimos, en 3 de los últimos 4 mundiales fuimos finalistas. O sea, es una locura.
1: Claro. Es un montón.
0: Es un montón.
1: Y bueno, estamos en una final y esperemos que el domingo sea sea un gran día para todos, ¿no? Uh-huh. Para los jugadores, para nosotros, bueno, y que todos sean paz. Lamentablemente les tengo que contar que en Comodoro no fue en los festejos, pero fue en la zona céntrica, un caso aislado, un caso que no tenía nada que ver con los festejos, pero la verdad que la policía intervino rápidamente porque se desató una pelea entre dos jóvenes donde los dos terminaron heridos, uno en el abdomen y el otro en un glúteo, heridos de arma blanca, se apuñalaron.
0: No.
1: Tengo que decir que esto no se da, esta pelea no se dio en medio de los festejos, ¿eh? Uh-huh. Se dio en la zona céntrica, pero en una plaza que queda cuatro cuadras de lo que son los festejos principales en calle San Martín. Directamente fue sobre la plaza que da detrás al Museo Ferroportuario. Así que no ocurrió esto en los festejos principales de la zona céntrica. Así que fue, por el momento, lo único que se llevó toda la mirada, ¿no? Estos dos jóvenes apuñalados y el accionar. No ocurrió esto en los festejos principales de la zona céntrica. Así que fue, por el momento, lo único

0: prensa pasan todos por el pasillo. Voy a ingresar y el hombre que estaba delante mío estaba bastante, con bastante litros encima.
1: Copeteado.
0: Entonces cuando lo haga,
1: Copeteado andaba.
0: Sí. Cuando lo van a, le dice, bueno, dése vuelta, levante los brazos para hacer la revisión. Dice, ah, no, pero este no es mi pasillo, dice. Porque yo me autopercibo mujer, le dice él. Estaba tan, y bueno, si no, usted para autopercibirse lo que quiera, dice. Pero, a ver, yo lo veo, yo acá lo veo en este pasillo, así que, dése vuelta y déjenos hacer nuestro trabajo, le dijo el policía.
1: Claro.
0: Estaba muy pasado. Y a todos los que estaban pasaditos de alcohol, los iban sacando del festejo,
1: ¿Ah, sí?
0: La policía los observaba y lo iba retirando del lugar. Y de esa manera se logró que se mantener un ámbito de festejo, de familia, de celebración tranquilo, porque si no, se complica muchas veces con este tipo de personas que toman un poco de más y, bueno, te arruinan todo lo que son los festejos, ¿no?
1: Sí, más cuando uno, la verdad que quiere ir con sus hijos, su familia, es como te da un poco de temor, ¿no? Este tipo de situación, y la verdad que esta medida que ha tomado la policía de Chubut está buena.
0: Bueno, también tenemos que decir que tuvimos algunos hechos también policiales. Durante el partido, un hombre que fue detenido por ingresar a robar una vivienda, la policía lo encontró adentro del inmueble, preparando todo para llevarse. También tuvimos algunos despistes en motociclistas, choques por alcoholemia, 0,2 un motociclista iba haciendo zigzag festejando con la bandera argentina.
1: No.
0: Después, una mujer que circulaba desde Ratilla a Comodoro en la rotonda de 326 fue impactada por un vehículo que llevaba una bandera argentina y el vehículo escapó. Y ella terminó derrapando y chocando contra el guardarrayo allí en la rotonda. Hay un hecho que llama la atención, un joven de 21 años, que en la vía pública se encontró con alguien y empezó a discutir y lo amenazó con un arma de fuego. La policía no se dedicó solamente al operativo de festejos, dejó un gran número de policías circulando en las arterias principales y en los barrios. Y la policía rápidamente detuvo a este joven de 21 años donde le encontró dentro de la media el arma de fuego. Asimismo, la tenía guardada entre sus medias el arma de fuego con la cual había amenazado a otro joven que habían discutido en la vía pública y no se saben los motivos, pero que rápidamente al escapar dio aviso a la policía y el patrullero de la comisaría tercera estaba cerca y lo logró detener a este joven de 21 años y logró secuestrar el arma de fuego y el vehículo en el que se movilizaba. Y durante los festejos, la policía de General Mosconi tuvo una intervención muy importante y esto hizo que se demore un poco la llegada de vehículos de zona norte a zona sur, porque un joven intentó atentar contra su vida subiéndose lo más alto del puente de kilómetro 4.
1: No.
0: Esto fue sobre la decisión, tras finalizar el partido. Tuvo que llegar personal de salud, bomberos, negociador, para poder decirle que le ponga su actitud, ¿no? Que baje. Que no pasa nada, que él decía que no quería vivir más porque la novia lo había dejado. 20 años nomás este joven. 20 años. Y de esta manera, tras una hora y media de negociación, la policía logró convencerlo, ¿no? Uh-huh. Y cuando hablo logró convencerlo, me refiero a directamente a la tarea del sargento primero, Alejandro Torres, que fue a intervenir y negoció él con el joven y él lo convenció para que dé marcha atrás con esta idea y que pueda bajar y ser asistido por personal profesional. Así que,
1: bueno, qué importante este agente, qué importante su capacidad y también la capacitación que deben recibir para tratar con problemas de salud mental, como en este caso.
0: Sí. Por eso digo, fue un momento de tensión, pero que bueno, este joven lo va a maltratar y ahora está recibiendo la asistencia correspondiente.
1: Perfecto, Germán. Hasta ahí la información. ¿Tenemos algo más? ¿Se supo algo más de los colectivos nuevos?
0: No, hasta el momento nada más. Hoy vamos a tener igual

0: conferencia de prensa de la gente del ENCOSEP, porque está el dictamen de el nuevo aumento de energía eléctrica y sería favorable. Así que a partir de la próxima boleta empieza a regir el nuevo aumento de la energía eléctrica, que ronda entre los 2,5 y los 6,5%. Así que seguramente vamos a estar con la conferencia de prensa del ente de control. Y también, con respecto al transporte público, hay una audiencia en la Secretaría de Trabajo donde van a estar las empresas, la empresa Solbus, el sindicato, la Secretaría de Trabajo, porque hay trabajadores de Patagonia Argentina que no van a pasar.
1: Ajá.
0: A la nueva empresa, por distintos motivos. Es por eso que se va a trabajar allí, se va a llegar a un acuerdo y veremos a ver qué anuncio habrá, ¿no? Mientras tanto, la empresa, que llega a Comodoro, a través de las redes sociales, ya está recibiendo currículum para aquellos que quieran trabajar.
1: Ajá. O sea que sí van a tomar personal, no todo el de la otra empresa, pero igual tienen que tomar personal extra.
0: Un gran número de trabajadores de Patagonia Argentina pasan, uh-huh, pero otros no.
1: Bien.
0: Por distintos motivos. Así que seguramente vamos a conocer un poquito más.
1: Bien. Bueno, estamos atentos ahí y volvemos ante cualquier novedad. Germán, muchas gracias. Buena jornada.
0: Muchas gracias, Sarita. Que tenga buen día. ¿Y cómo se la bancó esta semana, eh?
1: Gracias, gracias. Ahí estamos.
0: Un abrazo grande.
1: Un abrazo. Chau, chau. Germán Velasco desde Comodoro Rivadavia.

0: Nuestro móvil en España, podríamos decir, ¿o no? Sandro Jiménez, buen día. Gracias por comunicarte nuevamente con nosotros. ¿Cómo estás? Quedó ahí eco. Bueno, ahí estamos intentando la comunicación con Sandro Jiménez desde Barcelona, ¿sí? Para contarnos, estuvimos charlando con él antes de ayer, antes del partido contra Francia, de España contra Francia, para ver cómo se vivía en España la situación. Bueno, nos dio un poquito ahí de la situación que vive España, pero ahora queremos que nos cuente cómo se vivió en Barcelona, que es el ícono argentino en España, este triunfo de Argentina contra Inglaterra. Sandro, buen día, ¿cómo estás? Bueno, ahí estamos intentando, ¿ves? Con Sandro Jiménez, nuestro compañero de trabajo que se encuentra en Barcelona, y nos va a contar algunos detalles más. Lo que les cuento yo en este momento es que en Trelew está lloviendo, está como lloviznando, o por lo menos, no sé, es raro, se ve cielo despejado, pero hay agüita en la vereda, en los techos de los vehículos, así que evidentemente hay alguna nubecita ahí media traviesa que está descargando. Sandro, ¿estás por ahí? Buen día.
1: Sí, estamos por acá, buen día. Había preparado una escenografía aquí con la bandera argentina en un balcón de Barcelona, también. España, donde por supuesto anoche los argentinos que viven aquí, entre los nos incluimos, mi familia, vivimos un día, una noche fenomenal, porque ya creo que yo era de los que ya no esperaba más a este equipo. Uh-huh. Me pareció que había llegado a un tope y que podía ser que Inglaterra nos pusiera freno a este mundialazo que Argentina hizo, pero no, nos brindaron otro sorpresón, incluido la de los ingleses, ¿no? Que metieron un gol e inesperadamente se metieron atrás. Inesperadamente para algunos, otros podíamos considerar que eso estaba dentro de las posibilidades de que pase, que los ingleses se refugiaran en el fondo, teniendo una ventaja, sabiendo que Argentina era capaz de, como dijo Scaloni ayer, epopeya, cuando le preguntaron qué título pondría este título a esta gran victoria de Argentina sobre los ingleses. En realidad lo aportó un periodista, Néstor Clivati, y la tomó Scaloni. Así que, bueno, nada, aquí viviendo una jornada especial todos los argentinos, como me imagino lo que fue Argentina, ¿no? Una locura.
0: Pero allá festejo después un poco en las calles, movimiento...
1: Sí, por supuesto. Te imaginas que se venía de un día anterior donde te contaba que los españoles, por lo menos en Cataluña, los festejos habían sido muy muy escasos, uh-huh, en cuanto a números, tranquilos. Ya contaba esto que los catalanes, hay muchos catalanes que incluso no se sienten español, o sin ponerlo en un clima de ese tipo, no se sienten motivados para salir a festejar. Claro. De eso veníamos de la jornada anterior, cuando España, después de 16 años, se mete nuevamente en una final.
0: También
1: y bueno, anoche
0: España,
1: los argentinos... Sí.
0: No lo analizamos eso acá al aire en el programa, pero la verdad que lo de España, batacazo también. No, era el cuco de ir contra Francia y...
1: Sí, yo no sé si batacazo, pero sí fue muy bueno lo que hizo España, sí, en el campo de juego. Lo dominó de principio a fin. Francia no demostró absolutamente nada de su poderío, del poderío con el que había llegado en base a resultados amplios, uh-huh, a esta semifinal. Mbappé no fue ni por asomo lo que había sido en los partidos anteriores, sobre todo los otros dos jugadores que también sonaban para ser figuras del Mundial, el caso de Lissé. Hay un periodista francés que es el más conocido, el Macaya Márquez, que lo destrozó, Lissé. Dijo, pensar que lo sentamos a la mesa de Platini, como diciendo en algún momento comparamos a Lissé con el gran Michel Platini, y realmente no está ni siquiera para ponerlo en la cocina, en una manera de degradar al jugador. No, nosotros sabemos los argentinos un poco de eso porque, haciendo un poco de memoria... en algún momento en Argentina se criticó a Messi, y no hace tan lejos, ¿no? Ayer me parece que en las conferencias de prensa se rozó el tema cuando Scaloni dijo tendríamos que haber festejado las finales de la Copa América del 2015, de 2016. En cambio, una parte de la prensa se la había agarrado con Messi, al punto, uh-huh, tal que Messi, parece esto que ocurrió hace 100 años, pero Messi una vez renunció a la selección, ¿no?
0: Así es.
1: Pero bueno, todo eso es... materia histórica a esta altura, lo importante es que los españoles pasaron por arriba a Francia, Argentina hizo un partido otra vez épico, que es la palabra que se mete justo, y quedó claro, Sara, me parece con esto, no hace falta ser periodista deportivo, para dejarnos claro que el partido de anoche no era un partido más, por los cuartos de final con Inglaterra.
0: Nah, definitivamente. Se le quiso bajar un poquito ahí la intensidad, pero el sentimiento estaba, ¿no? Todo el tiempo.
1: Absolutamente. Se le
0: Vamos a ver qué
1: ganó
0: pasa ahora
1: muy
0: que.
1: bien, me parece.
0: Sí, espero que no lo sancionen,
1: Sí.
0: ¿no? Por esa bandera que apareció ahí que bajó desde las
1: También la
0: gradas.
1: estábamos viendo. Exacto, la bandera de las Malvinas son argentinas. Ni bien la vi, lo primero que pensé, supongo en una sanción económica, no va a tener problema la AFA con los millones que va a embolsar al finalizar este torneo que tuvo a Estados Unidos, me parece, como gran sede del Mundial, mientras hubo una sede, dos sedes como la de Canadá y México, que no estuvieron a la par, no han contenido ni por
0: No.
1: asomo la enorme cantidad de encuentros que fue local Estados Unidos. Así que veremos el domingo entonces si va a haber una final que ya se debió haber jugado, ¿no? Que fue la finalísima entre el campeón de América y el campeón de Europa. Tantas veces se habló de ese partido, se fue postergando, no había lugar, en un momento se habló de hacer en Oriente, la guerra, bueno, todo eso llevó a que Argentina y España no jugaran el partido de la finalísima y lo vamos a tener el próximo domingo. En mi caso, para
0: Uy, hay
1: puntualizar, va a ser
0: corazón
1: mi segundo.
0: partido también.
1: No, qué corazón partido. Acá no hay Alejandro Sanz que valga. Vamos a
0: No.
1: Argentina. Estoy con la azul puesta. Eso de que nadie pidió otro tema, ¿no? Jugar con la azul no me lo quita nadie de la cabeza. Yo soy el menos cabulero de todo porque siempre miro el partido sentado en distinto lugar. Un día con la familia completa, otro día en otro lado. Yo particularmente no creo en eso, no me da seguridad. Entonces no lo utilizo. Pero sé que en el fútbol se es muy cabulero. Entonces, después de esta canción que se está haciendo ahora viral estos días, ¿no? Recordando al México del 86, 40 años, el gol de Maradona, los ingleses, la semi otra vez con Inglaterra, le volvemos a ganar por el mismo número, 2 a
0: Tremendo.
1: 1. Me parece que alguien pidió jugar con la camiseta azul, por más que Scaloni, que hizo dos cosas. Para mí, no solo lo respeto, lo quiero a Scaloni, ¿no? Pero me parece que mintió al decir que se había hablado con los jugadores el no poner este partido con Inglaterra como que era algo más que un partido de fútbol y una semifinal de un mundial. Y la otra es que alguien pidió jugar con este nuevo modelo de la camiseta azul que usó Argentina, tanto en México, lo que pasa es que la usó en México 86 y quedó en ese partido glorioso de Maradona y los dos goles. Así que el domingo nada de corazón partido, todo con Argentina. Esta vez Barcelona ya anunció anoche mismo que la final va a tener una pantalla gigante
0: Gigante, claro.
1: y me voy a ir a compartir el partido si todo nada cambia con los españoles, porque supongo que ahí van a estar
0: Claro,
1: 90 y pico por
0: y
1: ciento de
0: sí.
1: catalanes, me lo imagino, ¿eh? O los argentinos les vamos a copar esto
0: Copar
1: como le estamos
0: también, ¿eh?
1: copando el mundial. Sí, yo no puedo creer, viste que bueno, viví unos años en Miami y me hace conocer un poco cómo se maneja la policía en Estados Unidos. Fui a la Copa América hace 2 años, policía de Estados Unidos. No es nuestra
0: Son
1: policía,
0: muy
1: ¿no? Está claro.
0: potentes,
1: Por ahí,
0: claro.
1: viendo las películas policiales, las series, nos imaginamos, ¿eh? El que no nunca fue allá. Pero ver otra vez ya el cuarto video que veo a un policía que le ponen el gorro argentino, le ponen la bandera en el cuello y lo hacen saltar, eso es increíble.
0: Increíble.
1: Literalmente no existe. Si alguien hace una apuesta, che, vamos a hacerle esto al policía que está revisando. Yo diría, voy $100.000 a que no se animan. No, no. Esto de cómo se está viviendo el Mundial y cómo somos los argentinos, que somos únicos, quedó expuesto otra vez con todo esto que estamos viendo de los argentinos en Estados Unidos. Y ayer no me dejaba de sorprender, la televisión española retransmitía, creo, no sé si tomaba la señal de algún canal argentino, imagino que sí, que veía el festejo en Ushuaia. Ayer me emocionó a las 12 de la noche acá, estaba viendo en Barcelona el festejo en Ushuaia.
0: Es increíble, la verdad que el tema de los festejos fue increíble en todas las ciudades. Recién Germán Velasco nos contaba que en Comodoro Rivadavia cuentan cerca de 70.000 personas en el centro festejando. O sea, es multitudinarios
1: Setenta
0: totalmente.
1: mil,
0: Sí,
1: qué
0: una
1: número.
0: locura. Entre Leu también es un número muy, muy importante. Cuadras y cuadras de gente celebrando y seguía cerca, terminó el partido a las 6 y piquito. 8, 9 de la noche, seguías escuchando bocinazos, gente celebrando, la verdad que impresionante.
1: Qué hermoso.
0: Imagínate en Buenos Aires, ¿no? En el Obelisco y las millones de personas ahí. Así que, bueno, se festejó como si fuera una final, pero todavía nos queda la final. Así que seguimos ahí unos días más.
1: Pendientes.
0: De nuevo pendientes,
1: claro,
0: y de nuevo preparándonos para otro festejo.
1: Otra cosa buena que me gustó de ver ayer a la selección en esa especie de análisis futbolístico que uno intenta hacer, pero termina cayendo en los festejos y en el análisis de cómo somos los argentinos, que me sigue sorprendiendo. Tengo 60 años y me sigo sorprendiendo de lo que hacemos, de lo que le hacemos como sociedad, de lo que hace este equipo, porque ahí también hay una especie de grieta, si este equipo refleja la sociedad argentina, ¿no? Están los que dicen que sí, que muestran la capacidad de resiliencia que tiene el argentino, de irle mal, pero siempre levantar la cabeza, venir de los problemas. Creo que lo toqué en el otro diálogo que tuve contigo, que yo decía que los españoles se quejan de cosas mínimas a veces. No le quiero menospreciar, porque no me puedo poner en la piel de ellos, ni en la del inglés, ni en la del problema en finlandés. Todos tienen algún tipo de problema. De qué quejarse, de qué mejorar de su sociedad. Eso lo aclaro, pero los veo cuando se quejan de que les aumenta el alquiler el 1% y de otras cosas que también son motivo de queja. Digo, si fueran a la Argentina, pero bueno, nuestro país es distinto, somos otra sociedad, y yo soy de los que cree que la selección nos muestra un poco cómo somos, que deberíamos mejorar como sociedad, fijándonos en la selección, porque no creo que en la selección todos piensen igual, Sara.
0: No
1: creo que todos sean de un lado, sean del otro, pero respetan al capitán. El capitán es lío. Y el otro capitán y que comanda el barco es el otro Lionel. Bueno, y ahí van todos, que no iba a salir de Paul. No, lo sacó Scaloni, no estaba bien físicamente, hizo un gran partido Simeone, yo lo venía pidiendo a Giuliano hace rato, me encanta lo que juega el cholito Simeone, chico, sí. Y después lo metió a De Paul cuando debió, el partido lo necesitaba, De Paul entró bien. Igualmente, bueno, Paredes me parece, digo, pensar que está en Boca y Boca no puede ganar dos partidos seguidos con Paredes, jugadorazo para mí Paredes, después de Messi, el mejor jugador argentino del Mundial y no empezó siendo titular.
0: Bueno ayer cuando ahí lo quería sacaron, destacar. Ahí nos asustamos un poco con ese cambio, muchos, ¿no? Llamó la atención.
1: Yo pensé, tal cual, igual, tuvimos el mismo pensamiento. Dije, bueno, no lo vi tocarse, porque la vez anterior cuando salió se tocó el isquio tibial y salió. Yo dije, uy, que no sea el isquio. Bueno, nada, sí, eso, Simeone jugó un gran partido, fue un acierto de Scaloni. Él siempre dice en las conferencias, acá no hay ningún acierto mío, yo tengo buenos jugadores y cuando los necesito los tiro al campo, pero todos responden. Volviendo al centro de la conversación, lo del eje, claro. ¿Esta selección nos representa? En parte sí. Y en otra parte debemos aprender del ejemplo que nos están dando, de tirar todo para el mismo lado, no dar nunca nada por perdido, ni la pelota, ni el partido, hasta que el pitazo final determina precisamente eso, el final del partido. Orgulloso de esta selección, Sarita, y
0: Sandro,
1: enorme,
0: ¿y
1: creo
0: un poco
1: muchísimo en que le podemos ganar a España?
0: Eso te iba a preguntar, ¿analizaste un poco lo que se viene con España? ¿Cómo va a ser el partido?
1: Sí.
0: Porque también el último encuentro, que fue hace un montón de años, no nos fue nada bien, ¿no?
1: Sí, en las finales, ya creo que también dije el partido con Inglaterra ayer, el raconto histórico, las estadísticas, especialmente con Inglaterra, no jugamos el Mundial 2002, pasaron 24 años, claro. No tiene nada que ver. Yo me centro en lo que vi en este Mundial. España juega muy bien, juega muy lindo, tiene jugadores dotados, tiene un técnico que fue profesor de Scaloni, para tirar un dato, Luis de la Fuente, respetado no solamente acá en el territorio ibérico, sino en el europeo, es un técnico, como dicen aquí, de la hostia. O sea, España tiene todo para respetar, una figura mundial como Lamine Yamal, que todavía no se despertó, y eso me preocupa, y después un par de jugadores se dan el lujo de dejar a Pedri en el banco. Nada, y tiene 3-4 jugadores, Rodri, Cubarsí, el melenudo Cucurella, sí, que tiene, Cucurella. Parece que tuviera 4 pulmones.
0: Tremendo,
1: no,
0: lo que corre, ¿no?
1: Los
0: por
1: respeto.
0: Ahí eso es la diferencia con Argentina, que son equipos que corren mucho más rápido, ¿no?
1: Sí, da esa sensación que físicamente Argentina puede dar una ventaja el domingo con los españoles, pero visto ayer ante Inglaterra, los 90 minutos, con la intensidad que lo jugó, No me permito dudar que Argentina no está tan muerto y está llegando con el final de la energía o de la batería, como quieras, como estamos diciendo últimamente, o como ellos demostraban. Uno los veía en los gestos cuando terminan los partidos y se toman las rodillas, el clásico gesto de inclinarse y poner las manos sobre la rodilla. Ayer no se vio eso. Evidentemente, la adrenalina que generó jugar un clásico con Inglaterra, que iba mucho más allá del fútbol, por más que se empeñen en que no, iba mucho más allá, dio una energía diferente, una energía superior. Y creo que con España vamos a ver mucho de lo que vimos anoche de Argentina, y eso va a ser equiparar, porque si uno mira el Mundial completo, España es el favorito, lo muestran especialmente los centros de apuestas, están por arriba del 55%, y Argentina va a tener que demostrar no solo de la noche, el corazón, enjundia. Ayer empezó a mostrar fútbol, sino no equivocarse atrás. Porque sí es verdad que apareció Dibu, no en el partido con Inglaterra, en el anterior, porque ayer Inglaterra prácticamente no llegó. La verdad, no leí todavía los títulos ingleses, pero yo imagino que la prensa amarilla debe ser terrible, porque Inglaterra iba ganando y después del 1-0 no hizo nada más para mantener el resultado que meterse atrás.
0: Tuvo suerte. La verdad.
1: Sí, sí, sí. Y esta vez también otra cosa buena de ayer, saliendo de la final, y lo que espero, no hay nada que cuestionar. Vi el famoso periodista mexicano este que ya me tiene las tarlipes, que habla de un full en el minuto 5 de Enzo Fernández, que debió ser roja. No, pará, no te, tampoco pongamos a buscar abajo de la tierra algo para criticar a Argentina. Pero ¿sabes qué pasa? Argentina vende, esta selección vende. Entonces, si alguien es un hater de la selección argentina, claro, tenés 2 millones que te contestan y vos ahí generás like y generás plata. Ese es el tema, chicos, sí, nada más. Lo veo, yo creo que España es favorito y no es por sacarme el sallo, no es por sacarle el sallo a este equipo, al biceleste. Pero Argentina está en condiciones de jugar de igual a igual. Dos equipos que juegan bien, que juegan, se va a poner un poco rístico. Ayer Argentina lo quiso prepiar de entrada a Inglaterra, se notó. Hay que tener cuidado con eso, que es no pasarse de rosca, porque vienen las tarjetas y después te condicionan. ¿Qué pasó ayer? Cuti, Licha, amarilla, en el primer tiempo, si mal no recuerdo. Sí. Entonces los empieza a condicionar. Bueno, para veremos. Yo creo que va a ser un partido abierto.
0: Para la final se blanquean igual las amarillas, ¿no? Quedan todas en cero.
1: Sí, sí, sí, sí, sí, sí. O sea, está estipulado de una manera que se juntan las amarillas en la primera fase, después de cuarto se limpian, entonces vos recibís una en semi y la segunda, que la suspendería, sería en la final. O sea, nada, está todo armado para que nadie se la pierda. Bien. Para que no pase una cosa como que a Lamine Yamal, el trabalengua, y Messi, no haya manera de que le saquen dos amarillas en la previa y se pierdan la final. Entonces, no hay problema. Veremos quién será el árbitro. Hablando de eso, dos malos arbitrajes, especialmente en el semifinal de la norteamericana de ayer, que me parece que desconocía el reglamento. Especialmente dio pena cuando paró el partido con Argentina con el motor en marcha, buscando el resultado que clasificaba a la final. El defensor ese que despeja de cabeza se tira al piso al lado del arquero y el árbitro paró el juego. Y después le faltó sacar un par de amarillas y controlar un poco más el juego.
0: Y controlar pero los tiempos, veremos, ¿no? Quién que los será. Dejaba ahí, esperaba que saquen y todo eso.
1: Sí, sí, sí, sí. Lo ayudó a hacerlo demasiado lento, hasta le terminó tirando un par de minutos sobre el final de más a Inglaterra para que busque un empate que no iba a llegar, porque no tuvo el corazón Inglaterra, no tuvo ese fuego, salvo Kane. Me daba cosa verlo a Kane en un momento cuando me despojaba de ser un albiceleste más frente al televisor y lo miraba a Kane, digo, lo que debe pensar de ese equipo, que los tiraba para adelante, le decía, vamos para adelante, porque si no nos vamos a quedar con el pase a la final. Y nada, se quedó Kane, el único que merecía hacer pasar a la final, hablando bien algo de Inglaterra, que no podemos olvidarnos, que no hizo un buen partido, pero es un gran equipo. Tuchel se llevó la responsabilidad toda él en la conferencia de prensa, dijo, los errores son míos, las culpas de la eliminación es mía, y sigue habiendo una selección que no sale campeona del mundo con técnico extranjero. Nunca una selección de ningún país salió campeón del mundo con técnico extranjero, en este caso es el alemán Tuchel, que no le va a dar esa chance a Inglaterra.
0: No tuvo Tuchel. Sandrito. Sandrito, gracias por la charla. Bueno, el lunes capaz que charlamos de nuevo y celebramos acá un rato a la
1: Sí, cómo no. Espero eso. Hoy Tengo la sensación que voy a ir el domingo a donde haya una pantalla gigante.
0: Sí.
1: Nunca lo compartí así, va a ser una experiencia única para mí, hablando de lo personal, que es lo que menos importa de esta charla, pero digo, ahí me gustaría generar videos y ver reacciones, porque hoy tengo la duda si los argentinos van a copar ese lugar,
0: Sí, yo
1: porque
0: creo
1: los
0: que sí,
1: catalanes
0: ¿eh?
1: no van a salir en masa a ver el
0: Claro,
1: partido.
0: claro.
1: Tengo esa sensación, ¿eh? Y si salen porque es la final, porque acá no hay solo catalanes, obviamente. Y ayer me llamaba, y cierro con esto, vi, ayer le hacía este comentario a alguien de los catalanes que no se sienten español en algún punto, ¿no? O le llaman puta selección
0: Uf,
1: al combinado español. Puta
0: durísimo.
1: selección. Bueno, vi un par de videos en distintos lugares de España, especialmente en los Países Vascos, donde pusieron pantalla y pasaban gente local y enarbolaba esta frase que dije recién,
0: Mira.
1: ¿no? Lo que hacía que muchos silbaran. Digo, este sentimiento antipatria o anti-España, futbolísticamente hablando, que esto trasciende, no es algo del fútbol, ¿eh? No es porque no hay jugadores vascos, no hay jugadores catalanes, que
0: Aparte en
1: alguien podría decir
0: Barcelona
1: eso, son
0: lo
1: todos del
0: aman
1: Real
0: a,
1: Madrid.
0: en Barcelona lo aman a Messi, o sea, como que son más de
1: Sí,
0: Messi que
1: bueno.
0: otra
1: Ah,
0: cosa.
1: buen punto,
0: O
1: buen
0: sea,
1: punto.
0: lo
1: Esto
0: aman.
1: también lo escuché. Va a haber muchos catalanes
0: Claro.
1: el domingo con Argentina
0: Y
1: por
0: sí,
1: Messi.
0: por Messi, y sí.
1: Sí, ningún.
0: Definitivamente.
1: Pero es difícil de creer, Sarita. O sea, lo estamos diciendo vos y yo, pero es difícil de creer. ¿Te imaginás en Argentina una situación parecida, ¿no?
0: Sí,
1: No hay manera,
0: no hay
1: ¿no?
0: manera.
1: Entonces, como cuesta creerlo. Veremos qué saldrá. Esperamos el lunes estar hablando de eso que todos deseamos, ¿eh? Y por supuesto tener contarles el lunes cómo se vive una final del mundo en Barcelona.
0: Así es, gracias Sandro, un beso grande, grande.
1: No, por favor, igualmente para todos ustedes, un abrazo
0: Abrazo,
1: gigante.
0: pasaba Sandro Jiménez desde Barcelona, contándonos un poco cómo analizó el partido, cómo lo vio y cómo lo vivió desde Barcelona, este último partido de la selección y preparándose para ir a verlo en pantalla gigante ahí en la costa de Barcelona el próximo domingo.
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0: 7 de la mañana. Nos pasamos un poco charlando con Sandro Jiménez, se nos corrieron los tiempos de las pausas, pero aquí estamos, nuevamente. Todavía nos queda un rato más de programa bastante extenso y nos vamos ahora al móvil con María Laura Barcia desde las calles de la ciudad de Trelew. María Laura, ¿dónde estás?
1: Buen día, Sarita, ¿cómo va? Bueno, acá estamos, día por festejo. Quería tratar de compartir algunas imágenes ahí que le voy a estar enviando. Perdón la desprolijidad, estamos en vivo, pero quería compartir también con ustedes las imágenes desde lo que fue la celebración en el día de ayer mientras hacemos esta entrevista, y se las estoy enviando a Alejandro.
0: Bien.
1: Quiero agradecer por recibirnos. Estamos aquí en lo que es de la zona de Barrio Corral, y estoy con Roque Rodríguez y Javier Rodríguez. Javier es excombatiente. Ayer se compartieron imágenes de lo que fueron para ellos también los festejos y un momento muy emotivo, porque nos compartían parte de estas fotos y nos contaban que muchos trelewenses, después del partido frente a Inglaterra y en el marco de estos festejos en la Plaza Independencia y en el centro, se acercaron para sacarse una foto con ellos, para sostener una bandera que también llevaban, en donde ratificamos, ¿no?, que las Malvinas son argentinas. Bueno, Roque, Javier, muchas gracias por recibirnos a ambos. Javier, lo primero que te tengo que preguntar, ¿no?, son las sensaciones. ¿Qué significó? A ver, Scaloni dijo que es solo un partido, pero nosotros la verdad que en el fondo teníamos otras sensaciones, y creo que ayer de alguna manera más o menos todos lo terminamos de interpretar. Sí. Pero para vos como excombatiente, ¿no?, ¿qué vivimos ayer?
2: Y era como decir, una sensación, viste, ¿cómo te puedo decir? Un desahogo más. No sé si te acordás vos con el Maradona que hizo el gol a la Iglesia. Que después de 3 años que terminó la guerra, él mismo decía, antes de salir del vestuario, que todo era como una venganza más que un partido por los chicos que quedaron allá, por nuestros compañeros. Y que los ingleses son, y no piensan que son de Inglaterra, y no son de, son nuestras. Y era un momento que te retó al pasado atrás, y que nos juntábamos, había varios veteranos, compañeros míos que estaban también ahí celebrando. Y por ese motivo llevamos a Bandera nosotros por Bandera en honor a ellos, de haber quedado como centinelas en la isla. Y una emoción, viste, y a través, viste, como un desahogo, tiene que ver con una venganza. También no tiene nada que ver con una guerra, con un partido, viste. Pero, y como te digo yo, viste, en todo el país pasó lo mismo. Acá estaba viendo los muchachos de la selección que pusieron la bandera en el campo de juego. Que la Malvinas son argentinas. No hay nada que cambiar en eso.
1: ¿Qué se pasó cuando Gio levantó esa bandera?
2: Ah, me emocionó porque todo el mundo lo apoyaba, inclusive Perú, todo el tipo de extranjeros, apoyando, viste, pero es una sensación, viste, como venganza, viste, y como cuando vas a un pueblo de Argentina, ¿qué no te da? Si te cae una lágrima, viste, de bronca, de desahogo, de todo.
1: Ayer fue todo, se opacó el himno de los ingleses,
2: sí.
1: A flor de piel el himno de los argentinos.
2: Pero fíjate cómo nos iban a la de noche de ingleses, y cómo le tapamos la boca a nosotros, porque los mismos jugadores, levantados con ese fútbol, con esa bronca, viste, por la fuerza que gritaban, cantaban el himno, le cerraron la boca a los ingleses. Fíjate cómo es.
1: Ayer decidieron salir a festejar ustedes al centro.
2: Sí, salieron a comer con la bandera, sí.
1: ¿Y cuál es la reacción de la gente ayer? En los festejos con ustedes, digo, y con eso.
2: Claro, porque nosotros salimos de la bandera, y todos los chiquitos, los padres, todos sacaron esa foto con nosotros y la bandera. Eso es lo que generó, ¿viste?, esa bandera. Vos fíjate el símbolo que tiene. Cuando nosotros llegábamos bien, viste, que volvió un fuerte equipo, que llevábamos el hombro, con ese equipo llegábamos bien nosotros, cuando llegamos. El 2 de abril. Y claro, viste, estaba entrando arriba, estaba filmando un dron, viste. Yo digo, mi madre, me voy a poner la bandera ahí, que seguro que va a salir un dron, salí.
1: Bueno, vamos a preguntarle un poquito a Roque también, le voy a pedir que se acerque por acá. Lo que significa para vos como familiar, como hermano, ¿cómo viviste ayer el día que era un día especial?
3: Sí, un día, sí, muy especial. Sí,
2: y para todos los argentinos, y nosotros que vivimos esa epopeya, diría yo, de que los chicos jóvenes con 18 años, 17, 18 cumplió cuando estaba allá, y nosotros las familias somos Malvinas. El pueblo es Malvinas y quedó ayer la evidencia de que nosotros no nos olvidamos, como digo de usted, como periodista, y Argentina, que no era, como dijo Scaloni, pero para minimizar, porque el juego es juego, pero nosotros tenemos en la memoria muchas sensaciones y cruzadas por ahí, pero sí, yo lo digo, venganza, una revancha, un desahogo, sí, pero fue un momento muy bueno después de muchos años. En el fútbol, la Argentina, la pasión que tiene es única. Estamos más que orgullosos del equipo de fútbol que tiene Scaloni, ¿no? La garra, la sangre, el potrero, todo el folclore que significa el fútbol para nosotros los argentinos.
1: Y ayer este reconocimiento estuvo ahí, estamos compartiendo un poquito de las imágenes de la gente que se acercó a tu hermano, a otros excombatientes, todos queriendo como registrar y ser testigos de este momento, ¿no?
2: Sí, re lindo, se identificó la gente. Yo le invité a mi hermano, compartimos el partido junto en casa. Para mí era un momento especial, sí. como cuando vino él de Malvinas, especial. Nunca lo voy a olvidar, lo voy a llevar a mi tumba, y si Dios quiere, el día que me vaya me voy a ir viendo cuatro copas mundiales ganadas por la Argentina, algo inédito. En mi edad, que yo tengo 60 años.
1: ¿Ya ganamos nosotros?
2: Sí, ya ganamos. Y sí, la sensación y la gente muy amable, muy predispuesta, no, re contenta la gente. Capaz que había más trapos parecidos, pero la bandera dice prohibido, ya.
1: Eso las tuvimos más presentes.
2: Sí, abrazándola, se nos corrieron las lágrimas. Fue algo muy lindo, que quedó plasmado en nuestros corazones. Así que, ¿qué más pedir?
1: Sarita, bueno, acá está Roque, está su hermano escuchándote. No sé si querés hacerle alguna consulta.
0: Sí, mandarles un abrazo grande, me encanta la bandera esa hermosa que llevaron a la plaza y me gusta que la gente se acerque a sacarse fotos con ellos, pero preguntarles si creen que todo esto del Mundial y este partido reaviva un poco este sentimiento que tenemos los argentinos por las Malvinas y ayuda a que no se olvide todo eso que vivieron en las islas.
2: No, como te digo, buen día. Como te digo, una vez más, la gente como dice, hermano, Malvinas nos llevan en el alma, en la sangre, en todo, en todo momento. Viste, donde va, en cualquier país, en cualquier lado que vaya, Malvinas siempre está presente. Y más para nosotros, viste, como decimos en la bandera, ese es un símbolo que calculo que yo viste que va a andar en todo programa, en todos lados, en el diario más, viste, que
0: y sobre todo que los pibes, ¿no?, que no vivieron Malvinas, por ahí los más chiquitos que están viviendo todo esto y que conozcan, que sepan la historia y que sigan luchando por ellas, me parece que es el legado también, ¿no? Y que se transmite un poco por el fútbol, también está buenísimo.
2: Sí, aparte como decimos, me llamaron la atención los chiquitos, sacándose fotos con la bandera, viste, los padres, viste, las abuelas. Nada, te emociona, ¿viste? Como dice mi hermano, es como que se te cae la lágrima. ¿Cómo está el pueblo argentino, no? Por el tema de Malvinas. Uh-huh. En todo, no hay fecha de reírme, ¿no? En todo momento, en todo lado, siempre se recuerda, ¿viste? Más a nuestros compañeros, ¿viste? Esa bandera que vos ves, era ahí cuando iba entrando, ya llegamos a Malvinas el 2 de abril. ¿Viste? Por eso que dice clarito, por mí no olvidar.
0: Yo no me olvido.
2: Es el legado que tenemos.
0: Hermoso, hermoso momento. Gracias a los dos por compartirlo con nosotros acá en la radio.
2: Bueno, gracias. Muchas gracias.
1: Bueno, Sarita, lo vamos a estar replicando en las redes sociales también a esto. La verdad que emociona y mucho. Nos vamos a quedar charlando un ratito más con Roque, con su hermano. Y bueno, quiero sí aprovechar a contarte, lo tenía por acá hoy temprano, si te parece un poco también el saldo de lo que dejaron los festejos en la jornada de ayer, un fuerte operativo por parte de la Comisaría Primera. Recordemos que se había sugerido cerrar las puertas de los locales comerciales después de las 3:30 de la tarde y trabajar en horario de corrido, una fuerte cobertura policial con vallas inclusive que rodearon el centro de Trelew como para poder organizar la concentración. 15.000 personas, es el número que aporta la policía, que salió a festejar en la jornada de ayer. 15.000 personas que se mantuvieron en la intersección de la calle 25 de Mayo, Rivadavia, posteriormente a la zona de la Glorieta, y en total hubo 10 demorados, Sarita. 7 adultos, 3 menores y 4 incidentes. Incidentes, bueno, relacionados con incitar a la riña, algunos en estado de ebriedad, portación de armas blancas, todo lo que tiene que ver con infracciones al Código de Convivencia Ciudadana. Participaron 220 empleados de la Policía del Chubut, 10 empleados de CANES y 10 empleados de Infantería. Este es el saldo y el trabajo que llevó adelante en el marco de los operativos la Policía en Trelew, con la participación de más de 15.000 personas de aquí de Trelew que se sumaron a los festejos que se desarrollaron en el día de ayer.
0: Perfecto, María Laura, muchísimas gracias.
1: Hasta luego, seguimos en contacto.
0: Dale, muchas gracias. Pasaba María Laura Barcia desde Exteriores.

0: Estamos nuevamente en la entrevista telefónica y saludamos a Macarena Flamarique, es la secretaria de Hacienda de la Municipalidad de Rawson. Macarena, Sara Mateos te habla aquí en Jornada Radio. ¿Cómo estás? Buen día. Hola.
1: Hola, buen día.
0: Hola, Macarena, buen día. ¿Cómo estás? Sara Mateos te saluda aquí en el aire de Jornada Radio. Bueno, muy bien. Queríamos charlar un ratito con vos respecto a esta moratoria express que han lanzado desde la Municipalidad de Rawson.
1: Sí, así es. Lanzamos una moratoria express para estos últimos días de julio, uh-huh, a modo de acompañar a los contribuyentes para que puedan regularizar sus deudas con mayor facilidad.
0: ¿En qué consiste la moratoria?
1: La moratoria es un descuento exclusivo por estos últimos 15 días del mes de julio, a modo de regularizar quitas sobre los intereses, uh-huh, para poder regularizar las deudas. Esta moratoria, es importante aclarar que lo que hace es sumarse a las otras moratorias que el municipio tiene vigente. Es como un descuentito más, un plus más, por esta misma iniciativa del intendente de acompañar a los vecinos constantemente, así que bueno, seguimos buscando opciones.
0: Aprovechar el aguinaldo quizás, ¿no?
1: Claramente, uh-huh, y para terminar el mes un poquito más ordenado, aprovechamos, claro, el receso, aprovechamos que por ahí la gente está más tranquila para poder acercarse a regularizar sus deudas.
0: ¿Qué
1: más
0: descuento?
1: Allá de que, bueno, te repito que esto se suma a las moratorias que estamos en el municipio tiene vigente.
0: Uh-huh. ¿Y qué descuento tiene esta moratoria express?
1: Tiene quita del 90% sobre los recargos.
0: Bien.
1: Lo que hace es básicamente ayudar al que tiene deuda. Uh-huh. Pero el tema es importante destacar que por ahí si el vecino se adhiere a los débitos automáticos o viene al municipio, tiene descuentos constantemente, o sea, tenemos beneficios para el vecino cumplidor siempre. Entonces la idea de esta moratoria express es que por ahí puedan ponerse al día y que ya no sea una carga tan pesada el tema de pagar los impuestos.
0: Bien, ¿esto es para todo tipo de impuestos municipales?
1: Sí, es para todos los impuestos. Por lo general nosotros la deuda más grande está en impuesto inmobiliario y automotor, pero abarca tanto cementerio como ingresos brutos, es para cualquiera de los tributos municipales.
0: Bien, ¿y tienen alguna promoción con tarjeta de crédito? Por ahí cuotas que se puede hacer como si fueran una, pero que sean cuotas con el...
1: Sí. Nosotros generamos los planes con el beneficio y después cada uno paga con las tarjetas según la financiación de cada banco. Uh-huh. Estamos a disposición para tener cada tarjeta puntual, pero en realidad nosotros generamos la quita sobre los recargos o le hacemos los planes que el contribuyente necesite y después pueden pasar por caja y pagarlo de la manera que les quede más cómodo.
0: Bien. ¿Tenés un porcentaje aproximado de deudores en cuanto a impuestos en Rawson?
1: Sí, la recaudación del municipio ronda más o menos del 50%. Uh-huh. Así que bueno, es lo mismo de cumplidores que de deudores, básicamente.
0: Claro. ¿Y es siempre la mayoría tiene que ver con automotor y inmobiliario?
1: Y en realidad son los tributos con más morosidad, sí. Uh-huh. Pero bueno, también está ingresos brutos, que es más para declaración, cementerio, que por ahí la gente se olvida, pero bueno, estamos abarcando todos los tributos para poder acompañar al vecino.
0: Bien,
1: así que lo más importante es que estamos a disposición de toda la Secretaría de Hacienda, los que están preparados para atender cada caso puntual. Y bueno, todos los días, de lunes a viernes, de 8 a 16, tanto en Rawson como en Playa.
0: Eso te iba a preguntar, justo el horario que está un poquito extendido, ¿no? De 8 a 16 horas entonces se puede ir.
1: Sí, nosotros habitualmente tenemos el horario de 8 a 16, de hecho, bueno, de 14 a 16 cuando estamos tranquilos porque no viene nadie, claro. Pero la Secretaría de Acción está hasta las 16 horas todos los días.
0: Bueno, es un buen horario, por ahí justo en el medio de la pausa laboral que se pueden acercar ahí los contribuyentes.
1: Claro. Sí, esa es la idea, que la gente pueda no tenga que andar corriendo a la mañana, sino que tenga un margencito más para poder venir hasta la municipalidad.
0: Bien, a tener en cuenta entonces que es cortita esta moratoria, es extraordinaria y vence en poquitos días.
1: Claro, lo que hicimos fue una moratoria express como una ventanita más, uh-huh, a todo lo que venimos, a todas las opciones que viene brindando al municipio, no todas las otras moratorias que ya le hemos dado publicidad previamente siguen vigentes. Lo que hacemos con esto es sumarla a lo que ya está en las opciones de pago de los contribuyentes.
0: Bien. Bueno, Macarena, te agradezco por la información. Estaremos atentos ahí y seguramente también la posibilidad de difundir esto para todos los contribuyentes que puedan aprovechar este momento y regularizar sus deudas.
1: Por supuesto. Gracias a vos y bueno, estamos a disposición para que cada vecino pueda venir a acercarse al municipio.
0: Muchísimas gracias. Hasta luego.
1: Listo, muchas gracias. Chao, chao.
0: Pasaba a Macarena Flamarí, que es la secretaria de Hacienda del municipio de Rawson, con esta moratoria express que han lanzado, vigente desde el 15 de julio al 31 de julio. O sea, quedan muy poquitos días, es breve, 15 días, para aprovechar esto, este descuento de la quita del 90% de los recargos sobre los intereses de los impuestos adeudados. Es muy importante entonces la quita de este recargo del 90% que está anunciando el gobierno de Rawson.
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Últimos minutos del programa del día de hoy, jueves 16 de julio, estamos ya del otro lado del mes de julio, enfrentando los últimos días, 6 grados 5 décimas la temperatura, la térmica 5 grados también, 6 décimas, se da vuelta la térmica, 6.5 de real, 5.6 de térmica, cielo mayormente nublado, viento de direcciones variables a 6 kilómetros en la hora y máxima de 14 grados para el día de hoy, con lluvias aisladas durante todo el día. El pronóstico es térmica es 6.5 de real, 5.6 de térmica, cielo mayormente nublado, viento de direcciones variables a 6 kilómetros en la hora y máxima de 14 grados.

Máxima similar a la del Valle, 13, 14 grados por ahí va a andar también en Puerto Madryn. Eresquel, más bajita la temperatura, por supuesto, 2 grados 5 décimas, térmica de 1 décima de grado bajo cero. El cielo está mayormente nublado con lluvia en la hora anterior, también en la cordillera. Tenemos un viento del sector norte a 10 kilómetros en la hora y una máxima estipulada en los 9 grados. Para hoy se esperan lluvias y nevadas por la mañana en la cordillera, lluvias por la tarde y lluvias aisladas por la noche. Viento del noroeste bastante intenso, con ráfagas que por la tarde pueden llegar a los 70 kilómetros por hora. Y en Comodoro Rivadavia, en el sur de la provincia, donde también tenemos alerta meteorológico por fuertes lluvias, tenemos en estos momentos una temperatura de 8 grados 4 décimas, una térmica de 6 grados 2 décimas y un cielo cubierto. El viento es del oeste a 13 kilómetros en la hora y la máxima de 11 grados para este día. Lluvias fuertes llegarán en el sur de la provincia por la tarde y la noche del día de hoy, esperándose que caigan alrededor de 20 milímetros, y nieve también en algunas zonas más altas, como por ejemplo lo que es la zona de Campos Petroleros, así que a estar atentos también por la situación climática en el sur de la provincia de Chubut.

en nuestra página web www.diariojornada.com.ar, porque está actualizado una nota que habla sobre la historia de la bandera de Malvinas que se vio en la cancha ayer. Las Malvinas son argentinas, esta bandera que también levantaron los jugadores. El trapo con la frase "Las Malvinas son argentinas" habría sido hecho sobre una sábana de hotel y llegó al campo desde la tribuna tras el triunfo de Inglaterra. La bandera con la frase "Las Malvinas son argentinas" que mostraron los jugadores de la selección argentina tras eliminar a Inglaterra tuvo una historia tan improvisada como simbólica. Según una versión viral en redes sociales, fue pintada sobre una sábana de hotel y terminó en manos del plantel después de ser arrojada desde la tribuna. La imagen recorrió el mundo en apenas finalizó este partido 2-1 de Argentina sobre Inglaterra en Atlanta, en medio de los festejos por el pase a la final sobre España, cuando Giovanni Lo Celso desplegó sobre el césped una bandera blanca con letras negras rodeada por varios compañeros, con una escena que rápidamente se transformó en una de las postales de la noche. La pregunta que se hizo viral fue cómo llegó ese trapo al campo, ya que en la previa se había advertido que no se podía ingresar con banderas o elementos con mensajes políticos. Incluso se había advertido de no ir con la imagen de las Malvinas, ¿no? Que forma parte del mapa de Argentina. O sea, si a vos te decían, te prohibían llevar el mapa de tu país, bueno, medio raro, ¿no? Pero estaba prohibido llevar la imagen de las Malvinas. La explicación más fuerte surgió en X, ex Twitter, cuando una usuaria identificada como Miuchi respondió que la pintó el primo de la cuñada con un pedazo de sábana de hotel en referencia a la bandera que terminó en manos de los futbolistas. Justo cayó una ahí y los chicos la agarraron. Así que nada, dice, estamos muy contentos, es lo que dijo Gonzalo Montiel respecto a esta bandera, porque en un momento también se había quienes decían que la habían ido a buscar al vestuario y un montón de cosas así, pero en realidad fue una cosa que surgió ahí en el momento, ¿no? Que la bandera cayó desde la tribuna, los chicos de la selección la vieron y la abrieron, teniendo en cuenta todo lo que representa esa frase. Es y serán argentinas, dijo Leandro Paredes también al ser consultado sobre la bandera, y dijo, siempre serán argentinas las Malvinas. Lautaro Martínez, autor del gol, y que le dio el triunfo a la Argentina, también reconoció que para el plantel no había sido un partido más. Tratamos de dejarlo atrás, pero para nosotros era un partido muy especial, dijo. Y Lisandro Martínez también se refirió al impacto emocional de la imagen y aseguró que se imaginaba que un veterano de Malvinas estaba viendo y llorando en ese momento.

al ver esa imagen. Remarcó que los jugadores mostraron esa bandera y afirmaron que las islas son argentinas. Parte de la nota que podés leer también a través de nuestra página web www.diariojornada.com.ar.

Y con un poquito de música nos metemos en el pase. Ya llegan Edgardo Lillo y Maru Ortiz para hacerse cargo de la segunda mañana aquí en la radio por el aire. Llegan ellos volando, etéreos, para celebrar juntos en este pase también, el pase a la final de Argentina para el próximo domingo.

0: 9:54, últimos minutitos aquí en la radio. Bienvenidos, Maru y Edgardo.
1: ¡Qué
0: hermosa
1: mañana,
0: verdad!
2: Esta es la banda de la Argentina, la que se juega y deja la vida. Se mueve para allá, se mueve para allá. Esta es la banda más loca que hay.
0: ¡Qué increíble todo! No hay palabras. ¿Qué más vamos a decir?
1: Nada,
0: ¡qué alegría!
1: Nada.
0: ¡Qué país maravilloso! Tras su manto de neblina.
2: Sí,
0: ¡qué
2: sí,
0: equipazo!
2: Sí. Yo lloré ayer, después en vestuarios, porque, bueno, futbolero y desde que empecé a jugar al fútbol, justo el Mundial de Italia 90 me marcó, es que me definió como periodista deportivo, y yo jugaba al fútbol. Y ayer los jugadores cantan una canción que escuchamos habitualmente, pero es una canción que es muy linda en los vestuarios. Ese dice, señores, larguen todo, vengan a ver a la Argentina, porque sus jugadores le van a demostrar que salen a ganar, quieren salir campeón, que lo llevan adentro, como lo llevo yo. Y cantando y saltando, y ya ahí me quebré porque... Porque dije, no, que tienen el espíritu,
0: bueno, tienen
2: amateur,
0: eso.
2: Tienen
0: pero
2: el
0: que lo
2: fuego sagrado.
0: Con el correr de los años también, sí, ¿no? Sí. Porque recordamos hace un par de años cuando que no cantaban el himno y todas esas cuestiones, que lo fueron cambiando también con la incorporación, sí, de Scaloni, y ayer lo gritaron el himno.
1: ¿Cómo,
0: o sea,
1: se,
0: no,
1: ¿cómo
0: lo gritaron?
1: Se fue.
2: ¿Cómo se picó, no? ¿Cómo se
0: ellos
2: picó?
0: Ellos mismos se fueron metiendo, ellos, el equipo, la Argentina, todo adentro de ellos. Y yo lo que noto es que lo están disfrutando, sí, tanto, que hoy ya, al tener ya ese relajo de ser campeones, digamos, que ya tienen el campeonato, creo que este Mundial lo están disfrutando más que el resto, ¿no?
1: Como y
0: que
1: el himno de ayer.
0: Es todo disfrute para
1: y
0: ellos.
1: Y frente a Inglaterra, sí, cómo lo gritaron y con la intención que todos lo cantaron, me parece que ahí ya se marcó la presencia ante el rival.
2: O sea,
1: acá
2: se...
1: está Argentina.
2: Exactamente.
1: Y esto no es un partido de fútbol.
2: Primero hay que decir
1: más
2: y reconocer esto. Los hinchas argentinos empezaron a silbar el himno inglés, que fue el primero ayer. Generalmente siempre Argentina juega... Y cuando juega Argentina, el primer himno es el argentino. Ayer fue el inglés. Y los hinchas argentinos lo silbaron.
0: No dejaron escuchar
2: el himno de los jugadores. Los ingleses quisieron hacer lo mismo. No lo lograron.
1: No pudieron.
2: Claro. No pudieron por el grito de los jugadores y porque la gente respaldaba ese grito,
0: claro,
2: también.
0: Ay.
2: Entonces fue ya como que le ganamos en el himno. Estábamos acá y decíamos, ya vamos ganando 1-0. Ya ganábamos 1-0. No, nosotros decíamos, sí, en la televisión decían lo mismo. Pero bueno, yo miro, segunda final consecutiva que me toca ver por segunda vez. Insisto, voy a los 90. Y me acuerdo, veníamos de ser campeones en México 86, pero aquel equipo del 90 llega a la final desmembrado. En la final con Italia perdemos a Burruchaga, perdemos a Caniggia, perdemos a Justi, o sea, perdemos tres jugadores, al Vasco Larticochea, cuatro jugadores fundamentales en el equipo. Tiene que jugar con un equipo muy suplente o muy alternativo. Jugó Calderón en la final del 90. Hoy llegamos intacto.
0: Sí.
2: Contra un equipo que
0: y
2: también...
0: No, y no tan desgastados, porque no tuvimos muchos alargues tampoco.
2: No, bueno, y otra diferencia del 90 y otra diferencia incluso...
1: Hola, chicos, buen día.
0: Ahí voy.
1: ¿Cómo no te jodes?
2: Sanguchito. Bueno, lo que te decía era que...
0: Él estaba hablando seriamente y nosotras... Me acordé de otra imagen.
2: Vean el video de Paul después ese.
0: No, el cholito, lo que es. No le queda un músculo más para marcar.
2: Bueno,
0: ¿no lo viste, Maru?
2: Pero señora, qué pervertida.
0: Pero qué deportista.
1: Ese sí que lo dejó todo.
2: En realidad, Simeone jugó ahí, nos desengañamos, porque cuando decimos, no, poné a este, no somos todos técnicos. Y ayer Simeone sirvió como un trabajo de desgaste, pero el juego se clarificó cuando entró
0: De
2: Paul.
0: Cuando entró De Paul, y ahí
2: se vio la diferencia.
1: Yo les dije.
2: Molina quiso despejar en cámara lenta, cuando rechazó la pelota ya estaba en el fondo de la red. Jugó mucho mejor Montiel. Es cierto que los ingleses ya habían metido los dos colectivos y estaban defendiendo. Los ingleses se arrugaron. Los propios diarios ingleses, The Guardian, que es el Clarín de Inglaterra, dijo, lo ganó Argentina por su valentía de campeón. Así puso. el coraje argentino pudo más que nuestros jugadores.
1: Queremos mandarle un saludo a Bellingham, de todo
2: corazón. El que se hizo odiar, va al Alcahuete, además. Lloró.
1: Lloró. ¿Y no le fue a pegar al Colo Barco después?
2: Sí, exactamente. No, ese fue el 6. Ese fue un defensor. Que...
1: No, Bellingham le pegó a Barco.
2: ¿Fue después Bellingham?
1: Sí, después del partido.
0: Bueno. ¿Pero qué tenía que ver? Estaban
1: Barco algo
2: le había dicho. Y Bellingham estaba como pipa. Bueno, quiero aportar este dato estadístico. Jugamos 7 partidos en este Mundial, los ganamos a los 7. Y los que se van a acordar muy bien, con orgullo, de Argentina y España...
0: ¿Y no fuimos España, nunca penales?
2: No, exactamente. A diferencia del Qatar, que ya habíamos ido a penales con Países Bajos en cuartos de final. Pero además los que se van a acordar con orgullo de nosotros y de España es Cabo Verde, que en los 90 minutos le empató a España primero y nos empató a nosotros y nos mandó a largue.
0: Claro.
2: O sea,
1: Argentina no lo entendería.
2: Claro, o sea... estadísticamente incluso estamos mejor, pero enfrentamos a un equipo que jugó con sincronismo, con cohesión. Va a ser una final del mundo.
1: Ahora vamos a lo importante. Para el domingo, ¿se respetan las cábalas? Sí. Sea lo que sea. ¿Qué onda el domingo?
0: ¿Se respeta
1: o se libera? Y bueno, nos juntamos con los que sea.
0: Y no sé, yo creo que se respeta. Nosotros en casa. Lo que sí le prometí a los chicos que quieren ir a festejar al centro y yo generalmente no voy. No vamos por una cuestión también de
1: logística y movimiento
0: y qué sé yo, pero bueno, esta vez le dije, bueno, sí, vamos. Así que
1: y la cábala nuestra, Sarita,
0: claro.
1: Pink nails firme, mira.
0: Las mías ya están re desgastadas porque
1: no importa.
0: Las hice una semana antes de que arranque el mundial y las sigo teniendo.
2: Yo quiero decir dos cosas. Primero, vean la foto de hace 21 años, de hace 18 años. 18 años, Messi tenía 21. El Barcelona, auspiciado por UNICEF, decidió hacer unos almanaques comunitarios. Entonces lo convocó a Messi con pelo largo para que hiciera una de las fotos. Pusieron un bebé en la bañera.
0: Qué loco eso.
2: Y el bebé en la bañera, 18 años después, lo va a enfrentar en la final del mundo. Lamine Yamal. Son las cosas...
0: Qué loco.
2: Pero además, cómo lucharon a Messi y el Barcelona, además. Nos toca a nosotros, todo lo que dijeron los españoles... que eso uno lo acumula, y finalmente decir qué lindo es este país, cómo salió a festejar ayer.
1: Somos el mejor país del
2: somos
1: mundo.
2: Vivimos el fútbol. Les quiero decir a los mexicanos, a los chilenos y a estadounidenses, que si alguna vez quieren ser campeones como nosotros, van a tener que venir a hacer alguna filial en Argentina, poner mucha plata para sostener esa filial, traer a sus jugadores de 6, 7, 8 años, formarlos acá, hacerlos jugar acá con los equipos de acá, viajar en todo el país, ver que se siente lo mismo en todos lados del país, y tal vez ahí empiecen a proyectar jugadores que puedan jugar en Europa y que puedan jugar para sus selecciones, pensando en que van a clasificar a una final del mundo. No hay otra forma. Como forman sus jugadores, esas selecciones de América no tienen jamás posibilidad de igualarnos.
1: Toma, te quedó listo. Así que bueno, Sarita, vamos a tomar la posta en la mañana de la radio y seguimos celebrando con los testimonios, con las historias y con esta alegría que nadie nos saca del corazón.
0: Por supuesto. Qué lindo, qué lindo. ¿Con qué? Me imagino que me trajiste música, ¿no?
1: Hoy traje música y es un tema que tiene mucho que ver con esta alegría argentina. Es una canción que se usa mucho para agradecerle al combinado nacional en la voz inconfundible de Valeria. Y gracias a toda la escaloneta que nos da más, cada día más.

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0: Y claro que sí, el pogo más grande del mundo, la selección más grande del mundo, la hinchada más grande del mundo, el país más hermoso del mundo. Y acá estamos re felices, comenzando una nueva edición por el aire. Tomamos la posta en la mañana de Jornada Radio junto a todo el equipo y te acompañamos a puro salto hasta el mediodía, hasta la hora 13, con mucha info para compartir y, por supuesto, con toda la repercusión de la épica jornada del día de ayer en la Copa del Mundo. Lucho Baulde en la producción de nuestro espacio. Ya puede dejar de saltar, Lucho, ya está, ya quedó clarísimo ayer, ¿eh? ¿Le queda garganta, le queda voz o anda así medio con lo último? Ale Carrasco, usted también, ya está, deje de saltar, ya está, entendimos todo. El Turco Abdala, el Turco está como loco, ¿eh? No para de celebrar. El Turquito ahí acompañándonos. Ay, Jacobo Lillo, qué hermoso.
1: Ay, Maru Ortiz, las redes sociales, la gente, la popular, ayer nos dio una clase de pronunciación, porque nosotros decíamos Tuchel, técnico de Alemania. Tomás Tuchel es, porque...
0: Que terminó con una cara de Tuchel que ni te
1: claro,
0: cuento.
1: Claro, y entonces la gente decía, le rompimos el Tuchel ayer.
0: ¡Aro, aro!
1: Bueno, las redes sociales, ¿vio?
0: No, claro, es lo que cuentan las redes.
1: Además, Tuchel, o sea, por el técnico de la selección inglesa, que me parece que ya lo fletearon porque indudablemente hay una crítica sobre el planteo de Inglaterra después del gol. Que dicho sea de paso, fue Inglaterra, viendo ayer el compacto de situaciones claras de gol, no tuvo más de 3 claras. Después de 2 aproximaciones peligrosas, y Argentina, cuando Inglaterra le cedió el protagonismo, le generó por todos lados, incluso 2 remates en los palos. McAllister ayer no tuvo la fortuna. El cabezazo de McAllister.
0: Decime que lo gritaste también.
1: Sí, y todos estábamos ahí. Bueno, y otros, el remate de Enzo Fernández, que bueno, la tercera fue la vencida, porque tiró uno en el primer tiempo que pasó un poquito arriba. El segundo remate de Enzo es que lo desvía el arquero. Uy, que el arquero tenía una grande. El único que estaba agrandado de Inglaterra ayer era el arquero. Tenía una grande hasta que se comió el primero. Sí, listo.
0: Fue Pickford.
1: Así que, bueno, lo que destacan hoy los medios, y que además Inglaterra generalmente trata de conservar los procesos, ¿no? Y el técnico anterior a Tuchel tuvo 7 años, pero este me parece que no va a durar. La otra cosa es que los chicos de 8 años en Argentina no conocen una eliminación. 2 finales, los chicos de 8 años en la Argentina. Ya están bien invictos, una cosa que en el mundo no pasa seguido. Así que les quiero decir eso, una cosa increíble lo que estamos viendo.
0: Y ¿sabes qué? No lo soñamos, es verdad, y lo seguimos celebrando.

0: les agradezco para siempre. Gracias, gracias. Nos vemos seguramente en algún momento.
1: Y qué himno el que estamos escuchando en la mañana por el aire en un jueves con nubosidad, ¿eh? Algo de, tuvimos precipitaciones tempranito en la mañana y a esta hora, según los datos del Servicio Meteorológico Nacional, con cielo súper nublado en la zona del Valle y 6 grados 7 de temperatura. Viento en calma y la humedad, claro, se siente alta, alta, 86%. Hay pronóstico de lluvias aisladas para lo que resta de la jornada y la máxima está prevista en 14 grados. Datos para la zona del Valle. Y a nivel nacional, si hacemos nuestra tradicional vueltita por el país, nos encontramos con que Formosa es el punto con temperatura más alta, 25 grados 5 a esta hora, luego Presidencia Roque Sáenz Peña en Chaco y Resistencia en la misma provincia. Y las temperaturas más bajas son las que se registran en Ushuaia, en Perito Moreno y en Río Grande, donde la térmica es 8.6 bajo cero.
2: Tremendo. Me quedó algo más de ayer.
1: ¿Qué pasó?
2: Pickford, seguí pidiendo tiempo de hidratación, Pickford. Andate.
1: Anda a tomar un tecito.
2: Tiempo de hidratación.
1: Anda a tomar un tecito, Pickford.
2: Anda a tomar el té, Pickford.
1: Y si venís a la provincia, Pickford, y querés salir a recorrer las rutas y las hermosas localidades en nuestro invierno, antes, Pickford, chequeate el parte de transitabilidad.
3: Buenos días, este es el parte de rutas del jueves 16 de julio en Chubut en el marco del Plan Integral de Mantenimiento Invernal de Vialidad Nacional. En Ruta 3, inicio normal, en el tramo Arroyo Verde, Puerto Madre y Puerto Madre Entreleu también con normalidad. Precaución en el acceso norte a Entreleu, y desvíos por obras de repavimentación en la autovía circular a baja velocidad. Normalidad también desde Entreleu hacia Garayalde, calzada húmeda en algunos sectores. También desde Garayalde hacia Comodoro Rivadavia con calzada húmeda en el tramo. Las banquinas también están inestables con barro. Precaución, hay equipos viales trabajando en la ruta 26 entre Comodoro Rivadavia, Sarmiento, también con normalidad con calzada húmeda por Río Consal en todo el tramo. Lo mismo ocurre desde Sarmiento hacia el Empalme con la ruta nacional número 40 en la cordillera, desde Esquel hacia Puyén, acceso al Bolsón, calzada mojada por lluvia con agua en varios sectores. Hay que circular con mucha precaución, las banquinas están inestables con barro y además se registran bancos de niebla en algunos sectores. Se repite esa situación desde el Bolsón hacia Bariloche, también por ruta 40 con calzada mojada por lluvia con agua en algunos sectores y con bancos de niebla, visibilidad reducida. En ruta 40, entre Esquel y Teca, también la calzada está mojada por lluvia con agua en algunos sectores con banquinas inestables. Estaba lloviendo durante esta mañana a la altura de Teca y desde allí por ruta 40 hacia Gobernador Costa con esa misma condición. Desde Costa hacia el sur por ruta 40 con normalidad, calzada húmeda por Rigo Consal en varios tramos. Atención en el desvío de Ripio entre Facundo Tamarisco, allí hay que circular a baja velocidad, desvío con humedad en todo el tramo. Normalidad en ruta 40 hacia Río Mayo y también desde allí hacia el límite con Santa Cruz, con heladas durante esta mañana. Equipos viales trabajando en ruta 260 de Ripio, desde Empalme con ruta 40 hacia Lago Blanco y Chile. La calzada está húmeda y con barro en algunos sectores, heladas fuertes durante esta mañana. Equipos viales trabajando en mantenimiento. En ruta 25 desde Rawson, Trelegos, Adolabor y Las Plumas, con normalidad, neblina a la altura del valle durante esta mañana. Atención, entre Las Plumas y Los Altares hay un desvío de Ripio que tiene humedad y barro, hay que circular a baja velocidad entre Los Altares, Paso de Indios con calzada húmeda, también con algunas lloviznas durante esta mañana. Lo mismo ocurre desde Paso de Indios hacia Teca por ruta 25. La calzada está húmeda y se registraban lloviznas durante esta mañana. En ruta 259, entre Esquel y Trevelin, la calzada mojada por lluvia con agua en algunos sectores, está lloviznando desde muy temprano en todo ese tramo. Lo mismo ocurre desde Trevelin hacia el límite con Chile en el tramo de Ripio. La calzada posee barro y estaba lloviznando con neblina durante esta mañana. Para más información pueden visitar nuestra página web www.argentina.gov.ar/rutas nacionales. Siempre en la ruta. Vialidad Nacional.
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0: Recuerden que hoy tenemos quirófano móvil. Seguramente ya estaremos compartiendo más detalles. La atención, recuerden que es por orden de llegada. Y hoy el equipo de Isonosis está presente en Barrio Primera Junta, en el gimnasio de la sede vecinal. Campaña que lleva adelante el área, recorrida por distintos barrios de toda nuestra ciudad. Hoy entonces, primera junta hasta el mediodía, la recomendación de siempre, las mascotas deben venir en ayunas, contenidas los perros con correa, los gatos en alguna caja o bolso para evitar cualquier inconveniente y se solicita que asistan vecinos del barrio. El cronograma continúa la próxima semana, jueves 23, en barrio Echepare. Y ayer hubo mucho festejo, la verdad que las calles de toda la Argentina y del mundo se llenaron de hinchas celebrando el triunfo épico del combinado de Scaloni. Si nos acompañás en vivo en diariojornada.com.ar, ahí tenemos un registro maravilloso, el registro aéreo de cómo se celebraba en Trelew. Pero apenas terminó el partido, ya los bocinazos y las caravanas comenzaron a llegar a la plaza desde distintos puntos de la ciudad. Y esto también, claro, que demanda un gran despliegue policial. Lamentablemente no faltan los inconvenientes o aquellas personas que se desconocen en el medio del festejo. Por eso sumamos información. Vamos a compartir junto a María Laura Barcia el reporte policial de las acciones de ayer.
1: Buen día, chicos, ¿cómo les va? Bueno, aquí estamos en el día después de los festejos. Hoy a la mañana hacíamos un repaso con Sarita Mateos en Mañana G. De estos operativos ya se había dado a conocer un comunicado y una sugerencia por parte de la seccional primera respecto a los operativos de seguridad y algunas recomendaciones también para los comerciantes. Un gran marco de público. Estamos con el comisario Leonardo Miñán, jefe de la comisaría primera. ¿Cuántos trelewenses salieron a festejar en el día de ayer? Muchísima gente, creo que fue el día de mayor presencia de vecinos en el radio céntrico, ¿no?
2: Así es, ¿qué tal? Buenos días. Sí, calculamos que aproximadamente 15.000 personas han venido a desarrollar lo que es el festejo.
1: Bueno, ¿y cómo se dio el operativo? Porque hubo una fuerte presencia policial, más de 200 efectivos policiales también, un vallado. ¿Qué saldo dejó este festejo, esta celebración?
2: Sí, eso se hace habitual en este tipo de festejos. Se realizan retenes de seguridad para evitar que ingrese el público con elementos prohibidos, que son las bebidas alcohólicas, tipo de armas blancas. En realidad, para que se desarrolle todo sin ningún inconveniente. Estuvimos demorados, contravenciones por estado de ebriedad, por disturbios menores, pero bueno, por suerte se desarrolló con normalidad.
1: ¿Todos mayores? ¿Hubo menores involucrados también?
2: Sí, hubieron dos o tres menores que, bueno, enseguida fueron restituidos a sus padres.
1: Uh-huh. Bueno, en comparación con festejos anteriores, los hechos fueron menores, ¿no?
2: Sí, así es. Nos pudimos desarrollar con mucha más presencia de empleados policiales, pudimos abarcar todos los lugares donde por ahí habíamos tenido disturbios. Entonces, bueno, no tuvimos grandes inconvenientes.
1: Ayer había presencia de vallados, se le sugería a la gente ingresar por determinadas arterias de la ciudad. ¿Cuál es específicamente el rol de la policía y hasta dónde es el límite del control?
2: Sí, nosotros, limitamos la jurisdicción en las arterias principales, donde, bueno, ponemos el mayor recurso en la 25 de mayo y Mitre, también sobre 25 de mayo y Rivadavia, y bueno, los pasajes intentamos detenerlos cerrados y que ingresen la mayoría de la gente por esas arterias.
1: ¿Se hace un cacheo, se revisa las pertenencias, las mochilas? ¿Qué es lo que se hace?
2: Sí, es un palpado superficial. Para evitar, bueno, lo que dije anteriormente, que ingresen con elementos prohibidos.
1: Uh-huh. Comisario, ¿cómo se preparan en materia de seguridad para el domingo?
2: Sí, va a ser similar. Nosotros generalmente le aconsejamos a los ciudadanos que no vengan con mochilas, que no vengan con bebidas alcohólicas, porque no van a poder pasar, ¿sí? Pero hemos detectado que los menores ya vienen alcoholizados algunos, entonces, bueno, intentamos de no dejarlos pasar. Así que bueno, pero creo que se va a desarrollar normal condiciones.
1: Daños en las vidrieras, algún hecho de vandalismo en el marco de los festejos ayer. Le pregunto porque también una conocida panadería del Radio Céntrico ayer había amanecido con algunos daños en su vidriera.
2: Sí, bueno, eso fue algo aislado porque no fue durante el festejo, fue la madrugada anterior. Es etapa de investigación porque está filmado la persona, así que está trabajando la Policía de Investigaciones. Pero gracias a Dios no hubieron inconvenientes.
1: Bien, respecto al domingo, ¿a qué hora comienzan los operativos?
2: Y aproximadamente a las 17 horas.
1: Los locales van a estar un poco más cerrados, es una jornada no laborable, pero ¿cuál es la recomendación?
2: Sí, nosotros hablamos con el presidente del comercio y le aconsejamos que, bueno, que si van a abrir de tarde o que directamente trabajen de horario corrido y que a partir de las 17 horas ya permanezcan cerrados los locales como para que no tengamos ningún tipo de inconvenientes.
1: Bueno, muchísimas gracias.
2: No, por favor.
1: Ahí estaba la palabra del comisario Leonardo Miñán. Bueno, más de 15.000 personas las que salieron a festejar en el día de ayer, una fuerte presencia policial con más de 200 efectivos y también de otras áreas que estuvieron prestando colaboración y claro está, ¿no? Nos estamos preparando para lo que serán los festejos del día domingo. En jurisdicción a la seccional cuarta se registraron 3 hechos de robo, delitos contra la propiedad, ya está trabajando el personal policial en referencia a este tema. Sí, la recomendación es tomar las precauciones del caso, tratar de no dejar las viviendas solas en los momentos de festejo, porque lamentablemente en el marco de las celebraciones fueron donde se dieron estos episodios. Bueno, la mañana arranca, chicos, con un clima especial. Está gris, no hace frío, pero sí hay mucha humedad, pero hay sensación de festejo a donde uno vaya, a donde uno se acerque y la expectativa se entrada en lo que será seguramente también la jornada del domingo.
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Bueno, día de aniversario de Puerto Pirámides, lo habíamos anticipado el día lunes en contacto con el intendente Jorge Perversi, y si ustedes recuerdan le consultamos, iban a estar presentes las autoridades provinciales, estuvieron presentes y con importantes anuncios, porque el gobernador de la provincia confirmó el inicio de la nueva cisterna que va a ser fundamental para que la nueva planta desalinizadora pueda trabajar al 100% y también la refacción integral del hospital. 126 años de Puerto Pirámides y estos importantes anuncios que se concretaron en el marco de toda la actividad que se disfrutó allí en la comuna, con actividades también que durante todos los fines de semana del mes se llevan adelante a modo de celebración.

0: Hoy es un día de mucho análisis y de mucho ir repasando en detalle, no solamente desde el ámbito futbolístico y deportivo todo lo que pasó ayer, sino también con toda la simbología de este partido tan importante, que fue un partido de fútbol, pero que también fue mucho más. Y allí, desde Estados Unidos, el testimonio de José Luis Roldán, que es el presidente del Centro de Combatientes de Malvinas. José Luis, buen día, ¿cómo estás?
1: Buen día para vos, tu equipo y toda tu audiencia.
0: Bueno, José, supongo que las emociones más a flor de piel que nunca. Contanos, ¿cómo viviste ayer el partido?
1: Para mí, y como para todos los argentinos, creo que fue algo muy emotivo, contra quién jugabas, contra quién jugábamos, pero realmente muy emocionado y muy feliz por haber logrado esto, muchachos, haber logrado el triunfo, ¿no? Y en un partido tan difícil, pero como siempre los argentinos se ponen en garra y luchan hasta el final. Y así, bueno, lograron sacar esto adelante.
0: José, ¿vos pudiste verlo en la cancha o no pudiste ingresar?
1: No, porque yo estoy en Miami y bueno, y el partido se jugó muy lejos y así que no podía llegar porque los vuelos son precio muy elevado, bueno, y otra que no hay posibilidad de conseguir entrada.
0: Claro, o carísimas.
1: Así que bueno, carísima, sí. Así que bueno, los quedamos mirándolo acá, donde en la bahía, donde se juntan la mayoría de los argentinos que están acá en Miami, ¿no?
0: ¿Qué pasó?
1: Y entre ellos, bueno, habían algunos ingleses también, pero todo tranquilo.
0: Bueno, eso es bueno. José, ¿qué sentiste cuando desplegaron en el cierre ya del partido esa bandera que hoy es noticia mundial?
1: Bueno, la emoción es, calculo que como todo veterano de guerra, ver que ponen una bandera donde que la está mirando el mundo entero, y a donde dicen que las Malvinas son argentinas, bueno, las emociones son muy muy elevadas, ¿no? Así que orgulloso de esos jugadores que desplegaron esa bandera en el medio del campo de juego.
0: ¿Fue una revancha en algún punto, José?
1: No sé si llamarlo revancha, pero sí demostrarle al mundo, bueno, que Argentina lucha hasta el final, que no se rinde con cualquiera, y en menos en este caso con Inglaterra, ¿no? Que, bueno, tenemos tanta rivalidad.
0: No era un partido de fútbol y nada más.
1: No, para nosotros no. Principalmente para el veterano de guerra es algo que, bueno, hubiese sido muy doloroso ver la derrota, ¿no? Pero bueno, por suerte sabemos que estos muchachos sacan la fuerza de no sé de dónde, pero bueno, siempre luchan hasta el final y logran el objetivo que buscan, ¿no?
0: Y además con la particularidad, José, que todos los jugadores de la selección son chicos que no vivieron Malvinas, o sea, la habrán estudiado, lo habrán repasado en la escuela, las familias les habrán contado, pero son muy chicos.
1: Sí, ninguno. Calcular que la guerra fue hace 44 años, no tenemos únicamente el director técnico, claro, que tiene 48, los jugadores, ninguno había nacido en el año 82 cuando transcurrió la guerra, ¿no?
0: José, ¿cómo seguís para el domingo? ¿Cómo te preparás para esa instancia? ¿Estás con tu familia en el marco de este viaje?
1: Sí, estoy con mi esposa y mis dos hijos. Y bueno, viéndola, para no perder la cábala, en el mismo lugar. Así que vamos a reservar, ir el viernes a reservar el lugar para ver el partido del domingo, porque las pantallas están al aire libre, son pantallas gigantes que están al aire libre, y bueno, y es mucho el calor y hay que reservar un lugar donde haya sombra y ventiladores, ¿no? Claro. Porque si no es insoportable el calor que hace.
0: José, hoy deben seguir todas las repercusiones y supongo que en los grupos que comparten con los combatientes es el tema de charla, ¿no?
1: Sí, son en todos los grupos que estamos, que es todo hablar tema del fútbol y de Malvinas. Aparte, acá en Miami, bueno, es muy lindo ver todos los autos, mucho auto con bandera argentina, camiseta argentina, gente que anda en bicicleta, acá usan mucho una bicicleta con motor, ver que van con las banderas, está muy gente argentina y muchos argentinos que viven acá y aparte de otros países que apoyan a Argentina. Acá, por ejemplo, el día que se jugó, el día antes que jugó Cabo Verde con Argentina, hay una avenida principal acá en la costanera de Miami que nunca había sido cortada.
0: Mira.
1: Y bueno, en este caso, el día anterior, en el cuando se hizo el banderazo, se cortó toda la avenida esa. Fue la primera vez, dice, en la historia que se había cortado esa avenida.
0: Es Argentina y es Messi también, ¿no, José?
1: Sí. Escuchamos, bueno, acá hay mucho mexicano que está dividido mitad y mitad a favor de Messi y otro en contra, ¿no?
0: La verdad que ha sido un mensaje hermoso el que dejaron los jugadores ayer. Y en esta tarea que nos compromete a todos los argentinos de seguir malvinizando, me parece que el partido y el triunfo ante Inglaterra va a quedar en la historia.
1: Yo creo que sí, yo creo que esto, bueno, va a pasar a la historia y para nosotros, bueno, como ya te dije, muy emotivo ver esa pancarta que había en el medio del estadio con tanta cantidad de público y bueno, y hoy está reflejado acá en la gente de Miami, y ya te digo, donde vas al supermercado, a donde vas, que andás con la camiseta de Argentina, bueno, vienen, te felicitan, cantidad de público y bueno, y hoy está reflejado acá en la gente de Miami, y ya te digo, donde vas al supermercado.

0: de algo que defendimos, lamentablemente, bueno, no pudimos sostener, pero hicimos todos los esfuerzos para poderlo llevar adelante, ¿no? Pero bueno, y hoy verlo reflejado en el campo de fuego, es algo muy emotivo, ¿no?
1: La verdad que sí, además una bandera impensada, fuera de todo protocolo y de todo reglamento, pero no importó nada y ahí quedó bien firme nuestro mensaje. José, a seguir disfrutando este momento con la familia, alentando al combinado nacional y bueno, el domingo a festejar.
0: Y el domingo a festejar, seguramente que sí. Así que bueno, gracias por el llamado y bueno, le mando un abrazo a toda tu audiencia y a mis compañeros que están en el Centro de Combatientes.
1: Nos sumamos a ese saludo, José. Un beso enorme y a seguir con la camiseta y con la bandera de Malvinas en el corazón. Desde Miami, analizando un poquito y con toda la repercusión de lo que fue el triunfo de ayer, la palabra del presidente del Centro de Combatientes de Malvinas de Trelew, José Luis Roldán.
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0: 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Y avanzamos en la mañana por el aire en este día de felicidad total. Germán Velasco, ¿cómo le va?
1: ¿Cómo anda?

0: Maru Ortiz, qué bueno que llegó rápido a Estados Unidos usted para poder compartir este programa con nosotros.
1: La que puede, puede. Lo que sí tengo la garganta, sí. Viste, un poco desgastada de tanto grito ayer, pero bueno, acá estamos.
0: Qué bueno, bueno, estamos iguales.
1: Estamos todos iguales. Los argentinos iguales.
0: Y me parece, no sé cómo está Trelew y las demás ciudades, pero por ejemplo, acá en Comodoro, viste como cuando... el día después de Navidad, que no anda nadie.
1: Sí, estamos todos como recuperándonos, ¿no?
0: Claro, no anda nadie en Comodoro, literal.
1: Tapera total.
0: No anda nadie. Nadie, parece un feriado, aunque no lo decretaron.
1: Era buena decretarlo, ¿eh? Habría que decretar el lunes, ¿sí? Vamos a ir insistiendo con eso.
0: Yo creo que si Argentina es campeón, el gobierno nacional va a decretar feriado.
1: Y algo tiene que suceder.
0: Lo que pasa es que no lo quieren hacer antes, porque ponerle que no lo hacían antes, porque ponerle que sea Mufa Argentina perdida.
1: No,
0: y le van a recontar por siempre.
1: Anulo Mufa, que ya bastante tenemos con el gobierno nacional. Anulo Mufa.
0: Por eso le digo. Yo creo que van a esperar resultados el domingo para saber. Bueno, mientras tanto en Comodoro, cielo nublado, esperando la lluvia todavía. Pero también tenemos que decirle que ya los vecinos están haciendo notas, publicaciones en redes sociales, pidiéndole a OTAR que se juegue y que coloque una pantalla gigante en la Plaza San Martín para el domingo.
1: Ah, mira. ¿Y hay chances?
0: No, lo veo parcialmente nublado, le digo yo.
1: Bueno.
0: Así nomás. Pero lo que pasa es que hay gente que está buscando un lugar para poder disfrutarlo, como en otros lugares de la Argentina, ¿no?
1: Sí.
0: Que también hacen lo mismo. Así que bueno, es el pedido de los vecinos de Comodoro Rivadavia. 70.000 personas fueron parte de los festejos de Argentina tras el pase a la final. En Comodoro Rivadavia, 70.000 personas. En la zona céntrica, más allá de los festejos, dos jóvenes de 18 años, dos hermanos, fueron apuñalados. No fue en el medio de los festejos, fue apartado y por una situación distinta. Se enfrentaban con un grupo de jóvenes con el cual tenían diferencias y dos hermanos fueron apuñalados. También ayer por la tarde tenemos que decir que encontraron al papá de Ángel, a Luis López, bajo un estado de alcohol importante, pero sobre todas las cosas con golpes en su rostro. Él indicó de que fue golpeado por su pareja y por un familiar, y lo echaron de la casa y se fue. Esta es una situación muy grave que se da y que conocíamos justamente en la mañana de hoy. Ahora se aguarda, bueno, la declaración justamente de Luis, el padre de Ángel, a ver si realmente qué fue lo que sucedió, pero por el momento fue asistido por vecinos que llamaron a la policía de la comisaría cuarta, que lo encontraron deambulando y perdido por la avenida 10 de noviembre. Así que bueno, una triste noticia también que es para contar de lo que sucedió ayer. ¿Qué tuvimos ayer? Los dos heridos por apuñalados. Una pareja en la madrugada de este jueves, baleada en el barrio 30 de octubre, más conocido como la 1008. Después, un hombre que no se quería ir de los festejos, quería pelear con todos, una mujer también, bueno. Caso leve, pero que se sumaron a un gran movimiento en la jornada de ayer en Comodoro Rivadavia, a pesar de alrededor de 6 choques después de los festejos, todos con alcoholemia incluida.
1: No hay que manejar si se celebra con alguna bebida, ¿no saben eso?
0: No, tal así que mire nuestro compañero Jacobo, celebró y se quedó hoy y no fue a manejar y no fue a estar en la radio manejando para evitar cualquier accidente.
1: Claro, porque es
0: responsable. Si les parece, escuchamos a Cristian Monero, jefe de la Unidad Regional, hablando de los hechos ocurridos y de la cantidad de gente que participó en los festejos de la jornada de ayer.
2: Sí, ¿qué tal? Buenos días. No, lo que podemos decir que en virtud de la cantidad de hinchas que se trasladaban hacia la zona céntrica, calculamos entre 60 y 70 mil personas, dado que es la arteria principal donde comúnmente se junta la hinchada, que es calle Güemes hasta por San Martín. Bueno, en esta oportunidad, si bien nosotros esperábamos un número importante de gente, nos vimos superados las expectativas, dado que la caravana de gente de peatones llegaba hasta la calle Mitre. Y todas las arterias circundantes estaban casi todas colapsadas, ¿eh? Lo que podemos decir que del mismo sufrimos la aprehensión de un masculino, ¿sí?, el cual fue demorado por intentar reñir con las personas y por estar alcoholizado, y dos femeninas que se pelearon entre sí, así que fueron demoradas. Ahora más tarde recuperaron su libertad, y fuera de lo que es el epicentro donde estaba montado el operativo de seguridad, fuera de ese radio, detrás del museo ferroviario, alrededor de las 20-30 horas, hubieron dos jóvenes de 18 años, ambos heridos con un arma blanca. Uno de ellos tenía una herida cortopunzante en un glúteo, y el restante una herida en el abdomen. Los mismos fueron trasladados al hospital por el servicio de emergencia. Ambos están fuera de peligro. No quisieron los mismos denunciar, ¿sí? Lo que se pudo establecer fue que los mismos habían tenido una pelea con otro grupo de jóvenes de más o menos la misma edad, y producto de esto habían sido ambos hermanos agredidos por otros jóvenes, de los cuales no quisieron aportar mayores características. Después, lo que es la desconcentración, que empezó alrededor de las 23 horas y terminó a las 0 horas, se desarrolló con total normalidad, teniendo en cuenta la cantidad de personas y vehículos que se acercaron hasta la zona céntrica. Podemos decir que fue un operativo positivo.
3: ¿Y con mucha cantidad de gente, cuánta gente se estima?
2: Y nosotros calculamos entre 60 y 70 mil personas.
4: Bueno, van a redoblar esfuerzos de cara al próximo fin de semana, ¿no?
2: Sí, teniendo en cuenta que la final, bueno, ahí vamos a como convocar mucha más gente, porque bueno, tenemos entendido que mucho más vecinos se van a acercar a la zona céntrica a festejar.
4: Bueno, y además en otros hechos se ha secuestrado un arma de fuego, algunos accidentes con personas lesionadas también, comisario.
2: Sí, alrededor de las 9:30 horas, personal de comisaría tercera toma intervención en calle Jerónimo Maliqueo y Avenida Canadá, en virtud de que procedieron a la demora de un vehículo, ¿sí?, el cual se movilizaba bajo una aplicación, el cual el mismo trasladaba a una persona como pasajero, y por una pequeña discusión que tuvieron, el mismo lo amenaza esgrimiendo un arma de fuego. A raíz de esto toma conocimiento personal y policial, procede a interceptar el vehículo al aportar las características del mismo. En el momento que hacen descender al conductor del mismo, al realizar un palpado de seguridad, puede establecer que el mismo entre su ropa llevaba un arma de fuego, ¿sí?, calibre 9 milímetros, apta para disparo. Así que se efectuó un procedimiento en el lugar, la persona fue demorada, ¿sí?, detenida y trasladada a sede policial, en el cual se encuentra actualmente detenido en espera de audiencia de control de detención.
1: Bueno, ahí teníamos todo el detalle de lo sucedido ayer, Germán.
0: Bueno, todo el detalle, un poco el detalle también de todo lo que ocurrió en la jornada de ayer con todos los hechos y también el festejo de Argentina, ¿no?
1: A seguir celebrando y bueno, ya preparándonos de cara al domingo, y bueno, volveremos el martes entonces.
0: Oh, ¿sabes qué, no? ¿Sabes qué lindo?
1: ¿No? A por eso.
0: Hay quienes están que ya están en modo mundial hace rato, ¿no? Así que es al que ver si vuelven en el marzo, cuando volverán. Me refiero a mucha gente que yo conozco que está en modo mundial y no, y ya no vuelve, no vuelve hasta el martes.
1: Y bueno, el que puede, puede, ¿vio?
0: Y gente que está de verdad en modo mundial porque está en Estados Unidos. Así que bueno, veremos a ver qué pasa. Es lo que va a suceder, esperemos que el domingo gane.
1: Un beso grande, Germán. Cualquier novedad, volvemos y vamos, Argentina.
2: A la lugar, pues.

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Pasaron 9 minutos de las 11 de la mañana en toda la Argentina. El cielo se mantiene totalmente nublado entre Leo y alrededores. Recordamos que hay pronóstico de lluvias aisladas para toda la jornada en la zona del Valle. La máxima prevista en 15 grados. A esta hora nos mantenemos en 6 grados 7.

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0: 11 de la mañana, 13 minutos en toda la Argentina y como nos tomamos algunos jueves del mes para nuestro segmento especial del sueño rebelde, de todo lo que nos sucede si no logramos un buen descanso y con nosotros y con la voz que nos queda. ¿Cómo le va a Eduardo Rufa? ¿Cómo vivió? ¿Está bien? ¿Cómo
1: perfecto,
0: sobrevivió?
1: ¿Notás algún cambio?
0: No, para nada. Las ojeras es maquillaje a propósito.
1: Estoy maquillado. Ayer dormí perfecto, no grité nunca, todo normal.
0: Todo normal, acá no pasó nada. Ritmo de la noche es el título de la charla de hoy y le ponemos así este ritmo que me parece nos zapateó a todos la cabeza anoche, ¿no?
1: Sí. Bueno, la idea hoy es hablar un poco de eso, de los ritmos. Los ritmos que son algo que nos atraviesa desde que el mundo es mundo, vamos a ir hablando y metiéndonos poco a poco en el tema. Pero los ritmos nos dominan, está el día y la noche, están las estaciones del año, sí. Están los mundiales cada 4 años, también es un ritmo.
0: También.
1: Y para meternos un poco en tema, la idea es pensar, por ejemplo, ¿a vos alguna vez te pasó de tener muchísimo sueño y que por algo no pudiste ir a acostarte en ese momento? ¿Tenías algo que terminar? ¿Estabas trabajando? ¿Estabas informándote? Y cuando te vas a dormir decís, uy, se me fue, lo perdí.
0: Sí, ay, sí, bien. Qué feo eso. Qué
1: eso es porque no tenemos la misma capacidad, la misma predisposición a dormirnos en todo el momento del día. Eso viene por ritmos. Entonces tenemos que entenderlos para poder entender nuestros ciclos de sueño y vigilia.
0: Qué caprichoso que es el sueño, Eduardo.
1: Caprichoso. No solo lo vamos acumulando desde que nos despertamos, sino que la ventanilla para pagar nuestra deuda de sueño se abre en determinados momentos y después se cierra.
0: No cuando uno quiere.
1: No cuando uno quiere. Un momento está cerca generalmente de las 10, 11 de la noche, unas 16 horas después de que nos despertamos, y otra breve ventanita, ¿sabes cuándo? 6 a 8 horas después de que nos levantamos, que nos despertamos, en la hora de la siesta.
0: La siestita.
1: Ahí se abre un ratito esa ventanita, no tan grande como se abre a la noche, pero se abre un ratito. Obviamente.
0: Porque la ventanita es chiquita, ¿la siesta tiene que ser corta?
1: La ventanita chiquita, sí, y la siesta es más chiquita. Y porque es más chiquita en tiempo, no está tan abierta la ventanita del sueño en la siesta. Y corta tiene que ser para no robarnos después el sueño de esa noche. Pero entonces tenemos estos ritmos que nos indican que nos vamos a poder dormir, sí, pero no cuando querramos, ¿sí? Y menos cuando ya pasamos los 30, vos todavía te falta.
0: Un
1: pero
0: montón.
1: Cuando pasamos los 30 ya no es tan fácil. Los chicos más jovencitos pasan de largo, salen a lo mejor a festejar un partido, vuelven y quizá a las 10 de la mañana se pueden dormir. Yo no, vos a lo mejor un poco más. Pero nos cuesta mucho dormir fuera de un horario. Si yo digo a las 10 de la mañana me voy a ir a dormir, es algo prácticamente imposible, por más que esté recansado. Salvo que haya juntado mucho sueño y tenga mucha deuda y algunas noches me haya salteado, y ahí la ventana, como cuando vos tenés mucha deuda en el banco, te abre en el banco a la hora que vos quieras.
0: Venga,
1: ¿sí? Ahí se abre.
0: ¿Y estos ritmos son siempre así? ¿Se repiten a diario? ¿Es una cuestión...?
1: Se repiten a diario.
0: ¿Es un relojito que nos acompaña?
1: Y por eso se llaman ritmos circadianos, porque todo vuelve a empezar en casi 24 horas. No son los únicos ritmos que tenemos. También hay ritmos circanuales, como las estaciones.
0: Bien.
1: Y también hay ritmos que duran más de un día, pero menos de un año, como pueden ser los ciclos menstruales en las mujeres. Y también tenemos ciclos más pequeños, como los ciclos de sueño, los ciclos que tardamos en hacer un sueño liviano, después profundo y después un sueño REM, que son de aproximadamente 90 minutos. Pero la verdad es que estamos atravesadísimos por los ritmos y la ciencia que los estudia se llama cronobiología.
0: Cronobiología.
1: Cronobiología.
0: Agéndate esa.
1: Agéndate la cronobiología, que es la ciencia que estudia nuestros ritmos biológicos, cómo nuestro organismo se organiza en función con el tiempo.
0: Y acá me puse a indagar en el máster que tengo hecho en latín, ¿te acuerdas que te conté?
1: Claro, por supuesto.
0: ¿De dónde viene circadiano? Alrededor del día.
1: Claro, justamente. Exactamente, cerca del día. Y es cerca del día porque dura, vamos a verlo un poquito más adelante, nuestro reloj que nos marca el día y la noche no está del todo ajustado a 24 horas y está más ajustado a cerca de 25 horas.
0: ¡Ay, qué lindo sería!
1: Por eso, ¿no?, es circadiano. Pero esta cronobiología estudia nuestros ritmos de sueño y vigilia, pero también la temperatura corporal tiene un ritmo. Lo que a vos se te ocurra, casi cualquier variable que vos me digas en el cuerpo, yo te voy a poder decir que tiene un ritmo. Las hormonas, el metabolismo, el hambre, el apetito, el ánimo, el alerta, el rendimiento, todo tiene un ritmo. Y esta cronobiología toma su nombre de alguien que es muy importante para los que estudiamos medicina del sueño y cronobiología, como debería ser el nombre completo, o en realidad medicina del ciclo sueño, vigilia y cronobiología.
0: Oh, qué largo ese título,
1: pero
0: Eduardo.
1: Es muchísimo menos ganchero y entonces lo dejamos en medicina del sueño. Pero una de nuestras figuras principales, o la principal, es Cronos, el dios griego del tiempo, el que nos va a marcar el tiempo. De ahí viene la palabra cronobiología, y no vamos a dejar afuera a dos deidades griegas muy importantes para nosotros, que es Hipnos, que ese es el dios del sueño, pero de dormir, no de soñar, de cuando Hipnos nos viene a buscar a la vigilia y nos lleva a su territorio, y de ahí que los medicamentos que hacen eso se llamen hipnóticos. Somníferos también se los conoce, porque en la versión romana de ese griego es somnus, de ese dios griego. Hipnos es somnus.
0: Entonces, pero mira, tenemos, ¿cómo estamos con esta etimología?
1: Somníferos.
0: Maravilloso.
1: O hipnóticos. Y de hecho a la medicina del sueño se la llama somnología.
0: Somnología.
1: Y nos dejamos a uno muy interesante afuera, que es Morfeo, que ese es el que se encarga de las imágenes oníricas, de que aparezcan nuestras ensoñaciones. Pero Cronos va a ser el que nos rija.
0: Engloba.
1: En el día de hoy, que no nos vamos a meter tanto en el sueño, y si nos vamos a meter en los ritmos. ¿Y sabes cuándo empiezan los ritmos?
0: ¿Y cuándo empiezan?
1: Cuando empieza todo, allá en el Big Bang, allá lejos. No me acuerdo si fue el año pasado, pero fue, dicen, Lene, según la teoría, hace miles y miles y miles de años.
0: Cuenta la leyenda.
1: Estaba una partícula muy pequeñita, muy pequeñita, muy pequeñita, donde estaba comprimida toda la masa del universo, que un día explotó.
0: ¡Pumba!
1: Y ahí aparecieron los planetas. Con el tiempo, eso tardó bastante tiempo también en aparecer. Y apareció el Sol, y apareció esta cosita que se llama Tierra, que es una cantidad de materia que va dando vueltas alrededor del Sol y alrededor de sí misma. Ahí nacieron los ritmos.
0: Pero mirá a dónde nos remonta la historia.
1: Nos tuvimos que ir un poco lejos, pero los traje rápido.
0: Volvimos. ¿Sí?
1: Entonces, la Tierra gira alrededor de sí misma y gira alrededor del Sol desde mucho antes de que cualquier ser vivo habite la Tierra, desde antes de que exista la vida. Y la vida, cada vez que surgió, y digo cada vez porque tuvimos desde ese momento hasta ahora 5 extinciones masivas, siempre volvió a surgir atravesada por el ritmo. Es algo a lo que no le podemos escapar.
0: El tic-tac no se apaga.
1: No se apaga nunca, y siempre, probablemente nosotros, si seguimos a este ritmo, no dejemos el planeta con mucha vida en un tiempo, pero el planeta va a seguir girando alrededor de sí mismo y va a seguir girando alrededor del Sol. Entonces la vida no apareció en un planeta quieto, que es todos los días igual, que en todas las estaciones del año es igual, sino en un planeta con ritmos, y nuestro sueño es parte de esa historia. No es simplemente una costumbre cultural, que he visto hasta alguna información circulando,
0: dicen,
1: como que alguna teoría tipo conspirativa de que el sueño es algo que nos dijeron que teníamos que hacer, pero que en realidad casi que podemos prescindir.
0: Y bueno, la Tierra es plana.
1: Y la Tierra es plana, y los pájaros son cámaras que nos vigilan, etcétera. Pero bueno, resulta que nuestro sueño es parte de esta historia y es una función biológica que se organiza con el tiempo, con Cronos.
0: Con Cronos. ¿Y el sueño tiene también su otro ritmo? ¿El momento del descanso?
1: ¿Cómo sería eso?
0: Vos nos explicabas en la sección pasada que también hay como distintos momentos del sueño y distintos estadios. ¿Tienen también su ritmo?
1: Claro, exactamente.
0: ¿Es el ritmo
1: que yo te decía que tienen duración menor a un día, por ejemplo, son los ritmos de sueño. cada ciclo de sueño, donde uno empieza por un sueño liviano, que se hace profundo, se hace liviano y se convierte en sueño de soñar, ese ciclo de sueño dura 90 minutos. ¿Sí? Entonces, tenemos cada 90 minutos, se repite 4 o 5 veces a lo largo de nuestra noche, así que, por supuesto, también eso tiene ritmos. Y tenemos, en muchos aspectos, ya que nos fuimos allá lejos y hace tiempo,
0: al Big Bang,
1: prácticamente el cuerpo de un cavernícola. Porque la verdad es que desde ese momento hasta acá, si bien han habido algunos cambios menores, no hay grandes cambios. Entonces, tenemos un cuerpo que está diseñado para las cavernas en una sociedad de 24 horas. Y eso nos trae a veces algunos problemas. ¿Sí?
0: ¿Cómo cuáles?
1: Vamos a ver los problemas puntuales un poco más para adelante. Pero pensemos que nuestro cuerpo está diseñado para evolucionar en un ambiente donde había de día luz, de noche oscuridad, de día actividad. La comida escaseaba, había que salir a cazar, recolectar. Había que estar muy atento a las estaciones porque no todo crecía de la misma manera, aparecían fuentes de alimentación que cambiaban y teníamos que estar muy en contacto con esos ritmos de circadianos
0: y
1: también.
0: Y que no te morfe y, la
1: claro,
0: bestia.
1: Por supuesto, y que no nos coman. Y hoy pasamos a luz artificial, pantallas, todo el día es de día. Trabajamos con trabajos que muchas veces implican que uno trabaje de noche, que tenga turnos rotatorios, está internet, mensajes, las notificaciones, las noticias, las series, los mundiales, los partidos, las redes sociales, y esa necesidad de que estemos disponibles prácticamente todo el tiempo. ¿Viste que te mandan un mensajito?
0: Sí, me clavaste el visto, ¿por qué no me contestaste? ¿Por qué no me contestaste?
1: Yo ahí vi que hoy te mandé un mensajito y tardaste como 7 segundos en contestarme.
0: Ay, perdón, fui re lenta.
1: Yo me angustié.
0: Lloraste.
1: No pude con esa frustración. Entonces, nuestro cuerpo sigue esperando ese mundo con días y con noches claras, pero vive en un mundo que borró todas esas señales. Dentro de las señales que borramos bastante es la de invierno y verano.
0: Sí.
1: Por supuesto que seguimos conectados con eso, pero no de la misma manera que los cavernícolas. Ya sabemos cómo mantener nuestras temperaturas en nuestras viviendas y en nosotros mismos bastante estable a lo largo de las estaciones, ya no nos impacta tanto. Ya hay algunos que se ocupan, personas especializadas en cosechar y en proveernos alimento. Entonces nosotros mucho, yo te pregunto,
0: no tenemos que esforzarnos,
1: ¿cuál es la estación
0: mucho
1: de la mandarina? ¿Qué
0: sé yo?
1: Si ya llega todo y está ahí, ¿sí? Pero bueno, en invierno, no en todos lugares es igual. Sabemos que en el Ecuador, por ejemplo, tenemos los días, ahí sí son bastante parejos. Hay 12 horas de día, 12 horas de luz, 12 horas de oscuridad. Más o menos con la misma temperatura todo el año. Pero a medida que nos vamos alejando del Ecuador, esa estabilidad empieza a no ser tal y empezamos a tener días que van cambiando y son muy, muy largos en verano y muy cortos en invierno, hasta llegar en puntos muy extremos como en la Antártida a tener días de que duran 6 meses de luz,
0: claro, y, de noche,
1: y 6 meses de noche, ¿sí? Entonces tenemos una amplia gama de posibilidades de luz a lo largo de todo el ciclo del invierno y del verano. En invierno, por supuesto, hace más frío, pasamos mucho más tiempo adentro, tenemos ganas de movernos menos, nos cuesta más arrancar a la
0: somos
1: mañana.
0: Somos más ermitaños.
1: Sí,
0: viste
1: cuesta.
0: Que hay mucha gente que le pega de mal humor el frío,
1: sí,
0: están bajoneados unos cuantos meses.
1: Por ahí ya a las 7 ya pijamean.
0: Ya está.
1: Ya está.
0: Pantufla.
1: Ya me puse el pijama,
0: sale pantufla.
1: Ya no salgo más, viste, ya te faltó comprar algo,
0: ya fue.
1: Yo no salgo, ya me quedo adentro. Y en el verano, nuestros veranos sobre todo, están llenos de luz, de actividad, de cenas, de actividad social que se vuelve tardía, porque ¿qué me voy a acostar?
0: Claro,
1: si
0: mira, está para un
1: está
0: brindis.
1: El sol allá arriba. Y entonces tenemos ciertas dificultades para ir cerrando el día. Entonces, nuestro reloj no vive en abstracto, no vive en la nada, vive en una realidad, en un mundo, en una latitud donde nosotros hayamos nacido o decidido vivir o podido vivir, una estación, una sociedad. Una cosa entonces hablar de día y la noche como si fueran iguales para todos, y otra cosa es entender que no lo es, y que esa señal del día y la noche y la luz es muy importante para todos y para poner en hora nuestros relojes.
0: Hay que sincronizarse.
1: El cuerpo tiene que interpretar todo eso. Y es bastante complejo, creo que en algún momento lo hablamos, pero hay tres relojes que a nosotros nos rigen.
0: ¿Tres relojes?
1: Tres relojes, no tres relojes como usaba Diego Armando. Sino tres relojes. Uno que se llama el reloj geofísico, pero que para que sea más amigable vamos a poner el reloj del planeta, que es el reloj diciendo es de día, es de noche, es invierno, es verano. Ese reloj nos marca las estaciones, nos marca el día y la noche. Después está el reloj biológico. El reloj biológico, o el reloj del cuerpo, para que lo entendamos, es un reloj que está ubicado en una partecita muy especial de nuestro cerebro que se llama núcleo supraquiasmático.
0: Ah, sí.
1: ¿Sí? Fácil de recordar, vamos a decirle nuestro reloj biológico. Es una estructura que recibe información de la luz. La luz es una información física que la recibimos y la transformamos en una señal química que nuestro cuerpo pueda entender, y entonces podemos traducir esta luz. Nuestro cuerpo recibe una señal química de que hay luz y que es de día. Esto lo hace nuestro núcleo supraquiasmático, nuestro reloj biológico, que además tiene a su cargo un montón de relojitos más pequeños en prácticamente todos los órganos y sistemas. Y que lo ideal es que estén sincronizados. Él es el que se encarga de sincronizar esto. Como te imaginarás, y como hablamos hace un ratito, el reloj del planeta tiene
0: long time ago,
1: mucho tiempo atrás. El reloj del cuerpo nos acompaña desde que
0: nacemos
1: y desde que la especie humana está en la Tierra, y después aparece uno que no, a veces no es tan bueno, y que es el reloj social.
0: Ah,
1: el reloj social
0: es más agreta.
1: Claro, es el del despertador. Lo habremos maldecido en algún momento.
0: Capaz, ¿sí? Solo quizás.
1: El de la escuela, el del trabajo, el de los turnos, las guardias, la vida familiar, las comidas, las reuniones, las pantallas, los fines de semana, las obligaciones, todo eso nos lo marca este reloj, ¿sí? El problema aparece cuando el reloj del planeta, el del cuerpo y el de la sociedad empiezan a tirar para lados distintos.
0: Uy, ¿ahí a dónde vamos?
1: Al médico.
0: Hola, señor Rufa, ¿tiene turno?
1: Mis relojes hoy no se encuentran sincronizados. Lo que hacemos muchas veces en medicina del sueño es esto, es entender que hay un reloj del planeta, entender que hay un reloj biológico que tiene esa persona en ese contexto donde vive, y un reloj social, y tratar de hacerlos sincronizarse de la mejor manera posible.
0: ¿Es posible?
1: Sí, bien. No de la manera ideal. Si hay alguien que hoy en día viene y me consulta porque tiene una actividad con turnos rotatorios, y bueno, la verdad que yo voy a trabajar con esa realidad, que no es la ideal. Primero le
0: con
1: voy a decir,
0: ritmo.
1: Bueno, si pudieses tener otro trabajo que no te implique ese tipo de turnos, mejor. Pero si no, vamos a trabajar con tu trabajo y vamos a hacer lo mejor posible para que tu descanso y tu ciclo sueño-vigilia
0: sirva,
1: esté lo más ordenado posible y Cronos esté contento. Pero este reloj social que tenemos nosotros siempre hubo, no es que desde que apareció el reloj de muñeca, pero siempre hubo, desde que vivimos en sociedad, tiempos sociales, pero eran bastante parecidos nuestro reloj y el reloj del planeta, porque ¿qué pasa? Si no había luz, no podíamos arrancar.
0: Punto.
1: Cuando había luz para todos, y todos los que nosotros conocíamos estaban más o menos cerca, no estaban en otro uso horario, no era que uno estaba de día y otro de noche, uno en invierno, otro en verano, no, uno estaba en una comunidad donde compartía ese reloj y estábamos todos más o menos sincronizados. Pero después aparece la revolución industrial, aparecen las fábricas, hay que empezar a trabajar todos a la misma hora, salir todos a la misma hora,
0: la
1: eso hace que tengamos algo que hacer con nuestros chicos y llevarlo a una escuela que empieza una hora y salga una hora. Después viene la luz eléctrica, viene internet y viene el celu, mucho más tarde. Pero entonces el reloj social se independizó primero del sol, después con la fábrica, la luz eléctrica y finalmente con el celular se fue yendo como para lados distintos muchas veces.
0: Ah, pensé
1: que iba
0: a decir otra cosa, qué susto.
1: No. Estamos en horario de...
0: De protección al menos.
1: Exactamente. Antes de la Revolución Industrial, por supuesto, ya existían turnos nocturnos, guardias, pero lo que pasó es que eso escaló. Se hizo regular y se institucionalizó. O sea, ese desacople ya ahora empezó a ser masivo. No era de unos poquitos, ya empezaron a ser grandes poblaciones. Y así el humano, un animal bastante poco adaptado a la vida nocturna, y por eso teníamos que retraernos, irnos a dormir, tratar de guardar energía, de protegernos, de descansar, vio como que, pero ahora puede haber un día de 24 horas.
0: Se puede, qué copado.
1: Se puede. Y tiene sus lados positivos, pero por supuesto tiene sus lados negativos. Así como inventamos la noche iluminada, nuestro cuerpo sigue teniendo un reloj antiguo que quiere que en algún momento lo dejemos descansar.
0: Claro, necesita.
1: Entonces, inventamos esta noche iluminada y después la noche conectada. 24 horas, lo que quieras hacer. ¿Querés comprar?
0: Podés.
1: ¿Querés hablar con alguien? Vas a poder. ¿Querés enterarte de las noticias? Sí. Podés. ¿Querés volver a ver la final del...
0: Véala.
1: 2020? Podés. Todo lo que quieras, vos podés, porque estamos todos conectados. Entonces nos metimos el día adentro de la noche y después metimos toda la sociedad y toda la conectividad
0: alto
1: en
0: combo.
1: Un aparatito chiquitito que apareció allá por el 2007-2008 y nos cambió la vida bastante por completo. De hecho, empezamos a dormir en general como sociedad menos horas que antes.
0: Y menor calidad también.
1: Y con menor calidad, por supuesto. Entonces, la salud del sueño, que es lo que vamos a tratar de hacer nosotros, de poder ayudar a las personas que nos vienen a consultar, es intentar, como te decía, tener esos tres relojes
0: más
1: sincronizado posible, durmiendo una cantidad de horas suficiente, con una calidad suficiente, con una continuidad durante las horas de la noche, en un horario que sea compatible con su biología y, por supuesto, con sus necesidades, y así poder tener una vigilia activa y funcional. Esa es nuestra tarea, entonces, como nuestro rol como médicos del sueño. Y ahora sí empiezan a aparecer, ya entendimos que hay ritmos, entendimos que hay tres relojes, y entonces con los posibles desfasajes entre estos empiezan a aparecer los problemas, que muchas veces cuando nos consultan por el problema que saben, por el que está más difundido, por el que está en las redes, está en internet, y que es el insomnio,
0: claro.
1: O el insomnio o el ronquido. Es muy difícil que el paciente te diga, doctor, tengo fase retrasada del sueño.
0: Ah, bueno. ¿Sí? ¿Llegó autodiagnosticado?
1: Claro, ojalá. Entonces tenemos una tarea, y esto tiene que ver con difundir un poco estas ideas que vos estás abriendo acá este espacio, y te agradezco mucho. Porque si no, la gente va a reclamar por insomnio. Muchas veces el profesional dice, claro, le cuesta dormirse, tiene insomnio. Y en realidad a lo mejor no es que le cuesta dormirse, sino que está preparado por distintas razones, porque viene así de fábrica o porque está desincronizado para dormirse más tarde. ¿Sí? Entonces a lo mejor no es que le cuesta dormir, sino que le cuesta dormir en el horario en que...
0: Está desajustado a su propia necesidad.
1: Exactamente, en que el reloj social se lo impone. Y capaz que vos le decís, mira, ¿y qué pasa cuando te vas de vacaciones? Y me duermo a las 2 de la mañana, me levanto a las 10 de la mañana y funciono bárbaro. Entonces esa persona no tiene insomnio, tiene otra cosa. Y esa cosa justamente se llama trastorno de fase retrasada del sueño. Muy común, por ejemplo, entre nuestros adolescentes, que a veces creemos que tienen insomnio porque les cuesta dormir, y en realidad es que tienen su reloj un poquito corrido de la hora en que la sociedad espera en que ellos se duerman y se levanten para hacer sus actividades. Entonces, eso es una de los problemas del sueño que nos podemos encontrar, que la fase del sueño esté retrasada. Nosotros podemos ayudar a la gente que tiene esto a que su fase de sueño se sincronice con lo que espera la sociedad y espera esa misma persona, porque dice, sí, está bien, a mí mi sueño me viene a las 2, pero el despertador me dice a las 6.
0: Claro.
1: Entonces, por más que biológicamente yo tenga esta tendencia, yo quiero que me ayudes a poderme dormir un poco más temprano y podemos hacerlo. Por supuesto, si existe el trastorno de fase retrasada es porque existe el de fase adelantada, que es un poco lo opuesto y que les pasa muchas veces, pero no exclusivamente, a los adultos mayores, que les viene el sueñito más temprano, a las 7 de la tarde, a las 8, ya tienen sueño.
0: Y es domingo y están a las 6 de la mañana.
1: A las 6, a las 4 o a las 3 de la mañana y te dicen, pero tengo insomnio, yo quiero dormir hasta las 8.
0: Ese es nuestro operador, ¿eh? A él le pasa eso.
1: Le pasan esas cosas, ahora vamos a charlar. Entonces, te dicen, yo quiero dormir hasta las 8 y resulta que me despierto muy temprano, tengo insomnio. No, no, usted no tiene insomnio. Usted está tratando de dormir en un momento en el que no le está indicando su reloj biológico. Está tratando de acompasarse a la sociedad con el mismo reloj que tenía a los 40, no. Ahora que tiene 80 y es un poco más difícil. Y te digo los dos o tres que nos quedan de los trastornos. Otro es, hay personas que tienen un ritmo de sueño de vigilia irregular. Ya no es que tiene 24 horas pero está atrasado o está adelantado, sino que se va desdibujando su ritmo de 24 horas y pueden aparecer sueños en cualquier momento, ¿sí? También pueden venir a consultarlo y podemos organizar ese sueño. O por lo menos ayudarlo lo máximo posible. Esto es más frecuente en personas que empiezan a tener algún deterioro cognitivo, o sea, dificultades en su atención, su concentración, su memoria, con distintas enfermedades neurológicas, personas que están institucionalizadas. No sé si alguna vez te tocó estar o te tocó visitar a alguien que está en terapia intensiva y vos decís, esta persona, ¿cómo duerme con todo esto? Pi, pi, pe, se le infla el manguito, le toman la presión, lo controla. Bueno, eso que es una lucha que tenemos los somnólogos contra los terapistas, la voy a declarar acá y ahora, dejen dormir a la gente. Dejen dormir a la gente, esa gente necesita dormir para recuperarse. Independientemente que sabemos que hay controles que son inevitables, después hay muchas terapias hoy en día que están adaptando su tipo de luz, te filtran la luz diferente, simulan una luz que no tiene luz azul, que es la que a nosotros nos hace creer que es de día, para que el paciente pueda sentirse como que es de día y es de noche y pueda tener un ritmo.
0: Fíjate todo lo que nos pasa y todos los ritmos que nos rigen la vida.
1: Perfecto. Y te dejo los últimos, solamente los mencionamos. Hay personas que pierden totalmente el ritmo, que tienen que ver con las personas no videntes, que ya no pueden transformar esa señal del día y la noche.
0: La química y todo eso.
1: Empiezan a tener complicaciones. Los que trabajan por turnos y los que, por ejemplo, viajan, no a este mundial para nosotros que nos quedó más o menos bien, pero el que tiene la oportunidad de viajar a Europa va a encontrarse con que tiene que dormirse porque son las 10 de la noche y para él que recién llegó son las 6 de la tarde y va a tener el jet lag, que también puede, no hace falta viajar para tener jet lag, existe lo que llamamos el jet lag social, que es cuando tu reloj está totalmente desfasado del reloj social, de lo que se espera de vos, eso lo llamamos jet lag social. Entonces, dormir no es solo dormir cierta cantidad de horas y ya está. No es tengo un problema, me costó dormir, tengo insomnio. Sino que hay que tratar de dormir teniendo estos relojes sincronizados. Dormir en un cuerpo que está sincronizado con nuestros ritmos que vienen de hace tanto tiempo marcados.
0: Me encantó este repaso histórico. Acá tenemos mensajes de la audiencia. Se comunicó Cronos, dice que la radio está buenísima y el segmento le encanta. Eduardo Rufa con nosotros y con todo el ritmo de la noche.
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0: hizo. Enzo Fernández lo hizo. Iguala la Argentina. Y ahora el impulso. Después lo llega a la final.
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2: Uno de los relatos distintivos de nuestros relatores nacionales, en este caso de Mariano Clos, el empate de Enzo Fernández. Lo compartimos por nuestro streaming, claro. Y hay otros detalles increíbles del partido anoche. ¿Vieron lo que encontró el masajista de la selección argentina? Segundo gol argentino.
0: Ahí Alexis, siempre cerca. Viene Messi, va al centro, va a llegar.

Y no tengo pensado hundirme acá tirado y no tengo pensado morirme desangrado, dice esta canción de Wos, uno de los himnos de la selección argentina después del Mundial de Qatar, que tiene, o que está más vigente que nunca después de ganarle a los ingleses ayer. Y las cosas se están volviendo al lugar, y ayer hay que decir que el masajista de la selección, a quien apoda Daddy, al grandote que vemos habitualmente asistiendo a los jugadores, encontró la botella con la impresión que había hecho el arquero inglés o el cuerpo técnico de Inglaterra, el que prepara a los arqueros, con el listado de cómo patean los jugadores argentinos los penales, ¿no? Messi, fake left, amaga a la derecha y dry right, no, amaga a la izquierda y patea a la derecha, dry right, o sea, amaga a la izquierda y patea a la derecha, Messi. Montiel, dry a left, o sea, a la izquierda, o sea, así lo escribe, ¿eh? Bien, a ver, lo voy a leer ahora sí en español, digo, porque está escrito, bien, Paredes se para como izquierdo y patea a la derecha. McAllister patea a la derecha. Fernández patea al centro. Nico González, bueno, le pega recto, fuerte, dice la indicación. Julián Álvarez a la izquierda. El Lautaro Martínez a la derecha. El listado que tenía en la botella el arquero Pickford, el arquero inglés. Entonces, es increíble, ¿no? Cómo trabajan ahora los cuerpos técnicos, los preparadores de arquero en este scouting que hacen. Es el mismo scouting que hace el resto del cuerpo técnico sobre otras circunstancias del partido. Esto ya está profesionalizado. ¿Cómo se llamaba el arquero alemán del 2006? ¿Berman o no? Bueno, después me voy a acordar. Sí, alguien se... Lehmann, ahí está, Lehmann, Luchito, gracias. Lehmann, ¿se acuerdan Lehmann cuando Alemania le gana a Argentina por penales, el papelito en la media? Y que después de cada penal agarraba, sacaba el papelito de la media, lo leía y se lo volvía a guardar en la media.

Ha evolucionado hasta eso. Fíjense que el arquero inglés lo imprimió, lo pegaron en la botella de agua, claro, después el arquero con la amargura se olvidó la botella de agua detrás del arco y tenía la botella de agua y el arquero inglés se cansó de pedir la pausa de hidratación a propósito y bueno, no llegamos a los penales, lo lamentamos por Pickford, le ganamos antes, ni siquiera en suplementario. Y después, lo que también hay que decir, que hubo una pareja dentro de la selección argentina que no se habló ayer. Porque la pareja de Marco Senesi, Case Rose, es una futbolista inglesa. Y de hecho, antes del partido había dicho, yo voy a hinchar por mi pareja, y tras el partido decía, no, fueron emociones encontradas, fue un partido loco. La verdad que no sabía qué hacer cuando convirtió el gol Inglaterra, no sabía si alegrarme o sentirme triste, y después, bueno, terminé festejando, porque indudablemente estoy muy contento, o muy contenta, perdón, por Marcos. Marcos Senesi y su pareja inglesa, Case Rose, entonces que ayer tuvo sentimientos cruzados con el partido entre Inglaterra y Argentina. Algunas historias que se van descubriendo o que ya se habían descubierto y que adquieren mayor relieve después de este histórico triunfo de la selección argentina ante Inglaterra en las semifinales del Mundial 2026 en Atlanta, por el mismo resultado que hace 30 años, hace 40 años, perdón, 40 años, en el 86. Hace 40 años Argentina, con los dos goles de Diego, ganó 2-1. Ayer, con goles de Enzo Fernández y de Lautaro Martínez, Argentina también dio vuelta al resultado y ganó 2-1.

Bueno, después de vivir lo que vivimos ayer en el Mundial de Estados Unidos, tenemos que volver a nuestra realidad en el deporte y en el fútbol. Y hay que decir que hoy tenemos dos partidos de Copa Argentina. En uno de ellos juega Boca con Sarmiento de Junín, 21:45, muy tarde, en el Coloso Marcelo Bielsa del Parque Independencia en Rosario, en el estadio de Newell's. De Rosario juega Boca con Sarmiento de Junín en la vuelta de Rodolfo el Vasco Arruabarrena como entrenador de Boca. El arbitraje será de Nazareno Araza y la televisación, por supuesto, del canal que tiene los derechos de Copa Argentina. No se ha hablado mucho de Sarmiento de Junín. Esperan que el descanso haya refrescado cabezas para afrontar un segundo semestre que será duro en la parte baja de la tabla. Puesto 28 en los promedios y 21 en la tabla acumulada, el verde fuerte en el Eva Perón, muy débil fuera de casa, buscará sacar resultados que le permitan quedarse un año más en primera. El probable equipo de Boca para esta noche: Leandro Prey en el arco, Leandro Lozano, uno de los refuerzos, Nicolás Figal y Ayrton Costa, completa la defensa el autor del gol ante Paranaense de Brasil, Lautaro Blanco, Santiago Ascacíbar, Milton Delgado, Alan Velasco, Tomás Aranda y Leonel Flores, Miguel Merentiel, el uruguayo, completarían la formación inicial de Boca para jugar esta noche ante Sarmiento de Junín, 21:45, en el Coloso Marcelo Bielsa del Parque Independencia, el estadio de Newell's de Rosario.

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1: Coco Salvo en los controles, completo la información de Copa Argentina. Racing y Defensa y Justicia vuelven al ruedo, van por el pase a la siguiente ronda de la Copa a las 18:45, arbitraje de Pablo Dóvalo en el estadio 23 de agosto. Van a jugar entonces esta tarde. Bueno, en Racing debuta Voivoda como entrenador, así que, y en Defensa y Justicia, Julio Bacari, el ex entrenador de Independiente. Bien, entonces, a ver, no hay probables formaciones de los equipos, que bueno, vienen de pretemporada, pero lo cierto es que van a jugar Racing y Defensa y Justicia para completar esta jornada en el Estadio Centenario de Quilmes. Juegan esta tarde, noche, 18:45.

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0: Qué alegría, Coco Salvo, ¿cómo le va? Sobrevivió a las palpitaciones del partido. Coquito acompañándonos en los controles, puesta en el aire y musicalización en la última hora de programa, en el tramo final. Y avanzando también nosotros con más información, con la camiseta en el alma y con Sandra Villarroel en contacto con nosotros. ¿Cómo estás, Sandra? Buen día.
1: Hola, hola, ¿cómo estás? Con la misma alegría que vos.
0: ¡Qué manía!
1: Después de todo el sufrimiento, así que bueno, la verdad que fue emocionante. Así que bueno, acá estamos trabajando, continuamos haciendo patria.
0: Y hoy con la recomendación, me parece, para nuestras cuerdas vocales, un poquito de miel, tecito con limón.
1: Sí, prepararnos para el domingo.
0: Bueno, Sandra, siguiendo e insistiendo siempre desde nuestro espacio con las dosis disponibles que tenemos de vacunas, con la importancia de cumplir el calendario, con la urgencia de que los grupos de riesgo cumplan con las dosis que tienen disponibles y afianzando un poco este mensaje para lo que es la vacunación contra el virus sincicial, ¿no?
1: Bueno, hoy sí estamos así muy cerquita de finalizar lo que es la campaña, el tercer año consecutivo de la campaña de vacunación contra el virus sincicial respiratorio. Es una vacuna que se aplica en gestantes entre la semana 32 a 36.6, o sea, unos días antes de que nazca su bebé. Es el último trimestre de embarazo. Esta vacuna tiene el fin de reducir el riesgo de enfermedad grave por el virus sincicial respiratorio durante los primeros meses de vida del lactante. Y además, algo muy importante es disminuir las internaciones y las complicaciones por este virus. Para ello, bueno, necesitamos a las mamis que se acerquen a los vacunatorios, que se vacunen con esta vacuna. Así que bueno, hoy ya casi ahí a un mes de finalizar la campaña, tenemos un 63% de la población estimada vacunar ya con la vacuna, ya habiendo recibido su vacuna. Y bueno, estos son más o menos unas 1.900 dosis que se han aplicado en la provincia. Pero bueno, necesitamos continuar, la vacuna está vigente hasta el 31 de la vacunación, que esta decisión se toma para poder, sobre todo en la temporada otoño-invierno, que es donde el virus tiene mayor prevalencia, poder proteger a los lactantes.
0: Bien. Es una vacuna de las relativamente nuevas también, ¿no?
1: Es una vacuna, sí, ingresó hace 3 años al calendario nacional de vacunación, pero bueno, es una vacuna que ha mostrado su eficacia, porque hemos observado una disminución de las internaciones por bronquiolitis, que era una problemática muy común en los meses de otoño e invierno en lo que es las internaciones pediátricas. Así que bueno, estamos viendo y realmente, bueno, todos los años vemos mejor respuesta por parte de la población en consultar por la vacuna. Volvemos a repetir, esta vacuna no requiere indicación médica, está dentro de las vacunas que aplicamos en las embarazadas junto con antigripal y virus y triple bacteriana celular. Así que, y es una vacuna que es segura. No ha presentado mayores complicaciones, así que realmente, para que las vacunas entren al calendario nacional de vacunación requieren todo un protocolo de seguimiento y esta vacuna lo tiene. Así que volvemos a repetir la importancia de la vacunación en el último trimestre de embarazo sobre todo, de esta manera, esta mamá protege a su bebé desde los primeros días de vida.
0: Sandra, ¿reciben consultas de las mujeres embarazadas al respecto?
1: Ya hay como, bueno, está instalado en la población la vacunación, la antigripal y la triple bacteriana celular como las vacunas que deben realizarse en el embarazo. Pero cuando llegan a los vacunatorios, siempre en la citación o los mismos vacunadores les informan de esta vacuna, así que muchas embarazadas llegan porque muchas llegan por la indicación, porque el médico se las indica, pero también después tenemos la que escucharon por o vieron un mensajito o la vecina que ya se vacunó y está. Entonces sí, también hay una demanda que estamos teniendo ahora, está la demanda de la población hacia la vacuna.
0: ¿Está disponible en todos los vacunatorios en toda la provincia, Sandra?
1: Es una vacuna gratuita y está disponible en todos los vacunatorios y centros de salud de la provincia.
0: Y sumamos, como siempre, el tip de recomendación, antigripal también, grupos de riesgo, los más chiquitos, completen las dosis, que son dos.
1: Exacto, ya venís aprendiendo el esquema de vacunación.
0: Ya tenemos el speech, viste, Sandra, grabado.
1: Exacto, así que bueno, sí, es importante, sobre todo en la población pediátrica. El esquema primario cuenta con dos dosis de vacuna antigripal, que se hace con una diferencia de un mes entre la primera y la segunda. Y población con factores de riesgo, continuar, concurrir a los vacunatorios, consultar si entran entre los grupos de las personas que deben vacunarse. Y bueno, tenemos en este momento stock de vacunas, así que lo importante es que vayamos, sobre todo pensando también ahora que estamos muy cerca, o sea, ya empezamos las vacaciones de invierno y hay algunas personas que tienen previsto viajar, bueno, concurrir al vacunatorio, ver cómo están sus esquemas de vacunación, completarlos y viajar seguros.
0: De eso se trata. Sandra, gracias por repasar este mensaje con nosotros y vamos a Argentina. Nos vemos el domingo.
1: Y vamos, el domingo todos un solo corazón, así que bueno.
0: Muchas gracias, Sandra, que tengas una buena jornada. La palabra de Sandra Villarruel, titular del Departamento de Control de Enfermedades Inmunoprevenibles.

0: calor de la Argentina. ¿Cómo le va, Mario Gajero? Buen día.
1: Buen día, buen mediodía, Mario, para vos y para toda la audiencia. Aquí con algunas cosas que hemos tenido durante la mañana, así una especie de llovizna, pero realmente muy agradable, muy linda, con gente bastante también recorriendo la zona de costa, porque el golfo estaba planchadito, más allá de estos momentos donde quizás en algún sector de la ciudad pueda sentirse un poquito más el agua que ha caído. Una jornada que, bueno, todavía la ciudad se sigue acomodando luego de lo que fueron los festejos que ayer por la tarde-noche se vivieron aquí en Puerto Madryn. Desde la organización, tanto desde el municipio como de policía, se calcula en unas 25.000 las personas que anduvieron festejando en las calles de Puerto Madryn, y que en líneas generales, en todo lo que ha sido el epicentro de los festejos, no hubo mayores inconvenientes, aunque lamentablemente en la desconcentración, en las afueras, se produjo un ataque que dejó a un adolescente herido de arma blanca internado en el hospital Isola. Estuvimos charlando con el comisario mayor Diego Uña, jefe de unidad regional, que esto nos decía.
2: Así es. Bueno, como ya estaba previsto, lo había dicho en un medio radial ayer, íbamos a ganar ese partido, así que bueno, los festejos iban a estar. Y bueno, tengo que decir que la gente se ha comportado bien aquí en Puerto Madryn. Nosotros no tuvimos que lamentar incidentes de gravedad en lo que es los festejos. Sí hubieron algunas demoras, tres demorados por infracción al código de convivencia, por estado de ebriedad. Hemos secuestrado algunas armas blancas, no ha habido lesionados en lo que es la órbita del festejo de que se desarrolló puntualmente en la zona céntrica. Hubieron dos menores demorados también, menores de edad, que posteriormente fueron entregados a sus progenitores. Esos fueron en cuanto a los demorados durante el operativo de seguridad. Este operativo inició, ni bien finalizó, el encuentro futbolístico. Hubo una masiva concurrencia en lo que nosotros hemos notado, que con el correr de cada partido que ha ido ganando la selección, los festejos se han ido incrementando notablemente, y en este último contabilizamos alrededor de 25.000 personas, es lo que estimamos. Se congregaron, como lo hacen habitualmente, en la calle Bartolomé Mitre y 28 de Julio, en el sector de la plaza. Y después hicieron un recorrido por la zona céntrica, dirigiéndose hacia el sector de la Galesa, para posteriormente regresar nuevamente a la zona céntrica, a 28 de Julio y Bartolomé Mitre, y desde allí posteriormente se desconcentraron. La desconcentración se dio aproximadamente a las 21 horas. Nosotros para este dispositivo de seguridad implementamos lo mismo que habíamos hecho en los anteriores festejos, anillos de seguridad en lo que es el ingreso del sector céntrico, esto como una medida preventiva para evitar el ingreso de bebidas alcohólicas, un cacheo rápido, no hubo ningún incidente en esos dispositivos. Hubieron más de 200 efectivos policiales afectados a este operativo y bueno, todo se desarrolló con total normalidad.
3: Un amplio despliegue en distintos sectores céntricos.
2: Sí, esto abarcó toda la zona céntrica puntualmente, y bueno, a lo que me consultabas recién de respecto al domingo, bueno, suponemos que vamos a tener que ampliar este dispositivo, ya extendiendo los cortes por lo menos dos cuadras más.
3: Un apuñalado hubo finalmente en la tarde de ayer, tarde-noche ya casi.
2: Sí, tarde-noche, esto fue en jurisdicción de la comisaría de Distrito Segunda. Mientras estaban llevando los festejos en la zona céntrica, hubo una diferencia entre menores de edad, y el lesionado es un joven de 15 años. Se acompañaba en el momento del hecho de otro menor de edad, de 13 años, lo que refiere este último menor, que iban caminando por la calle Agustín Pujol. Y bueno, tuvieron una diferencia con otro grupo de menores que ya mantiene una diferencia marcada, ellos se conocen, producto de esta riña que mantuvieron. Los autores del hecho le ocasionan lesiones con arma blanca, tenían tres lesiones, una en la zona de la espalda, en el brazo y en el muslo. Fue trasladado al hospital y bueno, por el momento está fuera de peligro.
3: Está fuera de peligro.
2: Sí, así
3: es. ¿Menor de edad, no?
2: Es un menor de 15 años, sí.
3: Bien. ¿Y en cuanto a los agresores?
2: Los agresores, no, en el momento de la intervención, cuando se da aviso del hecho, se encontró al menor, el acompañante refiere a lo que había ocurrido, y a partir de eso se está trabajando para individualizar a los autores del hecho, que ya está encaminado en este proceso.
0: Bueno, se puso un poco picante el tema, Marito.
1: Sí, a la salida. Lamentablemente, bueno, esto es prácticamente lo que viene aconteciendo en cada uno de los festejos, ahora ya en las afueras. Estamos hablando de la calle Pujol, para que la gente se ubique, en la que está detrás del Museo Oceanográfico, la que pertenece al sector de guardia del Hospital Isola. Bueno, allí iban caminando y se encontraban con otro grupo que ya tenían algunas disputas previas, y lamentablemente terminó esta manera. También en el anterior encuentro hubo una situación también de algunos conflictos que se fueron dando, todos ellos fuera de lo que es el radio céntrico. Por eso la salida que hacía el jefe policial de que en todo lo que fue la congregación más grande no hubo mayores inconvenientes, y se desarrolló todo con normalidad. En las afueras estábamos hablando de unas 25.000 personas, con lo cual era constante el movimiento de móviles y patrulleros por distintos sectores de la ciudad. Lamentablemente terminó con este hecho de sangre. Ya están individualizados los actores, así que se espera alguna resolución en los próximos días. Por otra parte, Maru, hoy en la media mañana estuvimos en la comisaría cuarta, ubicada en el barrio Presidente Perón, porque a partir de hoy lleva el nombre de justamente la suboficial mayor, Marcela Tagarello. Hoy se cumple un año del homicidio de la efectiva policial en cumplimiento del deber, y se puso allí el nombre de la comisaría cuarta. También toda la documentación que provenga de la comisaría va a llevar el nombre de la suboficial. Estuvo el gobernador de la provincia, que probablemente salió a cerrarlo porque tenía actividad vinculada justamente a cuestiones de seguridad con el 911 y cámaras de seguridad para toda la provincia. Y también otro dato: el 23 de junio estaba previsto que comenzase todo lo que era el juicio oral y público vinculado a Entraigas, la persona detenida y sindicada como el autor material del homicidio. Bueno, la familia se enteró a último momento, no se sabe por qué razón, el juicio ha sido pospuesto para el mes de octubre, con lo cual están pidiendo que no haya más dilaciones, se pueda juzgar y que la persona llevada a proceso reciba la condena justamente en torno a lo que es el homicidio que ocurrió hace ya un año aquí en el barrio Presidente Perón.
0: Bueno, Marito, ahí con toda la data, con toda la información, gracias por sumarte a disfrutar esta jornada. A pesar de las nubes y la lluviecita, estamos contentos y pensando en el domingo.
1: Exactamente. No, acá va a estar lindo, ¿eh? Como pinta el panorama, a ver, como parece que comienza a quedarse nublado simplemente, con buena temperatura, y un golfo que sin ballena, El rato nosotros anduvimos por la costa, no pudimos apreciarlo, así que, pero estaba lindo como para poder disfrutar, y aquellos que pueden seguramente maten mano, ir caminando y mirando un poco el horizonte y el golfo y ver si aparece alguna ballena.
0: A disfrutar el día, Marito, gracias.
1: Beso, buena jornada.
0: Hasta luego, Mario Gajero desde Puerto Madryn.

0: estelar, un boxeo femenino o al menos un combate estelar en la velada de mañana.
1: Bien.
0: En el gimnasio Héroes de Malvinas de Playa Unión, a partir de las 22, la cartelera de 8 peleas, las dos principales del boxeo femenino. Hoy se realizó, esta mañana en Chubut Deportes, el pesaje oficial de la velada de fondo, que será la única de entre boxeadoras profesionales. Estamos hablando de Jessica Dayana, la nena Leiva, y también de la uruguaya Núñez Ferreira. Por contrato se había estipulado la pelea en el límite de 53 kilos 300. Leiva venía peleando en Super Gallo arriba, alrededor de los 55 kilos, o sea que tenía que bajar, y la uruguaya venía peleando en Super Mosca, era más fácil, tenía que subir. O sea, siempre es más difícil bajar de peso que subir, te mantenés en ese...
1: Sí,
0: en
1: es
0: ese
1: verdad lugar. Eso.
0: Bueno, nos pasa a nosotros. Al común de los mortales. En el boxeo mucho más. Lo cierto es que en la balanza esta mañana, Leiva 52 kilos 700. La uruguaya Núñez Ferreira 52 kilos 100. Muy tranquilas por debajo del límite de la categoría, 53-300 decíamos. Ayer lo destacó en diálogo con Jornada Radio por la mañana, en este espacio, en Por el Aire, Raúl Ducir, que estaba aliviado, estaba muy contento, porque ya la nena Leiva, ya Jessica estaba en peso, y digamos, eso es un alivio, digamos, claro. Más cuando tenés firmado el límite del peso por contrato. Lo cierto es que sobraron en la balanza hoy, y ya están listas para el combate estelar de mañana. Los otros 14 boxeadores amateurs que van a integrar las 7 peleas restantes van a pesar mañana al mediodía en el club de boxeo de Rawson. Así que ya tenemos, digamos, asegurada la pelea profesional de mañana, la pelea estelar, que va a comenzar, insisto, a partir de las 22 en el gimnasio Héroes de Malvinas de Playa Unión, con un costo de entrada anticipada de 12.000 pesos, y en boletería en el gimnasio de 15.000 pesos. Así que es la noticia fresquita de la mañana.

Antes de compartir la última pausa en esta edición por el aire, volvimos a abrir nuestras ventanas a este nublado pero hermoso día al fin, entre Leo y alrededores, sin mayor variación de temperatura y con este pronóstico de probables lluviecitas durante lo que queda de la jornada. 9 grados y un poquito más baja la sensación térmica, según lo que indica el Servicio Meteorológico Nacional. 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

0: Jacobo, ¿ya tenés pensada la ensaladita del mediodía?
1: 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Yo sé que hace esquina Lema ya, Angalina.
0: Claro, sí. Lo de Marce, lo de Edu, más vale que sí.
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0: Y ya en el tramo final del programa agendamos algunas de las propuestas que llegan desde Punto Digital Trelew. Estamos en contacto y en este receso de invierno con Nahuel Vidal. Nahuel, ¿cómo estás? Buen mediodía.
1: Hola, buen mediodía a todos. Excelente, acá estamos justo preparando para una de las actividades que estamos llevando a cabo acá desde el Punto Digital, que es lo que sería la parte de eSports, de videojuegos.
0: Ajá, que está full eso, ¿no?
1: Sí, la verdad es que comenzamos justo preparando para una de las actividades que estamos llevando a cabo acá desde el Punto Digital, que es lo que sería la parte de eSports, de videojuegos.

0: acercar a la ahora a la 1:30, puede venir a jugar, no importa la edad. Hay juegos variados para todas las edades, desde, no sé, un juego de un FIFA para jugar al fútbol, Counter Strike, juegos de baile con sensor de movimiento, se pueden acercar. Es más, el otro día vinieron los chicos a jugar, se quedó uno de los padres para jugar al FIFA también, se coparon, unas chicas vinieron a probar el sensor de movimiento. Hay variedad.
1: ¿Y para los más grandecitos tenemos Pac-Man, por ejemplo, Tetris?
0: Tenemos incluso máquinas arcades con juegos clásicos, y así que sí, eso es el problema. Hay Sonic, Pac-Man, Street Fighter, los clásicos, el de Street Fighter 2, Mortal Kombat, sí, de eso...
1: ¿Hay un límite, hay un cupo, Nahuel, para estas actividades? Porque digo, está bueno esto de que se sumen los padres y que acompañen, ¿hay un cupo de lugar disponible?
0: No, no, el que se quiera acercar puede venir a jugar, ese no hay problema. No, es sin límite.
1: Bueno, buenísimo. Entonces, los martes a puros jueguitos en el punto digital. Esa es la idea
0: martes
1: para estas vacaciones.
0: Martes y jueves. De 1:30 a 3:30.
1: Perfecto. Punto digital, recordanos la dirección para quienes por ahí no se ubican todavía, ¿dónde funcionan?
0: Estamos en Edison 151, ahí en lo que es el periodo de la rural. Uh-huh. Y bueno, y también por ahí comentarles que también tenemos unos encuentros, estos ya son a la mañana, de lo que es charlas sobre IA, inteligencia artificial.
1: Bien, ¿y eso qué días y en qué horarios, Nahuel?
0: Esos son los lunes y miércoles, es más, ya tuvimos esta primera semana los encuentros, de 11:30 a 1:00. Es más que nada para lo que es generar contenido audiovisual con inteligencia artificial.
1: Buenísimo, que es a lo que todos vamos apuntando un poco. Nahuel, agendamos estas actividades e invitamos a toda nuestra audiencia a que se sume. Y te pregunto, ¿cuál es tu juego favorito?
0: Mi juego favorito actualmente, y yo creo que podríamos decir el Counter Strike, por ser un clásico, que bueno, el Counter 1.6, como lo conocemos todos acá, nada, que atrae todo, desde chicos, grandes, a todos.
1: Bueno, dejo un rato el Pac-Man y me voy a jugar a ese. Nahuel, gracias por tu tiempo.
0: No, gracias a ustedes.
1: Hasta luego. Hasta la tiempo. Palabra de Nahuel Vidal con las alternativas en estas vacaciones desde Punto Digital.

0: Y así, con la música de La Zimbabue, nos vamos preparando para el cierre del programa, para continuar con nuestra agenda de tarde, pero no sin antes disfrutar de una rica comida. Hoy nos merecemos un buen almuerzo. Y no sé a vos, Jacobo, ¿qué te parece si yo te digo, a ver, qué sé yo, bondiola a la mostaza al horno?
1: Sí.
0: Con
1: sí,
0: arroz
1: sí,
0: cremoso.
1: Sí. Uf. Como piña.
0: 9.500 pesos.
1: ¿Cómo?
0: El menú del mediodía.
1: ¿Cómo?
0: Eso que escuchó.
1: ¿Sí?
0: Sí, te lo...
1: ¿Escuché bien? ¿Escuché bien?
0: 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Me encanta decir wraps.
1: Sí.
0: ¿Te gustan los wraps? ¿Querés pedir un wrap? ¿Te gusta decir wrap?
1: Sí, me gustaría wraps. ¿Pero qué, ¿lo qué? Sería básicamente los wraps?
0: Wraps. Es como un taco enrollado, como sí, un panqueque relleno gigante. Decilo, ¿cómo es? ¿No crees un wrap?
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0: 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Un beso grande a Elena, que está cumpliendo años. 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
1: A propósito de cumpleaños, hoy es el cumpleaños de Eulalio Coco Muñoz,
0: feliz
1: el atleta. Surgido, nacido en Gualjaina, que vive en Esquel, uno de los olímpicos de nuestra provincia. Coquito Muñoz hoy cumple 31 años, así que bueno.
0: Ah, mira, como nosotros vos, casi.
1: Claro, más o menos. Bueno, acá en la...
0: Rap.
1: Sí,
0: rap. Lucho Baulde en la producción de nuestro espacio. No sé de qué se ríe, Coco Salvo.
1: Sí,
0: está gracioso.
1: ¿De qué te reí? ¿De qué te reí, Salvo?
0: Que tenemos ingleses en
1: claro,
0: la cara.
1: Claro, exactamente. ¿Qué te pensabas? ¿Que yo soy Harry Kane? ¿Qué te pensabas?
0: Un beso a Bellingham, el programa de hoy estuvo dedicado para él.
1: Lo dedico también a Pickford.
0: Y a Pickford también.
1: Bien.
0: Comente un rap.
1: Sí, exactamente.
0: Vos también, Lillo.
1: Y dejá de agarrar, digo, bueno.
0: Chao, hasta mañana.
1: Hasta mañana.

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1: Hello, England. ¿Su país es muy antiguo? ¿Más de 1000 años tienen? Y dígame, ¿entonces por qué hoy se comieron los mocos?

0: ¿Cómo están? ¿Cómo les va? ¿Cómo van viviendo este día jueves 16 de julio de 2026? Que el post, ¿no?, quedará en la memoria de todos porque, bueno, la felicidad que circula en Argentina, en cada barrio, en cada casa, en cada lugar, por lo que significó el partido de ayer. Algunos sufriendo, ¿eh? Hoy se están haciendo controles del corazón y esas cosas. Hay una provincia...
1: Los cardiólogos dicen, hoy se come. Hoy se come, ¿no?
0: Los cardiólogos dijeron, por fin, alguien se acordó.
1: ¿Sabes cuándo salen los holder?
0: Las pilas.
1: Que, así como siempre está el octubre rosa y todo eso, me parece que estas épocas de mundiales y todo eso es un buen momento para sacar campañas cardiológicas.
0: Yo creo que sí.
1: ¿No?
0: Previo, cuando sí. Está por arrancar.
1: Claro, en la previa, ¿no? Tu equipo este año juega, no sé, juega Copa Libertadores. Bueno. Vení antes de que arranque a hacerte el chequeo, no vaya a ser que la quedes comiendo la picada, ¿no?
0: Ayer veía un ratito de este programa que hace Pergolini, Otro Día Perdido, en la televisión. Y la verdad que, bueno, juntó un psicólogo y un cardiólogo, ¿no? Y daba tips para justamente cómo se iba a ver, cómo iban a ver, qué recomendaciones tenían para lo que pudiera suceder el domingo, que no miren el partido solos, ¿no? Que, bueno, explicaba por qué la gente se pone tan nerviosa, qué pasa en el corazón. Muy, pero muy interesante. Y bueno, tendríamos que ser todos muchísimo más conscientes de eso, ¿sí? Ayer fue un día, aparte fue un día donde todo el mundo estaba esperando el partido.
1: Sí, no se movía nada, desde temprano, chiqui, ¿eh? En nuestro caso es esto con lo que yo cerré el bloque. Che, hay gente que ni te responde el teléfono, ¿eh? O sea, ya era
0: no
1: como...
0: sabemos si están.
1: No. Hola. No le llega, hay gente a la que no le llegaba los WhatsApp, hay gente a la que nada, absolutamente nada.
0: Hay gente que decidía desaparecer por otras cosas, pero bueno, le quedaba bien el partido y estaba perfecto también.
1: Este es el momento.
0: Así es, así que bueno, todo el mundo contento, feliz, ya buscando qué iban a hacer el domingo. ¿Se sabe el horario de la final?
1: Cuatro
0: domingo?
1: De la tarde.
0: Cuatro de la tarde, mira, alguien me lo pudo responder. Yo estuve chumeando hasta ayer a la noche y no tenía info.
1: Estoy casi seguro que es cuatro de la tarde.
0: Cuatro de la tarde.
1: Tiré,
0: Bien. Bueno, si es a esa hora, entonces, para la organización.
1: A las 6 de la tarde juega Francia-Inglaterra el sábado. Con el tercer puesto, ¿no? Y Argentina juega con España el domingo 19 a las 4 de la tarde.
0: A las 4, bien. Bueno, el domingo se va. Lindo horario, sí, sobre todo.
1: El lunes para... me imagino que el señor presidente dirá asueto.
0: ¿Vos creés? ¿Dijo algo después? Yo la verdad que no lo sigo, lo miro.
1: Tengo un audio.
0: Dice algo. Bueno, no lo miro, no lo sigo. No me interesa, aparte, ya a esta altura lo que opine. Lo que sí va a ser importante, lo que va a suceder hoy en el Senado, si es que sucede, si es que hay sesión sobre esta discusión de tierras, ¿no? Que lo que plantearían es un proyecto que ha mandado el Ejecutivo. ¿Quién más podría mandar un proyecto de este tipo? Levantando la restricción para la venta de tierras en el país a extranjeros. Bueno, hablando de esto de la inviolabilidad de la propiedad privada y no sé qué, es todo lo contrario lo que está manifestando el proyecto, pero es uno de los temas que también circuló en redes sociales después del partido, diciendo, bueno, si tan argentino sos y tanto te gusta defender a tu bandera, también tenés que saber que en la jornada de mañana, es decir, hoy, se va a estar desarrollando esto en el Senado. Entiendo que, bueno, por ahora no ha empezado la sesión, no sé si...
1: Hasta donde tenía el dato, no había comenzado.
0: Y tampoco sabemos si van a dar quórum, ¿no? Porque es un tema también bastante particular, se iba a tratar hace algunas semanas, no se trató, fueron difíciles las reuniones de comisión y, por supuesto, bueno, está también esta gran discusión donde está desarrollando justamente este tipo de situaciones. Mira, ahí uno de los medios oficialistas en la cuestión de el ámbito de la legislativo a nivel nacional confirma que sí, el oficialismo consiguió quórum y el Senado realiza su última sesión del semestre en el parlamentario. Más allá de las dudas surgidas en la previa, La Libertad Avanza sonrió con alivio a las 12:25, hace nada, media hora, al dar inicio de la sesión que tratará la inviolabilidad de la propiedad privada y pliegos, entre otros temas. Esto, bueno, se va a llevar adelante hoy. Vamos a ver cómo sale esta votación. Esperemos que sea negativa, porque si no, ya sí. Son traidores a la patria, todos los que voten, hasta aquellos que se ausenten.
1: Definime soberanía, ¿no?
0: Esto es un montón, ¿eh?
1: Hubo en la previa un cruce de chats entre Villarroel y Patricia Bullrich, no sé si estás al tanto de eso. en medio de toda esta situación de que se iba a dar el quórum o no y demás, Villarroel dijo que ella no quería la realización de todo este debate de la jornada de hoy y demás, en el debate legislativo, y generó un cruce precisamente con Patricia Bullrich, que es la jefa de bloque de Libertad Avanza en el Senado, y dijo, ¿cómo vamos a tener una sesión después de casi haber ganado el Mundial? Le dijo Villarroel. Dentro de los mensajes, claro. Con mucha indignación, encontrando con una gran resistencia por parte de Patricia Bullrich, que, por supuesto, si no se han puesto a leer la historia de este país, muchas cosas han pasado mientras está ocurriendo el Mundial, porque la gente está con el foco en otra cosa, ¿no? Claro. O sea, vos cuando te das vuelta y volviste, ya está.
0: Ya pasó.
1: Te sacaron la billetera. Es como cuando te estás yendo, no sé, a tomarte un bondi y hay muchísima gente, y bueno, capaz que hay muchas chances de que te metan la mano en el bolsillo si no estás atento con todo lo que está pasando. Empezó a haber una resistencia y más en estos chats que se filtraron, y dice, escaló muy rápidamente, y dice, la vicepresidenta terminó tildándola directamente a Patricia como una subordinada de la hermana del presidente, y le dijo, de hecho, anda a chuparle las medias a Karina. Le puso, y Patricia Bullrich le puso chau, comienzo y fin de una muy corta vida política a Victoria Villarroel.
0: Mira.
1: Que, bueno, con muchas cuestiones que ha tenido, como que te está teniendo como un washing así, un lavado de cara, y es como que está... entró en la etapa, creo yo, ¿sabes qué? De un periodo en el que denomino las... en el que muchos políticos entran, que son las respuestas friendly. ¿Viste? Necesito entrar en campaña, entonces te voy a dar como las respuestas obvias que cualquier persona diría, como por ejemplo, L, necesitas, no sé, un aumento de sueldo. Y obvio, o sea, por más de que cobres 10 millones de pesos al mes, vas a decir... La verdad que sí, necesito un aumento de sueldo. Yo creo que vos necesitas un aumento de sueldo.
0: Claro, como, todo le dice que
1: todo.
0: Sí.
1: Ramiro, yo sé que vos necesitas, y así, y entonces es como, che, se acordó de mí, pum, pum, pum. Hizo con los docentes hace un par de días, que de hecho dijo, los docentes cobran muy poco, tienen que cobrar mucho más, y bla, bla, bla, que es algo que creo que cualquier persona
0: lo piensa.
1: O por lo menos la mayoría de las personas lo deben pensar, más gente que está metida en el sector, o que conoce gente que está metida en el sector. Me parece como que esa es la previa a empezar a armar algo, ¿viste? Como a la previa a subirte a armar un vehículo y subirte a ir a por algo, ¿no? Son como las respuestas obvias, en cierto punto, que te hace volver a estar en el mapa.
0: Así es. Bueno, en esta discusión, y por supuesto que tiene que ver con lo que significará esta puesta en marcha de esta sesión, que ya está desarrollándose según lo que se está conociendo, el proyecto más importante será este, ¿no? La Ley de Inviolabilidad de la Propiedad Privada. Una iniciativa que endurece las expropiaciones y agiliza los desalojos. Uh-huh. Por supuesto que a qué territorios miran, ¿no? Las que están más cerca, las que están solas, las que están deshabitadas. Por lo tanto, nosotros, la Patagonia, vamos a ser el primer espacio donde esto va a empezar a ocurrir. Lo sabemos, lamentablemente, porque ya ha pasado y sigue sucediendo, aunque haya gente que tarda más de 100 años en tener sus propios terrenos, ¿sí? Lo veía el fin de semana largo en un posteo donde Fajardo, Andrés Fajardo, quien hoy es actualmente el presidente de la Rural en Comodoro Rivadavia, se sacaba una foto acompañado, ¿no? Justamente de un poblador rural. Mirá. Acá lo tengo al texto, donde decía, un expediente iniciado en 1934 llegó a su fin cuando le entregaron el título de propiedad a un poblador de Lago Blanco. Después de 92 años, Hugo Edgardo Cantelli recibió el título de propiedad de su establecimiento rural en Lago Blanco, cerrando un expediente iniciado en 1934.
1: ¡Qué locura!
0: La entrega fue realizada por el Instituto Autárquico de Colonización y Fomento Rural, IAC, junto al presidente de la Sociedad Rural de Comodoro Rivadavia, Andrés Fajardo. El documento pone fin a un trámite administrativo que atravesó generaciones y otorga la seguridad jurídica definitiva sobre el inmueble. Se trata de uno de los expedientes más antiguos que logró concluir su proceso de regularización en la provincia, ¿no? Por supuesto, Andrés Fajardo acompañando este proceso, pero la cantidad de pobladores rurales, y no solo pobladores, sino productores, que tienen esta situación, que están sus familias transmitiendo los títulos.
1: Generaciones,
0: chiquis, generaciones. Y recién ahora, este es un ejemplo, ¿eh? Esto lo publicaba un medio muy chiquito, Río Mayo 1935, de la provincia, que justamente levanta toda información bien en el territorio, y hoy nos vienen a hablar de esta ley de la inviolabilidad de la propiedad privada. ¿De qué carajo hablan si hay gente que está 100 años, ¿no?, para poder solicitar un título? La verdad, es increíble cómo se sigue pensando en esta conquista del desierto, que pareciera que ha terminado, pero que para algunos sigue sucediendo así desde lejos, cuando vos mirás un país que para vos existen algunas cosas y en otras no. Así que todo esto, que va a permitir que muchos extranjeros compren grandes extensiones de tierra aquí en el país, se va a votar hoy en el Senado, ¿sí? Es el proyecto más importante. Habrá otras cosas, pero la realidad es que ese
1: lo
0: es
1: más resonante de la jornada de hoy es ese tratamiento de ese proyecto. Proyecto que quisimos charlar nosotros aquí, desafortunadamente no pudimos dar con ninguno de los protagonistas de nuestra provincia.
0: Vamos a ver cómo votan los representantes. Claro, si están. Sabemos que hay una que está de licencia.
1: Sí, y bueno, veremos. Ayer me dijo otro de los personajes que iba a ser bastante complejo que esté en la jornada de hoy. Pero bueno, vamos a ver cómo se desarrolla. Todavía no entré a ver el listado de más o menos de quién está y quién no. Eso lo vamos a ir chequeando a lo largo de la jornada. En otro hecho que ocurrió ayer aquí en Comodoro Rivadavia, en horas de la noche, un violento enfrentamiento armado en lo que es el sector 1 de las 1008 dejó a dos personas baleadas, mientras que un sospechoso fue atrapado infraganti cuando intentaba escapar con un revólver escondido en sus zapatillas. Vos imaginate qué incómodo, ¿no?, también la situación. Todo esto pasó en horas de la madrugada.
0: Mientras que no se pegue un tiro en el pie, claro, como dice.
1: Claro, claro. 3:35 de la mañana ocurrió todo en medio de una situación de gritos, insultos, un clima de hostilidad bastante picante en lo que es la zona de las 1008 viviendas. Terminaron encontrando en el suelo a un joven de 25 años y a una mujer también en el lugar. La mujer tenía un impacto de bala en sus piernas, severas lesiones en la cara también. Terminó recibiendo asistencia médica en el lugar. En medio de todo el descontrol y demás, terminaron encontrando a un hombre de 33 años, que era el que llevaba la pistola precisamente escondida en su zapatilla en la pierna izquierda. Todo estuvo bajo el accionar de lo que es la seccional quinta de policía, que bueno, hubo cuestiones de mayor complejidad cuando otras dos personas se sumaron a toda esta situación y también presentaban heridas de bala en la pierna y en la muñeca derecha. Sin embargo, bueno, todos terminaron negando dar datos a la policía y terminaron yendo por sus propios medios con rumbo a lo que es el hospital regional. Una jornada bastante movida en... Parece que festejos que se extendieron demasiado en algunos lugares.
0: En otros, o sea, no solo en el centro de Comodoro,
1: no
0: sino...
1: Solo, no.
0: En otros espacios de, por supuesto, y en los festejos de Comodoro, también hubieron dos personas lastimadas y acuchilladas.
1: Sí, apuñaladas, ¿no? En el centro, más de 70.000 personas que se acercaron, supuestamente, según los números que maneja la policía, al centro de la ciudad en la jornada de ayer.
0: Uh-huh. Impresionante las imágenes, ¿no? La gente muy loca, arriba de hasta los colectivos, le diría. No entiendo qué me está diciendo. ¿Vamos o no vamos?
1: hay muchas manos
0: afuera. Claro, hay muchas manos sobre el plato. Entran.
1: Llegaba tarde, pero por algo, ¿no?
0: ¿Qué le pasó?
1: Va de vuelta, dijo.
0: Estamos de cumpleaños, claro. Cumpleaños yo, a todos los que
1: felices
0: no saben.
1: Felices 25 para la Nene Rosada.
0: Hoy me manda mensajes de trabajo, voy a contestar todo lo relacionado a la radio.
1: Nada más.
0: De lo demás no hay nada. Yo sé que hay un montón de trabajos que hago igual, pero no voy a responder otras cosas. Está Le aviso a todos porque tengo que mandar el mensaje de estoy de licencia. No contesto. Bueno, gracias, Germán Velasco, se le apaga, mire. Eso es porque va muy rápido. Se le apaga, ¿Soplamos? Tengo que pedir los deseos, Germán. Sí. ¿Qué pedimos? ¿Que nos paguen?
2: Vos pedí tu deseo, yo ya pedí lo mío.
0: Está muy bien, está bien. ¿Tanto no? Menos. Hace dos o tres días. Sí. Bueno, Germán, gracias.
2: No, feliz cumpleaños.
0: Deseo siempre tener buenos compañeros de trabajo como ustedes. Okay, es un gran deseo. ¿Ahí?
1: Si nosotros somos tus mejores compañeros, lo que serán los demás, ¿no?
0: No quiero imaginar.
2: Ahí, mira, apagato y... No, ahí está.
0: Bueno, soplamos. A la una, a las dos, a las tres.
2: Elena.
1: Muy bien.
0: Gracias. No, por supuesto, no se cumplen.
2: Estuve bien.
1: Bien.
2: Es más, iba a traer los numeritos.
1: Ganaste un par de puntitos. Ganaste un par de puntitos.
2: Iba a traer los números y dije, no, me va a sacrificar con la mirada, dije.
0: Bueno, ¿por qué dice eso? No, pero al contrario. Bueno, muchas gracias, ¿eh? Muchas gracias.
2: Bueno,
0: Germán.
2: ¿Cómo empezó el día, Elena?
0: Con su reclamo.
2: ¿Qué reclamo? ¿Yo qué reclamo?
0: ¡No me contestaron el mensaje temprano!
2: Ah, yo le mando un mensaje. ¡Feliz cumpleaños, Elena! Una tilde.
0: Y bueno.
2: Yo le digo, bueno, me despierto temprano. Le digo, bueno, feliz cumpleaños. Hoy cumpleaños, Elena. No le quise mandar anoche porque digo, va a arrancar el día seguramente con la familia y todo. Ajá. Uh-huh. Le mando hoy temprano una tilde.
0: Y bueno.
2: 8:15, 8:30, 9:30, 12:10.
0: No, mentira, no digas eso.
2: Pará. 12:35.
0: No digas eso.
2: Doble tilde gris, 12:45, tilde celeste.
0: No, mentira.
2: Muchas gracias.
0: A las 10 te respondí, no, pero
1: sticker,
0: bueno.
1: Sticker de gracias.
2: Sticker, gracias. Y al visto, así, gracias. Pero bueno.
0: La gente, claro que a veces uno cuando está así medio como de licencia no quiere contestar todo el tiempo todo y te llegan mil mensajes y qué sé yo y que tal cosa y pasó y bueno, sí, pasa de todo, señora y señor. ¿Qué es que después de un mundial pasa de todo? O sea,
2: yo ayer pensé que no venía hoy, digo, no me voy a perder el cumpleaños de Elena.
0: ¿Por qué no voy a venir?
2: No, yo
1: hoy pensé que era viernes.
2: ¿Le subí el retorno?
1: Pues, no. La cabeza puesta en que hoy era viernes.
0: Mira, hoy es jueves.
2: Mañana es viernes.
1: Lamentablemente, sí. Sí, me levanté y dije, hoy ya hace las prácticas con la Pinto, todo, y era como que las expectativas de que llegue el
0: ¿Y por qué decía que no iba a llegar, Germán?
2: No, porque pensé que...
0: Pasaba, de largo.
2: Sí.
0: La pasó mal.
1: Pero ya pediste una boleta para el lunes.
2: Ya pedí una boletita para el lunes.
0: Acá todos podríamos pedir boleta. Un 40% de boleta podríamos pedir, otro del 100%.
2: No estaba mal, tenía confianza que lo podía empatar, pero me daba bronca estar perdiendo. Entonces, entre que miraba el reloj y todo, en un momento volé a todos los pequeños para que se vayan a otro lado y quedamos los grandes nomás mirando el partido hasta que empatamos. Y después en el final tenía la ansiedad de que metamos el gol final. No, el alargue era hace mucho.
0: No, era un montón.
2: Además, ellos llegaron una vez y nos embocaron, imagínate, lleguen otra vez. Entonces,
1: y de hecho, y la vez que llegan, tampoco llegan.
2: Fueron errores.
1: Fueron dos errores.
0: Igual, unas son sensaciones, ¿no? Hay que estar en la cancha, todo lo que significa. Pero uno lo que veo de afuera es un poco el miedo de los ingleses de que iban a meter el gol después de que ellos hicieron el primero. Uh-huh. O sea, fue un poco repetido lo de Egipto, sentí, en ese caso, ¿no? Como que hicieron el gol y se colgaron ahí y dijeron, acá vamos a
1: sostener. Es que, de hecho, ellos...
2: Egipto jugó más, me parece.
1: Egipto intentó un poco más.
0: Sí. Claro.
1: Yo lo comparo más con el partido de Suiza.
0: Mirá.
1: Porque ellos hacen el gol, se encuentran con el gol, porque tampoco es que lo buscaron, sino que se encuentran con la situación de hacer el gol y arman un bloque muy atrás. Y es como que vos no podés bajar la presión a los 50 minutos.
0: No, y aparte
1: te queda un montón por jugar. Y empezó a hacer los cambios para meterse más atrás. Y es como el principal error de decir, che, bueno, no, vos, si vos me decís van 80... Bueno, van 80 y sí, te puedo entender, yo no quiero ir a la largue, vos nomás haces un gol más y bajo la persiana y se terminó. Pero faltaba un montón. Y Argentina lo estuvo cacheteando todo el partido.
0: Sí, o sea, vos
2: te como cuando me agarraron a mí que me portaba mal, así.
1: Salvo.
0: Como usted estaba ayer con los chicos, que menos mal.
1: Como era la señora Elena en el colegio.
2: Como era la señora Elena en el colegio con la regla. A ver, cuando te revisaba si tenías piojo, Elena.
1: Era difícil.
2: ¿Te acordás?
1: Cultura estética era difícil,
2: No sé su escuela, pero yo me acuerdo de mi escuela.
0: Y sí, cuando nosotros éramos chicos nos revisaban. No sé si ahora pasa
2: no,
0: eso.
2: No, ahora no los dejan.
0: Y no, porque es medio...
2: Sí, medio complicado.
0: Judicial, ¿no?
2: Sí, sí. Pero cuántas cosas serían lindas, ¿no? Que vuelan. No, pero bueno, la cosa con Argentina es que sufrimos.
0: Sí, y se va volviendo como algo...
2: Normal, sufrir. Ah.
1: Pero de a poquito ya creo que sabes cuál es el
2: problema. Sufrir es ser argentino.
1: Leí un tuit que decía, hoy la mayoría están empezando a sentir lo que es ser hincha de Boca.
0: No.
2: Es verdad. Y hoy juega Boca encima.
0: Otra vez mala la gente.
2: Arrancamos a sufrir con Boca hoy y el domingo terminamos...
1: Sí, no. Si hay algún ser humano que tenga ritmo y sea hincha de Boca y ayer lo haya pasado medianamente mal...
2: Para que ayer le mandé un mensaje a mi papá, le digo, tomate la pastilla, le digo...
0: Parece que te iba a apretar una,
2: No, y me dice... Estoy muy tranquilo, me dijo. Una hora antes, ¿eh? Bueno, después del partido, la tomó todo y dice...
1: Dos blisters medio.
2: No, me dice, yo estoy re bien, pero al que lo veo muy... Más o menos a vos, me dice. No estoy bien, le digo yo. Casi me muero, era un montón.
0: Yo siento que lo dijo también Scaloni en la conferencia de prensa después, ¿no? Pero esta sensación como que, bueno, está bien, vos ganás, el equipo dice, vos estás ganando, dale, vos disfrutá, vos tranqui, y en los últimos minutos no sé si vas a ganar, lo voy a decidir yo, ¿entendés? Como esa idea de sometimiento, no sé si es la palabra, pero es como que llegan a esa situación. Para nosotros también es sometimiento porque te querés matar.
2: Si uno sufre, imagínate yo adentro, ¿no?
0: Claro. Y no lo terminaba más. El árbitro, qué hijo. No, te juro que...
2: Me hizo acordar un árbitro del fin de semana.
0: No lo terminaba más. Ya, yo decía, pasaron 12 minutos prácticamente jugaron.
1: Sí, pero vos te pones a analizar y ahí ya me tengo que plantear, ¿no? En un poco más neutral, de decir, no estuvo mal, ¿eh? Agregó 9, hiciste un gol, estuvo parado 2 minutos después del gol... Eso más 3 minutos, no me parece mal. Ya.
0: Bueno, para nosotros
1: el
0: que
1: tema,
0: estábamos acá...
1: El gran tema, que es algo que a mí me molesta así, hasta jugando acá, que vos sos la persona que imparte justicia, venimos, che, levantá la mano y decís, vamos a jugar 3 minutos más. Claro. Listo, dale, buenísimo. Entonces yo ya sé cuánto más voy a tener que correr, ¿me entendés? Sí. Porque si no se vuelve una situación de...
2: Sí.
1: Tengo que reventar y reventar y reventar.
0: Y se miraban todos como diciendo, che, ya no fue,
1: ¿cuánto más vamos
0: a
1: jugar? Y el chabón seguía corriendo y vos decís, terminalo. O decime cuánto falta, por lo menos. Sí. Así, ¿cuánto tengo que correr?
2: Es un montón, ¿no? Es una angustia tremenda.
0: Sí.
2: Pero terminó el partido y me fui al centro.
0: Y ahí se desahogó. ¿O no?
2: Sí, esta vez fui solo porque recomendación.
0: Igual a un delantero, usted no fue uno de los apuñalados ni nada por el estilo.
2: No sé.
0: Menos mal.
1: ¿Está más liviano que ayer?
2: Más liviano. No, y no fue de la vesícula la operación, nada. La recomendación mía, no soy nadie, pero también de la policía que dicen, por favor, vengan a festejar, pero no vengan con chicos tan chiquitos. Uh-huh. O sea, o se hacen responsables o no. Ayer había muchas chicas con bebés.
0: No.
2: Y que en un momento, casi 70.000 personas en el centro de Comodoro quedaban apretadas contra las vallas, contra los comercios, querían pasar, no podían avanzar, y le solicitaban a la policía que le sostengan a los bebés y los pasen para el otro lado para ellos soltar las vallas. Y la policía no dejaba, porque era un descontrol. Por un lado entraban mujeres, por otro hombres, después tenías otro camino para volver a salir para el lado del supermercado y el banco. Tranquilo estuvo, lo que sí, los dos apuñalados, dos hermanos son, que fueron apuñalados por otro grupito, fue alejado de eso, fue la plaza detrás del museo ferroportuario, allí, y después no hubo grandes, no hubo problemas. Hubo algunos empujones, viste que algunos toman de más y... lo que sí, hubo una pelea de chicas,
1: Vi varios videos de peleas de chicas en distintos lugares.
2: En Comodoro
1: vi una en Sarmiento.
2: Pelea. Sí.
0: Mira.
2: Entre Leu también hubo.
1: Entre Leu también.
2: En Comodoro hubo una pelea de chicas, pero según lo que pasó, es que una no sabía que la otra tenía el mismo novio.
1: Que no sabían que eran socias.
0: No.
2: Es así.
1: No sabían que tenían acciones en el mismo lugar.
0: El mismo número.
2: O sea.
0: El mismo fondo de inversión.
1: Claro.
2: Y parece que el muchacho hizo el punto de encuentro en el mismo lugar y llegaron las dos al mismo tiempo.
0: Me muero.
2: Sí.
1: Pifió.
0: Se le complicó. Ese la pasó mal, ¿vio? Si Argentina no hubiera ganado... Bueno,
2: ese casi no ve la final, te digo, Pero...
0: Bueno, él tiene la culpa, hay que hacerse cargo.
2: Obvio, se tiene que hacer cargo.
0: O sea...
2: Claro. ¿Viste? Tendría que haber llevado una en cuarto de final y la otra en semifinal.
0: No sé,
2: y listo.
0: Jamás. Yo no doy consejos, ¿viste?
2: Por no, yo tampoco, pero yo por su vida, ¿no? Pero la verdad, igual hay que jugado para hacer esa maniobra.
0: Demasiado, demasiado.
2: Muy jugado. Bueno,
1: el éxtasis.
0: Es
1: el éxtasis
0: así.
1: De la situación.
0: Claro, te desorienta.
2: Capaz que
0: todo.
2: Le respondió a la dos al mismo tiempo.
1: Sí, dale,
2: pensé
1: sí,
2: que
1: dale.
2: Misma, ¿no?
0: Claro. Mire si estaba como usted al momento del partido, el flaco estaba en
2: como
0: otra.
2: Yo.
0: Claro,
2: sí.
0: Estaba como ustedes, estaba en otro tema.
2: ¿Sabés
0: qué? Le llegaba el mensaje, no sabía de quién era.
2: No, igual ayer, por ejemplo, en el centro de Comodoro, en los festejos estaba tanta gente que se colapsó la señal de teléfono. Entonces no había señal telefónica, vos caminabas todo por San Martín y entre Rivadavia y Moreno, cuando vos ibas Moreno, Rivadavia, Güemes, no había señal. Pero vos hacías una cuadra más, pasabas para el Paseo Costero y tenías 5G. Pero volvías al lado de los festejos y no había señal. Sin señal telefónica, te decía. Y nadie podía, y muchos hacían transmisiones, se les cortaba.
0: Claro.
2: transmisiones telefónicas, algunos colegas que hicieron a través de radio, WhatsApp no les andaba, directamente no les daba, y la línea telefónica se cortaba.
0: Bueno, pero más allá de esas situaciones específicas de gente, entre ellas conocida, ¿no? Estas cosas que se dieron, no fue que hubieron problemas en la gente que se encontró en el lugar por específicamente la celebración, estuvo bien, porque hay que sostener 70.000 personas también, Germán, ¿eh?
2: Y con 250 policías.
0: Es un montón de gente, todos desaforados, felices.
2: Mucho alcohol secuestrado, que en las requisas pasaban. Armas, cuchillos, cosas así que la gente lleva también. Y pirotecnia, poco y nada. ¿Por qué? Porque la gente va llegando al retén policial y va lanzando la pirotecnia. Entonces se la va sacando encima a medida que va llegando al punto de encuentro del festejo. Uh-huh. Así que, bueno, el resto tranquilo. Salvo a la madrugada esta pareja que fue baleada en las 1008.
0: Claro, que era lo que comentaba el Chiqui.
2: Ayer estuve en la 1008, justo en ese sector.
0: ¿Usted anduvo ahí armando algo?
1: No, no armó. ¿Andabas de kayak?
2: No armó nada, sí, andaba de kayak, pero no, ahí no armé nada.
0: Vamos a la tanda, son 3:38 y seguimos.

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1: Hello, England. En este triste momento, recuerden las palabras de un gran filósofo argentino. Very difficult, very difficult.
2: Seguimos en esto que es antes que sea tarde, son las 3:54, nos quedan pocos minutos, pero no vamos a perder la columna de Adrián Rúa que nos trae los virales. ¿Cómo le va, Adrián? Bien, ya después de este primer bloque le damos la bienvenida, pero a su espacio.
3: Claro, bueno, ahora sí se metieron en mi territorio, ese es el tema, bueno. ¿No? Hablando de territorios, ¿no? Hablando de cuestiones de territorio. Creo que lo que más se ha vuelto viral es toda la historia detrás de la bandera, ¿no? Uh-huh. Que tenían los jugadores. En realidad no era una bandera, era una sábana en un hotel.
2: ¿Mira?
3: Viste que no iban a dejar entrar sábanas y demás, pero como
2: no iban a dejar entrar banderas. Con cuestiones
3: pero políticas. Como era una sábana, pasó, nadie la abrió, nada, según lo que se comenta. ¿Mira? En redes sociales, y llegó desde la tribuna. De hecho hay videos en una transmisión de Speed que está streameando ahí abajo y arriba la empiezan a sacar desde la tribuna, desde la segunda bandeja a esta sábana con la frase "las Malvinas son argentinas", y después la hicieron llegar a la cancha.
2: La fueron bajando
3: hasta la cancha, y de hecho, bueno, empezaron a contar la historia y demás en Twitter, y aparece una foto que está la sábana puesta, como que te diga, no sé, arriba de un rack con un televisor donde la pintaron con pintura negra en un hotel. Bueno, y parece que la terminaron tirando a la cancha. Uno de los Montiel lo que dijo en la nota fue, bueno, uno de los chicos fue y la agarró y la desplegó ahí, que si no me equivoco fue lo Chelsea, uh-huh, el que terminó.
2: Que todo el mundo después decía que podía recibir una sanción.
3: Es,
2: ¿no?
3: Que puede recibir una sanción. De hecho, hay antecedentes de otros países que han recibido sanciones similares en situaciones así, porque hay cruces políticos y demás, porque entra dentro de lo que es el código de conducta de la FIFA. Qué sé yo, ¿no? O sea, hay cuestiones por detrás, pero siempre el deporte está ligado a la... Es como cuando te dicen, no, un artista no tiene que estar... Nah, el artista sí es el reflejo de una sociedad y está bien si un deportista desea hacer una crítica o una queja o no. Está bien, o sea, su función es hacer la actividad que hace y bueno, y después si aprovecha su exposición para dar un mensaje... También está bien, o sea, me parece que está bueno que tomen la decisión y todo, del otro lado lo que iba el gobierno, ¿no? Que el gobierno plantea esas cosas. De hecho, también traje uno de los videos, que no sé si ese con el que vamos a arrancar, que es uno que llamó bastante la atención, que es de Messi, hablando después en la zona mixta. Sí, pónganlo acá en la tele porque hay uno que es súper visual. En el que Messi habla sobre la realidad del país. No sé si lo pudieron ver. Ponelo.
4: Yo soy feliz de poder regalarle esta alegría a la gente. Sabemos que los mundiales para nosotros son especiales y nos olvidamos de todo lo mal que nos toca pasar, que hay gente que la pasa mal, como decís vos, que no tiene trabajo, que no llega al fin de mes, o que la vive peleando, de la vida nuestra, lo que nos tocó siempre, y nada, que poder regalarle todo este tipo de alegría a ellos, poder estar en una final del mundo una vez más, meter dos finales del mundo seguida, hoy conseguimos algo impresionante, estar hasta el último día cada una vez más, jugar una final del mundo, meternos entre los mejores dos otra vez, venimos siendo los mejores durante estos últimos 4 años, y hoy volvemos a demostrar que nadie nos regaló nada y que todo lo que conseguimos es adentro de la cancha, y nos volvemos a meter entre los mejores. Estamos orgullosos y felices.
3: Creo que es la primera expresión de Messi de decir, che, bueno, sí, la gente la está pasando mal, hay gente sin laburo y nosotros poder llevarles esta alegría. Creo que es la primera expresión de se puede decir política, ¿no? De un Messi, de hacer un análisis de la realidad, de decir, che, bueno, yo llevo esto, estamos llevando esto.
2: Yo aporto.
3: Y la idea es, ¿no?, esta. De hecho, hay otra nota que es a Lisandro Martínez, en el que dice, bueno, nosotros lo que estamos intentando llevar es un mensaje de unión, de que se pueden trabajar en equipo y hacer cosas adelante. Y vos decís, che, y después políticamente vos ves que hay disposiciones dispares, ¿no? Como por ejemplo, a pesar de que Lisandro Martínez y Paredes dijeron, che, no, sí, bueno, tiene que ver, era más que un partido, porque el reclamo de las Malvinas, no sé qué, el Dibu cuando le tocó hablar, el Dibu dijo, no, yo no creo que haya tenido que ver, que haya influido, hay una pica también, pero no tiene nada que ver, como una cosa con la otra.
2: Igual cuando entraron, son lecturas, estaban para
3: son lecturas. Son lecturas que hace cada uno de la realidad. Igual no hay que ser ajeno a que, por ejemplo, no sé, el Dibu Martínez hace 15 años que vive en Inglaterra.
2: Claro.
3: Que sus hijos son ingleses. O sea, que la mujer también vive en Inglaterra hace años. Entonces vos te pones a analizar y decís, che, bueno, capaz que él no lo vive así porque...
2: Igual no le
3: si
2: conviene
3: más de la mitad de tu vida.
2: No,
3: pero tampoco le convenía a Vale, no le convenía a Enzo Fernández, no me convenía a Lisandro Martínez, okay. No le convenía a McAllister, no le convenía a nadie. Y al Colo Barco no le conviene tampoco. Son pibes que juegan en Inglaterra. Mm-hmm. Entonces vos decís, ¿hay una decisión más allá de todo de decir, bueno, vamos a romper un poco más con esto? O... Y no está mal. O sea, y también como no estaría mal de decir, no, bueno, esto solamente fue un partido y está bien que la gente que tomó la decisión de apropiárselo con otros mensajes, está bien que a otras personas les haya simbolizado otra cosa, y pero esto para nosotros fue esto, y también está bien. O sea, no me parece mal. En segundo lugar, uno que salió hoy a la mañana de un Chiquitapia muy feliz.
5: Beautiful morning, right?
3: Ese era el extremadamente visual, ¿no?
2: Y ayer vi una en un pasillo ahí del estadio también cuando se iba, que él va a la Virgen de Luján, ¿puede ser? ¿O a la Difunta,
3: sí,
2: Correa?
3: La Difunta Correa.
2: Dijo que después del 20 va a ir a la Difunta de nuevo, uh-huh, a agradecerle.
3: Él siempre le ha llevado todo a la Difunta Correa. Mirá,
2: qué loco.

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0: Seguimos, tuvimos un bajón de tensión total, ¿eh? No solo aquí en la radio, sino en distintos barrios.
1: En distintos barrios, sí.
0: Diciendo distintas personas que esto pasó en todos los, en otros lugares de
1: Comodoro.
0: Bajón de energía, se nos cortó. Seguimos, tuvimos un bajón de tensión total, ¿eh? No solo aquí en la radio, sino en toda la ciudad, en distintos barrios.
1: En distintos barrios, sí.
0: Diciendo distintas personas que esto pasó en todos los, en otros lugares de
1: Comodoro.
0: Bajón de energía, se nos cortó la radio, así que bueno, tuvimos que volver a empezar.
1: Tuvimos que comprar pilas. ¿Viste como antes? Comprar pilas para la radio. Estuve a punto de comprar una radio a pila el otro día.
0: Y yo tengo.
1: Porque no tengo ninguna radio y yo soy como los viejitos, ¿vio?
0: Sí.
1: Cuando se corta la luz, algo, usted está escuchando algo.
0: Hay que tenerla, porque siempre, siempre es necesaria. Y más cuando hay estos cortes.
1: Usted escucha música, cantar fuerte.
0: Hacer el asado y poner la radio al lado.
1: El guiso de arroz, todo así.
0: Bueno, estábamos en la sección de virales. Mañana el Chiqui va a retomar algunos que le quedaron. Pero yo quería compartir con ustedes un audio que me parecía súper interesante. Tiene que ver con lo que lamentablemente pasa en épocas como estas, ¿no? De lo que algunos ganan, otros pierden. Muy pocos, ¿cómo podríamos decirlo? Hacen una autocrítica y observan por qué no llegan. Y lo único que hacen es criticar a los que llegan. Y por supuesto, cuando esto pasa, lo nacional, y se convierte en una hinchada entre países. Vamos con este audio re interesante de un programa del país chileno, el país vecino.
2: Ya no puede estar la camiseta.
3: Yo no sé por qué hay una argentinofobia en el mundo, no entiendo eso. ¿Ah? Yo no entiendo por qué hay una argentinofobia.
2: Sí,
3: como que no, todo el mundo, nada, que pierdan, que son picados, si los juegan bien. Son competitivos, es un país entretenido, tiene buena oferta teatral, tiene buena oferta artística, se come maravilloso, cuando uno va te tratan súper bien, son buenos para todo. ¿Por qué? Yo no entiendo este sentimiento como anti-argentino. El otro día, entre Argentina y Suiza, que gane Suiza. ¿Qué tenemos que ver nosotros con los suizos? ¿O con los egipcios? ¿O con los de Cabo Verde? Cosa más ridícula. Que ganen los argentinos, me caen bien.
2: Bueno,
3: divertidos,
2: además,
3: con pachorras, sí, se han bancado más. Cuánto ladrón se les ha pasado por encima en la política. Ese país son merece latinos, que lo distingan. Sí. Han soportado quizás cuántos años de robo y toda esa cosa. Se han faenado a la gente ahí mismo y ahí están todavía dando la pelea. Ojalá nosotros tuviéramos un poco ese coraje también.
0: Entonces, yo creo que mañana... bueno, impresionante.
1: Las compañeras alentando por España y...
0: No solo alentaban por España, sino cuando él hablaba, lo miraban como diciendo, ¿qué está diciendo, estúpido? O sea, una cara de ¿cómo te podría explicar? De desconocimiento, ¿no? De la palabra del otro. Bueno, me pareció uno de los más... de diferencias y de la aceptación de la diferencia como algo, por supuesto, difícil de encontrar, pero súper claro de lo que sucede en todos los lugares, ¿no?
1: Sí.
0: Esto, bueno, lo publicaba la noticia web.com.ar. Justamente él es integrante de la televisión chilena, donde, bueno, se llevó adelante este tipo de discusión. Me parece que muchos, ¿no?, estaban en contra de que Argentina pierda, tanto no solo en Chile, Uruguay, vi entrevistas también en otros países de Latinoamérica.
1: Todo el mundo.
0: Qué triste, ¿no? Qué triste, porque uno imagina y dice, bueno, qué lindo porque es un país latinoamericano. Ahí te das cuenta cuánto falta, ¿no? Esta hermandad, este acompañamiento entre los propios.
1: Así es, pero estaba mirando, por ejemplo, allá en Madrid, de España, la cantidad de argentinos que hay, ¿no? Festejando todo, cantándole a los españoles. Después en Inglaterra, ese argentino que cantó y se la bancó solo contra 100 ingleses, que la policía lo tuvo que resguardar en el patrullero para que no lo maten.
0: Lo viste.
1: Pero también vi el festejo que pasó acá en una ciudad chilena muy cercana, como en Coyhaique, donde un buen grupo de argentinos festejó.
0: Mirá.
1: Festejó, bien. La gente los acompañó y tranquilos.
0: Está también muy cerquita, ¿no?, de nosotros.
1: Y usted... yo creo que me parece, es como que el sur chileno es más de este lado, más cercano, es como que si tiene que apoya más al argentino que el del norte.
0: Y las familias también, claro, este video que nosotros compartíamos, este audio, es más de la televisión nacional.
1: Claro, más del norte, más otra mirada.
0: Sí, sí, sí. Y donde también se sigue sosteniendo esta perspectiva, ¿no? Que a comparación de lo que nosotros como argentinos vemos, siempre lo de afuera parece ser lo mejor, cuando en Argentina se piensa en muchos de los casos distintos, aunque el gobierno nacional sigue insistiendo desde esta mirada. Pero bueno, la verdad verdad que este personaje me cayó muy bien, y una manera de reflexión, ¿no? A decir, sí, che, pero ¿qué tenemos que ver nosotros con los españoles o con Luis Suizos
1: o con Cabo Verde?
0: Nada. En fin, bueno, ¿con qué vamos, Germán?
1: Sí, con el que tenemos algo que ver es con Cristian Cerdeiro, que es el presidente del Ente de Control de Servicios Públicos de Comodoro, el ENCOSEP, que se conoció el dictamen tras la audiencia pasada del 6 de julio por un pedido de incremento tarifario a la energía eléctrica. Se hablaba de, desde la cooperativa indicaron que era de un 2,5, un 6,5, había distintos valores y demás. 2 a 1, nuevamente el dictamen a favor de este aumento. Y vamos a hablar con Cristian Cerdeiro, presidente del ENCOSEP, para que nos cuente un poquito más. Cristian, buenas tardes, ¿cómo estás? Elena, Germán, bienvenido a Jornada Radio.
4: ¿Qué tal? Muy buenas tardes, ¿cómo están ustedes? Y un saludo grande para toda su audiencia.
0: Bueno, muchas gracias, Cristian, por esta posibilidad de conversar. Bueno, ¿se han aprobado entonces los aumentos de la SCPL? ¿En qué porcentaje?
4: Bueno, acá, como es de público conocimiento, cuando se llega al pedido de readecuación, viene con una metodología que informa unos incrementos que van a la estructura de costo, ¿no? En su momento, y así salió en el expediente 016, un incremento del 4,23% para alumbrado público, un 11,7% para residenciales sin subsidio, un 28,7 u 8 para no residenciales, y un 43,97 para el segmento que entraba dentro del CES, ¿no? Este nuevo sistema de subsidios energético focalizado. Uh-huh. Ahora, conforme se desarrolló la audiencia, que celebro y celebramos desde el ente, que tuvo una muy buena participación, hacía años que no se veía algo así, al menos en las que se convocan desde el ente, con 27 expositores de forma presencial, hubo virtualidad y además 950 y pico notas firmadas individualmente que integran el expediente. Ahora, ¿qué sucede? Conforme a esto y como se ha exteriorizado también en la audiencia, cuando se aplica o cómo llega la factura, no tienen estos porcentajes, por eso se ha determinado y se ha demorado un poco más el dictamen, principalmente yo he solicitado un poquito más de profundidad, y con unas herramientas técnicas hemos podido determinar a través de simulaciones que el impacto en la factura que va a tener el vecino no va a superar el 6%, a igual consumo y por el segmento que le corresponde. ¿Qué quiere decir esto? Que la metodología de la solicitud de readecuación que se venía pidiendo marcaban porcentajes que van directo a la estructura de costo. Pero esto no quería decir que pasaran de forma directa esos porcentajes una vez que se autorizaban. Entonces ahora, en base a esto, nosotros vamos a modificar cómo es la aceptación de para los futuros pedidos, que también vengan las simulaciones para que el vecino, a ciencia cierta, por lo menos sepa cuánto le va a impactar. Para que entienda la audiencia, en plata, en su boleta, cuánto va a pagar cada vez que viene algún incremento, que por supuesto está desde Nación, ¿no? Desde la Secretaría de Energía de la Nación, que es la que pone las tarifas. Así que en base a eso sí ha salido favorable, por 2-1, más por mayoría simple, como se dice, de la decisión colegiada. Y el impacto en la factura la gente lo va a tener en ese orden, ¿no? No superaría el 6% en igual consumo. Digo esto en igual consumo porque a mayor consumo van variando esas implicancias.
0: Cristian, lo que no logro entender, lo que no logro entender, a ver si podemos comprenderlo un poco mejor, porque vos nos decís, según el acuerdo que nosotros leemos desde la municipalidad de Comodoro Rivadavia con la cooperativa, se ha dispuesto aumentos con límites, ¿no? Entre el, no recuerdo ahora el número menor, a ver si los chicos ahí me lo pueden recordar, hasta un 6,5%, es lo que recuerdo de los últimos titulares y las últimas notas que leí. Pero vos nos decís que aquí, según lo que ustedes publican en la Gacetilla Oficial del ENCOSEP, se habla de, por ejemplo, un 11,13%. ¿Qué sería? ¿Se va a aprobar, por ejemplo, dice energía residencial sin subsidio, incremento del 11,13%, ¿no? ¿Se va a incrementar una factura solo el 6% y en la que sigue el otro 6%?
4: No. El incremento este de que está en la gacetilla es el aumento que la concesionaria solicita se le autorice porque lo tiene en su estructura de costo. Pero eso no quiere decir que cuando se da vuelta y emite la boleta que paga el vecino, sea todo ese incremento. Hoy yo daba un ejemplo que es, no sé, a usted le, si tiene un comercio le puede aumentar el producto que compra en un 20%, pero se da vuelta y no quiere decir que ese 20% lo vuelque todo a la, al producto final, a la, sea una prenda, no sé, una taza de café o lo que fuera.
0: Entiendo.
4: Eso es lo que determinó que también se demorara. El hecho de pedir simulaciones, por ejemplo, ¿cuánto le impacta todo esto que estamos hablando de estructura de costo al vecino? Bueno, ese impacto comparado factura con otra factura debería andar en algunos casos en el 4%, en otros casos capaz que el 6% conforme al segmento que ocupa. No es lo mismo un comercio que una residencia sin subsidio o que una residencia con subsidio. Que es lo que quiero dejar claro para que el vecino entienda y pueda controlar, ¿no?
0: Claro.
4: Que no le va a llegar un aumento del 43% en la factura comparado con el mes anterior, no sé, a los que tienen subsidio C.
0: Entiendo, pero vuelvo a la pregunta, a ver si yo entiendo lo que vos me decís.
4: Tiene que ver con la metodología
0: de aplicación del incremento
4: en el expediente.
0: Bien. ¿Y quién absorbe lo que le falta aumentar a la cooperativa para llegar a ese tope o a ese porcentaje que dieron primero?
4: No, la solicitud que hacen por el incremento en la estructura de costo, cuando se dan vuelta, es el coeficiente, cómo impacta. No quiere decir que la SCPL o la concesionaria que pueda llegar a ser de energía, todo el resto lo absorbe o no lo puede cobrar. No, es la incidencia que tiene. Sé que es bastante complejo, pero para que usted se dé una idea, el 43,97% de incremento es la diferencia entre lo que cubre el subsidio de Nación, que del kilovatio hora cubría 92 pesos, ahora va a cubrir, supóngase, no sé, 71 pesos. Entonces esa diferencia es el 43,97% de incremento, porque se reduce la capacidad de subsidio.
0: Ah,
4: pero va a seguir pagando la gente con subsidio la mitad de lo que vale el kilovatio de lo que lo paga, por ejemplo, las personas que no tenemos subsidio.
0: Ahora sí.
4: Que vamos a pagar 162 pesos el kilovatio.
0: Bien.
4: ¿Se entiende?
0: Perfecto. Ahora sí. Del ítem se va a incrementar eso, pero no de toda la factura.
4: Exacto.
0: Ahora sí. Bien, ahora
4: por
0: entiendo.
4: Por eso vamos a solicitar a partir, espero que no sean muchos, que no haya, que no existan, pero sabemos que la energía es un commodity, sabemos que la energía está aumentando como está aumentando el combustible, el gas, inclusive son cosas que no manejamos nosotros en la herramienta de control, pero a nosotros nos llega la queja de que aumenta el gas y no tenemos incidencia, pero bueno, la gente se está quejando porque es energía, el combustible está aumentando casi todos los días, lo que pasa que pareciera ser imperceptible. Pero esto tiene un impacto distinto. Yo lo que quiero aclarar es que no es un tema local entre la concesionaria, el municipio, y a los vecinos, el ENCOSEP. Esto es una estructura que se baja desde Nación, que la Secretaría de Energía de la Nación dice que el kilovatio hora para el mes de mayo sale 162 pesos y antes salía 140 y algo. Bueno, no tenemos mucho para hacer en eso, son políticas nacionales. Pero sí queremos cada vez llevarle más transparencia al vecino. Por eso vamos a solicitar que una nueva herramienta sea, en forma clara, cuánto le impacta la factura de incrementos que vienen de Nación. Así el vecino sabe si va a pagar 20.000 pesos más, 15.000 pesos más o 9.000 pesos más. Que en definitiva es lo que le interesa al vecino.
0: Perfecto. Bueno, no, es muy importante, pero aclarar esto que es el ítem. Claro, por eso ustedes piden esta estructura de costos para ver cómo aplicaría el aumento la Sociedad Cooperativa Popular Limitada. ¿Han entregado esto ustedes, la cooperativa a ustedes? ¿Han logrado tener esta información o todavía no?
4: Nosotros lo que hicimos, por un pedido puntual mío también, fue más información y sobre la información, la especificidad de los componentes. Entonces eso hace que uno tenga un análisis mejor detallado y pueda transmitir mejor la comunicación. Entonces, ¿qué sucede? También he hecho pruebas con facturas de casi igual consumo y en el pedido de readecuación anterior, que fue audiencia en mayo, para que usted se dé una idea, un vecino, más allá de que se anunciaron la estructura de costo del 20%, del 15%, del 18%, yo corroboré factura en igual consumo entre el cuadro anterior, que era de agosto del 25, y el cuadro nuevo de febrero del 26, y el impacto real en la factura fue del 12,8, o sea, no llegaba al 13%. Entonces, esa es la realidad que tiene que contrastar el vecino, saber cuánto más va a pagar. Bueno, eso sí, a partir de ahora vamos a hacer una resolución que tiene que venir con información. No solamente eso lo tiene que tener, no sé, el ENCOSEP o alguna secretaría técnica. Tiene que ser una información que el vecino la puede ver una vez que se dictamina o no un incremento.
0: Ajá, ok. Bueno, nos queda claro. Entonces, a estar atentos a ver si este incremento que va a venir, ¿desde cuándo tendrá estos porcentajes en los ítems? ¿A partir de cuándo los comodorenses van a observar este incremento en sus facturas?
4: El pedido a partir de mayo, que es cuando la Secretaría de la Nación hace la resolución que pone el precio del kilovatio hora. Ahora, creo que la concesionaria recién este mes está empezando a facturar el mes de mayo, porque yo he cotejado facturas y, por ejemplo, en junio se estaba facturando el periodo abril. Entonces quiere decir que cuando ven en la parte inferior de la factura que dice periodo facturado, que le sale 4/2026, bueno, cuando le salga 5/2026, ahí van a poder ver que está el incremento y el cual lo van a poder controlar, porque además desde el ENCOSEP estamos tratando de que la calculadora que está en la página, la gente pueda acceder a controlar su factura. Y si no, por supuesto, si alguien tiene duda, lo manda al ENCOSEP y dice, me controlan la factura, a ver si está acorde con el cuadro tarifario, y se hace el control, y si hay alguna diferencia, se reclama.
0: Bueno, estaremos entonces atentos a eso, ¿eh? Cristian, te agradecemos mucho el tiempo, la posibilidad de conversar y de explicarnos, ¿no? Cómo será y cómo se aplicará este aumento. Vamos a estar atentos, sobre todo en mi caso.
4: Como
0: que,
4: siempre,
0: bueno,
4: a disposición, sí, por
0: supuesto. Los últimos números me han parecido demasiado elevados, sobre todo en lo que tiene que ver los valores de los sueldos, ¿no? Que percibimos los comodorenses en general y lo difícil que se hace también para los jubilados hoy acceder al pago de tarifas de distintos servicios, ¿no? Desde lo
4: por
0: que
4: supuesto,
0: es lo, la
4: por
0: luz.
4: Por supuesto que hay sectores que están, digamos que yo no lo mencioné acá, pero que están dentro de los servicios que siguen y de los beneficios, como son los jubilados, los excombatientes Malvinas, los electrointensivos y los electrodependientes, que ellos quizás, capaz que no lo ven reflejado en una factura porque no llegan ni siquiera al 1,20% el incremento, pero hay que señalarlo. Y por el otro lado, insisto, esto ha llevado la participación, el hecho de que la gente alce la voz y de solicitar mayor cantidad de rigurosidad a la hora del análisis, que existen herramientas, porque la concesionaria ha sacado herramientas que a partir del martes este que pasó, la gente se ha acercado a solicitar planes de pago, contención, etcétera. Además, permitió esto, avanzar aún más en cómo le llega el incremento en la factura al ciudadano. Y eso permite la transparencia. Entonces, celebro que se haya generado toda esta, digamos, opinión pública, toda esta demora, si se quiere, en dos días más un dictamen, para que las cosas sean más transparentes y más claras, que en definitiva es el norte de nuestra gestión.
0: Uh-huh. Un abrazo, hasta la próxima.
4: Saludos a todos y muchas gracias por comunicarse.
0: Ahí conversábamos con Cristian Cerdeiro, presidente del ENCOSEP de Comodoro Rivadavia. Bueno, con estas idas y vueltas, ¿no? En tratar de entender cómo va a ser el aumento que se va a observar allí en la factura de energía eléctrica. Esperemos que sea como dicen. Vamos después a estar chequeando ahí ítem por ítem. Yo se lo aseguro y lo voy a hacer. Vamos a la tanda.
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0: 14:46 en todo el país. Sigue lloviendo en Comodoro, finito, constante.
1: Finito, pero constante, sí. Bastante moja igual.
0: Lindo para caminar bajo la lluvia.
1: Bueno, a mí
0: si a usted le rompieron el corazón, señor, señora, este es el día ideal para caminar bajo la lluvia.
1: Pero ingleses no hay acá.
0: No, ingleses no.
1: Ah, bueno, no.
0: Pero viste que alguno puede sufrir por amor o lo que sea, ¿no?
1: Puede ser, puede ser.
0: O quizás ve que no le alcanza, igual se pone mal uno.
1: O el chico ayer que justo tenía las dos chicas en el centro, ahora va también a caminar en la angustia.
0: Ah, un dato más, antes de ir al entrevistado, la última. Ayer, en medio de todos los festejos de Argentina, se conocía eso ya sobre la medianoche, que policía tuvo que intervenir en el puente de kilómetro 4 porque un joven de 20 años amenazaba con arrojarse al vacío. Esto se da luego de que él le dijo al policía, al sargento que fue a negociar con él para tratar de convencerlo, de que se había peleado con la novia. La novia lo había dejado y él no quería seguir viviendo. Así que rápidamente intervinieron bomberos, personal de salud, policía, lo convencieron, lo hicieron bajar y el personal médico lo trasladó al hospital regional para ayudarlo, bueno, para el personal profesional de salud mental pueda tratar con él, ¿no? Pero una situación, un muy jovencito, 20 años. Bueno. Toda una vida por delante, ¿no?
1: Sí, sí.
0: Pero bueno, esta situación que se va dando por estas cuestiones, y bueno, vemos nuevamente el tema del trabajo de los profesionales de la salud mental. Ahora, y hablando de, retornando al tema lluvia, hay una alerta amarilla de lluvias y posibles nevadas en algún momento, dice el Servicio Meteorológico. Y vamos a hablar con alguien que sabe y que está recorriendo las calles siempre, atento a prevenir sobre todo, con Sebastián Barrio Nuevo, de Defensa Civil, a quien le damos las gracias por estos minutos. Sebastián, ¿cómo estás? Elena y Germán de este lado.
2: ¿Qué tal? Buenas tardes, Elena y Germán.
0: Bueno, Sebastián, ¿cómo viene la jornada de hoy? ¿Cómo se está trabajando en medio de este alerta amarillo por lluvias?
2: Bueno, antes que nada te comento que es cierto, teníamos una alerta meteorológica amarilla, más que nada para la jornada de mañana, no tanto para hoy. Uh-huh. O por lo menos hasta anoche no teníamos una alerta para hoy, sí sabíamos que iba a precipitar, pero no teníamos este dato, ¿no? No hoy amanecimos a la madrugada ya con este cambio amarilla, más que nada para la jornada de mañana, no tanto para hoy. Uh-huh. O por lo menos hasta anoche no teníamos una alerta para hoy, sí sabíamos que iba a precipitar, pero no teníamos

0: ya se le dio aviso a, o tiene conocimiento de Protección Civil de la provincia para trabajar en lo preventivo de las rutas con vialidad nacional y vialidad provincial. En este sentido, por supuesto, pedimos a la población que tome algunas medidas preventivas, ¿no? Uh-huh. En caso de viajar, que se comunique primero previamente con los números de Defensa Civil, el 297-404-0117 o el 297-404-2152 para ver el estado de las rutas. De tener que hacerlo, por supuesto, siempre recomendamos que lo hagan en unos horarios diurnos, uh-huh, preferentemente entre las 11 y las 4 o 5 de la tarde, justamente para evitar los horarios donde las temperaturas tienden a descender mucho más, formando algunos manchones de hielo, ¿no? Por otro lado, dentro de la ciudad, medianamente sería lo mismo, porque va a haber descensos de temperatura, tal vez para mañana en la noche, madrugada del sábado, y posiblemente también para el domingo. Así que en ese sentido, lo mismo, dentro de la ciudad le pedimos a la población que transite con baja velocidad, manteniendo mayor distancia de lo habitual con otros vehículos, justamente para, en caso de que haya alguna maniobra o frenado brusco, puedan llegar a sortear eso y no que no se produzca un accidente, ¿no? Uh-huh. En cuanto a lo otro, lo previo, preventivo, sí se han ido haciendo recorridos en la ciudad, donde se han detectado por ahí algo de presencia, algo de basura, y estaban trabajando las distintas áreas, porque una vez que nosotros detectamos esto, se lo enviamos al Secretario de Control Urbano y Operativo, como también al Subsecretario de Mantenimiento y Conservación, para que envíen a las cuadrillas, hagan las limpiezas correspondientes y evitemos que haya alguna abnegación, taponamiento, etcétera. ¿Sí?
1: Bien, Elena, te saludo de este lado. ¿Y cómo han encontrado las alcantarillas y demás? Muy descuidadas, por ahí en otras épocas recuerdo la cantidad de basura, ¿no?, que la gente tiraba. ¿Qué novedades tenés en relación a esto?
0: Por ahí no han habido muchos cambios. Sí, paulatinamente y periódicamente se encuentra los distintos ambientes de alcantarillas, como de bocas de tormenta, con algo de basura inherentes al descuido o la falta de, por ahí, de colaboración de los vecinos en este sentido en cuanto a residuos domiciliarios, ¿no? Por eso también siempre les pedimos un poco de ayuda, colaboración, que traten de evitar sacar la basura o dejarla tirada en la vereda en estos días de lluvia, que esperen a que mermen las condiciones y luego que la dejen, pero preferentemente en el cesto o para que el boludo lo retire urbana y no genere desperdicios en la vía pública, porque eso después es arrastrado por la misma, en la misma agua, y va a parar justamente a la boca de tormenta, y eso nos va a afectar a todos en definitiva, ¿no?
1: Con el tema de nylons y demás, ¿se va a hacer entrega en Defensa Civil o no sé si están trabajando con las vecinales para el pedido por ahí de algunos vecinos?
0: Bien, en líneas generales siempre trabajamos con la misma metodología. La Secretaría de Desarrollo Humano y Familia, en conjunto o en coordinación, digámoslo así, con las distintas vecinales, los va proveyendo para que tengan este elemento y se lo puedan entregar de forma directa al vecino, y no que el vecino, por ejemplo, se tenga que venir de varios kilómetros de distancia, llegar aquí a la base de Defensa Civil para que le entreguemos este elemento. O sea, es mucho más coordinado y mucho más rápido. Por otro lado, por supuesto, Defensa Civil recibe algunos rollos por parte de la Secretaría de Desarrollo Humano y Familia. Ángel Rivas se encarga de eso, nos suministra este elemento y nosotros le podemos entregar a los vecinos de los alrededores de Defensa Civil, en algunos casos porque por ahí no cuentan con alguna vecinal o por la cercanía, ¿no? En este caso, lo que es Newbery, Loma, Centro, Pietro Belli, nosotros nos encargamos de eso.
1: Uh-huh. Bien, bueno, genial. Entonces, la gente que esté atenta, que esté con esta información y el teléfono de Defensa Civil para comunicarse ante cualquier emergencia, ¿no?
0: Sí, por supuesto, los teléfonos están las 24 horas disponibles. Lo repito porque por ahí a veces uno no alcanza a escribir: 297-404-0117 y el 297-404-2152.
2: Buenísimo, Sebastián. Muchísimas gracias por estos minutos y bueno, seguramente estaremos atentos y en contacto para ver si se cumple o no este pronóstico para la jornada de hoy y de mañana también. Y el fin de semana, bueno, iremos viendo. Igual de todas formas.

0: más, también le pedimos a la colaboración de los vecinos. Si observan algún manchón de hielo y nosotros no nos acercamos al lugar todavía, por favor, llámenos, dennos este aviso para que sepamos de que hay este hielo sobre la calzada y podamos ir a arrojar sal y justamente evitar accidentes.
1: Muchísimas gracias, Sebastián. Un abrazo grande.
0: Gracias a ustedes.
1: Hasta luego. Sebastián Barrenuevo, el director de Defensa Civil de Comodoro Rivadavia, hablando de esta alerta amarilla de lluvias, posibles nevadas también, hielo y todo lo que se trae hoy jueves, mañana viernes, hoy hasta parece que el domingo igual.
2: Bueno, habrá que festejar el domingo con lluvia, entonces, no queda otra. La cara de Germán.
1: El regalo del cielo.
2: Ahí está, como ¿no? dice, la boleta para el lunes.
1: Puede ser la boleta para el lunes.
2: ¿Qué pone? A ver.
1: Esto es como para ir caminando por el paseo costero escuchando la oreja de mango, así. Mirando las olas pegar contra el muro de contención. La lluvia que te golpea en la cara y vas pensando y pensando, ¿cómo hago para pagar?
2: Exactamente, te iba a pensar eso. Te estás por decir eso.
1: Mirando al más allá diciendo, ¿y ahora cómo hago para pagar esto si todavía no cobré lo otro?
2: ¿Cuánto será el incremento de la...?
1: ¿Me aumentará el celular este mes o tendré que dejar de comprar gigas?
2: Abajo, que diga vida de adultos.
1: ¿Viste? Y alguno va a pensar que vas con... Y alguno va a pensar que vas con los auriculares escuchando la oreja de Van Gogh, lloviendo. Alguno va a pensar que vas llorando, lagrimeando, ¿no? Por la tarde, mirando las olas y demás. Y dice, a este chico lo dejaron. Pero no, vos estás pensando cómo vas a pagar las cuentas.
2: Lo dejaron sin.
1: Sin la billulla, diría alguien. ¿No?
2: Ay, nada.
1: Pero bueno,
2: seco.
1: Pero. Y bueno, pero así es el amor, Ramiro. En la salud, en la enfermedad, en la riqueza o en la pobreza. ¿Qué va a ser? No te queda otra.
2: Ay, Dios mío. Bueno, veíamos las imágenes igual, ¿no? Que nos mandaba nuestro productor, los canales pluviales, Germán, llenos sí. de basura.
1: Mucha
2: impresionante
1: mugre.
2: La cantidad de basura que tira la gente. No se encuentran colchones por ahora, pero en otras épocas se encontraba de todo, hasta lavarropas allí, la gente tratando de limpiar en la zona de distintos canales pluviales, bolsones, son esos bolsones de arena, de basura
1: claro,
2: que sacan, ¿no?
1: Van limpiando y colocando, llenando y lo van retirando.
2: Bueno, cuidado entonces para aquellos que tengan que realizar actividades en el exterior, a cuidarse, usar paraguas.
1: No voy a poder salir a correr hoy.
2: Hoy no salga, cuídese, Germán, ¿eh? Nos encontramos mañana.
1: Y mañana viernes, cerramos
2: mañana
1: la semana.
2: Mañana viernes, menos mal, cerramos la semana, ¿eh? Una semana sufrida, Germán Velasco.
1: Oh, que no.
2: Y una vez que se termina el Mundial, tampoco sabemos qué
1: y no sé lo que, atento con lo que pasa hoy en el Senado, porque ahí va a estar otro sufrimiento para el futuro, para los argentinos. Y bueno, no sé si volveremos mañana.
2: ¿Por qué no? Para cerrar la semana, aunque sea. Después ya no sé, ¿eh?
1: Qué bien que
2: después
1: la hizo,
2: lo
1: ¿eh?
2: Vamos a evaluar.
1: Qué bien que la hizo, ¿no? Digo, Argentina. Chao, hasta mañana.
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0: Aquí estamos. Buenas tardes, bienvenidos. Tiempo Deportivo a esta hora en la República Argentina. El cielo gris está lloviendo, o es una llovizna tenue entre Leu a las 3 de la tarde con 6 minutos en todo el país. Pero el día después, porque bueno, decíamos, el cielo gris, triste no, para nada. En el 86, cuando le ganamos la final a Alemania 3-2, el día estaba igual. No, distinto fue cuando en el 90 perdimos la final con Alemania, otra vez. El día era soleado, junio, claro. Ahora estamos un poquito más tarde. Bueno, generalmente los mundiales terminan en julio, es verdad, pero a veces terminan un poquito más temprano. Lo cierto es que hoy escuché, y hoy sí que me erizó la piel, o me calentó lo que dijo Michael Owen. ¿Se acuerdan del delantero que nos volvió loco en el 2002, cuando... nos gana Inglaterra el segundo partido de la fase de grupos, nos obliga a empatar con a ganarle a Suecia, empatamos y quedamos fuera de esa primera fase con el seleccionado de Bielsa, que había hecho historia, había hecho una eliminatoria brillante. Bueno, Michael Owens, como todos coincidentes en que a Inglaterra le ganó pánico, Zlatan y Ibrahimovic también opinó lo mismo, que tuvieron pánico, tuvieron miedo de ganar, que el equipo retrocedió en demasía, que el técnico hizo cambios defensivos y que eso hizo que Argentina creciera en el partido. Y el caso de Michael Owens, bueno, hay otro delantero más contemporáneo, más cercano, enseguida mi memoria me falla, pero lo cierto es que Owen dice que eso hizo que Argentina tomara la iniciativa y le regalamos el partido, dijo Owen, porque Argentina venía de muchas dificultades y había ido a largue y nosotros le regalamos el partido. En cambio Francia, dice, le ganó con clase, España le ganó con clase a Francia. Y España va a salir campeón porque España es mejor que Argentina. Porque España no necesitó de que el rival retrocediera. Bueno, obvió algunas cosas, algunos detalles menores, Owen. Por ejemplo, que Argentina tiene a Messi. Un detalle que se le pasó por alto, ¿no? Que tiene al mejor del mundo. Y enseguida voy a hablar de Pep Guardiola. ¿Sabes lo que dijo Guardiola? Mientras la mayoría de las estrellas de 39 años... ya está en los estudios de televisión analizando partidos, siendo analistas, el tipo hace lo que hacía a los 20. Y lo que nos demuestra Messi en este Mundial, que no es necesario correr tan rápido, tener la fortaleza física de un chico de 20, porque él es el más rápido de todo con la cabeza. Cuando los demás se dan cuenta de lo que va a hacer Messi, la pelota está adentro. Eso es lo que dijo Pep Guardiola. Mirá que me cansé de sorprenderme con Messi al costado de la cancha. Y hoy me siento en el sillón de mi casa, miro el Mundial, veo un tipo de 39 años y no me deja de sorprender. Entonces hay una cosa muy distinta. Yo creo que lo de Owen es un poco resentimiento también, un resentimiento inglés. Pero además hay un detalle en el análisis de Owen, no solamente Messi, sino la actitud, el carácter. Lo que hizo ayer la Argentina, desde el himno, que ganábamos 1-0 en el himno, hasta que el árbitro estadounidense, espantoso el árbitro, es verdad, coincido que nos han puesto árbitros, y este a ser flojito, lo apurabas enseguida, no sabía qué hacer. Lo cierto es que no incidió en el resultado. Y acotando algo más al análisis de Owen, quiero decir que Argentina ya era superior antes del gol de Inglaterra. Sucede que Argentina, y contra España, que es distinto España, porque España utiliza toda la cancha, tiene mucha paciencia, es un equipo metódico, sincronizado, cohesionado. Por supuesto que tiene las posibilidades de ser campeón. Yo lo decía el otro día cuando le ganó a Francia. Ahora el cuco es España, pero nosotros anoche dimos una muestra de carácter excepcional, que no para de sorprender, porque el rival te puede regalar la iniciativa, en el fútbol es así, y yo pienso y voy a seguir discutiendo lo mismo, por más que sea apenas un humilde ex jugador de fútbol y además un humilde periodista, que el fútbol en la esencia se juega siempre de la misma manera, que lo que cambia son los niveles, que aunque intenten cambiar el juego, lo hagan más sofisticado el juego, que lo hagan más complejo, la esencia del juego es lo mismo. Si vos defendés mal, si vos no cerrás como no cerró ayer Molina, que tardó un año para cerrar la llegada de Gordon, y además, ubiquémonos, hagamos este sincronismo de los errores argentinos. ¿Cómo nace la jugada? Porque el 5 queda lejos, no cubre el espacio del lanzador, del primer lanzador inglés que es en el medio campo, no va a cubrirlo. Entonces te lanzan un pelotazo largo. ¿Dónde va la posición de Tagliafico, que deja una segunda pelota corta para el inglés que viene en velocidad? Segundo error. Tercer error, tiran el centro. El marcador no evita que tiren el centro. Porque muchas veces uno ve el final de la película en el fútbol, lo que no saben. Pero quienes hemos estado en una cancha, vemos toda la película completa. Uno ve que cuando nace ese pelotazo o cuando el 5 no cubre ese espacio, ya nos va a generar lío. Estábamos con César Castro ayer y yo digo, ¿por qué sacan ese pelotazo? Y nos generó lío. Tagliafico la deja corta, segunda pelota, centro, y Molina, que tenía a Gordon 10 metros atrás, no cubre ese espacio, tardó, ya nos va a generar
1: tardó
0: lío.
1: Tardó un año
0: en cerrar. Cuando Molina levantó el pie, la pelota ya estaba dentro de la red. Muy lento. Y es lo que tiene que resolver Argentina en el partido final. El lateral derecho sigue siendo una verdadera complicación. Ayer Montiel, y en realidad en general los cambios, entraron muy bien porque entraron frescos. Claro que Argentina ya a esa altura, cuando se producen esos tres cambios, el ingreso de Otamendi, el ingreso de Depol y el ingreso de Montiel, Argentina ya estaba plenamente volcada al ataque. Entonces, hay detalles que se obvian acá. Primero, el carácter de Argentina. No es lo mismo que España te haya convertido un gol. España no se va a venir atrás si te convierte un gol como Inglaterra. Seguro, seguro. Pero no es un detalle menor que Francia se desinfló. ¿Y qué le pasó a Francia? A esos cucos no funcionaron como equipo. Ahí, después, uno escucha, notás las divisiones del plantel, que son todas figuras, que algunos no se hablan, que cada uno hace la suya. Distinto fue ver ayer al plantel argentino. Cómo lo celebran, cómo conviven, cómo se felicitan, cómo se saludan, cómo se reconocen, cómo se van a buscar. Hay un espíritu de equipo que los hace indestructibles. Ayer el diario The Guardian, el diario Clarín de Inglaterra, dijo: todos dicen que Argentina es vulnerable y todavía nadie lo ha vulnerado. Categórico el análisis del diario inglés tras el triunfo argentino. ¿Por qué ganó Argentina? Otro párrafo. Por la valentía de los campeones. Diario inglés. Entonces, eso es totalmente indiscutible. Argentina tiene un carácter y una manera de jugar que no se ha visto en los otros equipos. Ni siquiera en Francia, que te venían en balón, que vos decís, estos son unos cucos. España los neutralizó, les hizo un gol y se desinflaron. Porque el único que agarró la lanza fue Mbappé. Y el único que agarra la lanza y saca la cara es Mbappé. Y Dembélé también, que tuvo un par de situaciones. Los dos. Pero no funcionó como equipo. Distinto es Argentina. Como lo dijo Scaloni también ayer, este equipo saca lo mejor en las situaciones difíciles. Y eso es un verdadero mérito, porque vamos a esto, insisto en esto. Un equipo puede retroceder, un equipo te puede dar la iniciativa, un equipo puede tener miedo de perder. Ahora, como lo sometió Argentina ayer a Inglaterra, es mérito de Argentina. Porque verdaderamente lo sometió, lo fue a buscar, lo complicó, le generó todas las situaciones posibles, a tal punto que teníamos miedo de repetir esa película de la final de 2014 con Alemania, de generar tantas situaciones, desperdiciar las situaciones y después que en una nueva contra el rival sentenciara el partido. No pasó, felizmente no pasó, porque llegó primero. Pero además, las sensaciones que teníamos todos. ¿Ustedes vieron a los relatores? Todos los relatores, vienen los distintos relatos del Pollo Viñolo, de Mariano Clos, de Kufner, de todos los relatores. Cuando Argentina empata el partido, todos coincidían que Inglaterra tenía un miedo terrible. Todos los que estaban en el estadio decían, tienen un miedo, lo ganamos, lo ganamos. Todos los relatos que escuché, y esto no es el diario del lunes, empata Argentina y todos los relatores en el relato dicen, tienen un pánico, muchachos, los van a ganar. Era la sensación que teníamos todos. Estábamos ayer con César Castro en la redacción, cuando llegó el gol de Enzo Fernández dijimos, lo ganamos. Porque uno veía un equipo y el otro, un equipo que te estaba sometiendo a Argentina y el otro sometido que era Inglaterra. En el fútbol las emociones cambian de un minuto a otro, eso es verdad. Y las secuencias pueden cambiar de un minuto a otro. Pero Argentina ayer no dejó dudas, entonces me molesta lo de Owen cuando hay un resentimiento y hay un análisis parcial. Porque ignorar la figura de Messi, como la ponderaron además el entrenador Tuchel, Harry Kane, además Harry Kane lo dijo, y Harry Kane también fue autocrítico y crítico con el entrenador. Nos tiramos atrás, sabíamos que el lado derecho no lo teníamos que dejar libre, en 85 minutos lo hicimos bien, pero en adelante lo dejamos libre, nos metimos muy atrás, todos nuestros cambios fueron defensivos, hicimos el gol y nos metimos para atrás, y el rival nos sometió. Nos vino a buscar, nos generó todos los problemas que quiso. Fue un análisis mucho más objetivo de Harry Kane, que en el próximo Mundial va a cumplir 33 años y que dijo, bueno, yo voy día a día, veré si voy a seguir en la selección. Hoy lo que tenemos que hacer es asimilar esta dura derrota. Argentina le ganó bien a Inglaterra. España puede ser campeón, seguro que sí, vamos a jugar contra una gran selección. Pero nadie puede firmar nada, ni nosotros ni los españoles. Es una final. Es una final con equipos que tal vez tengan similitudes y diferencias, porque también España te mueve la pelota, te juega corto, te trata de salir siempre jugando, trata de encontrarse en el pie a pie, como hace Argentina. Argentina te juega corto en el medio, te la devuelve, dámela a mí, tomá. A veces se dan demasiadas vueltas en el juego, uno dice, bueno, hay que ser más frontal, hay que ser más vertical, hay que cambiar el ritmo, sobre todo en tres cuartos, que son los conceptos del fútbol a los que yo hacía referencia. Los conceptos esenciales del fútbol van a ser los mismos, en el barrio o en el máximo nivel. Se equivoca el arquero en la salida y seguro que lo pagás caro. Dejás corto una pelota y seguro que lo pagás caro, en el barrio y en la final del mundo. El 4 es lento y no cierra y seguro que lo va a madrugar el que viene atrás. Eso pasa en la cancha de Marquitos y pasa en la final del mundo. Es así, el fútbol es así, por más que den vuelta hojas, que lo miremos en computadoras, que tengamos 1500 cámaras, el juego, la esencia del juego es la misma. Lo que uno tiene en la televisión, la ventaja, es de ver un escenario, una panorámica, que tal vez, incluso en el estadio, a veces no se ve. Cuando uno ve que van a sacar una pelota o va un cambio de frente, decís, uy, uy, uy, uy, uy, lo ves, ya presentís el peligro, como cuando vos atacás. O cuando ayer la recibe Simeone en velocidad y decíamos, recibile y cruzala. Se tardó un pase, una secuencia más y lo cruzó el inglés. Es, recibí y pegale. Te lo enseña el entrenador en sexta división. Venís en velocidad, recibí, medí el arco y pegale. Se va afuera, no importa. Se va afuera y no importa. Pero tu objetivo es terminar la jugada. Simeone hizo una de más y lo cruzó el inglés. Entonces, eso pasa en todos lados, ¿eh? En todos lados pasa. Porque es el concepto, es así el juego. Así es el juego. Después cambia el nivel, cambian los jugadores, los intérpretes, pero el juego es así. Cuando Simeone se mete al área, lo que gritábamos acá, pegale, porque te cruzan, y lo cruzaron. Tardó una más, una secuencia más, un segundo más, y te cruzó el defensor, que estaba relevando, que se dio cuenta. Entonces, ¿qué te decía el entrenador? Míralo de reojo, míralo de reojo. Entonces, cuando recibís le pegás, pero siempre míralo de reojo, porque si te tardás, te va a cruzar. Entonces, nada ha cambiado para mí en este juego bendito, tan lindo, tan emocional, tan cambiante, y que por ahí es lógico, contundente, y por ahí no, sale para cualquier lado. Todo tiene que ver también en el carácter, en las emociones, en la actitud. Por eso en el fútbol nunca uno es más uno. Pero lo que sí quedó claro y lo que hizo Argentina es que tiene unos cojones inmensos, y que ayer, más allá del miedo que tenía Inglaterra, el que lo fue a buscar fue Argentina. Y el miedo es precisamente porque cuando alguien te viene a buscar y te viene a buscar decidido a pegarte, te va a dar miedo. Y eso hizo Argentina ayer con Inglaterra. Lo fue a agarrar del cuello. Lo fue a agarrar del cuello y logró ganarle cuando estaba fea, ¿eh? Se había complicado, porque cuando te sorprenden así como lo sorprendió Inglaterra, cuando en el comienzo del segundo tiempo había sido mejor para Argentina, y bueno, hay que saber reaccionar. Y eso es lo que tiene este equipo, que algunos obvian o algunos desmerecen. Ese carácter del mejor del mundo. Y además tiene juego, porque hay variantes. Ayer los goles fueron de Enzo Fernández y de Lautaro Martínez. Y fíjense esta contradicción del fútbol. Lautaro Martínez había ingresado 11 minutos antes. En la primera pelota que toca es gol. Alexis McAllister fue el jugador que más situaciones claras de Argentina tuvo y no convirtió. Incluso se agarraba la cabeza antes del segundo gol, que viene del remate suyo en el palo, el rebote, la toma Messi, tira el centro con pierna cambiada, el único que maneja los dos perfiles de la manera que lo maneja Messi, y deviene el gol de Lautaro Martínez. Pero a veces pasa eso también. A veces pasa que generás y no convertís. Y el fútbol no es merecimientos. El fútbol es eficiencia, es eficacia. Y ayer Alexis tuvo tres de las mejores situaciones de Argentina y no pudo convertir. Entonces, todo eso, vuelvo a lo mismo, todo eso es esencia. Todo eso pasa en el barrio y en la final del mundo. Lo que cambia es que en el barrio por ahí tenemos una panza, 40 años, pelado, corremos mucho más lento. No tenemos, por supuesto, el profesionalismo y la preparación física que tienen hoy las grandes estrellas, las grandes figuras en el alto rendimiento. Eso cambia. Pero el concepto de juego, la esencia del juego es la misma, ¿eh? Por eso el que juega al fútbol se da cuenta un segundo antes lo que puede pasar. Porque sabe que va a pasar. Porque no es que sea brujo. El juego es así y siempre va a ser así. Y maravillosamente, porque el fútbol es así y nunca va a cambiar, es porque amamos el fútbol. Por eso amamos el fútbol. Porque lo jugamos, lo sentimos, lo vemos, y por eso lo amamos cada día más. Y por eso esta selección es una locura. Y esta selección y el fútbol nuestro, estas raíces argentinas, hacen que vivamos el fútbol como lo vimos ayer, por ejemplo. De esto no nos olvidamos nunca más. Nosotros ni nuestros hijos. Esto queda en historia. Como nos quedó en la historia el 78, a los más grandes, a mí el 86, el 90, el 94 en Estados Unidos, el 98 en Francia, el 2012 en Corea y Japón, el 2006 con el arquero y el papelito de los penales, y ahora no, te lo pegan en la botella, con un gráfico bien detallado, va a ir al centro, va a ir a la derecha, amaga para la derecha, le pega a la izquierda, lo que tenía en el detalle el arquero de Inglaterra, Pickford, y no llegamos a los penales. El arquero agrandado hasta que llegaron los dos goles y se desinfló, haciendo tiempo hasta que llegaron los dos goles argentinos y hacía tiempo el Dibu Martínez. Nada cambia. Nada, pero nada cambia en el fútbol. Ganó Argentina, vamos a la final con España el próximo domingo a las 4 de la tarde. Lo estamos viviendo con una intensidad increíble, con mucha emoción. y además con mucho orgullo, porque ayer era un partido que tenía otra connotación con Inglaterra, que se la quisieron sacar desde la FIFA y un reglamento disciplinario que indica que no se pueden llevar y portar banderas ni elementos con manifestaciones políticas, ideológicas, racistas. Y los jugadores argentinos de repente en el festejo sacaron una bandera que parecía una sábana de un hotel que habían improvisado seguramente en vestuarios con un aerosol. Las Malvinas son argentinas y a raíz de eso seguramente se inicia una investigación posterior al Mundial seguramente del Tribunal de Disciplina de la FIFA, que tendrá que ser abordada jurídicamente por los abogados de AFA, porque la causa, el proceso se inicia contra la Federación, o sea, contra la AFA, y va a recibir seguramente una multa económica a la AFA, y una multa económica van a recibir los jugadores, que la va a terminar pagando la AFA, porque siempre es así, porque además es difícil pensar que los dirigentes o que la gente o el cuerpo técnico e incluso algunos dirigentes no supieran que los jugadores argentinos estaban preparando esa bandera para mostrarla al final del partido. No se conocen detalles, pero lo cierto es que ahora seguramente la FIFA iniciará un proceso a través de su tribunal de disciplina. Pero que los jugadores argentinos se sacaron las ganas de portar una bandera que diga que las Malvinas son argentinas, además habla de esto, del orgullo que sienten por su país, el significado que tenía el partido de ayer, el cantar del himno más fuerte para que no lo tapara el público inglés, que no lo silbó, pero sí era como una hurra. Y fue, digamos, una devolución de gentilezas porque el público argentino sí hizo que el himno inglés prácticamente no se escuchara. El partido que ya se empezó ganando en la presentación del equipo con los himnos. Bien, a las 4 de la tarde, el próximo domingo, entonces, en Nueva York, se juega la final del Mundial 2026. Otra vez en la final, Argentina, que va por su cuarta estrella. Messi, que de los últimos tres mundiales, de los últimos cuatro mundiales, jugó, porque va a jugar, tres finales, 3 de 4. Es impresionante. Es el jugador junto con el brasileño Cafú, y también es un orgullo que Argentina y Brasil compartan este récord. Es el que más finales de mundiales ha jugado. Ni siquiera lo logró Pelé. Lo había logrado Cafú y ahora lo iguala Lionel Messi, un tal Lionel Messi. Verdadero orgullo, pura historia, como decíamos, esta clasificación de Argentina a la final del Mundial 2026, el título que va a definir con España y Argentina, que busca repetirlo después de la consagración en Qatar 2022.

0: Recordemos que hoy se hizo el pesaje oficial de la velada de mañana. Aguante corazón, que hay boxeo 16 en Playa Unión. El pesaje de la pelea estelar entre Jessica Dayana, la nena Leiva, que pesó 52 kilos 700 gramos, y la uruguaya Julieta Núñez Ferreira, la uruguaya de Montevideo, de 23 años, con antecedentes también en kickboxing, que pesó menos, 52 kilos 100, pero las dos debajo visiblemente del límite establecido incluso por contrato, como nos contaba ayer Raúl Pampa Ducid, de 53.300. Ese era el límite, 52.700, 600 gramos menos para Leiva y 52.100, 1 kilo 100 gramos para la uruguaya Julieta Núñez Ferreira. Los otros 14 protagonistas de las 7 peleas amateur que conforman la cartelera, el pesaje va a ser mañana al mediodía en el Club de Boxeo de Rawson. El pesaje oficial de la pelea profesional se realizó este jueves por la mañana en el Salón Auditorio de Chubut Deportes. Por supuesto, vamos a hablar de fútbol. Madryn, que va a jugar el próximo martes de local con Godoy Cruz de Mendoza. Recordemos que Brown no juega porque se postergó la última fecha de la primera fase del Federal A de fútbol. Tenemos esta noche Copa Argentina. Juega Boca en Rosario con Sarmiento de Junín a las 21:45. Antes, 18:45, juega en el Estadio de Quilmes Racing y Defensa y Justicia. Los dos partidos que tenemos hoy de Copa Argentina, por supuesto el de Boca, más importante por el regreso de Arruabarrena. Y vamos a prepararnos para el dolor de ojos, porque después de lo que vimos en el Mundial, ver hoy Boca... Sarmiento por la Copa Argentina va a ser un poquito raro, ¿no? Pero bueno, como decíamos, el fútbol es así. Vamos a ver cómo se juega hoy, si se juega en otro mejor nivel. 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

0: Bueno, escuchamos un temón de un músico icónico, pero que ayer mufó a Inglaterra, Mayer. Ayer estuvo ahí, además con la gorrita rosada. No podía creer cuando Argentina dio vuelta el resultado, por el May. Está intacto igual, ¿eh? Con los 80 y pico que tiene, está intacto. Bien, hablamos del boxeo, vamos a repasar detalles de la presentación, del pesaje oficial, en realidad, que ocurrió este jueves por la mañana en el auditorio de Chubut Deportes, con Jessica Dañana, la nena Leiva, la nena que desde que llegó, lo explicó aquí en Tiempo Deportivo por Jornada Radio, desde que llegó al gimnasio de boxeo, la bautizaron así, y le quedó ese apodo, con 32 años hoy, mamá de un nene, le siguen llamando la nena Leiva, y va a combatir mañana por la noche con la uruguaya Julieta Núñez Ferreira. Las dos en impecable condición física, por debajo del peso establecido, del límite de 53 kilos 300, 52 700 Leiva, 52 100 la uruguaya Núñez Ferreira. En el pesaje de esta mañana, que es el pesaje de las dos boxeadoras profesionales, el resto de los protagonistas, que son amateur, van a pesar mañana al mediodía en el club de boxeo Rawson. Son 7 peleas amateur, así que serán 14 protagonistas los que tendrán que pesar mañana. Para la chubutense será una nueva oportunidad de consolidarse en el profesionalismo y volver a mostrar su potencial frente a su gente. Llegará tras un combate inconcluso del 27 de marzo frente a la tucumana Natalia Alderete, un enfrentamiento que fue declarado sin decisión debido a un corte sufrido por la rival en el segundo asalto, sin margen siquiera para llegar a las tarjetas. En su regreso a la actividad durante 2025, la nena había conseguido una sola victoria por nocaut técnico sobre María Florencia Cuello. Profesional desde 2018, Leiva construyó una campaña de 4 victorias y 2 derrotas, con 2 triunfos antes del límite, mostrando una evolución constante y un equipo renovado con Paulo Corro, Raúl Moyano y el Pampa Raúl Ducid. Del otro lado estará la uruguaya Julieta Núñez, una rival debutante como profesional en Argentina, y que llega con victorias frente a Claudia Loza, María Florencia Cuello, única rival en común con Leiva, Nazarena Serra y Antonella Iturriaga, mientras que sus únicas derrotas fueron ante Jennifer Núñez y María Vaquero Cabrera, esta última en su presentación más reciente, el 23 de mayo pasado en el gimnasio San Isidro de Libertad. Más allá del atractivo internacional del cruce, existen varios puntos en común entre ambas protagonistas. Tanto Leiva como Núñez presentan un récord idéntico y buscan probarse con las mejores de la división. El duelo representa una interesante medida para proyectar el futuro de ambas. Leiva busca hacer valer la localía y volver al triunfo ante su público, mientras que Núñez intentará arruinar la fiesta. 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Mañana a partir de las 22, 7 peleas preliminares, la de semifondo también del combate del boxeo femenino, aunque con boxeadoras amateurs. Hablamos de Rebeca, la India Chiquichano, del club de boxeo de Rawson, frente a Morena Canelita Morales, de la Escuela Municipal de Boxeo del barrio Moure de Comodoro Rivadavia, peso hasta 54 kilos a 3 rounds de 3-1, y otras 6 peleas entre púgiles, por supuesto varones, y además que son bastante chicos la mayoría de los protagonistas que va a tener mañana esta velada en el gimnasio Héroes de Malvinas de Playa Unión. Aguante corazón, que hay boxeo. 16. ...15:46 la hora en todo el país. Está lloviendo entre Leu. Suponemos que el cielo también estará cerrado en Puerto Madryn a esta hora. Agustín Ruiz, ¿cómo te va? Buenas tardes.
1: ¿Qué tal, Edgardo? Buenas tardes para vos, para toda la audiencia, para todo el país, que imagino que estará muy contento. Y como decías, acá Puerto Madryn, sí, un cielo la verdad que bastante gris. En horas de la mañana cayeron algunas gotitas, pero bueno, ahora la verdad que tenemos un cielo gris. Por ahora no hay pronóstico de lluvia, pero no hay que cantar victoria todavía.
0: Bueno, ¿cómo lo viviste ayer? ¿Nervios? ¿En algún momento emoción?
1: Nervios, ansiedad. La verdad que fue épico nuevamente lo que logró la selección argentina. La verdad que ya desde el himno se sentía como que era un partido más que especial. Se vivió así, o sea, lamentablemente parecía como que fue una guerra básicamente futbolística. Y la verdad que se vivió muy bien, muy lindo, obviamente ahí con los amigos, con la familia. La verdad que nada, fue un triunfo que va a quedar para el recuerdo, yo creo que de todos y de todas. Y bueno, obviamente después de que se haya consumado el triunfo, bueno, obviamente toda la gente saliendo a las calles con su bandera, con su camiseta, nenes pintados con la cara de la selección, nenes a caballo de sus padres, de sus madres, de sus familiares. No, la verdad que fue épico, los festejos acá, la verdad que muchísima cantidad de gente, como hace mucho no había así en la ciudad. Quizás lo único, lo que más cerca nos queda, quizás es esa final del Mundial que terminamos ganando a la Francia, pero la verdad que no recuerdo quizás otro día en el que haya tanta gente en la ciudad. Hubo tres puntos de encuentro acá en Puerto Madryn, ahí en la Plaza Central, en el Monumento a las Malvinas, que es un punto de encuentro que quizás no lo teníamos tan presente, y la verdad que ayer hubo una muy buena cantidad de gente, y bueno, ahí en el Monumento a la Mujer Galesa fueron como los tres puntos de festejos, ¿no? Y la verdad que por donde mirabas había gente, pude llegar bastante temprano ahí a los festejos, y bueno, la verdad que mientras tratábamos de salir encontrábamos cada vez más y más gente. Así que la verdad que Puerto Madryn lo vivió con un festejo, fue increíble.
0: Bueno, estaba tratando, perdóname que haya sido en este preciso momento, que no quería, porque me acabo de acordar del jugador inglés, del delantero inglés, ex delantero inglés de la selección británica, Wayne Rooney, que ayer evaluó a la selección también, entre varios que lo hicieron. Gary Lineker lo había hecho antes, Rooney lo hizo durante una transmisión y después lo hizo también Michael Owens. Y bueno, Rooney fue tremendamente crítico de la selección y de la postura defensiva de la selección inglesa y del entrenador. Lo destrozó en los micrófonos. Tiene una calentura.
1: Y es que la verdad que el técnico, a mí me da la sensación que el partido lo pierde un poco el entrenador. Entiendo la lógica de querer defender un resultado corto, de proponer mucha gente en defensa para que la selección encuentre menos espacio, pero la verdad que todos los cambios que realizó creo que lo perjudicaron a Inglaterra. Ya desde el primero que metió un defensor sacó un extremo, y después metió dos defensores para sacar también un volante central y otro jugador, otro atacante, digamos. Creo que todas las variantes que hizo fueron para defender el resultado en vez de, por lo menos, salir a plantear un partido de igual a igual y buscar el segundo, que era quizás más un extremo. Y después metió dos defensores para sacar también un volante central y otro jugador, otro atacante, digamos. Creo que todas las variantes que hizo fueron para defender

0: es un 50 y 50. Para mí, como te digo, ayer, si bien Argentina se lo ve victorioso, creo que también, si vamos a poner el caso se daba al revés, yo creo que también estaba dentro de la lógica. Mismo también el otro día Francia, si pasaba, yo creo que a nadie le iba a sorprender de que Francia esté en la final. Pero bueno, ahora obviamente es una verdadera final, cuando creo que llegan los dos mejores equipos que vienen demostrándolo hace tiempo, al igual que Francia, que creo que también era uno de los candidatos. Pero me parece que España hay que tomar otros recaudos, ¿no? Sabemos de la posesión de España, cómo juega, los puntos fuertes que tiene como equipo. Me parece que este va a ser un partido donde Argentina va a tener que dar un poco más, que si bien ayer dejó un 200%, creo que el domingo va a tener que dejar un 300%, porque también lo que juega España es una locura.
1: Sí, sí, seguro. Pero también lo que juega Argentina. También lo que juega Argentina. Porque es sí. Lo que yo decía. A ver, Inglaterra te cedió la iniciativa, pero Argentina lo sometió. No es que... Porque a México también le cedió la iniciativa. Solamente llegaron centros de lateral derecho. Es una cosa totalmente distinta. Sí. Bueno, ¿sabes lo que se está conociendo en estas horas? Que la posibilidad que, además de las famosas pausas de hidratación, en la final haya un show de entretiempo. El entretiempo
0: claro,
1: que...
0: va a suceder.
1: Sí, por supuesto. El entretiempo. ¿Cuánto dura el entretiempo?
0: Y dura 15 minutos habitualmente. Me parece que este va a durar como media hora, 40 minutos. Si
1: quieren extenderlo a 25, entre 25 y 30 minutos. Es una locura. Eso es cambiar la regla del juego. ¿Cómo vas a cambiar la regla de un partido? Eso es cambiar la regla, que creo que no está estipulado. Van a cambiar una regla porque quieren hacer un show musical más largo. Ya, claro, ¿qué les importa a los Yankees si no están en la final? A los Yankees no les importa. En el MetLife Stadium de Nueva Jersey se juega la final el domingo a las 4 de la tarde hora argentina. Los tipos quieren alargar el entretiempo de 15 minutos a 25, 30. Nada les importa, en serio, ¿eh? O sea,
0: no, sí, igual era algo que ya me parece que, o sea, no es que creo que es algo que se definió ahora, sino que ya creo que desde el principio del mundial ya se sabía que bueno, que en la final obviamente el entretiempo iba a durar mucho más por este show musical. Quizá hace un mes no teníamos quién iban a ser los artistas, pero bueno, ahora que ya se sabe, nada, sí, obviamente que cambia mucho, porque no es lo mismo tener un entretiempo de 15 minutos a tener uno de 30, 40 minutos.
1: Es una locura. Es
0: como para darle un poco más de marketing a la final, ¿no?
1: Hacer un show previo, o si querés dejarlo, bueno, al final capaz que no te escucha nadie, pero hacer un show previo. No podés hacer un entretiempo. Vos podés enfriar un partido. Imagínate que vaya un equipo perdiendo. ¿Cómo le enfriás el partido? Tenés que hacer una nueva entrada en calor media hora en el vestuario.
0: Bueno, a mí me da la misma sensación con el cooling break ahora de las pausas de hidratación también.
1: Sí, sin dudas.
0: Son momentos que te cortan el ritmo de partido. Bueno, a Argentina ya le ha pasado, ¿no? En estas últimas dos instancias de irse para la última pausa de hidratación del segundo tiempo en desventaja, ¿no?
1: Claro.
0: Entonces, no me quiero imaginar los nervios, la ansiedad, cómo trabajar mentalmente en esas pausas que uno lo está enfocado, obviamente, en tratar de igualar el marcador, ¿no?
1: Sin dudas que tiene injerencia. Por eso yo creo que esas normas no tienen que seguir. Las de lateral están buenas, las de contar a los arqueros está buena, incluso esa de que si te demorás el saque de arco se cambia por tiro de esquina para el rival, está buenísimo porque agilizás el juego. Esto del VAR, cómo ha incidido en el Mundial, ha sido muy positivo porque se han descubierto acciones, no porque nos hayan favorecido, como dijeron, favorecieron a Argentina, ¿no? El VAR descubrió faltas que el árbitro no había percibido. Pasó esa con Egipto, el segundo gol que le anularon a Egipto, claramente había una falta antes porque lo pisotó y lo desplazó. Entonces, esas cosas están bien en el uso de la tecnología, si bien cambian un poco el juego. Pero estas pavadas de la pausa de hidratación, de ahora extender en una final, le sacás la importancia a la final. Lo que vos querés hacer es un show intermedio en una final. Me parece a mí un disparate, ¿no? Porque incide en el desarrollo del juego, ni más ni menos, ¿no? Bueno, vamos a cambiar de tema, si te parece.
0: Dale, vamos a hablar un poco de lo nuestro. Bueno, y hablando un poco puntualmente de lo que está sucediendo acá en Puerto Madryn, si bien obviamente los ojos hoy por hoy se los lleva todo lo que está sucediendo, ¿no?, en el Mundial. Bueno, también obviamente están nuestros equipos acá madrinenses, tanto Deportivo Madryn como Guillermo Brown, que bueno, que están obviamente a la espera de que suceda esta final para, bueno, después obviamente afrontar sus respectivos compromisos. Yendo a Madryn, bueno, un Madryn que también tiene una semana un poco más larga que lo habitual, que volvió a las prácticas recién ayer.

0: Teniendo en cuenta de que, bueno, tuvo este viaje a Morón, este último empate que consiguió en condición de visitante, que, bueno, le permitió todavía seguir en zona de reducido, pero bueno, este fin de semana, si se quiere, un poco se juega todo eso, ¿no? Teniendo en cuenta de que va a enfrentar al que está noveno, un Madryn que hasta hace algunas fechas, obviamente, tenía un lugar un poquito más asegurado, pero bueno, unos resultados que, obviamente, entre alternó empates, alguna derrota y alguna victoria. Bueno, hoy hicieron que el último, que hoy sería Godoy Cruz, ¿no? El que está noveno, bueno, esté solamente ahí a un punto de Madryn, y bueno, iba a ser justamente Godoy Cruz el que llegue este martes a la Bel Sastre, teniendo en cuenta que, bueno, por la final se ha reprogramado algunos partidos, y justamente el de Madryn va a ser el que va a cerrar esta fecha 21 de la Primera Nacional. Así que, bueno, un Madryn que, como te digo, volvió a entrenar ayer, que hoy también sumó una nueva práctica, y que, bueno, y obviamente apunta todos los cañones al partido de este martes. Como, bueno, ayer contábamos un poco que Nahuel Viñas va a ser el árbitro del partido, así que, bueno, ya Luis García y sus dirigidos, que, bueno, que entrenan básicamente con todo el plantel a disposición para, bueno, para prepararse para este partido del día martes.
1: Sí, bueno, en Madryn que se trajo un punto valioso en su visita a Morón, perdiendo 2-0, también me parece que desde lo anímico, desde el carácter, desde el ánimo del equipo es positivo ese resultado.
0: Sí, no, obviamente que es muy positivo, porque bueno, Morón venía también ahí en la parte superior de la tabla, y bueno, y creo que hay un Madryn también que viene levantada, que con la llegada de este nuevo cuerpo técnico, bueno, está intentando, ¿no?, poco a poco bajar su identidad de juego, que el equipo obviamente sigue haciendo las cosas que venía haciendo bien, y bueno, obviamente mejorar en estos aspectos en los aspectos en los que quizás a Madryn le llevaron a cambiar el entrenador, ¿no? Así que me parece que va a ser una buena semana para Madryn, porque bueno, tiene algunos días más como para, bueno, seguir afianzando eso, que los refuerzos también empiecen a acoplarse a sus nuevos compañeros. Así que creo que en ese proceso también está Madryn, y obviamente, bueno, con esta racha de 4 partidos por lo menos, teniendo en cuenta los últimos 2 que se jugaron ante Colón, Deportivo Morón, ahora este martes llega Godoy Cruz, y el próximo fin de semana es Los Andes, todos equipos que están ahí en la parte superior de la tabla, así que me parece que es una buena medida para Madryn para ver para qué está, ¿no?
1: Sí, sin dudas. En el caso de Brown, no sé si hay algo más para agregar de Madryn, pero el caso de Brown es una mini pretemporada, ¿no? Con esta nueva pausa, ¿no? Y teniendo en cuenta que, si bien tiene un partido con Germinal y ese partido sí sirve para mejorar el colchón de puntos, el tema es la segunda fase ya del torneo federal, ¿no?
0: Claro, exactamente, bueno, un Brony Germinal que básicamente, bueno, si bien obviamente es importante el partido porque entendemos que también para lo que va a ser la reválida, ¿no? La zona donde van a estar obviamente Brony Germinal, bueno, los puntos se siguen acumulando, tengo entendido, para una de las tablas, entonces obviamente que va a ser importante cada punto que se consiga. Por eso el encuentro ante Germinal no deja de ser importante, pese a que ninguno de los dos está con aspiraciones de clasificar a la zona campeonato, pero bueno, para Brown además también son buenos días para, bueno, empezar a recuperar a algunos futbolistas que bueno, que han tenido diferentes lesiones, que vienen con distintas molestias, teniendo en cuenta de que, bueno, desde la llegada de Corrales, la verdad que no, como un poco lo contaba el otro día, no tuvo la posibilidad todavía de contar con todo el plantel a disposición, siempre por algún otro motivo, algún jugador estaba haciendo baja. Y bueno, y creo que estos días también le van a venir un poco para eso, ¿no? Para recuperar, por ejemplo, a Patricio Cucci, que viene con una lesión, a Martín Rivero, que bueno, que además de haber estado con un desgarro, había estado en la convocatoria del último partido ante Villa Mitre, y sí, mientras estaba entrando en calor fue expulsado por el árbitro, así que seguramente va a recibir una sanción de una fecha, por lo que no va a estar presente en el partido ante Germinal. Después, bueno, Paparelli, que también viene con una molestia hace por lo menos 2 partidos. Ahora a esto se le suma Rodrigo Díaz, otro de la dupla central titular, básicamente está lesionada. Y ahora sí, bueno, y también Ignacio Vallejo, un futbolista que había arrancado a sumar minutos como titular y en un partido con Santa Marina sufrió una lesión que lo tuvo una semana fuera de las canchas. Después, cuando estaba volviendo, se volvió a resentir. Así que, bueno, creo que tiene varios futbolistas ahí Corrales para recuperar. Así que todos estos días van a venir bien para eso, ¿no?
1: Sí, sin dudas que sí, sin dudas que sí. Bien, entonces, Madryn espera por Godoy Cruz el martes, el arbitraje decíamos ayer de Nahuel Viñas, lo que hay que decir que, bueno, la luz artificial funciona, está impecable, es una obra de un año, así que seguramente, bueno, por primera vez creo, salvo ese partido de inauguración, vamos a tener un partido oficial con la luz artificial.
0: Ay, a ver, no, creo que ya ha jugado Madden. Madden creo que ya ha jugado con la luz artificial. El año pasado, si no me equivoco, tuvo algunos encuentros. Bueno, ahora después, me agarraste desprevenido. Pero,
1: claro, por eso, después lo repasamos, no te das problema. Después seguramente mañana tengamos esa estadística de si Madden ya jugó. Yo no lo recuerdo, por eso, pero perdóname que te haya puesto en apuros. No sé si agregamos algo más y si no ya superamos la barrera de las 4 de la tarde.
0: No, por ahora nada más, así que bueno, mañana volveremos con más información y bueno, voy a dejar anotadita esa tarea para la casa.
1: Dale, Agustín, gracias. Hasta mañana. Agustín Ruiz, nuestro compañero desde Puerto Madryn en Tiempo Deportivo a esta hora, como decíamos, 4:01 en todo el país. 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

0: 16:08 minutos, llueve más fuerte, por lo menos la lluvia ya se nota en las calles, en la avenida Irigoyen de Trelew, de cómo ha llovido, el cielo sigue cerrado. Tenemos una temperatura agradable, no hace frío, eso es lo importante. 16:08 minutos, algunos portales indicaban que Lamine Yamal no había entrenado hoy con España y que tenía un vendaje, ¿no? Vemos imágenes de Yamal, porque hay imágenes de las dos selecciones. Ya también está entrenando la selección argentina, o entrenó, y ya el cuerpo técnico empieza a diseñar el equipo para la final. También los españoles han entrenado. Y se ha viralizado una foto, es increíble, ¿no? Porque la promoción del partido es con Lamine Yamal por un lado, el lado de España, camiseta 19, y Lionel Messi con la 10 de Argentina. Pero ayer sí se viralizó una foto que se va a seguir seguramente viralizando, de hace casi 19 años. Cuando Messi jugaba en el Barcelona, tenía 21 años Messi, y el Barcelona, que era auspiciado, llevaba como patrocinante, o mejor dicho, el Barcelona tenía la camiseta UNICEF, era, digamos, uno de los... había un convenio con UNICEF, y en uno de esos comienzos de temporada, o en plena temporada, Barcelona decidió hacer un calendario de fotos, y vender esas fotos que costaban miles de euros. Y en una de las fotos, lo sacaron a Messi bañando a un niño negro en una bañera de color celeste, que es ni más ni menos que Lamine Yamal. 21 años Messi y Lamine Yamal bebé. Y está la foto, aparece la foto, vamos a ver si la podemos mostrar en nuestro streaming. Está la foto, es una foto real, uno puede imaginar que es una foto que se generó con inteligencia artificial. No, es una foto de increíble, hace casi 19 años. Esta foto de Messi y Lamine Yamal, el Messi con el pelo largo, el Messi que recién empezaba a triunfar en Barcelona, que por supuesto ya era una estrella del Barcelona. No sé si ya no había ganado su primera Copa de Campeones. Sí, ya tenía títulos en el Barcelona, claramente. Pero lo cierto es que Messi aparece con Lamine Yamal en la bañera. Ahí la tenemos, la estamos mostrando en el stream. La mamadera a Lamine Yamal es igual ahora. La cara es igual de Lamine Yamal. Lo cierto es que, bueno, esa foto ya recorre el mundo. Tiene que ver con la cantera del Barcelona, ¿no? Porque estos bebés, estas historias, tienen que ver con familias y chicos que se han formado en el club que tiene también, por supuesto, una arista social. Y Lamine Yamal, de origen africano, ¿no?, se generó en la cantera del Barcelona y es una estrella del Barcelona y del fútbol español. Con 19 años recién cumplidos contra los 39 de Messi. Por eso mismo lo veíamos a Messi tan joven, y a Lamine Yamal bebé. Pero bueno, se van a enfrentar ahora en la final del mundo, ni más ni menos. Mirá lo que son las cosas de la vida y del fútbol, son dos generaciones distintas. Bueno, se lo decían y se lo recordaban ayer, de hecho, a Enzo Fernández ayer, después del partido, le recordaban cuando él, siendo un nene, un juvenil de River, le escribió la carta a Messi cuando Messi decidió anunciar que se iba de la selección porque no podía ganar cosas después de las dos finales perdidas de Copa América contra Chile, y que anunció su retiro, y que Enzo Fernández le escribió la carta como un jugador chico diciendo: Messi, por favor, sos mi ídolo, no te retires de la selección. Y ayer le decían a Enzo, y fíjate que al tipo, a ese ídolo al que le escribiste la carta, ayer se puso a cococho tuyo cuando hiciste el gol del empate, ¿no? Son las cosas que le decía, que recuerda el periodismo, son las cosas de la vida, y bueno, lo recordaba también Enzo con mucha emoción. Pero bueno, son, por supuesto, las vueltas de la vida y las vueltas del fútbol. No sé si ya tenemos posibilidades, todavía no, enseguida vamos a buscar el contacto con Comodoro Rivadavia hasta ahora. Por supuesto que decíamos, hablábamos también de la presentación de Boca esta noche ante Sarmiento de Junín, Copa Argentina. Juega Boca con un equipo que es una mixtura, ¿no? Porque tenemos titulares, incluso a Leandro Lozano, el refuerzo llegado de Argentinos Juniors, en el lateral derecho. Leandro Brey será el arquero. Los centrales dicen que Nicolás Figal ha sido el elegido por Arruabarrena como titular. Y que para Arruabarrena van a ser Figal y Pellegrino los titulares. Di Lolo no va a estar, parece, o no está en la consideración el entrenador. Sí, hoy está Ayrton Costa, no juega Di Lolo. Di Lolo, que se ha hecho macanas también durante la temporada anterior, algunos partidos de Di Lolo, que la verdad... Bueno, entonces, Leandro Brey en el arco, Leandro Lozano, Nicolás Figal, Ayrton Costa y Lautaro Blanco, que viene a hacer un gol ante Atlético Paranaense de Brasil en el amistoso jugado la semana pasada. Santiago Ascacíbar, Milton Delgado, dos que uno presume van a ser titulares. Alan Velasco, yo hubiera querido, sinceramente, con todo el corazón y toda mi alma, que Velasco no siguiera en Boca, pero tiene contrato, lamentablemente. Tomás Aranda, uno de los juveniles ya catapultados a la primera de Boca, con buenos partidos. Leonel Flores, que se dicen es un chico de la cantera también, y Miguel Merentiel, el uruguayo que está intacto. Vamos a ver, Ceballos no va a estar, por supuesto, porque no ha firmado contrato, o sea que está separado, parece que está negociando con el Napoli, esas negociaciones que no tienen fin, pero no ha renovado el contrato y por lo tanto parece que Ceballos no va a seguir o no es tenido en cuenta. Me parece que Weigand también está entre los jugadores separados, lo iban a vender, es un otro error de la dirigencia, no haber traído al chino Weigand de el Inter Miami, cuando ya nos habíamos desprendido de un jugador. Después vino, jugó para Gimnasia y lo terminó rescatando Boca y nada. Y también se desprendió de otros jugadores como Barinaga, etcétera, Blondel, etcétera, etcétera. Lo cierto es que juega Boca con Sarmiento de Junín esta noche, a ver si podemos tener alguna formación, algún dato de Sarmiento. No, por ahora no lo tenemos. Seguramente más adelante se van a conocer las formaciones. 21:45 en el Coloso Marcelo Bielsa de Newell's de Rosario, arbitraje de Nazareno Araza y la televisación de Teis Sport. Recordemos que 18:45 en la cancha de Quilmes, en el Estadio Centenario, juega Racing con Defensa y Justicia, también sin muchas novedades en cuanto a las formaciones. Arbitraje de Pablo Dóvalo, también televisación de Teis Sports. El martes que viene juega Estudiantes de La Plata, televisación. Me llamó la atención televisación de ESPN, ya me parece que también ESPN empieza a televisar Copa Argentina. Si yo no me equivoqué, estaba mirando ESPN y anunciaron este partido de Estudiantes por la Copa Argentina. Bien, paréntesis, ya dije todo. Vamos a Comodoro Rivadavia. Voy a saludar a mi amigo Javier Bender. ¿Cómo le va, Javi? ¿Cómo disfrutó ayer este triunfo argentino ante Inglaterra?
1: ¿Qué tal, Edgardo? Muy buenas tardes para vos, para todos allí en el estudio. Bueno, feliz, contento. Yo creo que venía levantando la bandera de que ser patriota no era solamente cantar el que nos salta su en inglés y jugar a ser patriota 5 minutos. Hay que defender la patria todos los días y yo creo que ayer fue muy emotivo lo que pasó, porque creo que más allá del partido, que futbolísticamente fue épico, la garra, el corazón que pone Argentina para darlo vuelta en el final y que lo pasa literalmente por arriba, Inglaterra termina siendo como un equipo chico, como un equipo que está peleando el descenso y Argentina en una aplanadora. Más allá de lo futbolístico, creo que se hizo lo que había que hacer. Los muchachos pusieron el trapo de las Malvinas en Argentina, la gente también lo cantó. Y todo esto en un contexto donde el propio gobierno argentino pedía no llevar bandera de Malvina, una locura, un disparate. De manera que yo creo que el objetivo principal se cumplió. Después, el objetivo del domingo es 100% futbolístico. Se puede ganar, se puede perder. El partido del domingo sí es un partido. Lo de ayer no era solamente un partido, era simbólicamente algo que inevitablemente atravesaba el corazón de los argentinos por todo lo que pasó con Malvina. Es más, si querés, podemos ir más atrás, o sea, de la época del gaucho Güemes, podemos ir, de todas las invasiones inglesas que bancó Güemes y todos los patriotas, de verdad.
0: Sí, sí. Vos sabés que ayer un canal de televisión que creo que era C5N, Sí, creo que era C5N que decía también, otra vez echamos a los ingleses. Decía, ¿cómo, claro. como desde 1600 otra vez echamos a los ingleses? Ese era el título.
1: Total, yo lo viví desde ese lado al partido. No había manera de que sea un partido de fútbol más. El domingo contra España, por ahí sí, es un partido más. O sea, estos muchachos ya
0: lo sé. Yo te confieso personalmente, con todo lo que hizo España y todo el derroche de sangre y todo lo que hizo España para esclavizarnos en este continente, yo voy más por España que por Inglaterra, te lo digo, y esto es personal, ¿no? Porque yo para mí, además los españoles se las han agarrado con nosotros. Vos escuchás a los ingleses, el análisis que hicieron realmente fue muy respetuoso, ¿sabe? Salvo Owens, Michael Owens, que dijo que España nos va a pasar por arriba, que dijo que nosotros sufrimos y que ellos nos regalaron el partido y por eso ganamos. Salvo Michael Owens, los demás fueron muy autocríticos, duramente autocríticos, pero muy respetuosos, y además los diarios ingleses incluso hablaron de la valentía del campeón, del coraje de los argentinos, de que se dice, la frase que más me queda de The Guardian dice, dijo siempre y se está diciendo que es un equipo vulnerable y nadie lo puede vulnerar. Esa es una frase contundente. Sí, es una oración de diario The Guardian, los argentinos llegaron como que son un equipo vulnerable y hasta ahora nadie lo puede vulnerar. Me parece que es un reconocimiento cabal. Voy a decir, bueno, entonces por eso digo, fueron muy respetuosos. Lógicamente nosotros tenemos la herida abierta y siempre la vamos a tener en Malvinas, sobre todo por nuestros chicos, por nuestros jóvenes, por esa generación que mandamos a morir en vano. Porque la verdad que a mí lo que más me duele como ciudadano argentino es que nuestros militares, haya sido los militares que derramaron esa sangre, porque no tenía sentido mandar a morir chicos de esa edad contra soldados profesionales. No había. Ahí sí que.
1: Y además de eso, mira, para hacer un número rápido, casi 700 soldados murieron en Malvinas. Bueno, la mitad, 300 y pico, murieron en el crucero General Belgrano. Y el crucero General Belgrano estaba fuera de la zona de batalla, se estaba volviendo para Argentina y recibió la orden de la criminal de guerra, cobarde, a traición de Margaret Thatcher, de hundirlo y matar 300 pibes argentinos. Yo creo que por eso la herida, por lo menos en mi caso, más grande, era algo simbólico en este partido, pero tenés razón, o sea, si vamos al daño que le han hecho estos piratas al mundo, también fuimos colonia de España y nos pudimos liberar. Y si vos te fijás el mapa de los cuatro que llegaron, los franceses también colonizaron un montón de países.
0: Faltó Portugal nomás ahí, te digo, faltó, claro. Portugal. Y Estados Unidos, lógicamente, que ahora es el nuevo, digamos, es el nuevo, la nueva piratería del mundo. Esto de que, y claro, además exactamente esa complicidad que tiene la FIFA en ese sentido, ¿no? Porque, a ver, esta hipocresía, si hablamos de este tema, del tema político, ideológico, a ver, hay una hipocresía increíble, y esto es FIFA, la multinacional más importante, que es decir, no, Rusia no juega eliminatorias porque invadió Ucrania. Ah, bueno, si fuera por eso, sacalo a Estados Unidos, sacalo a España, sacalo a Francia, sacalo a Portugal. O sea, a ver, ¿qué me decís? Es como que ves parte de la historia.
1: No se mide con la vara.
0: O no podés sentar con banderas ideológicas. Es verdad, una cuestión. Ayer había gente del FBI en el estadio, de la DEA. O sea, ayer te agarraron con una bandera. Vos ibas con la remera que a vos te gusta usar de Malvinas, porque seguramente la usás cuando vas a transmitir un partido acá en Rawson, o vas a Comodoro, a una cancha de rugby, porque te sentís orgulloso de eso. Y vas y la llevas a un estadio de Estados Unidos y te agarran cinco tipos de la DEA y te meten en cana. O sea, me parece que es una locura, es un disparate. Es un disparate, eso es un disparate. Y por eso mismo a mí también dije, uy, esto lo que se va a armar esto ahora, porque los jugadores argentinos se la mandaron, va a haber una sanción económica, porque esto ya pasó con los suizos en Qatar, ya pasó este año.
1: Tapia de taquito,
0: sí,
1: no pasa nada.
0: Tal cual. La va a tener que mandar.
1: Y yo lo que decía, que el cuadro de la semifinal eran todos países pirata y menos Argentina, que es uno que se independizó.
0: Sí,
1: que expulsó a los ingleses y después se independizó de España. O sea, creo que la épica tiene que ver igual con la historia misma. Y quiero cerrar este pequeño capítulo de historia Uno a veces escucha a los historiadores como Felipe Piña y eso que te cuentan de manera muy atrapante lo que han sido esas batallas épicas de 1800 y los patriotas y todo eso. Y yo me acordaba, hay un capítulo que él recalca cuando una de las grandes hazañas de Güemes con un grupo de gauchos a caballo fueron y capturaron una fragata que estaba encallada en las costas argentinas, una fragata inglesa, y los sobrevivientes ingleses que escaparon después describían que nunca en su vida habían visto tal bravura de paisanos defendiendo su tierra. Bueno, estaba hablando de los gauchos argentinos. Y yo creo que el partido ayer se jugó como lo hubiese jugado Güemes.
0: Sí,
1: con un puñado de gauchos,
0: sin duda.
1: Arrebatándole la fragata a los ingleses.
0: Exactamente, a mí me duele, y yo me agarró mucha bronca hoy, me di mucha manija y no me la había dado con Michael Owens, porque decía, no, porque le cedimos... le cedimos la iniciativa. Se metieron atrás por el miedo que tenían. Porque
1: como cuando un equipo chico.
0: Claro, pero ¿por qué? Pero porque vos ves que el rival que te viene a comer crudo el hígado, eso fue Argentina.
1: Sí.
0: O sea, Inglaterra también se metió atrás con México y México fue totalmente inofensivo. O sea, no nos comparen a veces porque nos compararon. Nosotros no somos México, metete atrás con México, todo bien, metete atrás, pero con nosotros te vamos a comer el hígado porque somos otra cosa. Y es lo que pensábamos y es lo que nos hace sentir orgullosos. Además, le ganamos el partido en el himno. Lo que pasó en el himno, yo digo, viste cuando empezaron a cantar el himno ellos, que primero Inglaterra, generalmente lo cantábamos nosotros primero al himno, ayer le tocó el primer turno del protocolo a Inglaterra. La gente argentina le tapó el himno a los ingleses. Y los ingleses, vos fíjate vos qué pasó con Maradona una vez que le tapaste el himno. ¿Se acuerdan a Maradona, hijos de put, del Mundial de 90, puteando a los italianos cuando te silbaban el himno? Ayer los jugadores ingleses, cuando los argentinos silbaron el himno, lo empezaron a cantar tímidamente. ¿Qué pasó con los jugadores argentinos cuando los ingleses, que eran mucho menos los hinchas en las tribunas, intentaron taparle el himno? ¿Qué pasó? Lo cantaron más fuerte. Y el público argentino era...
1: Sí.
0: O sea, ahí había otro...
1: Y otra cosa, Edgardo, yo veo hoy que hacen una carnicería con el técnico alemán, este Tuchel, el técnico de Inglaterra. Pero yo creo que si bien cometió errores, que empezó a meter defensores acá delantero, los jugadores de Inglaterra tenían un miedo. Era la selección argentina contra Cambaceres, contra las Ferrer, no sé, un equipo chico, chiquitito. Inglaterra mostró que es chiquitito. Por eso ganó un solo mundial y robado con un gol que no fue en el 66 y después perdió todas las finales que jugó, nunca ganó la Euro. Es un equipo chiquitito.
0: Pero, ¿sabés qué, Javi? Lo que te va a sorprender, que eso que vos estás diciendo, exactamente eso lo que vos estás diciendo. Lo están diciendo en este momento la mayoría de estrellas inglesas, de ex futbolistas profesionales, Gary Lineker, Wayne Rooney, la mayoría, Harry Kane, el otro Kane, que jugó antes, dos mundiales antes. Están diciendo eso.
1: Sí, sí.
0: Están diciendo,
1: sí, claro,
0: ¿sabés de qué hablan? ¿Sabés de
1: un equipo chico?
0: ¿Sabés qué hablan exactamente?
1: No la tocó, tenía miedo, estaba asustado.
0: ¿Sabés qué dicen?
1: También.
0: ¿Sabés qué es la palabra que más utilizan en Inglaterra ahora? ¿Qué les agarró? Pánico. Pánico.
1: Claro.
0: Hablan, nos agarró pánico. Ellos dicen.
1: En criollo sería cagazo.
0: Sí, tal cual.
1: Técnicamente es pánico, sí.
0: Sí, tal cual. Protocolarmente es pánico. Pero sí, es así. Nosotros ayer a la mañana Lucho Baulde eligió un tema de la selección argentina y hablaban eso de los ingleses cagones, decían los hinchas argentinos. Vaya, premonitorio, porque la verdad lo que más me llamó la atención del partido de ayer es el miedo que tenían.
1: Sí.
0: Y bueno, entonces
1: yo llegué a la conclusión que lo único bueno que tiene Inglaterra es la música, los artistas, Queen, los Rolling Stones, bueno. Jagger Mufa, pero
0: sí, también sí.
1: Iron Maiden, Ozzy Osbourne, lo único bueno que tiene Inglaterra es los músicos. Después una porquería, demostró que son unos pechos fríos, se asustaron. Era la selección argentina enfrentando a Cambaceres, con el respeto a Cambaceres, equipo chico, chiquitito.
0: Bien, ¿podemos hablar de algo más de Comodoro Rivadavia?
1: Sí, se conoció ayer que se suspende el clásico que se iba a jugar el domingo porque se juega la final del mundo, ni más ni menos,
0: claro.
1: Y ahora ya se oficializó que toda la fecha se suspende. Lo único que se va a jugar es el sábado, la final del ascenso entre Camioneros y Oeste en el estadio, 14:30. Es lo único que se va a jugar, lo único que va a tener acción. Y donde hubo acción hoy temprano, estuve laburando en el estadio, antes de que se largue la lluvia, porque ahora está lloviendo bastante en Comodoro, está todo el cielo cerrado, gris.
0: Igual acá, ¿eh?
1: Sí, y estuve temprano en el estadio porque jugó otra fecha del torneo regional juvenil.
0: Claro.
1: Quinta fecha, ya empezó la... ya es la segunda fecha de las revanchas. Y Kai recibió a Germinal. En sub-13 ganó Kai 2-0, en sub-15 ganó 4-0 y en la sub-17 ganó 7-2. La sub-17 es la actual campeona nacional y va puntera a cómoda. Y la próxima fecha, que si no me falla la memoria, es el miércoles que viene, visitan a JJ Moreno, allí en Puerto Madryn. Así que bueno, fue una mañana con mucha acción. Empezó a las 10 de la mañana el primer partido. Ahí estaba chispeando y después ya cerca del mediodía se largó la lluvia con todo y bajó mucho la temperatura.
0: Bien, aquí pasa lo mismo, y por supuesto, en la diferencia aquí que no tenemos actividad, nuestro torneo está en receso, el de la Liga del Valle, a diferencia de la Liga de Comodoro Rivadavia, y esta fecha, o sea, no se recupera, se va a tener que esperar para el fin de semana en el caso de la primera división, ¿no?
1: Sí, y algo que tiene que ver con el Mundial, pero con Comodoro, ayer en los festejos, lamentable cómo festejan algunas personas. Ayer hubo apuñalados en Comodoro, hubo choque, gente totalmente en estado de ebriedad,
0: sí, bueno.
1: Un choque ahí a la altura de Roque González, un choque gravísimo. Tenemos que replantearnos un montón de cosas como sociedad, porque a mí me ha tocado estar en el último festejo de... cuando Argentina sale campeón del mundo, hace poco, en Qatar, y la verdad que fue una fiesta, pero la verdad que lo de ayer, yo entiendo la alegría de ganar a Inglaterra, pero ¿qué tiene que ver con los desmanes que hubo? La verdad que estamos atravesando un momento de mucha extrema violencia en Comodoro. ¿Eh?
0: Sí.
1: Lo que pasó ayer es una locura en todos los aspectos, ¿eh? Desde choque de gente borracha, de apuñalado en el centro... Así no dan ganas ni salir a festejar, la verdad que una locura.
0: Bueno, pero son los menos igual, y son los problemas que tenemos en la sociedad, el exceso en el consumo de alcohol, la violencia, que son situaciones que no forman parte del festejo, sino forman parte de otras cosas. Aquí, entre luego, hubo un mayor control. Lo que hicieron ayer fue cacheos. Cuando se ingresaba a la zona de festejos, había personal masculino y femenino cacheando a todos, y entonces funcionó un poco mejor, porque si no puede pasar esto. Indudablemente que tiene que haber un trabajo preventivo. Si el domingo hay que prever un operativo de otra índole, de control de tránsito, de control de accesos al centro, de ver que en dónde se generan los conflictos para buscar prevenir, porque si no, eso se va a repetir, Javi, si no.
1: Sí, la verdad que sobre todo este domingo, que yo creo que yo creo que va a ganar Argentina, porque llega muy bien, llega muy motivado, y España, si bien juega bien, yo creo que Argentina tiene argumento de sobra para salir bicampeón del mundo, lo cual sería una cosa extraordinaria. Pero en caso de que salga subcampeón Argentina y que no gane, igual se va a juntar la gente a festejar, igual se va a juntar. Entonces creo que hay que tomar recaudos. Y para ir cerrando el tema del Mundial, yo vi el partido completo de España-Francia. España le metió un bailongo tremendo a Francia. Rodri, el 5 de España, es un jugadorazo, lo anuló a Olise, no le dejó tocar la pelota, lo anularon también a Dembélé, ni hablar a Mbappé, pero así todo, yo creo que España no tiene la potencia ofensiva que tiene Argentina, porque la máxima estrella de España es Yamal, y viene haciendo un Mundial bastante tranquilo, no viene rompiéndola.
0: Sí.
1: Después tenés a el 9 de España, es medio pelo, es el 9 de la Real Sociedad, tampoco es que no es una superestrella. Creo que el Cuti y Lisandro lo pueden marcar tranquilamente. El que juega Baena, el que juega por la izquierda, está más preocupado en cubrirle la espalda a Cucurella que en atacar. Creo que lo mejor que tiene es el del medio campo. La agarra Rodri, Dani Olmos, y la mueve, pero yo creo que si me dabas a elegir, yo prefería España que a Francia, porque Francia tiene una cuestión personal con Argentina y iban a sacar fuerza de donde sea para ganar la Argentina.
0: Sí,
1: creo que este es el mejor escenario que puede tener Argentina, enfrentar el domingo a esta España.
0: Dios te oiga. Lo que pasa, a mí me sorprendió España con Francia. De todas maneras, coincido en esto, y por eso diciendo plenamente, y me fastidia lo de Michael Owens, es que este equipo Argentina, más allá del nivel de juego, o que tenemos un problema serio en la derecha, fíjate vos que mirá, los memes hoy del triunfo, hay un meme que recibí entre los memes que fueron impresionantes, porque la creatividad argentina también es de nivel mundial, le dicen a Scaloni, este va a ser el último Montiel por Molina, ¿no? El último Montiel por Molina de tu ciclo. Brindemos.
1: Olvidémoslo. Claro, pero eso lo explicó Scaloni en la conferencia, y yo coincido con la explicación de Scaloni. Scaloni dice, pero esto no es de ahora, esto es de que empecé, siempre fue el cambio Molina-Montiel. Evidentemente, en algún momento estuvieron en un nivel muy parejo, Molina le da más ataque por la banda derecha, Montiel le da más marca.
0: Pero ayer fue al revés, Ayer fue al revés, sí, entró muy fresco, muy...
1: Lo que pasa es que los cambios que mete le vuelve a tapar la boca a todos, Scaloni, incluso a mí, porque cuando sale Paredes yo digo, ¿qué, estás loco, Scaloni? ¿Cómo va a salir Paredes? Y la verdad es que la rompió con los cambios. Sí. Después que venía jugando mal la rompió, Montiel parecía Cafú, sí, es verdad. El Caballo González la rompió, terminó jugando con el doble 9. La verdad que yo se los dije el otro día... Argentina tiene no solo el mejor técnico del mundo, tiene el mejor cuerpo técnico, porque lo que labura Samuel en la pelota parada, y mal, Ratón Ayala, y estos tipos son profesionales y que le dedican la vida a esto y estudian todos los rivales.
0: No, pero además jugaron al fútbol. Yo sé lo que decía hoy, el fútbol es el mismo en el barrio o en el máximo nivel, y hay situaciones del fútbol que son y exactamente la misma, nada más que en otros escenarios y con otros intérpretes. Pero el fútbol es eso. Y tener un cuerpo técnico íntegramente de jugadores de fútbol y jugadores mundialistas como esos, no, te marca una diferencia. Yo lo lamento por Aymar, porque le ves la cara de sufrimiento, pobre. Es increíble cómo sufre cada uno de los partidos. Pero además, ¿sabés qué? No hay que obviar el carácter argentino. El carácter. Somos campeones de carácter. Ningún equipo ha mostrado este carácter. Y ayer lo sacamos a relucir con Inglaterra. Eso en el fútbol es un plus siempre. Te puedes pasar de rosca alguno.
1: Este carácter ya lo había demostrado contra Cabo Verde, contra Egipto y contra Suiza. Lo que pasa que el mundo que odia a Argentina, el mundo futbolero, que desde la envidia maltratan a Argentina, decían, no, pero eso lo hicieron contra rivales de tercer orden. Bueno, ayer lo hizo ante Inglaterra. Argentina, sí. Muestra el carácter que vos decís, dio vuelta al partido en el final contra Inglaterra. Entonces me parece que ya le tapó la boca a todos a Argentina. Y es más, un plus. No le cobraron ni un penal, el árbitro dejó pegar, los ingleses en el primer tiempo pegaron un montón, a Messi le hacían falta de arriba o de abajo, lo agarraban. La única que cobró fue la de este Anderson, que lo quebró, casi lo parte al medio a Messi. La única que le sacaron amarilla. Después, no se puede decir que el arbitraje ayudó en nada a Argentina, en nada. Sí. Es más, hizo jugar como 12 minutos y ya terminó pidiendo la hora y seguía jugando el árbitro.
0: Sin duda. Bueno, Javi, nos vamos a encontrar mañana si hay materia de análisis, y si no estamos en contacto, nos encontramos. Gracias por esta participación, por este análisis. Indudablemente el día después del partido con Inglaterra lo necesitábamos y lo merecíamos. Abrazo fuerte.
1: Abrazo grande, seguramente mañana estaremos hablando con algún protagonista del ascenso, que va a ser lo único que va a haber el fin de semana en el estadio, la final de la B.
0: Claro que sí, lo agendamos. Un abrazo.
1: Abrazo grande para todos.
0: Javier Bender, nuestro compañero desde Comodoro Rivadavia, a esta hora en Tiempo Deportivo, 16:37 minutos en todo el país.

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0: 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Bien, tenemos que decir en materia boxística, vamos a seguir hablando de boxeo, que viajaron los representantes, ya están en Buenos Aires, los representantes chubutenses que van a competir en el Campeonato Nacional de Mayores. Cuatro boxeadores, no fueron ni Ignacio Nacho Cabezas, ni tampoco otras figuras como Alexis Martínez, tampoco, y quedaron al margen de este nacional el ligero Iván Pucci. También, como decíamos, el mediano Ignacio Cabezas y Alexis Martínez, quien ganó la eliminatoria en los 69 kilos. De acuerdo a la reglamentación de la FAB y el criterio de regionalización que comprende además a Chubut, además de Chubut, las provincias de Tierra del Fuego y Santa Cruz. Bueno, no sé por qué quedaron al margen estos boxeadores. Lo cierto es que Chubut será representado en Villa Gobernador Gálvez, en Santa Fe, por el pesado Fernando Coronel, el trelegüense Eduardo Vázquez, el dolavense Ariel Martínez y Jeremías Almonacid. Este miércoles, mañana viernes, está previsto la ceremonia de pesaje y también veladas a partir de las 19. Entre sábado y domingo y miércoles se van a desarrollar combates fuera de campeonato y también un campus de capacitación a cargo del cuerpo técnico de la selección nacional. El domingo 19 será jornada de descanso, mientras que el miércoles 22 se disputarán las finales de todas las categorías y se realizará la ceremonia de premiación, poniendo fin al principal certamen amateur del país. La actividad comienza este jueves con la presentación de autoridades y el registro de los boxeadores. Mañana se van a realizar, como decíamos, el pesaje, el sorteo de las llaves y la charla técnica para luego dar inicio a los primeros combates del campeonato, como decíamos, a partir de las 19. Bueno, y entre las novedades que conocimos esta semana en materia boxística, hablamos de Dylan Alexander Abel Navarro. Al Distinto, lo voy a saludar. ¿Cómo te va, Distinto? El gusto, Edgardo Lillo, en Jornada Radio, en Tiempo Deportivo. ¿Cómo estás?
1: ¿Cómo andas, querido? Buenas tardes.
0: El gusto de saludarte. Bueno, antes de empezar a hablar de esta posibilidad del 15 de agosto en San Luis de Potosí, en México, quiero que me cuentes cómo viviste ayer el triunfo argentino, que es la temática de este jueves.
1: No, primero una alegría ser argentino, ¿no? Sufrimos, pero bueno, estamos en la final de vuelta y bueno, para mí es una alegría muy inmensa, un partido muy muy importante para todos los argentinos, para nuestra tierra y bueno, para lo que no está, ¿no? Así que fue único el partido, así que...
0: ¿Con quién lo viste? Bueno, ¿con quién lo viste? Distinto.
1: Lo vi con mi familia, unos tíos y mi tía y mi hermano y estuvimos mirando.
0: Bien. Bueno, ahora sí nos vamos a meter en lo que nos concierne. Jorge Abael Ascaño Martínez, es un desconocido para vos, pero será tu rival ni más ni menos, que en México ya está confirmado todo, ya está confirmado el viaje.
1: Sí, estamos esperando igual que nos confirmen el sí, ¿no? O sea, que no se caiga nada, ¿viste?
0: Claro, sí.
1: Pero confirmaron la pelea, todo, así que nosotros estamos en eso, preparándonos para ir a México, ¿no? A pelear con ese boxeador y bueno, contento igual porque se me abrió esa puerta.
0: Era una posibilidad en la que venían trabajando hace rato, en esta preparación venían trabajando sobre esas negociaciones, ¿o salió un poco más de repente, Dylan?
1: Sí, salió un poco más de repente porque venía de una lesión en la rodilla. Bueno, justo empezamos a entrenar unos días y bueno, salió esta oportunidad y no la desaprovechamos y bueno, agarramos ahí, nos estamos preparando muy bien.
0: Bueno, 10 peleas, 7 triunfos antes del límite, con un rival que tiene 18 peleas, 16 triunfos, una derrota y un empate, un rival que en los papeles asoma como difícil. La única presentación tuya fuera del país fue en Coyhaique, en Chile, en digamos una ciudad que es vecina de Chubut de alguna manera. Le ganaste a Bastian Monroy. Me imagino que, digamos, este rival tiene otra connotación por ser mexicano, ¿no?
1: Sí, la verdad, me tocó la oportunidad de nada más todo pelear fuera del país. Bueno, esta vez me tocó como profesional y para mí...
0: Bueno, se nos cortó, vamos a ver si restablecemos la comunicación con Dylan Navarro. Estamos hablando de su posibilidad de combatir el 15 de agosto en San Luis de Potosí, en México, ante un rival, por supuesto, mexicano, Jorge Abael Ascaño Martínez, un boxeador con mucho más experiencia, con un poco más de experiencia, con casi el doble de los combates que tiene nuestro representante trelewense, que debutó como rentado en 2024, que es vencedor de Fabián Astorga, Eduardo Sepúlveda, Denis Martínez, un boxeador con mucho más experiencia, con un poco más de experiencia, con casi el doble de los combates que tiene nuestro representante trelewense, que

0: esto, me dieron un golpe en la rodilla, en la tapa, y bueno, tuve un poco de un golpe de rotular, y bueno, de ahí me dolía un montón, y bueno, estuve recuperándome casi un mes y volvimos a entrenar porque, bueno, necesitaba.
1: Bueno, ¿vieron algo del mexicano? El mexicano que le dicen el ruso, que tiene 23 años, un palmarés que incluye un viaje a la Argentina en 2022, donde perdió su única pelea en Buenos Aires ante Fabián Orozco por nocaut en el casino, en el cuarto round, en el casino de Buenos Aires. Bueno, debutó como profesional en 2020, te lleva de alguna manera 4 años de diferencia, porque vos debutaste como profesional en 2024. ¿Sabés algo ya? ¿Vieron algo de Ascanio Martínez?
0: Sí, estuvimos ahí viéndolo y bueno, boxea muy lindo, bueno, 2022, donde estaba ahí boxeando con un boxeador bueno, que bueno, con el que peleó justo con mi entrenador, pues vino a pelear acá con él y bueno, estuvimos viendo esas peleas y bueno, trabajando, ¿no? Trabajando más que nada en los errores y bueno, y usando más lo que la guardia y también trabajando en la movilidad de pierna, todas esas cosas.
1: Queda al menos de un mes, si se confirma la fecha de la pelea el 15 de agosto, queda al menos de un mes. ¿Qué planes hay? ¿Hacer toda la preparación entre Leo con sparring de aquí? ¿O hacer un viaje intermedio, por ejemplo, a Buenos Aires, en ver si se pueden foguear con otros probadores, otros sparrings, antes de ir a México?
0: Sí, con lo que tiene mi entrenador, creo que eso se va a hacer acá y bueno, iremos directamente a Buenos Aires a tomar el otro avión y viajar rumbo a México.
1: Bien, perfecto. Últimamente me parece que hay un poco más de colaboración, ¿no? Con chicos que pueden trabajar con vos, sobre todo en el peso, ¿no? El mismo, de la misma talla.
0: Sí, estamos trabajando con nuestros compañeros y más que nada estamos usando la velocidad, moviéndonos más de lo que realmente nos faltaba a nosotros y bueno, le estamos dando la oportunidad a nuestros compañeros ahí, que también están creciendo muy bien en el ambiente de boxeo, y bueno, contento con eso porque hacemos una buena preparación con eso.
1: Tu ánimo bien, la última pelea fue el 10 de abril, o sea que estamos dentro de un margen aceptable. Me imagino que vos querés pelear más seguido, ¿no? Porque ya estamos hablando de más de 3 meses. Y van a pasar más de 4 meses cuando llegue la pelea con el mexicano. O sea, uno quisiera tener un poquito más de continuidad, ¿no?
0: Sí, es lo que quería, pero bueno, no era mi tiempo, el tiempo de Dios, y bueno, estamos esperando eso también. Y sí, me gustaría pelear más seguido, pero bueno, los golpes no son tan seguros, y bueno, tenemos que estar esperando, entrenando, fortaleciéndonos más en eso, y preparando más que nada eso.
1: Bueno, Dylan, te agradezco el contacto, el ánimo bien, la preparación, el trabajo cotidiano, diario, con la escuela de barrio INTA, de Guerreros del INTA, bien, todo con normalidad.
0: Sí, la verdad que contento, ¿no? Contento con la escuela que tengo, con el entrenador que tengo, y bueno, a no parar, que soy campeón del mundo, no paramos con nuestro entrenador y con nuestra escuela.
1: Bien, sí, es una frase que ya has adoptado, esa es la fe que tenés, y bueno, uno sabe que lo tiene que hacer en base a sacrificio, al trabajo de siempre, al trabajo de todos los días, así que, bueno, que siga siendo así, Dylan, que siga siendo así distinto, y bueno, que salga todo bien, que se confirme esta fecha y que puedas tener esta gran oportunidad en México.
0: Dale, querido, muchísimas gracias.
1: Abrazo fuerte. Dylan Alexander Abel Navarro, el distinto entonces, y a propósito de la posibilidad de combatir en México el 15 de agosto, claro, que la pelea se ha pactado de alguna manera, pero siempre surgen cosas, siempre surgen circunstancias en el boxeo, y bueno, el distinto espera hacer las valijas para combatir el 15 de agosto en San Luis de Potosí, ante el local Jorge Abael Ascanio Martínez. Ascanio Martínez, que decíamos, tiene un palmarés de 18 peleas con 16 triunfos, una derrota que fue en Argentina y un empate. Debutó en 2020 enfrentado mayoritariamente a rivales de origen mexicano. El dato significativo de Ascanio Martínez es que acumula 9 triunfos consecutivos con mayoría de knockouts, y en la última presentación del 24 de enero de 2026, ha pasado bastante igual, superó también al mexicano Víctor Manuel de Jesús Albino.

Gimnasia Esgrima de Comodoro Rivadavia continúa reforzando su plantel. El flamante campeón de la Liga Nacional continúa reforzando su plantel de cara a la nueva temporada 2026-2027. Confirmó la incorporación de Gino Balbo con un contrato por 3 temporadas. Llega Balbo al conjunto comodorense tras su paso por Santa Paula de Gálvez. Con apenas 20 años, Balbo llega al verde tras una destacada temporada en la Liga Argentina, defendiendo los colores del equipo santafesino. El perimetral jugó 44 partidos en los que promedió 9.6 puntos por encuentro, con un 41% de efectividad en lanzamiento de 3 puntos, consolidándose como una de las jóvenes promesas de la categoría. La llegada de Balbo representa una nueva apuesta de Gimnasia por sumar talento joven con proyección, lo hace habitualmente, aportando intensidad, capacidad anotadora y un lanzamiento exterior que le permitirá ampliar las variantes ofensivas del equipo que dirige Pablo Favarel, que ha sido, por supuesto, ratificado como entrenador tras la consagración ante Quimsa en la última temporada. Tras confirmarse su incorporación al vigente campeón de la Liga Nacional, Balbo hizo declaraciones, dijo que es una felicidad enorme llegar a un club tan importante como Gimnasia. Con la historia que tiene la Liga Nacional, es un orgullo muy grande. Estoy muy agradecido por la oportunidad y por la confianza que me dieron. Ahora me toca trabajar mucho para seguir creciendo y estar a la altura de lo que representa esta institución. En esta tarde gris con lluvia, nos despedimos. Se viene un poco de luz con la linterna, se viene Osvaldo Castro Ruiz en la consola. Volvió ella. Adriana Agüero en la consola. Pero yo estoy mirando otro lado, mirá. Llegó Morán, Morán, volviste Morán, ¿sí? No te digo nada, Morán. No le debo nada, Morán, pero me está cobrando, sí, me sigue cobrando de intereses. Te cobra más intereses, Morán, que el Banco Mundial, Dios mío. César Castro en la producción, del señor Osvaldo Casturri, por favor, póngale límites. Osvaldo, usted que es anticapitalista, Morán está pensando en la plata, así. Sí, es Morgan Morán, ¿viste? No, el apellido de una cosa increíble. Bueno, se viene la linterna con un equipazo, hablando de un equipazo. Ayer lo vivimos aquí con el triunfo argentino y el festejo en las calles de Trelew. Morán, tendría que haber salido vos, ¿eh? Tendría que haber venido, estaba en el obelisco, Morán, mirá vos. Nosotros acá con el mameluco puesto ahí en el kiosquito de la Plaza Independencia, Morán estaba en el obelisco, cosa de locos. Bien, se viene la linterna a esta hora por Jornada Radio. En Tiempo Deportivo, cerramos la semana mañana a partir de las 15.

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0: La hora 5 de la tarde con 7 minutos. Bienvenidos, esto es La Linterna. Los vamos a acompañar con información y con música hasta las 20 aquí en Jornada Radio. En una tarde totalmente nublada, cielo cubierto, con lluvia débil. Es lo que se está registrando en la tarde de hoy. Hola, Laura Morán, bienvenida.
1: Hola, ¿cómo va?
0: Muy bien.
1: ¿Todo bien? Encontré todo en su lugar.
0: Muy bien. Por supuesto.
1: No hay evidencias de nada, Turquito, ¿eh?
0: Bueno, ayer esa silla sí estuvo ocupada, como todas las que estaban acá, por los redactores de deportes del diario.
1: Claro, hace esa.
0: Edgardo ayer ocupó esa silla.
1: Ah, pero si Edgardo ocupó el trono, está bien.
0: Estaba dentro de las personas que yo creía que no iba.
1: Y de confianza, sobre todo, ¿no? Bueno, ponele. Pero bueno, qué lindo, qué lindo. Bueno, lindo que pudieron disfrutar al menos el partido juntos, ¿no?
0: Así es.
1: Me imagino la emoción en el 2-1.
0: No, fue tremendo. ¿Cómo fue? No fue, acá fue tremendo porque, bueno.
1: ¿Y por qué Lillo estaba acá?
0: No,
1: en redacción.
0: No, después vino acá a la hora del programa para hacer el análisis del partido. Nosotros en la previa estuvimos viendo el partido acá con. Pero Edgardo estaba en
1: aislado.
0: Allá, con César Castro, porque supuestamente
1: pobre
0: son
1: Castrito,
0: los dos.
1: Ah, más nerviositos.
0: Que no, claro, que el resto no. No. No está capacitado, digamos, para recibir sus expresiones y su forma de ver los partidos.
1: Claro, mucho temperamento.
0: Cosa así que nosotros de Galo ya lo conocemos, ¿te acordás? Ya de otras épocas.
1: Claro, ¿no? sí, que me imagino.
0: Lo encerrábamos en un estudio aparte, Edgardo, para que no molestara al resto, digamos.
1: Se escuchaba, ¿no? Y va, en realidad uno podía distinguir
0: a
1: través de las señas.
0: Vos estabas en Buenos Aires,
1: yo estaba,
0: Laura.
1: ¿Qué motivo que fue?
0: En
1: los
0: el
1: dos.
0: Obelisco.
1: Los dos, claro. Nosotros estábamos enfrente al obelisco. Igual, de todas formas, el partido contra Suiza lo vimos en Plaza Ciber, en el Fan Fest, que se le dice, donde se ponen pantallas gigantes y la gente va y se sienta, hay entretenimiento, hay DJs, mientras tanto, hasta que llega el partido. Bueno, eso fue terrible, terrible también, porque además después la misma gente desde Palermo se va caminando
0: hasta el obelisco.
1: Hasta el obelisco. Es una hora y algo, ponele, no sé, depende cómo vaya, pues íbamos todos muy tranquilos, todo un ambiente muy, más allá de que había de todo, ¿no? Pues mucha gente borracha, obviamente, era sábado, una de la mañana, ¿no? Se mezcla todo, pero todo muy muy respetuoso, hasta que pasó lo que pasó alrededor de las 4, que llegó la policía y se armó.
0: Eso en el partido con Suiza.
1: Claro, eso fue el sábado. 4:10, 4 de la mañana, se pudrió todo, bueno, y lo sacaron. Esta vez fue distinto porque pusieron vallado en la calle Corrientes, entonces la gente en la calle Corrientes no se podía desplazar. Era todo concentrado ahí en 9 de julio, Cerrito, bueno, en las calles que están ahí, ¿no? Pero fue un mundo de gente. A mí me costó muchísimo salir, por ejemplo, porque yo tenía el vuelo anoche. Y estaba complicadísimo. Era arriesgarse. Pero no nos íbamos a perder el partido. Lo vimos en el hotel, esta vez fue distinto, ¿no? Claro. Porque no nos íbamos a arriesgar a salir, porque si ganábamos era el tema, y lo fue. Pero además era un hormiguero, la gente iba llegando con una
0: desesperación. Claro, porque además vos tenés que ubicar un vehículo para que te lleve
1: para que
0: al
1: te
0: aeropuerto,
1: lleve.
0: Todo.
1: Sí,
0: claro.
1: Sí, fue muy difícil, pero de casualidad conseguimos uno que pasó por alguna de las arterias que no están obstruidas y nos llevó. Tuvimos que caminar como 3 cuadras, ¿eh? Igual con los bolsos, con todo, porque al hotel no llegaban. No llegan, además no se arriesgan. Por ahí es muy. Además de que muchos festejan o cortan, no se arriesgan. Una cuestión de seguridad también.
0: También,
1: ¿no?
0: Sí.
1: Pero. No, el clima, ¿no? Qué belleza, tanta gente junta celebrando. Muy divertido.
0: Bueno, le faltaba un poco de celeste y blanco al obelisco, ¿no? Tendrían que haberlo.
1: La primera noche estuvo de celeste y blanco, que yo no lo alcancé. Ahora le voy a pasar
0: anoche,
1: a
0: por eso, anoche no lo vi celeste y blanco.
1: Anoche
0: eso,
1: creo
0: raro.
1: Que no hubo tiempo, me parece. Sí, es raro eso, porque la primera noche sí. Se puso de un color celeste y blanco, estaba iluminado.
0: Por eso, sí,
1: precioso.
0: Me llamó la atención anoche no verlo así, digamos.
1: Precioso,
0: ¿no?
1: Pero anoche no sé por qué.
0: Con la connotación que tenía, digamos, ¿no?
1: Porque además hubo muchas imágenes desde arriba, mucho dron, y la verdad tenés razón, yo no observé, ahora me doy cuenta, ahora caigo en eso, de tenés razón, de que no había o no,
0: no
1: hubo.
0: Que no estaba con los colores celeste y blanco como en otras ocasiones.
1: No, terrible. Ahí le voy a pasar a Adri. Adri, te voy a enviar algunos videitos de la noche, de lo que fue y de lo que se vive desde adentro, ¿no? Porque es impresionante, porque te abrazás con cualquiera. Está bien, correr el riesgo. A mí me. Bueno, viste que yo soy
0: Laura.
1: Muy cariñosa. ¡Ah, sí! En un momento tenía a mi familia un poco más atrás y vino el gol.
0: Claro.
1: Y había uno que estaba solo como yo. Y bueno, vamos a abrazarnos. Y si ya estaba, qué sé yo, no pasa nada. Ojo, corre. A mí, por ejemplo, una mujer me quiso meter la mano en el bolsillo para sacarme el teléfono, la agarré justito.
0: Claro.
1: Sí, son cosas que pasan permanentemente. Pero bueno, te tenés que cuidar, ir con lo justo, con lo básico. Pasa en todos lados. No sé, donde yo anduve, y mirá que anduve tarde, no vi nada raro. Sí, mucha pobreza. Sí. Mucha gente en la calle, mucha gente pidiendo.
0: Situación de calle, claro.
1: Situación de calle es terrible. Mucha gente y mucho maltrato, mucho destrato también. Poca tolerancia ya el porteño, ¿no?
0: Poca empatía.
1: ¿Sabés que sí? A mí me da mucha pena, sobre todo, ves chicos jóvenes, ves mamás con los nenes chiquitos, familias hasta con las mascotas, trasladándose, viendo dónde pueden
0: pasar
1: la noche. Y duele, duele muchísimo. A mí me cuesta decir que no, pasar de largo. Uh-huh. En los subtes también, en los trenes un poco menos, porque ya ahí ves más vendedores.
0: Claro.
1: Que bueno, dentro
0: buscavidas.
1: De todo, el que se gana, ¿no? El mango. Pero la gente que no tiene dónde bañarse, dónde dormir. Estaba frío, Osvaldo, con lo que implica ya el frío, ¿no? Porque muy húmedo también. Pero bueno, eso no cambia y al contrario, aumenta. Ha aumentado muchísimo.
0: Bueno, hablemos de la temperatura, ¿cómo está ahora?
1: Me sorprendió la lluvia, porque había visto que iba a llover, pero no sé si tanto. Bueno, ahora lo que dice el servicio meteorológico es que va a seguir lloviendo, o va hasta la noche, al menos. El privado me marca 3 milímetros a mí, o me marcaba 3 milímetros en total. Viste que alrededor después del mediodía se largó bastante fuerte, después paraba, vuelve a llover y así, bueno. Indica el servicio privado que al menos hasta las 7 vamos a tener lluvia. Va a parar un ratito y después a las 9 de la noche vamos a tener el último chaparrón. Va a seguir, obviamente, nublado, con una térmica a última hora de 11 grados aproximadamente, es lo que dice el servicio meteorológico. De todas formas, la máxima hoy no estaba prevista en más de 12 o 13. Ahora, por ejemplo, el registro del servicio meteorológico marca 11 grados 3 décimas, que es el registro de la hora anterior, todavía nublado con lluvia. Ahí se actualizó y quedamos en 11. Redonditos, 11 grados. No tenemos térmica, ¿eh? Prácticamente no hay viento, es del este, pero una brisa. La visibilidad, ojo, un tanto reducida. Si van a salir a la ruta, presten atención, con cuidado, como corresponde. Mucha precaución, porque bueno, no es del todo buena. 25 kilómetros es lo que marca. Mucha humedad. 92% y hoy el sol se ocultará, 18.07, no lo vamos a ver. Digo yo que no lo vamos a ver.
0: No,
1: creo, ¿no? Pero bueno, 11 grados a esta hora y a la noche, a última hora, 11 también se va a mantener. Es lo que dice el servicio privado. Mañana ya sale el sol, según los pronósticos, y una máxima de 16, vamos a tener un changüí ahí.
0: No hemos tenido sol desde así constante desde el comienzo de semana, ¿eh?
1: Desde que me fui.
0: Claro, ¿sí? Muy aisladamente cada tanto quiso salir, ¿viste? pero días muy nublados. Esas temperaturas que se afirmaban 16, 17 grados nunca se consiguieron. Sí, bueno, estuvimos en 14 y algo,
1: claro,
0: pero nunca llegamos ni a los 16 ni a los 17.
1: Lo de mañana es raro, porque bueno, la mínima va a ser de 5, media parecida a la de hoy, pero una máxima de 16. Un poco más de viento vamos a tener mañana. Y el sábado vuelve a bajar.
0: Claro, si hay sol, mañana podremos llegar a esa temperatura. Capaz. Pero si no, difícil.
1: Dudo, yo también lo dudo.
0: Muy difícil.
1: Bueno, y el sábado hay una probabilidad de lluvia muy poquita a la tarde-noche, a partir de las 5 o 6 de la tarde. Y el domingo me marca 1 milímetro, temperatura bajo cero el domingo. Y la lluvia será durante la madrugada, en realidad parte de la mañana, entre las 6 de la mañana y las 9, pero bueno, vuelve a bajar la temperatura tanto el sábado como el domingo.
0: Bueno, Leandro Contento, que es, mirá qué apellido, ¿no? Leandro Contento, que es uno de los periodistas que envió el diario La Nación a cubrir el Mundial, logró reconstruir la historia de este famoso trapo, que hoy es motivo de polémica y de eventual sanción que ha pedido Inglaterra a la FIFA contra la selección argentina, ¿no? Bueno, la verdad que es increíble lo que ocurrió. Es un grupo de hinchas que obviamente planificaron llevar el mensaje, ¿no? Cortaron una sábana del hotel.
1: ¿Qué era?
0: Consiguieron un aerosol negro y escribieron la frase. Después vino la parte más difícil, sortear el operativo.
1: Claro.
0: Lo lograron. sin entradas para ese sector, esperaron hasta los últimos minutos del partido. Claro, porque ¿cuál es el tema? Ellos se acercan prácticamente ahí al borde de la cancha, pero esa no era la ubicación de ellos. Ellos habían quedado mucho más arriba. Entonces, aprovecharon y esperaron hasta lo último del partido y lograron ahí ubicarse detrás del arco en el que Enzo Fernández y Lautaro Martínez marcarían los goles del pase a la final. Faltaban apenas 5 minutos cuando un efectivo de seguridad advirtió la situación de que tenían el trapo e intentó retirarlos. En medio de la discusión y cuando les avisaron que iban a buscar a un policía, resolvieron sacrificarla, entre comillas, ¿no? Mm. Antes de que les quitaran la bandera o los obligaran a abandonar el lugar, sus creadores, que pidieron mantener el anonimato para evitar inconvenientes y asegurarse también la posibilidad de estar en la final, la lanzaron hacia el campo de juego sin imaginar lo que ocurría después. De ahí que apareció. O sea, ante la presencia de que venía la policía y se los les podía caber algún tipo de situación, no sé, de arresto, lo que sea, tiraron el trapo. Lo que siguió es la otra parte, para que no perdiera vuelo antes de llegar al campo de juego. Lo envolvieron al trapo con una botella de plástico y la lanzaron. La sábana viajó enroscada por el aire, yo me lo imagino, ¿no? Cae cerca del área. Lo Celso fue el primero en acercarse, sin saber todavía qué decía. La desenrolló, enseguida se acercaron Cuti Romero y Lisandro Martínez. Bueno, lo de Lisandro es particularmente ya complicado porque en la prensa inglesa y en el club donde él juega en Inglaterra, ya hay por parte de los socios pedido de que no lo vuelvan a dejar entrar, claro, etcétera, etcétera, ¿no? Los tres, o sea, estamos hablando de Lo Celso, Cuti Romero y Lisandro Martínez, sostuvieron frente al público el trapo y luego la dejaron abierta sobre el césped, que eso también se ve en otra de las fotografías. Cuando terminó el festejo, el hincha intentó recuperarla, pero ya era tarde. Un colaborador del plantel la había llevado rumbo al vestuario. Su mayor temor no era perder un recuerdo personal, sino que terminara olvidada en algún rincón del estadio o directamente vaya a parar a la basura. Después de la repercusión que había tenido el momento, quería asegurarse de que el famoso trapo quedara a salvo. Y la respuesta llegó unas horas más tarde. Patricio Auber, uno de los mozos del plantel, publicó una historia en Instagram junto a la bandera y una aclaración. A quien corresponda está en buenas manos. No. Y ahí está la foto de en Instagram del mozo con el trapo.
1: Con el trapo.
0: Con el trapo.
1: Vos sabés que a mí me llamaba la atención eso, porque la simpleza del trapo, de la bandera, ¿no?, que se le decía. Pero era muy sencilla como para que la hayan preparado ellos. Esa era lo que me llamaba a mí la atención en el momento que la despliegan y la entran a la cancha. Claro, venía por ahí.
0: Al verlo por... y entre la ropa lo han llevado. Era un pedazo de sábana.
1: Claro, porque si...
0: En algún lugar se la han colocado. No quiero... En alguna parte se la deben haber colocado y...
1: Claro.
0: Y pasó, digamos, ¿no?
1: Muy estratégico, igual no es grande, ¿no?
0: No. Al verla a la foto en Instagram de Patricio Auber, uno de los mozos del plantel que publica la historia en Instagram junto a la bandera, a quien corresponda está en buenas manos, le dijo el mozo. Al verla, el creador supo que estaba a salvo, transmitió su intención de recuperarla, supongo que le habrán mandado un mensaje por privado, ¿no? Por ahora, sin embargo, el trapo seguirá junto a la selección. Descansa en el hotel del plantel y existe la posibilidad de que acompañe a la delegación hasta Nueva York antes de regresar a manos de quien lo fabricó. También podría quedar guardado junto a otros recuerdos que el staff fue conservando durante el Mundial, como pelotas, camisetas, banderines, las estatuillas al mejor jugador de cada partido y las placas que la AFA recibió de distintos organismos en reconocimiento a su recorrido en el torneo. Con el paso de las horas dentro del grupo también hubo una reflexión. Entendieron que la situación se podía haber evitado, sobre todo porque esta selección suele mantenerse al margen de este tipo de cuestiones, más allá de que Malvinas sea una causa que atraviesa a la enorme mayoría de los argentinos y porque el episodio puede derivar en sanciones y generar un ruido innecesario a pocos días de una final. Esa energía, esa motivación de la victoria te lleva a hacer cosas que por ahí no está bueno mostrarlo públicamente, dijo Nicolás Tagliafico, uno de los históricos del ciclo. Lo que empezó como una ocurrencia improvisada en un hotel de Atlanta terminó convertido en una de las imágenes más difundidas del Mundial, una sábana, un aerosol y una idea que parecía imposible alcanzaron para crear, casi sin proponérselo, una de las postales que ya forman parte de la historia de este Mundial. Yo creo que si hicieran una gira nacional con ese trapo, con un fin benéfico, recaudaría mucho.
1: Sabes que sí.
0: ¿Quién
1: que
0: no
1: sí?
0: quisiera sacarse una foto al lado de ese famoso trapo ya, ¿no?
1: Muy ocurrente, la verdad.
0: Bueno, 17:23 minutos. Hoy habló a la mañana en una emisora porteña, El Observador, el presidente Javier Milei. La verdad que sí, llamó la atención porque no se lo vio al presidente con mucha... ¿Viste cuando, después de un triunfo, máxime siendo el presidente, hablar así en forma enérgica? No parecía muy...
1: Muy medido.
0: Por todo, ¿no? Muy de mañana, digamos. No sé si... ahí le aclaró que no va a ir a Estados Unidos.
1: Claro. Lo va a mirar
0: él. Que va a continuar... que va a continuar con la cábala de verlo con su hermana en el cine que tienen en la Quinta de Olivos, y él con ropa de YPF, que es lo
1: o sea,
0: que aclaró.
1: Con la ropa de siempre.
0: Dice que el otro día, Turco, no hagas
1: Turco,
0: preguntas.
1: Vení acá,
0: claro,
1: decí las cosas acá.
0: Exactamente, ¿eh? Convertiste claro. en periodista.
1: Claro, vení, claro. Tirala acá la bomba.
0: Nos tira preguntas, ¿no? Y en, no, lo que. Además, hoy también Milei dijo que ya está Karina. Organizando eventualmente, si la selección obtiene el título, cómo sería organizar un festejo eventualmente, si los jugadores así lo desean, en la Casa Rosada. El compromiso es que no haya nadie, ninguna figura política, ni el presidente ni la hermana. Ellos le dejarían la Casa Rosada a manos de la Casa Militar para que la selección se desplace sin ninguna figura del gobierno y puedan acceder al famoso balcón,
1: claro, para
0: y
1: que
0: saluden
1: la gente...
0: a la plaza. Además, ¿te acordás que en el festejo anterior no se pudo eso? No,
1: no sé si no
0: llegaron.
1: Se pudo, pero no
0: querían,
1: llegaron o no quisieron,
0: no,
1: me parece. Fue yo
0: imposible,
1: no sé si lo van a lograr.
0: Fue imposible llegar también. Sí. Bueno, pero no te olvides que hay un helipuerto. O sea,
1: claro.
0: Si vos
1: si
0: querés,
1: llegar...
0: si la Casa Militar lo organiza, también hablaron de la posibilidad de que el avión llegue a Aeroparque, no a Ezeiza, y de ahí... En helicópteros podés trasladar a los jugadores hasta la Casa Rosada sin grandes problemas, digamos, ¿no? Pero bueno, el presidente habló de eso, que eventualmente el gobierno dejaría la Casa Rosada libre de cualquier figura para que nadie, lo dijo
1: ni
0: el propio Milei,
1: claro,
0: ni siquiera él,
1: ni
0: para
1: siquiera
0: que
1: él.
0: Nadie se adueñe del momento de la selección con el pueblo argentino, si es que la selección quiere... pasar por la Casa Rosa, obviamente, primero tenemos que ganar el título, ¿no? Aunque no ganemos el título, yo creo que el reconocimiento
1: va a ser
0: terrible, digamos, ¿no? Bueno, el gobierno está trabajando sobre esa idea. El presidente dijo que no va a ir a los Estados Unidos. El presidente de España tampoco va a ir a la final. Hasta ahora no estaba resuelto para nada. No había ningún tipo de confirmación que el presidente español fuera a Estados Unidos, ¿eh? Bueno, vamos al momento de la entrevista, una parte de la entrevista, obviamente, que...
1: ¿Y con quién?
0: Lo hizo el periodista Luis Gazzula, que él tiene el programa antes que el de Luis Majul. Lo que ocurrió en el medio del programa es que mientras Gazzula le estaba entrevistando, Milei pidió por Majul.
1: ¿Por qué será?
0: Entonces, lo que hicieron rápidamente fue llamarlo a Majul, que estaba en un gimnasio, arriba de una bicicleta, entrenándose. Y entonces, bueno, apareció porque el presidente quería que esté Majul.
1: Y le dijo así como Fantino, Javi, querido.
0: Bueno, vamos a la parte entonces, el tramo final de la entrevista, que obviamente tenía algunas referencias que tienen que ver obviamente con la cuestión Malvinas y lo que ya en su momento se conoció y que él no niega para nada, que es obviamente su consideración hacia Margaret Thatcher. Vamos a...
2: Luis, si te parece, ¿le podemos hacer dos preguntas más?
3: Luis, es tu programa, adelante.
2: Así no le robamos mucho tiempo.
4: Tranquilo, ustedes pregunten.
2: Yo le quiero preguntar por muchos que salieron a festejar y recordaban y decían, esto es para el presidente que es pro Margaret Thatcher. ¿Qué diría al respecto cuando dicen que usted es pro Margaret Thatcher?
4: ¿Sabe qué? Contesto con hechos. Nunca en la historia argentina se han hecho los avances en materia diplomática para recuperar las Malvinas que estamos haciendo nosotros. Hemos logrado que la ONU obligue a Inglaterra a sentarse a negociar. ¿Sabe lo que pasa? Que frente a relatos baratos, yo contesto con hechos. La gestión, digamos, es un arma de doble filo. Si usted es un desastre, digamos, lo van a llevar puesto, digamos, porque usted hace las cosas mal. Ahora, cuando usted hace las cosas bien, ¿sabe qué hace? Muestra la gestión. Entonces, aquellos que digan eso, evidentemente, desconocen, digamos, la lógica de la diplomacia internacional y evidentemente no están informados. Bueno, será el momento para quien haga un planteo de termo de celebrado, digamos, bueno, se le contestará con hechos. Digamos, yo contesto con hechos.
2: Presidente, supongo o creo que era la información correcta que había una idea que no viajen funcionarios al Mundial. Cuando se conocieron las imágenes del viceministro de Justicia, Santiago Viola, ¿eso estaba autorizado, estaba permitido, le cayó mal?
4: Mire, digamos, lo que no viaja es la línea de ministros. Después, la forma en la cual, digamos, las segundas líneas, digamos, se van manejando, ya es otra cuestión, digamos, tiene que ver con el, digamos, si algún funcionario estaba, digamos, que le correspondían vacaciones y decide tomárselas, digamos, no me parece, digamos, que sea un problema. Me parece mucho más complicado y repugnante gente, digamos, que llora, digamos, que no llega a fin de mes y termina apareciendo en los partidos en entradas muy caras.
2: Luis.
5: No, nada más. Yo, perdón, estoy por subirme a la bicicleta bicicleta. Para así mientras tanto entreno. Perdón, presidente, que le revele mis intimidades, pero si
4: veo, veo que hay mucha gente partidaria de los rendimientos crecientes, es decir, de las economías de escala.
2: ¿Le puede hacer una pregunta final, Agustina?
4: Sí, claro, por favor. ¿Qué tal Agustina?
6: Agustina Girón lo saluda, buen día, un gusto saludarlo. Sobre este tema, lo hablábamos recién con nuestro compañero Alejandro Casar, el diario The Guardian esta mañana publica que el gobierno británico respalda a la FIFA y pidió que se investigue a los jugadores de la selección. Usted mencionaba recién el trabajo diplomático, ¿no?, que viene haciendo la Argentina, que es lo más importante. ¿Cree que puede modificar o escalar de alguna manera el conflicto diplomático justamente por este pedido que hace el gobierno británico o es algo que simplemente queda en la cancha?
4: Las cosas que pasan en la cancha con los jugadores no son parte de la diplomacia. Por lo tanto, digamos, en el peor de los casos, Argentina sufrirá una sanción económica, digamos, de $30,000. Digamos, eso por un lado, digamos, y no tendría que tener más consecuencias que eso. Pero eso al mismo tiempo es muy bueno que hagas la pregunta, porque muestra lo imprudente del actuar de personas que podrían tener responsabilidades serias en esto. Afortunadamente, digamos, esas frases impertinentes e impropias que podrían estar generando ruidos corresponden a personas intrascendentes y que nadie le da importancia y nadie los considera seriamente, tengan o no tengan cargos relevantes.
6: Por quienes entraron la bandera, lo dice.
4: No, digamos, lo de los jugadores, digamos, es entendible, les gana la emoción, lo hacen, y eso probablemente lleve a que se discuta una sanción económica. Eso es por un lado. Lo que dije, después dije otra cosa respecto a la política y no la voy a repetir.
6: Okay. Ya por las definiciones políticas que hubo en el medio.
2: Está claro. Presidente, bueno, agradecido por estos minutos, ya es una cábala.
0: Ahí estaba lo que decía, se refería indirectamente a Victoria Villarruel, claro. A la vicepresidenta, claramente, ¿no? Así que bueno, ahí estaba, viste que el presidente estaba con un tono no muy efusivo.
1: ¿No sería que estaba agotado? ¿Por los festejos?
0: No sé.
1: Daba
0: no
1: la
0: sé,
1: sensación pero... de que estaba bueno. Medio como entre cansado y no con la garganta sé. Gastada, me no parece,
0: sé.
1: ¿No?
0: No sé. Bueno, 17:34 minutos la hora en la República Argentina. Y vamos a tener el sábado a las 18 la definición del tercer y cuarto puesto. Y el domingo a las 16 está la final. Digo, para los horarios de lo que queda del Mundial. No queda nada ya, ¿no?
1: Ya
0: estamos. Y fíjate vos que hacía hoy hace un mes que la selección debutaba en el Mundial.
1: Claro.
0: 16, no que empezaba el Mundial, sino que hoy hace un mes.
1: Claro.
0: Mirá a dónde llegamos. Un mes después,
1: uh-huh.
0: Y un mes que nos ha tenido, al principio estábamos hablando de la falta de clima del Mundial, digamos, ¿no? Porque parecía como que,
1: lo que
0: llegó
1: fue generando,
0: recién
1: ¿no?
0: Sobre el, muy sobre la hora llegó el clima que fue creciendo.
1: Claro, partido tras partido.
0: Claro, venimos invictos.
1: Sí, impresionante.
0: Y hoy hace un mes exactamente que debutaba la selección argentina con Argelia. Bueno, el domingo, yo había dicho ayer que era en Francia, no, Colapinto corre en Bélgica.
1: Ajá.
0: Es el país que mi hermano ama mucho, Bélgica.
1: ¿Ah, sí?
0: Ese, sí, sí.
1: ¿Por qué?
0: Tiene su corazón en Bélgica. Sí, sí.
1: No quiero imaginar por qué.
0: No sé.
1: ¿Qué,
0: sé
1: ¿a qué se debe?
0: A él, ¿no?
1: Ahora
0: sí,
1: le voy a
0: preguntar.
1: Le
0: encanta Bélgica, le encanta. Bueno, 17:35 la hora en toda la República Argentina. ¿Qué temperatura tenemos?
1: 11 grados entre Leu, nublado con lluvia débil, es lo que indica el servicio meteorológico. No sé en este momento si está cayendo alguna garúa o lluvia débil, no alcanzo a divisar, pero sí se ve que está bien cubierto y aparentemente va a seguir. Es lo que indican los dos pronósticos, tanto el oficial como el privado. Dicen que va a llover un rato más hasta las 7 de la tarde, después va a calmar y cerca de las 9 de la noche otro chaparrón ya para finalizar. Parece que mañana sale el sol y la temperatura va a mejorar. Recuerden que se comunican con nosotros al 280-426-6319 a través de WhatsApp.
0: Bueno, hoy habló el titular de la seccional primera de la policía de Trelew con María Laura Barcia. Estimó en 15.000 personas aproximadamente las que llegaron al área central de Trelew a festejar. Es una multitud, donde hubo 10 ebrios demorados. Ese fue el resultado del operativo que se llevó a cabo aquí en Trelew y que se va a repetir el domingo a partir de las 5 de la tarde, con esa requisa que se hace para evitar que ingresen con algún elemento que pueda provocar alguna situación no deseada y obviamente también evitar que ingresen con bebidas alcohólicas al centro de la plaza. La recomendación es que vayan sin ninguna pertenencia, en lo posible,
1: en lo
0: digamos,
1: posible.
0: ¿No?
1: Claro. Sí. Igual de todas formas, en este caso, en Trelew, esta vez no hubo heridos.
0: No.
1: A diferencia de la celebración anterior, ¿no?
0: Sí hubo heridos en Rawson,
1: claro,
0: después vamos a hablar del tema, Bueno, hoy como los jueves tendremos el acompañamiento de música de nuestro acervo popular, acervo folclórico.
1: ¿Sabés que escuché mucho? Perdón que te interrumpa. Y me acordaba mucho de vos, del programa y de nosotros. la versión para alentar a la Argentina de inteligencia
0: artificial.
1: Es impresionante, sí. Allá todo el mundo la escucha. Terrible, terrible. No,
0: además, para este mundial...
1: ¿Y cómo se la saben, además?
0: Sí, pero para este mundial se han hecho elaboraciones muy buenas.
1: Bueno, pero esa específicamente, que después la podríamos pasar. Mm. Esa específicamente que pasaste el día que... claro, el día que estábamos acá nosotros durante
0: con el
1: partido.
0: Con el primer tiempo.
1: Claro, con el primer tiempo. Tremendo, es un boom.
0: Frente a Jordania era, ¿no? Me parece que era frente a Jordania, ¿no era? Que estuvimos acá el primer tiempo, bueno, no, ya no vamos a acordar,
1: ¿eh? Puede ser.
0: Hacemos la pausa, está Adrián Agüero en la puesta al aire y musicalización, ya volvemos.

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0: Como yo aprendí a querer, Jorge Rojas, uno de los temas lanzados este año justamente por Jorge Rojas. Así abríamos musicalmente el programa, 17:46 la hora en todo el país, sigue nublado y con algunas precipitaciones aquí en la zona del valle inferior del río Chubut.
1: Bueno, sí, de hecho el servicio meteorológico dice que va a seguir lloviendo, que va a parar un rato alrededor de las 7 hasta las 9 aproximadamente y después vendrá el último chaparrón. Coincide con el privado, dice exactamente lo mismo y que la temperatura se va a mantener, de hecho esta temperatura que tenemos ahora se va a mantener, parece, hasta última hora de hoy. Es como que no va a descender demasiado la temperatura, va a quedar ahí, al menos es lo que dice el servicio privado de meteorología. 10 grados para las 8 de la noche, pero después, mirá vos, a las 9 parece que sube un poquito y se va a mantener hasta las 23 o hasta las 24, incluso ya madrugada de mañana, que sorprende porque dice que mañana va a salir el sol, el pronóstico privado, y que además llegaríamos a 16 grados en Trelew.
0: En línea lo tenemos al secretario de Gobierno de la Municipalidad de Trelew, Mario Romeo. Mario, ¿cómo le va? Buenas tardes.
2: ¿Qué tal? Buenas tardes, Osvaldo, Laura, gracias por el llamado.
0: Al contrario. Bueno, el tema tiene que ver con la colocación de cámaras de vigilancia en zona de la Laguna Cacique Chiquichano y las 99 viviendas.
2: Sí, en realidad esto surge de esta ampliación de, uh-huh, del sistema de videovigilancia en la ciudad, esto que iniciamos desde el mismo inicio de la gestión del intendente Merino, y se fue incrementando. La verdad que es un orgullo ver cómo ha crecido, qué cuestiones que interviene, qué se puede solucionar, qué podemos prevenir, qué, todas estas cuestiones que uno que va pasando en la ciudad, uno va viendo que puede colaborar, no definitivamente porque los hechos siguen ocurriendo, pero sí es un crecimiento de lo que es videovigilancia muy importante. Y no solo eso, que también hay muchos particulares que confían y han dado o han prestado sus cámaras para, uh-huh, las que van hacia la vía pública puedan ser utilizados y monitoreados por el mismo centro de monitoreo municipal.
0: Claro.
2: Esto que surge en la laguna y lo que tiene que ver con el cementerio nace a raíz de una reunión que tuvimos con la comisión que se formó en la laguna, y uno de los requerimientos era no solo lo que tiene que ver con la seguridad del lugar, tiene que ver con la iluminación. Tengo entendido que hasta el día de la fecha, hoy, estaban cambiando algunas luminarias LED en todo lo que es la zona del cementerio, y sí se pusieron cámaras de seguridad y de videovigilancia, lo que tiene que ver en las adyacencias del cementerio.
0: Bien, y en la laguna, en todo el perímetro, ¿o se concentra más donde está la parte gastronómica?
2: No, está el perímetro porque, bueno, sabemos, uh-huh, que se ha atacado muchísimo y se ha controlado y se trata de evitar cualquier vandalismo, cualquier robo que ha surgido en el tiempo por personas que sacan algunas placas. Por eso hay algunos consejos del material que se hacían las placas recordatorias, pero bueno, en eso se ha avanzado bastante, tanto con seguridad que tiene que ver con personal municipal de serenos y estar más atentos a cualquier movimiento que pueda ingresar personas. Así que bueno, eso tiene que ver en conjunto con una serie de medidas para, no sé si evitar definitivamente, pero sí ponderar la presencia y el llamado inmediato a la policía, que en definitiva que tiene el poder policial y poder actuar en consecuencia.
0: Claro. ¿Y el monitoreo lo hace la Guardia Urbana?
2: Sí, son todos personal, que no, uh-huh, sé si recordás, las personas que sobraban o que no tenían ninguna función con la nueva operatividad del sistema de estacionamiento medido, se, uh-huh, hizo un análisis de las personas, se pidieron una serie de documentaciones, se capacitó con el Ministerio de Seguridad de la provincia, y hay que tener, la verdad, que una capacitación especial para hacer un seguimiento y tener una visión justamente de detectar determinadas anomalías o anormalidades en las actuaciones o la actividad que tiene la gente, y ahí es donde se presta atención para continuar el seguimiento de cuál puede ser alguna conducta sospechosa.
1: Uh-huh. Mario, ¿es una inversión pura y exclusiva del municipio esta?
2: Sí, todo esto tiene que ver con una inversión municipal. Nosotros cuando empezamos la gestión teníamos alrededor de, no me acuerdo si era 43 cámaras, y hoy tenemos alrededor de 320. Sí, todo esto tiene que ver con una inversión municipal. Nosotros cuando empezamos la gestión teníamos alrededor de, no me acuerdo si era 43.

0: Buenos Aires tener determinada seguimiento y calidades de imagen que hacen a toda la seguridad esta.
1: Sí, el edificio ahí frente al Feruglio.
0: Ese edificio que ya está terminado, tengo entendido que en pocos días ya va a comenzar la puesta en marcha de equipamientos para empezar a trabajar.
2: Y mientras tanto, porque en el planetario, en el observatorio, se encuentra la oficina también, ¿no? De la gente de la
0: Bolivia. En realidad tenemos algunos puntos fijos que hay, por ejemplo, en la laguna, donde estaba lo que se llama el muelle, hay un punto fijo que hay cámara, que hay alguien monitoreando, está en el astronómico, está en el CEDETRE, que también el CEDETRE tiene algunos puntos fijos donde nosotros tenemos prevención con policía, con lo que se llama el patrullaje mixto, que nosotros le proveemos del automóvil y del personal que maneja, y la policía nos acompaña y hacemos estos recorridos que están en función de las denuncias que hay. Hay un esquema de trabajo donde se concurre, donde se le llama el mapa de calor, es donde más hace falta la presencia.
1: Uh-huh. ¿Y la idea es seguir ampliando también con más otras incorporaciones de cámaras?
0: Sí, la idea es seguir. Nosotros desde Guardia Urbana lo que tenemos mucho lo que tiene que ver con los edificios públicos y tiene que ver con el corredor turístico, donde está la parte del museo, la parte de la terminal, la laguna y todo ese corredor. Nosotros lo tenemos con cámaras justamente para evitar cualquier cuestión que tenga que ver con daños a edificios públicos, incluso dentro de los espacios que hay algún tipo de depósito, donde hay talleres y donde hay automóviles municipales, eso se controla todo por videovigilancia. Lo que tiene que ver el centro de distribución de alimentos, lo que tiene que ver, hace poco tiempo se puso en el centro de salud, que era un requerimiento del barrio Constitución, ahí donde está la comisaría tercera, que era un requerimiento de los propios médicos y el personal que asiste, ahí se pusieron cámaras para controlar justamente que no le rompan vehículos o que no se le vandalicen o que le saquen algo que tenga que ver con neumáticos. Pero sí, la ampliación se está haciendo, pero bueno, yo me parece que el complemento perfecto es este sistema que va a poner el Ministerio de Seguridad, y desde el punto de vista, ¿no?, de colaborar con las cámaras que se puedan controlar y trabajar en conjunto con esto que se llama espejo, que se refleja en los dos sistemas.
1: Claro. Ahora, en lo que tiene que ver con estas incorporaciones o las que se van a agregar, ¿el personal es suficiente por ahora dentro de lo que es el ámbito municipal o van a requerir de más personal para, digamos...
0: No, nosotros atender, con las cámaras que tenemos propias y eso está bien, lo que pasa es que hemos incorporado de reuniones que han surgido y estamos colaborando con algunos barrios, con algunos vecinos que nos han... que el sistema lo amerita, que se puede, porque uno le puede poner cámaras y muchas cámaras y después no tener un ojo que lo mire, por ahí se perjudica porque justamente no es eficiente. Pero bueno, con esto que pronto va a iniciar el sistema provincial, esas cámaras son derivadas a ellos y ellos sí tienen un control con un software más moderno y más, con mayor tecnología, utilizarlo de otra manera y más eficiente.
1: Claro, porque vienen muchos reclamos también sobre los hechos que se dan en la zona rural próxima, ¿no?, la que está alrededor, dentro de lo que es el ejido de Trelew, digamos, ¿no?
0: Sí, ahí también se ha colaborado con policía, donde está el puente, donde está lo que se llama la policía montada. Ahí hay cámaras que recientemente... Después hay otra cuestión que tiene que ver con la conectividad de Internet. Entonces por ahí nosotros nos proveen de algunos lugares, quizás... En la calle 25 de Mayo al fondo, donde está la escuela, por ahí nos proveen desde el parque industrial, o en el parque donde está el puente también nos proveen de internet con alguna antena cercana, y eso tiene que ver con la nitidez y con que no haya que sea eficiente la mirada y que pueda llegar en tiempo real, y todo esto tiene que ver con la prevención en lugares estratégicos que por ahí por seguridad

0: uno no dibuja, pero hay algunos domos interesantes. Hemos colaborado con un domo que es de los bomberos, que ellos, ante una llamada, primero miran a ver dónde es el foco, dónde está el humo, y ahí pueden verificar si un llamado que no es verídico. Así que todo esto tiene que ver con una organización, con planificar la ciudad de determinada manera que sea, más allá del que siguen ocurriendo hechos y que uno no puede evitarlo, por lo menos tener la prevención de que si hay alguien sospechoso, poder llamar a la policía y que concurra a verificar.
1: Esto de la colocación de estas nuevas cámaras que hablábamos al principio, tiene que ver pura y exclusivamente con una solicitud de los vecinos de la zona, ¿no? De hecho, el intendente había tenido reunión con su gabinete, con los vecinos. Ahora vendrán el resto de los vecinos, supongo, a solicitar algo similar, como pasa siempre.
0: Esto viene pasando de hace aproximadamente un año. Yo estuve en esa reunión con los vecinos de La Laguna. Una semana después estuvimos con la finca Altaíd, que también tienen dos o tres arterias importantes que pueden poner una cámara y puede ser, tienen internet y tienen todas las condiciones, que las cámaras son compatibles, también se puede poner en algunos lugares, y en la medida de que tenga la capacidad de recurso humano para mirarse, nosotros hemos colaborado y decimos que se puede. Y hemos avanzado no solo en esto, que hoy podemos decir lo que fue La Laguna. Esto ocurrió hace un mes en Barrio Los Aromos y en el Puente Gendre, como te decía, la 25 de mayo, todo lo que es la zona céntrica, que está, de a poco se está agrandando este sistema y que muy buenos resultados, más allá de que no siempre ocurren y que uno nunca está satisfecho, es que está la inmediatez de la policía ante el llamado, está esta consonancia con la policía que responde ante los llamados. Por eso también es muy importante que el vecino que tiene algún hecho llame al 101 y comunique, porque eso hace a ver cómo está la ciudad. Entonces eso hace que las políticas de criminalidad o de criminalística en realidad, o de delictuales, se acomoden en función de los hechos que se denuncian.
2: Uh-huh. Secretario, por el motivo de las vacaciones de invierno se ha dado una reducción de frecuencias de transporte el 22. Esto está, digo porque por ahí ha habido algún reclamo, ¿está dentro de lo que está acordado con la empresa entre el municipio?
0: Sí, eso siempre se hace. Uno entiende que la frecuencia tiene que ver con los recorridos y tiene que ver con... Hoy estamos en este proceso nuevo del nuevo pliego, que tiene otras condiciones. Uh-huh. Esto generalmente ocurre, la baja de frecuencia por la cantidad de personas que, claro, que viajan. Uh-huh. Pero sí, esto es así. A ver, de hecho, hay un montón de ferias judiciales, ferias administrativas en algunos lugares, claro, más allá de las escuelas. Mm. Pero bueno, esto es, la verdad que es un poquito, una semana. Mm. Ahí ya el personal empieza a concurrir a las escuelas, personal auxiliar, y ya se empieza a mover. Mm. Pero esto ocurrió siempre, y eso identifica a la empresa con antelación.
2: Claro. Y sobre el tema de la llegada hasta el hospital de los distintos barrios, ¿no? ¿Ya se adecuaron las frecuencias también para que lleguen a la zona del hospital nuevo, del Humphrey?
0: Eso está en el... O sea, hoy en la actualidad, con el ya con el extinto convenio, digamos, de estas prórrogas que venían los contratos anteriores, ahora se firmó el contrato nuevo de concesión del servicio y tiene 60 días para implementar el nuevo. Uh-huh. Este plazo nosotros pasan, la línea 4 pasa por el hospital, uh-huh, siempre pasó. Lo que nosotros estamos implementando ahora en breve, que ya estamos pidiendo las autorizaciones a la tarjeta SUBE para la implementación, es algo que se llama el boleto combinado. Uh-huh. Con boleto combinado tiene que ver con la posibilidad de que una persona viene de una línea distinta a la 4, pueda subir en el segundo tramo sin abonar, o sea, con un costo cero. Eso es lo que ya estamos terminando, porque hay unas cuestiones administrativas que resolver, pero eso en breve ya va a estar implementado.
2: Bien, correcto. Sí, esto de los boletos combinados existe en el área metropolitana de Buenos Aires, ¿no? Así que...
0: Tal cual.
2: El tema sí. es que está la SUBE de por medio, el sistema de la SUBE.
0: Todo lo que tenga que ver con transporte está está incluido, incorporado a la tarjeta SUBE. Por eso hubo etapas que primero tuvieron que personalizarse. Uh-huh. Acá el transporte urbano cambió las máquinas por una más actualizada que permitía poder validar tarjetas en el mismo micro. Ahora viene un sistema de internet dentro de los vehículos y también, que todas las líneas van a tener algún... Eso en general, ¿no? Uh-huh. Además de los recorridos y el cambio, tiene que ver con mejorar el servicio y poder hacer una prestación mejor, adecuada a la ciudad actual.
2: Claro. ¿Y ese boleto combinado para qué momento más o menos estiman ustedes se podría aplicar?
0: Yo tengo una estimación de que no va a ser más de 10 días. Yo creo que antes de 10 días ya lo tendremos que estar implementando.
2: Bien, correcto. Gracias, secretario, muy amable por su tiempo, como siempre, ¿eh?
0: No, por favor, muy amables a ustedes, les mando un abrazo.
2: Gracias, ¿eh? El secretario de Gobierno del municipio de Trelew, Mario Romeo, sobre la instalación de nuevas cámaras en zona de la Laguna Chiquichano, la zona del cementerio, ahí área donde están las 99 viviendas. Hablamos en general también sobre la pronta, dice el secretario de Gobierno, inauguración de este sistema espejo de cámaras en una infraestructura que se ha construido allí frente al Museo Ferulio, ahí en la plazoleta, allí frente también al Museo Pueblo de Luis y el área que conforma ahí. Es una especie de triángulo eso, ¿no? Pero no es tan perfecto porque tiene ahí algunas curvas.
1: Sí, hay como unas diagonales ahí, exacto. Ahí
2: donde está, o donde supo estar, porque no está en funcionamiento, la fuente.
1: La ahí. Calecita, claro. Qué antigua. ¿Dónde estaba la calecita?
2: Bueno, 18, claro, ahí hay una infraestructura muy muy moderna, muy nueva, muy vidriada. Bueno, ahí va a estar un gran centro de monitoreo.
1: Que en un principio se había realizado, lo que eran como unos puestos para artesanos. Que
2: claro, originalmente que nunca se utilizó.
1: Sí, tal cual.
2: La idea original de eso, recuerdo, era para colocar los artesanos frente al Museo Ferulio.
1: Sí, señor.
2: Pero los artesanos siempre se mantuvieron
1: en la
2: Plaza Independencia. Sí. Bueno, 18:05. Me estaba acordando ahí del kiosco que había también ahí. ¿Te acordás? Uno chiquitito era.
1: ¿Un kiosquito?
2: Sí, un kiosquito había.
1: Yo me acuerdo que sí, que se compraban kiosquito, cosas. Claro, sí.
2: Kiosquito, sí.
1: Pero ahí, al ladito de la calecita.
2: Sí, sí, exactamente, sí.
1: Y de las hamacas, sí, me acuerdo.
2: De material así.
1: Me acuerdo, sí. Qué lindo.
2: Está muy pequeña, muy chiquita era. Bueno, nos vamos a ir a una nueva pausa, ¿eh? ¿Cómo estamos con el...?
1: Por ahora 11 grados, sí, continuo. Lo que no puedo
2: da la
1: ver...
2: sensación de que está un poquito más despejado.
1: Fíjate,
2: el cielo.
1: Sí, es verdad.
2: Se quiere abrir un
1: sí.
2: poco.
1: Pero bueno, no sé si lo va a lograr, ¿eh? Porque hay pronóstico de alguno que otro chaparrón.
2: Bueno, ahí la visualización de la avenida Fontana nos da la idea de lo resbaladizo que está el asfalto. Así que tranquilo, gente, ¿eh? Porque vemos que algunos pasan como si
1: nada, claro.
2: La arteria estuviera normal, ¿no? Claramente hay mucha humedad. Así que bueno, tranquilidad. Lo que fue ayer acá, el movimiento de los festejos, acá la gente que se paraba acá frente
1: a celebrar, sí, a saltar, a no parar de saltar. Qué lindo.
2: Los vehículos que pasaban, vimos todo eso ayer y la gente estaba realmente muy contenta, muy pero muy feliz. Bueno, la pausa, ya volvemos. Aunque...

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0: Canta Crespín, nos dejaba el Toba y el chaqueño Palavecino.
1: Con la soledad.
2: Lindo para entrar en calor, me gustó eso.
0: Sí, bien, una interpretación muy buena, el chaqueño junto con el Toba. Así que buen ritmo y además una página muy, muy tradicional también de las canciones de nuestro norte. Bueno, hoy finalmente no se trató la ley de inviolabilidad de la propiedad privada. El gobierno intentó, de hecho la sesión del Senado se llevó a cabo tal como estaba prevista, pero sabiendo que no reunía los votos necesarios, fue la propia Patricia Bullrich la que pidió entonces sacar el punto 3 de la orden del día, que era justamente la ley de inviolabilidad de la propiedad privada, así llamada, pero en definitiva lo que conlleva aprobar esta ley es aumentar la extranjerización de la tierra. Un proyecto muy controvertido que no logra el gobierno tener los consensos necesarios, ni siquiera con los aliados, ¿no? Ni hablar de los opositores, pero los llamados aliados, bueno, hoy no le daban el voto al oficialismo, por lo tanto pidió que la sesión pasara a cuarto intermedio hasta el próximo 6 de agosto. En cambio, antes de levantarse la sesión, se dio sanción a un proyecto que declara a Tucumán como la capital simbólica del país.
2: ¿No?
0: Ya lo era, no es un dato muy conocido ni tampoco muy difundido, porque lo había declarado por decreto durante su presidencia Carlos Menem. Había establecido por decreto que San Miguel de Tucumán era la capital simbólica de la nación. Bueno, hoy lo que ocurrió es que esto se convirtió en ley en el Senado, fue votado. Entiendo que ahora debe ir a la Cámara de Diputados para que se convierta en ley, pero bueno, ya tuvo la sanción del Senado. Habló post-sesión del Senado el senador por La Rioja, Fernando Rejal, que pertenece al bloque Justicia Social Federal.
3: Creo que era merecido este homenaje porque indudablemente el partido de ayer y el mundial que están llevando adelante amerita que este grupo de argentinos que con coraje, con tesón, defendieron los colores de nuestra bandera, de nuestro equipo, de nuestra camiseta, de la forma que lo vienen haciendo. Indudablemente que este Senado no podía quedar ajeno, así que no hemos sumado, no solamente con el homenaje, sino con el aplauso que unánimemente todos los bloques le dimos a quienes están defendiendo a nuestra patria, ¿no? En esta, si bien son eventos deportivos, pero el día de ayer tenía un condimento especial.
2: Era el partido.
3: Era el partido, no nos olvidemos lo que pasó en el Mundial 86, que también en ese momento creo que Diego, sacando todo lo que quería expresar el pueblo argentino ante el arrebato de una de las porciones de nuestra tierra, se reveló, ¿no? De la manera que él sabía hacerlo y cómo hacía a través del fútbol.
2: ¿Y qué pero piensa con respecto a lo que sucedió con Malvinas, que se prohibió incluso de las canciones, también, bueno, no mostrar ninguna imagen?
3: Y la verdad es que nos dio pena. Mire, yo creo que ya en otra oportunidad lo he manifestado. Yo estaba bajo bandera en el conflicto con Malvinas, es decir, que estaba haciendo el servicio militar, era soldado, y por supuesto nosotros tenemos un pensamiento especial y de cariño y defensa por lo que son las cosas nuestras, por eso también por nuestra tierra, por nuestro territorio y sobre todo por Malvinas, y entendemos que cada uno de los argentinos en todos los ámbitos que podamos hacerlos tenemos que defender esa causa Malvinas. Por eso me emocioné mucho cuando los jugadores desplegaron la bandera que allí rezaba las Malvinas son argentinas. Y nos entristecimos como seguramente todos los habrán sentido ese sentimiento cuando el presidente de la nación da por terminado el conflicto y manifiesta que no tiene sentido la lucha de Malvinas, ¿no? Como tantos otros que lo han hecho, que a nuestro juicio representan intereses que no son los nuestros, que no son la de la mayoría de los argentinos.
2: Con respecto también a intereses, bueno, se dejó para el 6 de agosto una próxima sesión después del receso el proyecto de inviolabilidad de la propiedad privada porque no tuvieron el acuerdo necesario.
3: Mire, yo creo que si había un momento inoportuno para tratar ese proyecto era el día de hoy, que estábamos festejando la argentinidad, en donde todo el pueblo en el día de ayer y en todo el mundo donde hubo un argentino salió a festejar con los colores de Argentina, y hoy precisamente el bloque oficialista vino con la camiseta de Argentina a tratar la ley de extranjerización de las tierras, que significa lisa y llanamente la entrega de nuestro territorio al capital especulativo extranjero, porque dejan sin efecto todos los límites que existían, tanto en la ley de extranjerización, como también en la ley del manejo de fuego, y también en la ley de procedimientos establecidos precisamente para frenar este tipo de embate que se está dando a nivel mundial, pero que solamente los países con representantes como el nuestro permiten. Así que para mí ha sido una alegría que la mayoría de los senadores no se hayan prestado para el tratamiento de esta norma.
2: Muy bien, muchísimas gracias, senador.
0: Gracias. Bueno, ahí estaba el senador por La Rioja, Fernando Rejal, hablando del homenaje que le rindió el Senado hoy al triunfo de la selección de ayer. Y bueno, finalmente lo que decíamos, ¿no? El revés para el gobierno de Javier Milei, no pudieron tratar la ley de inviolabilidad de la propiedad privada, decía el senador Rejal recién cuando lo escuchábamos. Era el día más inapropiado para tratar el tema, justamente después, y cuando el Senado había rendido homenaje y en las bancas de senadores del oficialismo algunos se habían sentado colocando delante la camiseta de la selección y pretendían sancionar una ley muy controvertida que aumenta la extranjerización de la tierra, ¿no? Bueno, la famosa ley de inviolabilidad de la propiedad privada que, insisto, en realidad lo que genera mucha controversia es esto de aumentar la cantidad de hectáreas, ya no ponerle un límite a la cantidad de hectáreas que están en manos de extranjeros, ¿eh? Bueno, y después el otro tema que también se trató en el Senado fueron pliegos de magistrados que debían ser abordados por el Senado. Bueno, esa parte sí se cumplió, también con alguna controversia por parte de la autorización que había para el caso de un magistrado que ya cumple los 75 años, que debería dejar su cargo, pero que el gobierno quiere extenderlo, habilitarlo por unos años más, lo que se entendió como de alguna manera un pago de un favor, porque se trata del juez que habilitó con su fallo la reforma laboral. Entonces, bueno, hoy obviamente la oposición no acompañó, estuvo el senador Recalde oponiéndose a votar, digamos, esta continuidad para esta persona que ya por edad debería retirarse, pero que bueno, que el gobierno, en el mismo juez ha pedido seguir, ¿no? Y el gobierno quiere que continúe justamente porque, bueno, ha sido fundamental a la hora de resolver esta cuestión de la vigencia plena de la ley de reforma laboral, que había sido cuestionada judicialmente. 18:23.
4: Bueno, se han actualizado los datos del tiempo. Entre el EU bajó un poco la temperatura, 10 grados 5 décimas, mayormente nublado, pero con lluvia en la hora anterior. Por el momento no llueve aquí entre el EU, ya tenemos buena visibilidad, además, mucha humedad, eso sí, 92%, y viento sur, pero a 8 kilómetros nada más, y con la promesa de que va a volver a llover alrededor de las 9 de la noche, vamos a tener un nuevo chaparrón según nuestros pronósticos.
0: Bueno, ahí es lo que decíamos recién, ¿no? Con la ayuda de sus aliados en el Senado, el oficialismo consiguió aprobar por 36 votos contra 31, fue bastante reñido, 36 a 31, la prórroga que extiende por 5 años más las funciones del juez Víctor Pesino, que tiene 75 años y que le hizo el favor al gobierno de Milei de darle un revés a la medida cautelar que frenaba la aplicación de la reforma laboral. En un país serio, como solían decir como oposición los dirigentes que ahora son oficialistas, Pesino tendría que iniciar los trámites para su jubilación por haber llegado a la edad tope para ejercer el cargo. Tiene 75 años, ¿no? Sin embargo, no lo hará porque la Cámara Alta le dará una prórroga para ejercer ese mandato que obviamente vencía ahora sobre fines de este mes. Obviamente le conviene esto al gobierno de Javier Milei. Como favor se paga, la Libertad Avanza pudo dar ese paso porque cuenta con el apoyo del PRO y el favor de legisladores aliados cuyos votos son digitados por los gobernadores que cierran filas con la Casa Rosada. 36 a 31 terminó este tema. La extensión en el cargo a favor del juez Pesino es un premio por su cercanía a las posiciones del mileísmo. En abril, el magistrado que ocupa un lugar en la Cámara Nacional de Apelaciones del Trabajo rechazó el amparo que había presentado la CGT contra algunos artículos de la reforma laboral y logró que esa ley retrógrada entrara en vigencia en su totalidad. Pero ese retroceso en materia de derechos laborales no fue el único en su tipo votado por el juez Pesino. Fue también quien ordenó la intervención de la Unión Obrera Metalúrgica y desplazó a su titular, Abel Furlan, y a toda la conducción de ese gremio clave. Bueno, favor con favor se paga. Pesino tiene... Yo con 75 años, con una jubilación de juez...
4: Ya estás hecho, anda tranquilo. Anda, bueno, ¿qué quiere? ¿Qué no, más bueno, quiere?
0: Bueno. Evidentemente, él quiere quedarse, exacto, y al gobierno le recontra conviene, digamos, ¿no? Así que le sirve. No sé si él quería quedarse o el gobierno le pidió que se quede. Habría que ver ahí cómo viene el trasfondo, ¿no? Bueno, 18:26. El domingo va a estar muy fresco, ¿eh?
4: El domingo va a estar fresquito.
0: Claro, así que
4: así
0: bueno,
4: que a pensar dónde nos vamos a reunir, ¿no? Si vamos a almorzar juntos, si nos quedamos o nos juntamos para la merienda, no sé cómo va a ser.
0: Y el almuerzo sería muy largo,
4: Sí, postres, se va a alargar, ¿no?, mucho. Pero yo me duermo, yo empiezo
0: domingo,
4: a cabecear antes.
0: Cualquiera puede hacer lo que quiera, digamos.
4: Exactamente.
0: ¿No?
4: Además,
0: las pastas.
4: Amerita.
0: El domingo.
4: Se puede comer tarde, sí, tranquilo.
0: Está muy frío, salvo que tengas, no sé. Y además la altura. Pero viste, el tema de lo que ha hecho el Mundial, lo que ha causado el Mundial, porque ha dejado ensombrecida la celebración del Día del Amigo, que es el lunes.
4: Nah, y encima el lunes.
0: Bueno, pero es el lunes, o sea, el domingo a la noche, post.
4: Bueno, sí, habrá algunos que van a seguir.
0: Bueno, los amigos se pueden juntar el domingo para ver el partido y celebrar de paso el día,
4: claro,
0: del domingo, porque
4: antes,
0: como no hay mucho, no sobra mucho, digamos, ¿no?
4: Se va a terminar el Mundial y vamos a volver todos a la realidad. Ese es el problema, ¿eh?
0: Bueno, pero fíjate que si no, ya se vendría hablando y organizando cosas para el Día del Amigo.
4: Y promos, ¿viste? Vení con un amigo,
0: muy,
4: te hacemos un descuento.
0: Muy, este...
4: ¿Podemos venir el lunes con un amigo? ¿Vos venís con un amigo? Yo vengo con un amigo.
0: Bueno, vos... No, pero vos...
4: Al turco lo voy a traer yo, acá. Acá lo voy a sentar.
0: Vos ya en Buenos Aires te abrazaste con...
4: A los besos. Hablando, tengo algo para contarte. No sabés dónde estuve. En el barrio de Belgrano, ahí al límite con Núñez.
0: Ah, bueno, no...
4: Tenía que estar, tenía que estar.
0: Sí, no me vas a decir que estuviste en el otro lado, ahí por San Telmo.
4: También, pero también. Para hacer... Porque...
0: Pero ahí nomás, no te pasaste mucho,
4: ¿no? Pasé a propósito. Porque yo, a ver, tuve las dos realidades. Mirá dónde estuve, para los que nos están siguiendo por YouTube. Bueno, esa soy yo pegando patada, que soy malísima. Como cocinando, pego patadas. En el River Inmersivo. No te puedo explicar, Osvaldo, lo que es el River Inmersivo. Para la gente que no conoce, es una experiencia donde vos interactuás prácticamente. De hecho, tenés unas camaritas que te pones, ¿no?
0: Ah,
4: unas
0: porque ahí se ve como vos...
4: Ahí estoy pateando penales, por ejemplo.
0: Pero contra una pantalla donde no vemos nada nosotros.
4: Ah, claro, ¿qué hay? Jugadores y yo le tengo que pegar. Y si no tenés puntajes o pelotas donde tenés que pegar, o cuadrados, y el chico de River te va indicando y va sumando puntos para ganarte premios. Después pasás al sector, que más adelante se ve, de penales. Vas y pateas penales.
0: ¿Pero esto es de River?
4: Esto es exclusivo de River, se inauguró hace muy poquito.
0: No, digo, fíjate que puede haber...
4: Disculpame, Agüero, perdoná.
0: Claro, exactamente.
4: Mirá lo que es eso, mirá lo que es.
0: Yo, ¿viste?
4: Al simpatizante o hincha de River que todavía... Esto está dentro del museo de River,
0: claro,
4: ¿no?
0: Pobre porque los primos no tienen...
4: Vos no tenés esto, Agüero, en el otro barrio no hay de esto, ¿eh? Mirá lo que es, mirá lo que es.
0: Es una tecnología tremenda.
4: No, pero además no sabés lo que es la atención. Te van guiando, te acompañan. Bueno, esa es la parte donde vos jugás, ¿no? Después tenés como un auditorio donde es un 360 que te hacen sentar. Ahí no podés filmar, no podés sacar fotos, nada. Entonces te van mostrando la historia y los campeonatos ganados. Bueno, termina, por supuesto, con lo de Madrid, ¿no? Muy emotivo. Y hay un momento, fíjate, Adri, donde te sentás en una hamaca. Te sentás en una hamaca y te ponen esas camaritas que te sirve para jugar. Ahí, por ejemplo, que está Connie con Daniel, te elevan y la sensación, ¿cuál es? Que vos estás en un dron. Y entonces vas siguiendo a los jugadores en el partido desde el dron, después te elevan y vas recorriendo toda la cancha como si estuvieras dentro del dron o fueses el dron.
0: La imagen del dron es una imagen real.
4: Es una imagen real. Uh-huh. Y después tenés un momento también donde te pones esas mismas pantallitas, ¿no? Ahí estoy en el vestuario de River. ¡Tomá! Estoy sentadita ahí.
0: Muy bien,
4: ahí
0: Laura,
4: estoy sentadita, mirá. Muy bien. Mirá dónde estoy en el vestuario. Anduve en el anillo, anduve recorriendo el anillo. Ahí está la Coni en la cancha. ¿Qué dice?
0: No, que dice, bueno,
4: sí, ya
0: salieron.
4: Ese chiste ya es viejo, de que siempre hace frío. Sí, hace frío porque estamos ahí.
0: Estamos en invierno.
4: Además, no. A los hinchas de River que nos están viendo o escuchando, se los recomiendo. No saben lo que es. Es algo nuevo dentro del museo, ¿no? Uh-huh. Claro, bueno, pero pará. Y fui a verificar una cosa.
0: Además, ¿quién te dice que no entró alguien de Boca ahí? ¿Quién te...?
4: Soy yo la que patea, César, soy yo. Mirá, ahí le pegué, ¿viste? Le pegué y sumé puntos,
0: ¿ves?
4: Muy bien. No, Baldo, tenés que ir. Te vas a volver loco.
0: ¿En serio que esa sos vos? Esa es una chica de 15 años.
4: Retrocedé, rebobiná, diría.
0: Es una piba de 13 años.
4: Rebobiná. Mirá. Y fíjate que ahí el pibe me pegó una patada.
0: Ahí se te ve claramente.
4: El flaco me pegó una patada de la canilla y ahí se nos desconocimos porque fue sin querer, pobrecito. Porque él te va acomodando las pelotas, ¿ves? Mirá. Y ahí te va, ¿ves? Tiki, vos vas pateando y tenés que ir sumando. Y ahí me pegó. Me pegó. Fue falta eso, le dije yo. Eso fue falta. Bueno, después salís de ahí y vos tenés distintos abonos, ¿no? Podés pagar el inmersivo o podés pagar el inmersivo con la visita de la cancha y los vestuarios. O solo el museo, vos tenés opciones. Si sos socio, tenés descuento. Bueno, después me fui al otro barrio, porque la Coni quería conocer Caminito. Bueno, yo te llevo a Caminito. Y el padre le dice, ¿querés conocer otra cosa? Entonces anduvimos por ahí recorriendo una cancha.
0: Como de lejos, mirando así.
4: Y así, medio. Sí. Y además no podíamos decir mucho, porque chicos, no vayan a faltar respeto acá, porque se pudre todo. ¿Y vos te acordás que estuvimos contando con Juan Martín que iba a haber un arreglo de una puerta?
0: Sí.
4: Bueno, sí, la están haciendo. Bonita igual, ¿eh?
0: Una puerta,
4: en una esquina.
0: O sea, todo lo que se están haciendo es una puerta.
4: Es una puerta de vidrio, muy lindo el ingreso, Adrián, ¿eh? Muy lindo. Por algo, claro, es algo. Ahora, en la visita guiada de la cancha de River, perdón por compararnos, pero estábamos todos sentados y el chico dice... Bueno, fíjense que la pantalla está en arreglo. ¿Por qué? Porque se viene la tribuna 360.
0: Claro.
4: Pero después de la tribuna, ¿qué viene?
0: El techo.
4: Se viene el Mundial. Nos tenemos que preparar para el próximo Mundial, dice. Y nosotros vamos a estar preparados para recibir el Mundial, dice el chico. No sabes.
0: Un partido inaugural que va a haber en Argentina, Uruguay y Paraguay.
4: ¿Dónde? Claro. Exactamente.
0: En el 2030.
4: Así que bueno, quería compartir con vos porque, y bueno, y con otros aficionados, ¿no? No sé, simpatizantes y no. Para que vean lo que somos, ¿no? ¿Qué va a ser?
0: Varios pasos adelante. Poquito. Gigantescos pasos adelante.
4: Hermoso, bueno, nuestra, hermoso nuestro estadio, cada día más lindo.
0: Pero además es bueno que sea así porque es una carta de presentación para la República Argentina en el próximo Mundial también.
4: Y sí,
0: ¿no?
4: Sí, porque ya los trabajos empezaron, así que calculo que vamos a llegar bien.
0: Claro, la capacidad va a ser de 100.000 personas cuando esté el techo.
4: 101.000, claro, exactamente.
0: La última.
4: 101.000. Ahora son el aforo es 85.000. Así que 101.000 para cuando esté terminada la obra.
0: Bien, la hora 18:34. Vamos a una nueva pausa. Ya volvemos.
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0: El joven Nacho Vicario nos dejaba Chacareras pa'l Fogón.
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0: Y en diariojornada.com.ar, información del ámbito policial. En Puerto Madryn, un menor sufrió 3 heridas de arma blanca. La información que está contenida en nuestro diario web dice: está fuera de peligro. El ataque se dio en la vía pública durante una riña con otro grupo de adolescentes. La policía investiga un hecho de sangre que dejó un adolescente de 15 años lesionado en diferentes partes de su cuerpo. El incidente sucedió en calle Pujol, jurisdicción de la Comisaría Segunda, en el marco de los festejos en la zona céntrica de Puerto Madryn por el triunfo argentino. En ese contexto se produjo una diferencia entre menores de edad, donde uno terminó con lesiones. La víctima era acompañado por otro adolescente de 13, y en momentos que caminaban por Agustín Pujol se cruzaron con otro grupo de menores con los que mantenían diferencias previas. Allí se generó una riña donde el menor de 15 sufrió lesiones con arma blanca en la zona de la espalda, el brazo y en el muslo. A raíz de ello fue trasladado de urgencia hasta el hospital Isola, donde fue atendido, aunque su vida no corre peligro. Cuando el personal policial intervino, pudo dialogar con el testigo, que aportó una serie de datos sobre los autores, que están tratando de ser individualizados, aunque desde la policía se adelantó que la investigación está encaminada.
1: Bueno, y a nivel internacional, y que está relacionado también con la final, preocupa porque hay humo en Nueva Jersey, por ejemplo, que proviene de decenas de incendios forestales activos por el momento en Canadá, ¿no? Y que se han ido desplazando grandes columnas de contaminantes hacia lo que es el noreste de Estados Unidos, y ha generado alerta de calidad de aire y bruma en el área triestatal. Claro, y preocupa el tema de el horario, ¿no? La fecha y el horario de la final, porque recordemos que la gran final de la Copa del Mundo, Argentina-España, está programada para este domingo a las 3 de la tarde, allí, hora local, en el MetLife Stadium, en Nueva York, ahí en Nueva Jersey. Así que hay preocupación por el tema de la visibilidad. Hoy había muchísimo humo llegaba, y bueno, claro, tiene que ver con esto, con los incendios forestales activos en Canadá. Así que bueno, era un tema que se conversaba y que preocupaba por estas horas, ¿eh?
0: Bien, hablábamos del hecho de esta rencilla entre menores con heridas de arma blanca en uno de los casos, en Puerto Madryn. En Rawson, personal de la comisaría que se encontraba realizando tareas de prevención en el marco de los festejos, también observó anoche una riña entre varias personas. Al intervenir para impedir que continuaran agrediéndose, un hombre con un palo de PVC utilizado como soporte de bandera agredió al segundo jefe de la comisaría de Rawson, provocándole una lesión en la región parietal izquierda. El sujeto fue inmediatamente aprehendido. Al momento de ser trasladado al móvil policial, una mujer policía recibió también una agresión con una piedra, sufriendo una herida cortante en la cabeza. A raíz de estos hechos, el resto de las personas presentes en el lugar comenzaron a empujarse, generándose nuevas riñas. Durante las diligencias de demora, un grupo de personas se desplazó hacia un terreno baldío y comenzó a arrojar botellas y piedras. Ante ello, intervinieron los grupos especiales, recurriendo a disparos disuasivos de escopeta de aire, munición antitumulto posta de goma y al uso de gases lacrimógenos. Esto pasó en Rawson durante los festejos. 2 móviles policiales sufrieron daños. Uno presentó rotura del parabrisas y el otro rotura de la luneta. Como consecuencia de los hechos, fue demorado un hombre de 26 años, llamado Leandro Nicolás, el apellido con Q, y también fueron, ese fue detenido. Demorados fueron tres personas, una de 18, una de 20 y otro de 29 años. ¿Sí? Así que bueno, acá en Trelew, por suerte, no tuvimos en el festejo de anoche problemas, pero sí los hubo en Puerto Madryn y en Rawson. A propósito, decíamos hoy, María Laura Barcia habló con el jefe de la comisaría primera de Trelew, que daba el dato de que aproximadamente unas 15.000 personas llegaron hasta la zona del microcentro, que fue el área del operativo de seguridad. Hubo cacheos para poder ingresar hacia la zona de la Plaza Independencia, operativo que la policía va a repetir el domingo después de las 5 de la tarde, porque obviamente puede haber festejos. Digo que más allá de si ganamos la Copa o no del mundo, probablemente igual la gente salga a festejar.
1: Me da la sensación de que sí, sí.
0: Vamos a lo que decía el titular de la seccional primera de la policía.
2: Es un gran marco de público. Estamos con el comisario Leonardo Miñán, jefe de la comisaría primera. ¿Cuántos trelewenses salieron a festejar en el día de ayer? Muchísima gente, creo que fue el día de mayor presencia de vecinos en el radio céntrico, ¿no?
3: Así es. ¿Qué tal? Buenos días. Sí, calculamos que aproximadamente 15.000 personas han venido a desarrollar lo que es el festejo.
2: Bueno, ¿y cómo se dio el operativo? Porque hubo una fuerte presencia policial, más de 200 efectivos policiales también, un vallado. ¿Qué saldo dejó este festejo, esta celebración?
3: Sí, eso se hace habitual en este tipo de festejos. Se realizan retenes de seguridad para evitar que ingrese el público con elementos prohibidos, que son las bebidas alcohólicas, tipo de armas blancas. En realidad, para que se desarrolle todo sin ningún inconveniente. Estuvimos demorados, contravenciones por estado de ebriedad, por disturbios menores, pero bueno, por suerte se desarrolló con normalidad.
2: ¿Todos mayores? ¿Hubo menores involucrados también?
3: Sí, hubieron dos o tres menores que, bueno, enseguida fueron restituidos a sus padres.
2: Uh-huh. Bueno, en comparación con festejos anteriores, los hechos fueron menores, ¿no?
3: Sí, así es. Nos pudimos desarrollar con mucha más presencia de empleados policiales, pudimos abarcar todos los lugares donde por ahí habíamos tenido disturbios. Entonces, bueno, no tuvimos grandes inconvenientes.
2: Ayer había presencia de vallados, se le sugería a la gente ingresar por determinadas arterias de la ciudad. ¿Cuál es específicamente el rol de la policía y hasta dónde es el límite del control?
3: Sí, nosotros limitamos la jurisdicción en las arterias principales, donde ponemos el mayor recurso en la 25 de mayo y Mitre, también sobre 25 de mayo y Rivadavia, y bueno, los pasajes intentamos detenerlos cerrados y que ingresen la mayoría de la gente por esas arterias.
2: ¿Se hace un cacheo? ¿Se revisa las pertenencias, las mochilas? ¿Qué es lo que se hace?
3: Sí, es un palpado superficial. Un palpado. Para evitar, bueno, lo que dije anteriormente, que ingresen con elementos prohibidos.
2: Uh-huh. Comisario, ¿cómo se preparan en materia de seguridad para el domingo? ¿Se hace un cacheo? ¿Se revisa las pertenencias, las mochilas? ¿Qué es lo que se hace?
3: Sí, es un palpado superficial. Un palpado. Para evitar, bueno, lo que dije anteriormente, que ingresen con elementos.

0: años en su vidriera.
1: Sí, bueno, eso fue algo aislado porque no fue durante el festejo, fue la madrugada anterior. A ver, es etapa de investigación porque está filmado la persona, así que está trabajando la Policía de Investigaciones, pero gracias a Dios no hubieron inconvenientes.
0: Bien, respecto al domingo, ¿a qué hora comienzan los operativos?
1: Y aproximadamente a las 17 horas.
0: Los locales van a estar un poco más cerrados, es una jornada no laborable, pero ¿cuál es la recomendación?
1: Sí, nosotros hablamos con el presidente del comercio y le aconsejamos que, bueno, que si van a abrir de tarde o que directamente trabajen de horario corrido y que a partir de las 17 horas ya permanezcan cerrados los locales como para que no tengamos ningún tipo de inconvenientes.
0: Bueno, muchísimas gracias.
1: No, por favor.
0: Ahí estaba la palabra del comisario Leonardo.
2: Bueno, el operativo entonces que la policía tiene previsto reiterar o repetir, obviamente, el domingo a partir de las 5 de la tarde, más allá del resultado. Bueno, lo que fue impresionante fue que en 10 minutos nada más, se vendieran los pasajes para los dos vuelos charter que colocó Aerolíneas Argentinas para Nueva York.
3: Claro.
2: Ni hablar de las tarifas, ¿eh? Gente con muy buen nivel de... No está para ir, digamos, ya se venía hablando y hemos visto a la gente intentar comprar un ticket en estos días en la reventa, ¿no? Y ayer, por ejemplo, hasta última hora los valores estaban altísimos.
3: No, me imagino lo que debe ser ahora.
2: Claro.
3: Pero además, ¿cómo te aseguras conseguir, por más dinero que tengas, cómo te aseguras conseguir? Si
2: bueno, en la reventa siempre, el tema es si vos tenés el dinero para pagarlo, digamos, al ticket.
3: Sí, sí.
2: En la reventa,
3: pues
2: ¿no?
3: Te piden cualquier locura.
2: Porque ayer habías ticket de $5,000. Había de $3,000 allá arriba, ya, ¿viste cómo se dice habitualmente en el gallinero?
3: En la popu.
2: En el gallinero, decíamos nosotros.
3: Claro, sí, sí.
2: ¿Dónde nos mandan? ¿Al gallinero? Allá arriba,
3: claro.
2: donde a los jugadores sí, los ves en miniatura, digamos. Pero bueno, el tema es estar en el lugar, ¿no? ¿Quién te quita lo bailado? Bueno, la fiebre mundialista alcanzó nuevo pico tras la victoria de Argentina sobre Inglaterra, que selló la clasificación de la selección a la final de la Copa del Mundo. Aerolíneas Argentinas puso a la venta dos vuelos charter. Yo creo que cuando fue Qatar fueron muchos más charter. Creo que ahora me parece que es por una cuestión de la situación económica,
3: claro,
2: en general,
3: exacto.
2: Porque solamente dos vuelos charter. Yo creo que para Qatar hubo muchos más. Y que además no era tan caro, no era que era barato, pero pero era con tarjeteando.
3: No se compara.
2: Tarjeteando.
3: 20 vuelos charter puso para Qatar.
2: Claro, y acá tenemos dos nada más. Dos.
3: Exacto.
2: Para quienes quieran viajar, alentar al equipo de Scaloni en el MetLife Stadium de New Jersey. La respuesta fue inmediata. En 10 minutos, dos aviones charter son 500 asientos disponibles. En 10 minutos se vendieron. El ticket mínimo para el vuelo, solamente vuelo, $5,000. $5,000 el ticket de vuelo, nada más en el charter, ¿eh? De ahí agregarle el resto de los gastos, ¿no? Aerolíneas no está explotando actualmente la ruta a Nueva York, con lo cual no hay un valor habitual de asiento con el que comparar. Claro, porque Aerolínea vuela a Miami y de ahí se hacen las conexiones, pero no hay un vuelo directo a Nueva York. El ticket promedio ida y vuelta entre Buenos Aires y la Gran Manzana, habitualmente, o sea, fuera de lo que es este vuelo charter o del Mundial, vos podés conseguir con una conexión en Miami un vuelo entre $1,000 y $1,200. Este charter, $5,000, el boleto más barato, porque obviamente a medida que se van ocupando los asientos de $5,000, vas a saber cuál es el monto final, ¿no? Incluso desde Buenos Aires, en oferta, alguno puede volar a Nueva York en $800, anormalmente, claro. Digamos, ¿no? No, fuera de esta situación que se ha dado ahora. Algunas reservas de pasajes que ya se habían hecho, y ahora, obviamente, Aerolíneas Argentinas evaluaba sumar nuevos vuelos charter, es decir, incrementar la oferta habitual, pero bueno, todo quedaba por ver si realmente había interés o no por despachar más de estos dos vuelos. Después, de acuerdo a lo que dice, por ejemplo, el sitio Despegar, se registró un crecimiento del 6,000% en las búsquedas de vuelos hacia Nueva York.

0: Claro, alternativas más claro, baratas de este charter, ¿no? Volar, qué sé yo, por Lima, por Santiago de Chile, ir a Miami y de ahí hacer conexiones. Bueno, para muchos argentinos no se trata solo de presenciar un partido, es la posibilidad de ser parte de un momento histórico. Claro, imagínate si logramos el bicampeonato, cosa que logró Brasil. Si logramos el bicampeonato, ganamos el domingo y somos bicampeones del mundo. Es un hecho histórico. La incorporación de estos dos vuelos directos de aerolíneas entre Buenos Aires y Nueva York amplía las alternativas para quienes se decidan viajar, porque en realidad hay que resolverlo. Mira, ya mañana, el primer vuelo charter sale mañana a las 5 de la tarde. No, a las 21:30. Hay que estar a las 17. 21:30 sale el vuelo y el sábado el otro charter sale a las 9 de la mañana. Ambos vuelos van a unir Buenos Aires con el Aeropuerto Internacional John F. Kennedy, que es el de Nueva York, con aparatos Airbus A330. También la empresa tiene dos vuelos diarios a Miami, que pueden ser utilizados, después obviamente hay escalas de Miami, o hay alternativas para viajar de Miami hacia Nueva York. Los vuelos a Miami son los normales. ¿Qué dicen los operadores turísticos? Que para armar un paquete del pasaje aéreo a Nueva York, el alojamiento y una entrada al partido, $14,000. $14,000.
1: Ni en lo que me queda de vida.
0: Pero te estoy hablando, claro, y además no debe haber muchos lugares para esto, ¿eh?
1: No, claro.
0: En que la puso, digamos, ¿no? Bueno, cosas que suceden, ¿no? En el medio de este mundial, ahí está el CEO de Turismo City, es una página muy usada. Dice que los precios son muy variados según la categoría del hotel, pero por mínimo que vos quieras, en Nueva York, $200 por noche.
1: Bien.
0: $200 por noche. Hay que contar como mínimo, para una entrada, si no la tenés, para conseguirla para la reventa, con $4,000 calculan. Porque sí, claro, si en estos días hay gente que pagó $2,000, $3,000, claro. También hay que tener en cuenta que en estos momentos se están ofreciendo localidades de reventa de buenas ubicaciones para ver la final.
1: ¡Ah! No lo puede creer. Ni lo conociste el número ese.
0: $10,400. La entrada, buena ubicación en reventa. Si en este momento querés comprarla,
1: es ahora, ¿eh?
0: $10,400. Si no, a lo mejor conseguís una ya allá donde los vas a ver en miniatura, pero bueno, vas a estar en la final, ¿no? Bueno, acá hay mucho. Claro, estamos hablando de la categoría. Claro, vos fíjate que cuando salió a la venta, los tickets, estos de, llamados de categoría 1, próximos al césped, se vendían a $3,500. Claro. Y ahora están pidiendo 10,400 en la reventa.
1: Sí, sí.
0: Hay que ver si en algún momento pueden bajar o no pueden bajar, pero bueno, esa es la situación que hay hoy frente a lo que es el interés de última hora. Los que dijeron, bueno, vamos a Nueva York a ver la final del Mundial frente a España. La hora 19:02 en todo el país.
1: ¿Sabés qué nos puede salvar a nosotros?
0: Sí.
1: Que esta noche nos hagamos mega millonarios.
0: Sí, pero como ese premio lo vas a cobrar dentro de 15 o 20 días, ¿qué vas a hacer? ¿Va a gastar la cuenta?
1: ¿En serio? ¿Tanto se tarda? No
0: sí,
1: sabía. No,
0: sí, sí, porque, a ver, el que gana el quinio, que gana el loto, vos tenés que ir acá a hacer el trámite a la Lotería del Chubut. Porque acá el juego está, se está...
1: Ponele que voy mañana temprano. ¿Y después?
0: Claro. Ahí tenés que hacer... Bueno,
1: ¿y después?
0: Hay un convenio ahí con la... Pero por la suma de dinero...
1: Voy a decir que no, así, taca-taca, no.
0: No tienen 5 mil millones. ¿Cuánto es el premio mayor del Kini?
1: 8 mil 550 millones.
0: Pero es entre los pozos entre todos, ¿sí?
1: Sí.
0: Es entre todos. Creo que hay uno de 4.000 y pico.
1: Que lo tiró.
0: Que te sacan el 33% y te van a quedar, te van a quedar 3.000 millones, más o menos. ¿Te alcanzan 3.000 millones?
1: Sí, sí, acá tiro. Tiro unos días.
0: El problema es que no vas a poder ir a ver el Mundial,
1: claro,
0: salvo
1: no,
0: que
1: no,
0: alguien...
1: Salga que alguien... Alguna jubilada. Alguna jubilada
0: no,
1: que
0: no,
1: me preste.
0: No, pero ya no vas a tener ticket para volar.
1: Ah, pero voy particular. Uno va a decir que no me alcanza.
0: ¿Un jet?
1: Sí. Ah, bueno, se pudra todo, o sea, no duermo en una plaza.
0: No te vas a gastar toda la guita por eso.
1: No tengo ni visa, Waldo, no tengo ni visa.
0: Claro, no, exacto, no me entras.
1: No si salgo no, del claro, país, ¿entendés?
0: Si no tenés la visa, ya no entras, digamos. No
1: llego ni al otro
0: claro,
1: mundo.
0: El sorteo del Kini, que era anoche, lo pasaron para hoy,
1: lo
0: ¿no?
1: pasaron para hoy, exactamente. Fue reprogramado para hoy a las 21:15. Bueno, aquellos que están acostumbrados a jugar, los apostadores saben, ¿no? Esta información. Deberán esperar un día más, decían ayer, dando la noticia para conocer los números ganadores. Ese sorteo 3.391 que estaba previsto para ayer y fue reprogramado para hoy a las 21:15 debido a un inconveniente técnico. Tuvo que ver con eso. Estaban ocupados los muchachos en otras cosas. Estaba muy esperado además el sorteo, que tenía este superpozo de más de 8.550 millones de pesos en juego. Bueno, fue informada esta modificación por la organización, de hecho, del juego a través de un comunicado oficial en el que se explicó que la decisión respondió a inconvenientes con los sistemas de procesamiento en una de las provincias. Decía textualmente, informamos que por inconvenientes con los sistemas de procesamiento en una de las provincias, el sorteo 3.391 del Kini 6 se reprograma para el jueves 16 a las 21:15. Así indicaba el mensaje difundido por la página oficial del juego. Según se informó, el sorteo se va a realizar en vivo y en directo desde la sala de sorteos de la Lotería de Santa Fe, tal como ocurre habitualmente.
0: Bueno, aparentemente hay tormentas allí en la zona de Nueva York, por lo tanto se podría demorar el vuelo que traslada a la selección desde Atlanta hasta New Jersey. Hay tormentas en la zona de Nueva York, así que podría haber demoras en el vuelo.
1: Pero
0: y
1: ves
0: el humo. El humo es tremendo.
1: El humo es tremendo, la visibilidad.
0: Visibilidad reducida por el humo.
1: Sí.
0: Bueno, nos vamos a una nueva pausa, 19:05 en todo el país.

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0: bailarina carpera Campedrinos en la música que hoy nos está acompañando en La Linterna.
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2: Bueno, a nivel nacional, Osvaldo, hoy la Ruta 22 que se cobró otra vida.
0: Sí.
2: Lamentablemente estamos hablando de un camionero muy jovencito. Además, en Choel, que se registró este trágico siniestro vial, como resultado dejó una víctima fatal. El chofer del camión perdió el control y fue en la rotonda esto de la Ruta 22 que da acceso a la ciudad. Bueno, volcó. El hombre murió al quedar atrapado. Quedó atrapado dentro del vehículo. Fue identificado como Álvaro Sprenger, de 26 años. Se trasladaba a Buenos Aires, de Buenos Aires a Neuquén, con un cargamento de bebidas. El grave incidente ocurrió hoy, cerca del mediodía fue, según la información, y bueno, y las fuentes oficiales, ¿no? Dieron cuenta de que el camionero chocó contra una rotonda al no verla a tiempo, lo que hizo que pierda el control. Intentó estabilizar el vehículo, pero bueno, terminó volcando de una manera muy, muy violenta. Tras ese vuelco, el camión quedó ruedas hacia arriba y perdió toda la carga, absolutamente. El impacto afectó gravemente lo que es cabina y eso provocó la muerte lamentable del conductor. Varios minutos se registraron demoras en lo que fue el tránsito. En el lugar trabajó personal policial, intervino también fiscalía. Pues además, a esto hay que sumarle que la gente se tiró arriba del camión para llevarse las bebidas, lo que pasa siempre, ¿no? Lo que pasa siempre, pero
0: fue
2: bueno.
0: Fue bastante discutido en redes sociales, hay muchos comentarios sin a propósito duda de la actitud de la gente.
2: Exactamente.
0: De apropiarse, digamos, de la mercadería.
2: Tal cual,
0: hay
2: pero
0: una,
2: bueno.
0: Hay un video con audio incluso de algunas cuestiones que obviamente se escuchan ahí en el momento en que la gente se estaba llevando las bebidas que llevaba este camión. El cuerpo quedó atrapado, ahí tuvieron que trabajar los bomberos. Esa es la famosa rotonda de Choel, de la que se habló en un momento en una de las votaciones del Congreso, porque una legisladora justamente había cambiado su voto por esta por el compromiso de terminar con una obra vial en esta rotonda. Es muy importante el tránsito sobre la Ruta 22 y esta rotonda particularmente tiene sus inconvenientes. No está, digamos, actualizada esta rotonda, por lo tanto también incluso se hablaba de la posibilidad de que el camionero haya realizado una maniobra porque en un momento le erra en el ingreso a la rotonda y ahí es donde
2: lo
0: aparentemente
2: quiso estabilizar y no llegó.
0: Volcó y le costó la vida. Muy joven, por cierto. Bueno, hablando de conmoción también en Junín de los Andes porque hallaron a un soldado voluntario muerto que era buscado a orillas de un río. La policía neuquina encontró el cuerpo del soldado voluntario. ¿Qué se sabe sobre las circunstancias de su muerte? Bueno, por ahora hay total hermetismo desde la policía neuquina que investiga las causas de la muerte de este soldado voluntario que tendría entre 18 y 19 años. Fue hallado muerto a orillas del río Currugüé en Junín de los Andes. El soldado voluntario perteneciente a la comunidad Linares, es una comunidad de origen mapuche, estaba desaparecido este soldado desde ayer. Habían salido a buscarlo, lo hallaron cerca del puente del río Currugüé, a un kilómetro del casco urbano de la localidad de Junín de los Andes, en dirección a San Martín de los Andes, de acuerdo a la información que se proporcionó. Personal de la División Criminalística de la Policía Neuquina, Jurisdicción Lagos del Sur, es quien está a cargo de llevar adelante las pericias del caso para establecer la identidad del soldado voluntario, como así también las circunstancias en las que se produjo su muerte. Oficialmente no se informó sobre quién habría dado aviso a la policía una vez hallado el cuerpo, en tanto que de acuerdo a la información que ha trascendido se indica que la causa estaría vinculada con un presunto suicidio.
2: Bueno, ¿cómo está la temperatura en diferentes partes de la provincia? Arriba Puerto Madryn, en la cabecera Puerto Madryn, porque tiene 11 grados 2, es lo que indica el servicio meteorológico, 90 el porcentaje de la humedad. Después venimos nosotros. Trelew tiene 10 grados 2 a esta hora con mucha humedad, 95% también. Después viene Comodoro Rivadavia con 8 grados 4, humedad casi 90%. Y Esquel está abajo con 4 grados 9 décimas y una térmica de 3 grados 8 décimas y 97 el porcentaje de la humedad. Fresquita la cordillera por allí. Bueno, ¿qué dice el pronóstico para nuestra cordillera, ¿no? ¿Vendrá algo de lluvia? Hoy mayormente nublado es lo que indicaba el servicio meteorológico, el privado sobre todo. Y bueno, algo de lluvia anunciaba también con una máxima de 8 grados, según el servicio privado de meteorología. Y después, bueno, va a continuar así, fresco, frío. Hoy se hablaba de hecho de 7 milímetros y un poco más. Bueno, ojalá haya llegado, pero nieve no veo por el momento. Mañana tan solo medio milímetro, es muy poquito lo que va a llover, seguramente será por la madrugada, con 8 grados de máxima para Esquel y alrededores. El sábado mínima de un grado bajo cero, máxima de 6 para Esquel, con neblina, sobre todo por la madrugada, y el domingo también se espera neblina, mínima de 4 bajo cero y una máxima de 5 grados por allí por la cordillera.
0: Bueno, ahí está la selección. Lionel Messi está subiendo al micro ahora rumbo al aeropuerto de Atlanta para el viaje hacia Nueva York, donde se va a disputar la final del Campeonato Mundial. En estos momentos acaba de subir Messi al colectivo, lo están haciendo el resto de los jugadores de la selección y todo el equipo técnico. Hay muchas valijas, ¿eh?
2: Muchos bolsitos, muchos bolsos, que no puede faltar.
0: Claro. Bueno, ahí van los jugadores subiendo, ya Messi está arriba del colectivo, ahí Julián, mira, Julián Álvarez está subiendo al micro, estamos observando transmisiones en vivo desde Atlanta, la selección en el micro que lo llevará al aeropuerto para viajar hacia New Jersey, hacia Nueva York. Ahí está Scaloni, mira, saludando también el técnico, el equipo Ayala, ahí está Ayala.
2: Ahí anda el Dibu también, subiendo.
0: Ahí sube el Dibu al micro. España ya llegó hoy a la mañana. A Nueva York ya está instalada allí también España, ya está en el lugar. Bueno, ahora sube Scaloni al micro. Así que bueno, están ahí otros integrantes del cuerpo. Ahí está McAllister. McAllister que también saludó a la prensa. Otro que ya subió al micro. No sé quién quedará por allí. Ahí está el Colo Barco, mira. Está con una mochilita y está colocando la maleta debajo ahí de el micro, ese es el Colo. El Colo que no la pasó bien porque viste que lo cachetearon de atrás.
2: Sí.
0: Pero eso fue porque. Ahí está el Colo, mirá.
2: ¿Por dónde vino?
0: Ahí va el Colo arriba. Ahí subió el chiquitín.
2: Último, el Benjamín.
0: Sí, claro, parece.
2: Qué chiquito que
0: parece un chico de la secundaria, digamos, la primaria.
2: Es muy chiquito.
0: No, porque lo que pasó ayer fue, en la televisión no lo mostró, pero después sí los videos. Uh-huh. Barco entró a la cancha a festejar el gol de Enzo. Enzo
2: Fernández.
0: Fernández. Y ahí fue donde se cruzó con el jugador inglés que sabe muy bien hablar en español y parece que Barco hizo algunos cantitos.
2: Algunos epítetos,
0: ¿no?
2: Tiró,
0: claro,
2: ahí.
0: Entonces el jugador ya al final del partido fue que aprovechó, ya que el Colorado se acercó a saludar. Y la verdad que fue por traición, porque le pega desde atrás, digamos, por traición.
2: Bellingham, ¿no?
0: Claro, exactamente. Que está jugando en España. Y que por eso sabe muy bien hablar en español. Creo que hace como 3 años que está ahí, habla muy bien el español. Y entonces Barco habrá pensado, no sé si Barco habrá sabía o no que Bellingham habla bien el español. Y
2: capaz que claro,
0: hay que
2: no
0: ver qué cantó Barco cuando pasó al lado de él festejando el gol de Enzo. Además entra como disparado, digamos, Barco, sí, a la cancha. Eso no lo mostró la televisión oficial, pero después sí los videos. Bueno, ahí están los muchachos, ya están todos, ya están partiendo, ya se pusieron en movimiento. Mirá, es un micro que obviamente está patrocinado por una marca coreana, creo.
2: Exacto,
0: que es.
2: Exacto, sí.
0: Y ahí dice Argentina, no en inglés, sino en español, obviamente el logo de la FIFA, y ahí va el colectivo que traslada a nuestra selección hacia su última parada en este Mundial, que es Nueva York, con la ilusión que todos queremos para este domingo, pero bueno, el partido histórico, el partido épico, ya fue ayer.
2: Tal cual.
0: Justamente hoy a la mañana me puse a mirar la televisión española, Antena 3, donde también se emite el famoso programa El Chiringuito, que termina el lunes. 13 años ha estado este programa deportivo, muy polémico, que ha sido también parte del debate de lo que ha sido este Mundial, y se va a retirar de la pantalla de Antena 3 el próximo lunes. Va a ser el último post-mundial, el último programa del Chiringuito. 13 años ha estado al aire en esta pantalla. La verdad que la televisión española no muestra, pero ni por asomo, lo que se vive acá en la Argentina con el Mundial.
2: Mirá vos.
0: Viste, ¿no?, que acá tenemos móviles en todas partes, la gente habla en todas partes.
2: En todas las provincias.
0: La cantidad, ¿sí?, de periodistas argentinos que hay allá en Estados Unidos. Bueno, en España sí hay, pero muy muy poco, y la verdad que le dedicaron muy poco tiempo hoy al Mundial.
2: Lo viven de otra manera.
0: Exactamente. Hay otros escándalos políticos ahí del gobierno español, de la Guardia Civil, etcétera, etcétera. Así que no le dieron mucha importancia. Sí habló una periodista que no nos quiere mucho. Una periodista ahí de Antena 3 que dijo que la final va a ser entre España y la FIFA.
2: Ah, bueno.
0: Sí, porque no es solamente, dice, Argentina más la FIFA versus España. Bueno, ¿qué le vamos a hacer? Es la fama que no hemos ganado. Bueno, tenemos la palabra de Macarena Flamarique, que es la secretaria de Hacienda de la Municipalidad de Rawson, que habló hoy con Jornada Radio sobre el plan de moratoria express lanzado por el municipio capitalino.
3: Sí, así es. Lanzamos una moratoria express para estos últimos días de julio, a modo de acompañar a los contribuyentes para que puedan regularizar sus deudas con mayor facilidad.
2: ¿En qué consiste la moratoria?
3: La moratoria es un descuento exclusivo por estos últimos 15 días del mes de julio, a modo de regularizar quitas sobre los intereses para poder regularizar las deudas. Esta moratoria, es importante aclarar que lo que hace es sumarse a las otras moratorias que el municipio tiene vigente. Es como un descuentito más, un plus más, nada, por esta misma iniciativa del intendente de acompañar a los vecinos constantemente, así que bueno, seguimos buscando opciones.
2: Aprovechar el aguinaldo quizás, ¿no?
3: Claramente, y para terminar el mes para terminar el mes un poquito más ordenado, aprovechamos el receso, aprovechamos que por ahí la gente está más activa para poder acercarse a regularizar sus deudas.
2: ¿Qué
3: más
2: descuento?
3: Allá de que, bueno, te repito que esto se suma a las moratorias que estamos en el municipio tiene vigente.
2: ¿Y qué descuento tiene esta moratoria express?
3: Tiene quita del 90% sobre los recargos.
2: Bien.
3: Lo que hace eso es básicamente ayudar al que tiene deuda. Pero el tema es importante destacar que por ahí, si el vecino se adhiere a los débitos automáticos o viene al municipio, tiene descuentos constantemente. O sea, tenemos beneficios para el vecino cumplidor siempre. Entonces, la idea de esta moratoria express es que por ahí pueda ponerse al día y que ya no sea una carga tan pesada el tema de pagar los impuestos.
2: Bien. ¿Esto es para todo tipo de impuestos municipales?
3: Sí, es para todos los impuestos. Por lo general, nosotros la deuda más grande está en impuesto inmobiliario y automotor, pero abarca tanto cementerio como ingresos brutos. Es para cualquiera de los tributos municipales.
2: Bien. ¿Y tienen alguna promoción con tarjeta de crédito? ¿Por ahí cuotas que se puede hacer en un, como si fueran una, pero que sean cuotas?
3: Nosotros generamos los planes con el beneficio y después cada uno paga con las tarjetas según la financiación de cada banco. Estamos a disposición para tener cada caso puntual, pero en realidad nosotros generamos la quita sobre los recargos o le hacemos los planes que el contribuyente necesite y después pueden pasar por caja y pagarlos de la manera que les quede más cómodo.
2: ¿Tenés un porcentaje aproximado de deudores en cuanto a impuestos en Rawson?
3: Sí, la recaudación del municipio ronda más o menos el 50%. Así que bueno, es lo mismo de cumplidores que de deudores, básicamente.
2: Claro. ¿Y es siempre la mayoría tiene que ver con automotor y inmobiliario?
3: Y en realidad son los tributos con más morosidad, sí. Pero bueno, también está ingresos brutos, que es más para declaración, cementerio, que por ahí la gente se olvida, pero no, estamos abarcando todos los tributos para poder acompañar al vecino.
2: Bien,
3: así que lo más importante es que estamos a disposición de toda la Secretaría de Hacienda, los que están preparados para atender cada caso puntual. Y bueno, todos los días, de lunes a viernes, de 8 a 16, tanto en Rawson como en Playa.
4: Eso te iba a preguntar, justo el horario que está un poquito extendido, ¿no? De 8 a 16 horas entonces se puede ir.
3: Sí, nosotros habitualmente tenemos el horario de 8 a 16, de hecho, bueno, de 14 a 16 cuando estamos tranquilos porque no viene nadie, claro. Pero la Secretaría de Acción está hasta las 16 horas todos los días.
4: Bueno, es un buen horario, por ahí justo en el medio de la pausa laboral que se pueden acercar ahí los contribuyentes.
3: Claro. Sí, esa es la idea, que la gente pueda no tenga que andar corriendo a la mañana, sino que tenga un margencito más para poder venir hasta la municipalidad.
4: Bien, a tener en cuenta entonces que es cortita esta moratoria, es extraordinaria y vence en poquitos días.
3: Claro, lo que hicimos fue una moratoria express, como una ventanita más a todo lo que venimos, a todas las opciones que viene brindando al municipio. No todas las otras moratorias que ya le hemos dado publicidad previamente están, siguen vigentes. Lo que hacemos con esto es sumarla a lo que ya está en las opciones de pago de los contribuyentes.
0: Bueno, ahí estaba entonces Macarena Flamarí, que es la secretaria de Hacienda del municipio de Rawson, hablando sobre esta moratoria express para ponerse al día con los impuestos, con descuentos importantes en los intereses. La hora 19:30, en Madryn, con una ceremonia cargada de emotividad, se impuso el nombre suboficial mayor post-mortem, Marcela Elizabeth Tagarielo, a la comisaría Distrito Cuarta de Puerto Madryn. Se trata del reconocimiento a la labor y al compromiso de esta mujer policía que estuvo obviamente en la fuerza y que lamentablemente resultó asesinada en servicio. La ceremonia tuvo lugar en el edificio que alberga la comisaría cuarta en las calles Marzullo y España, en el barrio Presidente Perón. Allí estuvo el gobernador, integrantes de la jefatura de policía y obviamente autoridades también municipales, miembros de las fuerzas, familiares y amigos de la suboficial mayor fallecida en cumplimiento de su servicio. La decisión de concretar el homenaje tiene como propósito mantener viva la memoria de Marcela Elizabeth Tagarielo, que ofrendó su vida en pos de cumplir con su profesión y en defensa de la seguridad de los vecinos. Recordamos que esta mujer policía murió tras recibir un disparo durante un operativo en una vivienda donde se estaba produciendo un robo en Puerto Madryn. Ella y otros agentes intervinieron en el hecho y fueron recibidos con disparos. La suboficial fue trasladada al hospital, pero no sobrevivió a las heridas. La investigación por el crimen sigue en curso. Está detenido un sospechoso, Lucas Entraigas. La investigación encabezada por la fiscal Ivana Berazategui junto al funcionario Cristian Coto ha reunido pruebas consideradas relevantes, entre ellas estudios de ADN que vinculan al acusado con el arma utilizada en el hecho. Se han formulado cargos contra Entraigas por homicidio doblemente agravado en concurso real con robo agravado con arma de fuego, delitos que contemplan como única pena la prisión perpetua.
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2: Bueno, hoy a la tarde, y también es título de jornada, hubo marcha. En Trelew, recordemos, hubo movilización que reunió a familiares de Alma, la niña que perdió la vida en Magaña, en Cangrejales, y proteccionistas también, vecinos, con sus mascotas, con sus perros, que reclamaron el esclarecimiento de la tragedia ocurrida allí en Magaña. Desde el refugio Los Callejeros aseguraron que aún no han podido acceder al expediente y reiteraron este pedido de que Perejil sea entregado en tenencia judicial. Porque a pesar de la lluvia, hubo una importante cantidad de vecinos que se concentró hoy en la Glorieta, aquí en la Plaza de Trelew, para participar de la marcha convocada por Refugio Los Callejeros bajo este lema, ¿no? Justicia y verdad por Alma y por el perro Perejil, acusado de haber provocado el ataque fatal ocurrido en Playa Magaña. Carteles, pancartas, banderas, mensajes reclamando este esclarecimiento del caso. La columna recorrió distintas calles de la ciudad, pero también hubo personas que acompañaron con sus mascotas, una manifestación que buscó en realidad visibilizar, ¿no?, el pedido de una investigación un poco más profunda antes de determinar las responsabilidades. El representante de Refugio Los Callejeros, Marcelo Lucio, lo que dijo a jornada fue que el principal objetivo de la convocatoria es reclamar justicia, en principio por el esclarecimiento de lo que realmente sucedió. Dice Lucio Necesitamos saber qué pasó ese día, pero por sobre todas las cosas, marchamos por Alma, que fue víctima de este desenlace fatal, y también por Perejil, le explicaba a Jornada. Él confirmó que los abogados que representan tanto a la mamá de la nena como al refugio solicitaron acceder a todas las actuaciones de la causa, incluyendo filmaciones, testimonios y otras pruebas incorporadas por Fiscalía, pero lo que aseguró fue que hasta el momento esa documentación todavía no fue entregada. Dice que presentaron el pedido la semana pasada, después hubo dos feriados y el lunes el abogado volvió a solicitar todo lo que hay dentro de ese expediente, todavía no remitieron nada. Hasta acá, dice Lucio, estamos como al principio. Sabemos que hay una víctima fatal, un perro retenido acusado del homicidio culposo, pero es todo. Uno de los aspectos más destacados de la movilización tuvo que ver con la presencia de los papás de Almita, que acompañaron este reclamo, aunque evitaron hacer declaraciones públicas. Según dijo Marcelo Lucio, ambos sostienen que Perejil no habría sido el animal que atacó a la nena. Bueno, los padres dicen que ese día había otros perros en el lugar, incluso aseguran que algunos estaban manchados con sangre y que Perejil, en el momento de los hechos, no tenía sangre. Eso aparece después. Por eso reforzaron ese pedido de que se esclarezca realmente qué pasó. Bueno, el referente de Refugio Los Callejeros lo que aclaró fue que respetan los tiempos de la investigación que lleva adelante el Ministerio Público Fiscal, aunque él insiste en esa necesidad de avanzar con todas las pruebas antes de arribar a una conclusión definitiva. Pero además reiteró el pedido para que Perejil sea entregado en tenencia judicial y deje de permanecer alojado ahí donde está, en el predio del exológico de Rawson. Según argumentó Marcelo Lucio, el aislamiento podría modificar el comportamiento del animal, afectar futuras evaluaciones, ¿no?, periciales. Si un perro tiene que ser sometido a estudios por profesionales dentro de algunos días, no queremos que esa conducta ya haya cambiado por estar encerrado en una jaula, por ejemplo, ¿no? Creemos que debe permanecer en un entorno adecuado mientras avanza la investigación. Así finalizó. Bueno, ahí están las imágenes, de hecho, en Jornada, donde se concentraron en Plaza Independencia y después recorrieron algunas calles los vecinos de Trelew.
0: Bueno, vos querías avión privado para Nueva York.
2: Dale, ya hay. Tirame el dato. ¿Cuánto?
0: Ya hay dos empresas que están ofreciendo.
2: Sí, más vale.
0: Es un avión para 14 pasajeros.
2: Oh, qué lindo, poca gente.
0: $25,000 por pasajero. Estás hablando solamente de...
2: ida.
0: No, no, ida y vuelta. Solamente igual el pasaje llego. Aéreo, solamente el pasaje aéreo. Este vuelo va a salir el sábado a las 20, desde el aeropuerto de San Fernando. Va a llegar a Nueva Jersey a las 6:42 del domingo. Uh-huh. Y el regreso va a ser el lunes a las 9 de la mañana. Así que bueno, el que quiera... Estos aviones tienen capacidad para 14 pasajeros. Uh-huh. Son privados. Hay dos empresas que están comercializando este paquete de ida y vuelta exclusivo, donde solamente existe en la otra empresa. Si se consiguen los 14 pasajeros, puede bajar el precio un poco.
2: Claro.
0: Porque ellos van a cobrar $200,000 el viaje...
2: El vuelo en general.
0: Claro. Como hay 14 pasajeros, esta empresa, si completás los 14, van a ser $14,285 por cada pasajero. Solamente el vuelo, Bueno, nosotros nos vamos acá...
2: Acá nomás al control.
0: Hacemos la pausa y ya volvemos.

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0: Solo pensar en ti, La Sole, tal vez una de las canciones muy bonitas, pero no está muy difundida.
1: ¿Viste? Eso te iba a decir, no suele ser muy radial.
0: No,
1: muy
0: exactamente,
1: bonita, ¿eh?
0: Muy linda canción.
1: Pues está solita además, ¿no?
0: Sí, exactamente.
1: En esta canción.
0: Buen ritmo además de esta canción. Bueno, ¿qué máxima tenemos para mañana y cómo viene el fin?
1: Bueno, mañana promete ser linda la tarde. ¿Hay diferencia entre el servicio meteorológico, el oficial, y entre el privado? Hay bastante diferencia. El Servicio Meteorológico Nacional lo que indica es una máxima de 12. Para esta noche, algún que otro chaparrón que va a aparecer aparentemente, según el Servicio Oficial de Meteorología. El oficial también coincide en esto, en que habrá algún que otro chaparrón cerca de las 9 de la noche. Por el momento no pasa nada, por el momento no hay lluvia. Vamos a ver qué sucede. El oficial dice para mañana máxima de 12, 13 grados aproximadamente. Bueno, el privado es un poquito más alentador. Hoy cuando arrancábamos el programa, cuando empezábamos decía 16. Ahora dice 15, 14/15, pero igual es muy linda la temperatura prevista entonces para mañana viernes, mínima de 4, máxima de 15. El sábado a Trelew le esperan, ahora me aumentó un poquito la probabilidad de lluvia, 2 milímetros y un poquito más para el sábado, mínima de 2, máxima de 7 grados tan solo y poco viento. No vamos a tener viento el sábado, sí algo de lluvia. ¿A partir de qué hora? De las 5 de la tarde del sábado, entre las 5 de la tarde y hasta las 11 de la noche y un poquito más también, vamos a tener lluvia. Recuerden, sábado a partir de la tarde. Y el domingo 19, el día del partido, el día de la final, mínima de 1 grado bajo cero, máxima de 7 tan solo, poco viento, y la lluvia está prevista para la madrugada, que va a ser la continuación de lo que viene de la tarde y noche del día sábado. El domingo se espera 1 milímetro y un poquito más. En total serán 3,5 milímetros entre sábado y domingo.
0: Bueno, hubo un procedimiento de la comisaría de Dolabón en tareas de patrullaje y control preventivo en ruta 25 y ruta provincial 40. Allí verificaron un vehículo, una camioneta Ranger, y allí observaron en la caja abierta bolsas negras con aparente carne en su interior. El conductor dijo que se trataba efectivamente de carne de guanaco y por una presunta infracción a la ley de fauna se escoltó el rodado hasta la comisaría. El infractor viajaba acompañado por una mujer que venían desde Gangán con destino hacia Trelew. Se dio intervención al área de flora y fauna provincial, que dispuso el decomiso de la mercadería que venía en la caja de la camioneta Ranger en bolsas, para su posterior destrucción y la notificación de los responsables. ¿Qué trasladaban en las bolsas? 24 lomos de guanaco, 24 cuartos, 24 paletas, todos de la especie guanaco, de acuerdo a lo que estableció la policía. Reiteramos, esto ocurrió en operativos de la policía en Dolabón, cruce de ruta nacional 25 con la provincial 40, una pareja que venía en una Ranger desde Gangán con dirección a Trelew.
1: Bueno, volviendo a los viajes del Mundial y a estas cosas que suceden, hay un juez federal de Formosa, se llama Pedro Fernando Morán, el tío, fue denunciado ayer ante el Consejo de la Magistratura y la Corte Suprema de Justicia tras haberse confirmado que viajó a Estados Unidos sin autorización para presenciar algunos partidos de la selección en el Mundial 2026. Salió ya en todos los medios, de hecho, lo filmaron, ¿no? Lo agarraron justito. El magistrado, quien, según la denuncia, abandonó su juzgado en al menos 5 días operativos, quedó al descubierto tras haberse viralizado una imagen, en principio fotos, de su presencia en algunos partidos que disputó la selección en territorio estadounidense. Además, la Oficina de Recursos Humanos confirmó que tenía ciertos permisos con goce de sueldo, el 22 y el 26 de junio, el 3, el 6, el 7 de julio, aunque Ninguna de esas autorizaciones cubría ausencias detectadas el 23, 24 y 25 de junio. Entonces ahí se empieza a destapar todo, ¿no? Las irregularidades incluyen los días 1 y 2 de julio que no figuraban dentro del periodo de licencia que había solicitado. Bueno, Morán, quien además integra el Comité de Ética de la AFA, había pedido la licencia, pero sin especificar que tenía planeado viajar al exterior, por lo que la fiscal de Resistencia, Rocío Alcalá, lo llamó para pedir explicaciones del caso y finalmente admitió lo que estaba sucediendo. Se tuvo que hacer cargo. Ahora los abogados van a lo que tienen que hacer es definir la suerte del juez, quien quedó expuesto en un jury, si el caso recae en la comisión de acusación o bien afrontaría una sanción que incluye la quita del 30% de su salario si el mismo queda en manos de la comisión de disciplina. Morán es juez federal en Formosa desde el año 2019. Anteriormente se había desempeñado en el juzgado de garantías número 3 de Mercedes y había sido subrogante en el tribunal en lo criminal número 1. Claro, no informó esto, este viaje al exterior, y bueno, hay algunas penas que le pueden caer.
0: Bien, Germán Velasco en Comodoro Rivadavia estuvo hablando con Sebastián Barrionuevo, el director de Defensa Civil de la Municipalidad de Comodoro, a raíz de un operativo que se despliega por las precipitaciones de lluvia en Comodoro Rivadavia.
2: Antes que nada, te comento que es cierto, teníamos una alerta meteorológica amarilla, más que nada para la jornada de mañana, no tanto para hoy. O por lo menos hasta anoche no teníamos una alerta para hoy. Sí sabíamos que iba a precipitar, pero no teníamos este dato, ¿no? No hoy amanecimos a la madrugada ya con este cambio, esta evolución, digamos, del pronóstico. Y bueno, se indicó también para la jornada de hoy esta alerta amarilla, también de entre 10 y 20 milímetros de precipitación de agua. Puntualmente hoy, solo agua en la zona de Comodoro, alrededor es por ahí algo de nieve, pero para mañana se indicó también para la jornada de hoy esta alerta amarilla, también de entre 10 y 20 milímetros de precipitación de agua. Puntualmente hoy, solo agua.

0: Gente con los números de CSG, el 297-404-0117 o el 297-404-2152 para ver el estado de las rutas. De tener que hacerlo, por supuesto, siempre recomendamos que lo hagan en unos horarios diurnos, preferentemente entre las 11 y las 4 o 5 de la tarde, justamente para evitar los horarios donde las temperaturas tienden a descender mucho más, formando algunos manchones de hielo, ¿no? Por otro lado, dentro de la ciudad, medianamente sería lo mismo, porque va a haber descensos de temperatura, tal vez para mañana en la noche, madrugada del sábado, y posiblemente también para el domingo. Así que en ese sentido, lo mismo, dentro de la ciudad le pedimos a la población que transite con baja velocidad, manteniendo mayor distancia de lo habitual con otros vehículos, justamente para, en caso de que haya alguna maniobra o frenado brusco, puedan llegar a sortear eso y no que no se produzca un accidente, ¿no? Y en cuanto a lo otro, a lo previo, preventivo, sí se han ido haciendo recorridos en la ciudad, donde se han detectado por ahí algo de presencia de algo de basura, y estaban trabajando las distintas áreas, porque una vez que nosotros detectamos esto, se lo enviamos al Secretario de Control Urbano y Operativo, como también al Subsecretario de Mantenimiento y Conservación, para que envíen a las cuadrillas, hagan las limpiezas correspondientes y evitemos que haya alguna abnegación, taponamiento, etcétera. ¿Sí?
1: Bien, Elena, te saludo de este lado. ¿Y cómo han encontrado las alcantarillas y demás? Muy descuidadas, por ahí en otras épocas recuerdo la cantidad de basura, ¿no? Que la gente tiraba. ¿Qué novedades tenés en relación a esto?
0: Por ahí no han habido muchos cambios. Sí, paulatinamente y periódicamente se encuentra los distintos ambientes de alcantarillas, como de bocas de tormenta, con algo de basura inherentes al descuido o la falta de por ahí de colaboración de los vecinos en este sentido, en cuanto a residuos domiciliarios, ¿no? Por eso también siempre les pedimos un poco de ayuda, colaboración, que traten de evitar sacar la basura o dejarla tirada en la vereda en estos días de lluvia, que esperen a que mermen las condiciones y luego que la dejen, pero preferentemente en el cesto o para que luego lo retire urbana y no genere desperdicios en la vía pública, porque eso después es arrastrado por la misma, en la misma agua, y va a parar justamente a la boca de tormenta, y eso nos va a afectar a todos en definitiva, ¿no?
1: Con el tema de nylons y demás, ¿se va a hacer entrega en Defensa Civil o no sé si están trabajando con las vecinales para el pedido por ahí de algunos
0: Bueno,
1: vecinos?
0: bien, en líneas generales siempre trabajamos con la misma metodología. La Secretaría de Desarrollo Humano y Familia, en conjunto o en coordinación, digámoslo así, con las distintas vecinales, los va proveyendo para que tengan este elemento y se lo puedan entregar de forma directa al vecino, y no que el vecino, por ejemplo, si tenga que venir de varios kilómetros de distancia, llegar aquí a la base de Defensa Civil para que le entreguemos este elemento. O sea, es mucho más coordinado y mucho más rápido. Por otro lado, por supuesto, Defensa Civil recibe algunos rollos por parte de la Secretaría de Desarrollo Humano y Familia. Ángel Rivas se encarga de eso, nos suministra este elemento y nosotros le podemos entregar a los vecinos de los alrededores de Defensa Civil, en algunos casos, porque por ahí no cuentan con alguna vecinal, o por la cercanía, ¿no? En este caso, lo que es Newbery, Loma, Centro, Pietrobelli, nosotros nos encargamos de eso.
1: Bien, bueno, genial. Entonces, la gente que esté atenta, que esté con esta información y el teléfono de Defensa Civil para comunicarse ante cualquier emergencia, ¿no?
0: Sí, por supuesto, los teléfonos están las 24 horas disponibles. Lo repito porque por ahí a veces uno no alcanza a escribir. 297-404-0117 y el 297-404-2152.
2: Buenísimo, Sebastián. Muchísimas gracias por estos minutos y bueno, seguramente estaremos atentos y en contacto para ver si se cumple o no este pronóstico para la jornada de hoy y de mañana también.
3: Bueno, ahí preparándose Comodoro Rivadavia por el pronóstico de lluvias en este caso. Lo que veíamos en el pronóstico, veía en el pronóstico privado para la semana que viene son chubascos de nieve
4: Exacto.
3: o de agua nieve, tanto para la zona de Comodoro como para la zona de Esquel también. Así que eso durante casi toda la semana que viene se va a ver. Porque la verdad que el invierno estos días, más allá de que no se llegaron a las temperaturas

0: de 16 o 17 grados que se habían pronosticado, incluso, por ejemplo, ayer miércoles, que en algún momento salió un poquito el sol, pero las temperaturas estuvieron en 14, no llegaron a 15 grados. O sea, abandonamos un poco el invierno y ahora el fin de semana volvemos otra vez un poco al invierno. La verdad, un invierno muy leve porque no hemos tenido muchas heladas.
1: Tal cual.
0: Y estamos ya hablando de que ya llegamos casi, hoy es día 16 de julio.
1: Casi 20, claro.
0: Claro,
1: estamos
0: o sea,
1: ahí.
0: No, estamos en un invierno muy, muy, muy débil.
1: De
0: como
1: hecho,
0: invierno, digamos, ¿no? Más allá de que algunos días a las mañanas estuvo helando y hubo sensación
1: exacto.
0: térmica bajo cero.
1: Sí, pero no.
0: Pero no, no, no en el nivel de esta semana particularmente nos olvidamos de las heladas.
1: Como el año pasado, Osvaldo, antes de la nevada, ¿te acordás? Sí, a mediados de junio fue que tuvimos esas heladas tan fuertes, esos días que fueron como 3 o 4 días consecutivos muy, muy fríos, sensación térmica de 10 bajo cero incluso. Me acuerdo que fue justo hasta la nevada, por ahí, a esa altura, fue más o menos, fue antes de julio. Bueno, gracias a la querida Blanquita, desde la ciudad capital, que siempre escribe.
0: El otro día que no estaba escribió también.
1: Más linda, bueno, sí. Dice, buenas noches, gente
0: me
1: de
0: dijo
1: la linterna.
0: Cosas para mí, digamos, ¿no?
1: Ah, ¿sí?
0: Sí.
1: ¿Qué te
0: no,
1: dijo?
0: No, está bien. No sé.
1: Ah, ¿sí? Si me pueden reenviar ese mensaje, chico, debe haber quedado en el historial, ¿eh? Dice, bienvenida Laurita. Ah, bueno, por lo menos me da la bienvenida, está muy bien. Yo aquí junto a ustedes, como siempre, cariños a todos. Blanca, desde Rawson City, qué genia. Bueno, un besito grande.
0: Bueno, el presidente enojado porque el Senado no trató hoy la ley de inviolabilidad de la propiedad privada, que en realidad es conocida como extranjerización de la tierra. Está claro, dijo Milei ahora en la Bolsa de Comercio de Buenos Aires, que aquellos que se opongan a la defensa férrea del derecho a la propiedad son la decadencia argentina. Si violentamos el derecho de propiedad, no hay incentivos a ahorrar. Históricamente, los distintos gobiernos en la Argentina se dedicaron a robarle a los argentinos y vulnerar ese derecho, pero al mismo tiempo tienen que financiar la inversión y aquel que invierte tiene que poder capturar los resultados de esa inversión, dijo Milei. Y en realidad no hay mucha discusión sobre algunos aspectos de la ley sobre el derecho a la propiedad. Acá la cuestión pasa por cambiar sustancialmente la ley de tierras y liberar la extranjerización de la tierra en la República Argentina. Por ahí viene el tema del cual obviamente Milei no habla, no menciona eso en este discurso que dio hoy en la Bolsa de la Ciudad de Buenos Aires. Nos vamos, gracias a el Kun Agüero.
1: Nuestro Kun Agüero.
0: Adrián Agüero, en la puesta al aire y musicalización. Bueno, el único problema que tiene es que es de Boca, nada más.
1: Sí.
0: Después no
1: es
0: podemos.
1: La única falta.
0: Bueno,
1: es claro,
0: sí,
1: claro, algún defecto, se le permite, exacto. Está bien. Nosotros somos inclusivos acá.
0: Hoy nos trató de pechos fríos.
1: Sí. ¿Mm? Sí, así nomás.
0: Todo el pecho frío, así, de una.
1: Te vamos a desarmar el hopo ese que tenés, vas a ver.
0: Gracias a Pablo Abdala, la supervisión técnica. Estuvo sentado, se atornilló ahí al sillón hoy.
1: Qué tipo, ¿eh? ¿Qué
0: gracias.
1: Hace ahí? ¿Ahí? ¿Qué hace?
0: Gracias, César Castro en la producción, Joaquín Alvar en redes. Gracias a Germán Velasco y a Elena, que estaba de cumpleaños.
1: Buah,
0: Elena y
1: felicidad,
0: Basaba.
1: Qué bueno, linda.
0: Feliz
1: hoy
0: cumple,
1: que es
0: 16 Elena.
1: De julio. Bueno.
0: Un beso para vos.
1: Linda
0: bueno,
1: fecha.
0: Nos vamos. Nos reencontraremos, Dios mediante, mañana a las 5 de la tarde. Hasta mañana, que la pasen bien.

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